valentía a nosotros en estas tierras que ellos evangelizaron, proclamar a Cristo, que es el rostro de la misericordia del Padre. Queremos entonces acudir a Jesucristo, la misericordia, el rostro de la misericordia del Padre, y confiados y penitentes, como el publicano en el templo, pedimos perdón de todo corazón. Yo confieso ante Dios Todopoderoso y ante ustedes, hermanos, que he pecado mucho de pensamiento, palabra, obra y omisión, por mi gran culpa. Por eso ruego a Santa María, siempre Virgen, a los ángeles, a los santos y a ustedes, hermanos, que intercedan por mí ante Dios nuestro Señor. Dios Todopoderoso, tenga misericordia de nosotros, perdone nuestros pecados y nos lleve a la vida eterna.

0: Oremos. Dios omnipotente y misericordioso, por la predicación de los santos mártires Carlos Espinola y Jerónimo de Angelis, infundiste el conocimiento de tu Hijo en los corazones de los pueblos. Te pedimos humildemente que gracias a su intercesión los confirmes en la fe que recibieron. Por nuestro Señor Jesucristo, tu Hijo, que vive y reina contigo en la unidad del Espíritu Santo y es Dios por los siglos de los siglos.
1: Amén. Ayer acusaba San Pablo a los corintios de inmaduros e infantiles por las divisiones que se suscitaban entre ellos. Hoy vuelve al tema desde la perspectiva de la sabiduría. Escuchemos.
2: Lectura de la primera carta del apóstol San Pablo a los Corintios. Hermanos, el conocimiento engríe, lo constructivo es el amor. ¿Quién se figura haber terminado de conocer algo? Aún no ha empezado a conocer como es debido. En cambio, al que ama a Dios, Dios lo reconoce. Vengamos a eso de comer de lo sacrificado. Sabemos que en el mundo real un ídolo no es nada y que Dios no hay más que uno. Pues aunque hay los llamados dioses en el cielo y en la tierra, y son numerosos los dioses y numerosos los señores, para nosotros no hay más que un Dios, el Padre, de quien procede el universo y a quien estamos destinados nosotros, y un solo Señor, Jesucristo, por quien existe el universo y por quien existimos nosotros. Sin embargo, no todos tienen ese conocimiento. Algunos, acostumbrados a la idolatría, hasta hacen poco. Comen pensando que la carne está consagrada al ídolo, y como su conciencia está insegura, se mancha. Así tu conocimiento llevará al desastre, al inseguro. A un hermano por quien Cristo murió, al pecar de esa manera contra los hermanos, turbando su conciencia insegura, pecáis contra Cristo. Por eso, si por cuestión de alimento peligra un hermano mío, nunca volverá a comer carne, que no ponerlo en peligro. Palabra de Dios.
3: Te alabamos, Señor.

0: Señor, tú me sondeas y me conoces. Me conoces cuando me siento o me levanto. De lejos penetras mis pensamientos, distingues mi camino y mi descanso. Todas mis sendas te son familiares.
1: Guíame, Señor, por el camino.
0: Tú has creado mis entrañas, me has tejido en el seno materno, te doy gracias, porque me has escogido portentosamente, porque son admirables tus obras.
1: Guíame, Señor, por el camino eterno.
0: Señor, sondéame y conoces mi corazón, ponme a prueba y conocer mis sentimientos. Mira si mi camino se desvía. Guíame por el camino eterno.

A continuación de las bienaventuranzas que veíamos ayer, Jesús proclama en el discurso del monte la nueva justicia del reino, es decir, la santidad y fidelidad a Dios por parte del discipulado que quiere seguirle. De pie con el canto de la aleluya.

0: El Señor esté con ustedes.
1: Y con su espíritu.
0: Lectura de la... El Señor esté con ustedes.
1: Y con tu espíritu.
0: Lectura del Santo Evangelio según San Lucas.
1: Gloria a ti, Señor.
0: En aquel tiempo, dijo Jesús a sus discípulos: a los que me escuchéis os digo, amad a nuestros enemigos, haced el bien los que os odian, bendecid a los que maldicen, orad por lo que injurian. Al que te pegue en una mejilla, preséntele la otra. Al que te quite la capa, déjala también la túnica. A quien te pide, dale el que se lleve lo tuyo y no lo reclames. Tratad a los demás como queréis que ellos traten. Pues si amáis solo a los que os aman, ¿qué mérito tenéis? También los pecadores aman a los que aman. ¿Qué mérito tenéis? También los pecadores aman a los que aman. Y si hacéis bien solo a los que hacen bien, ¿qué mérito tenéis? Cuando espera cobrar. Si prestéis solo cuando esperáis cobrar, ¿qué mérito tenéis? No. Amad a nuestros enemigos. Haced el bien. Y prestar, esperar nada. Tendréis un gran premio y seréis hijos del Altísimo, que es bueno con los malvados y desagradecidos. Sed compasivos como nuestro Padre es compasivo. No juzguéis, no seréis juzgados. No condenéis, no seréis condenados. Perdonad y seréis perdonados. Os dará o verterá una medida generosa, colmada, remecida, rebosante. La medida que uséis la usarán con vosotros. Palabra del Señor.
1: Gloria a ti, Señor Jesús.

0: Queridos hermanos y hermanas, qué gozo, alegría estar de nuevo aquí, como estamos mensualmente, por lo menos lo procuramos. El día de hoy, ya lo hemos dicho al comenzar, celebramos a dos beatos, dos misioneros que dieron su vida por Cristo y por el Evangelio en Japón, pero que recorrieron estas tierras puertorriqueñas también llevando el nombre de Cristo, desde Coamo hasta San Germán. Qué gozo da al corazón saber que en esta tierra borincana también ha estado llena su historia de hombres y mujeres que dan su vida por Cristo, como lo han seguido dando a través de la historia. Hoy el Evangelio no solamente nos presenta unos retos a nuestra vida, sino que también nos da la dirección correcta por la cual nosotros debemos vivir nuestra fe, sobre todo en un mundo que parece caminar de espaldas al Evangelio, que se llama cristiana de boca, pero muy pocas veces demuestra su vida o su ser cristiano en la acción. Nuestro mismo sistema de justicia criminal parece caminar hacia otro lado. Aquel sistema de justicia criminal que idearon los padres de estas tierras borinqueñas para corregir, para levantar, para hacer que nuestros hermanos y hermanas privados y privadas de libertad superasen su dificultad y repararan el daño que habían causado a individuos y a la sociedad en común, se levantaron, ahora parece caminar hacia un sistema que solamente reprime y castiga. Por eso, en la pastoral carcelaria, se habla de unos términos que también otros elementos sociales hablan, de una justicia restaurativa o de una justicia terapéutica, como modelos superadores a la justicia criminal que vivimos hoy en nuestros días. Sin embargo, a través ya casi de 12 años que llevo caminando con mis hermanos privados y privadas de libertad, me convenzo cada vez más que si nosotros, cristianos, miráramos al Evangelio, lo leyéramos bien, prestáramos bien nuestros oídos a la palabra de Jesús que nos sigue hablando hoy y aquí, entonces no haría falta teorizar tanto, haría falta meramente escuchar el Evangelio, escuchar la palabra de Jesús, que en este Evangelio nos ha hablado de una manera contundente, no a los que se portan mal, sino a los que nos portamos bien, entre comillas. A ellos se dirige Jesús, a sus discípulos se dirige Jesús. Amen a sus enemigos, hagan el bien a los que les odian, bendigan a los que les maldicen, oren por los que los injurian. Al que te pegue en una mejilla, preséntale la otra. Al que te quite la capa, déjale también la túnica. A quien te pide, dale. Al que se lleve lo tuyo, no se lo reclames. Qué distinto es el Evangelio a la manera de la justicia nuestra. No porque quiere el Señor que pasemos una mano sobre aquellos que se equivocan en la vida, no, sino para que nosotros, dando testimonio del amor de Dios, logremos que ese amor de Dios, esa misericordia de Dios, sea el motivo transformador en la vida de estos hermanos y hermanas. Donde se experimenta el amor y la misericordia de Cristo, allí es posible la redención. Allí es posible salir adelante y ponerse de pie, acusar con el dedo acusador, levantar el dedito acusador y señalar a los demás. No levanta, humilla, hunde más profundamente y hace más grande la herida que existe entre unos y otros. Pero si en vez de levantar el dedo acusador, escucho a Jesucristo, que me dice y me manda a amar a mis enemigos, a hacer el bien y prestar sin esperar nada, y tiendo la mano a aquel que se ha caído y él mismo experimenta con ese gesto la misericordia de Dios, la herida va cicatrizando. No se olvida, cicatriza para recordarnos que solo el amor tiene la última palabra. Solo el amor sana, solo el amor levanta, solo el amor restaura al ser humano. Ya podemos teorizar tantas cosas. Y sin embargo, el Señor hoy nos da la receta. Sean compasivos como su Padre es compasivo. No juzguen y no serán juzgados. No condenen y no serán condenados. Perdonen y serán perdonados. Den y se les dará. Les verterán una medida generosa, colmada, remecida, rebosante. Y la sentencia con la que concluye este evangelio: la medida que usen, la usarán con ustedes. La gran pregunta el día de hoy es: ¿qué medida quieres que usen contigo? ¿La medida del amor, de la misericordia? ¿O la medida del juicio, la medida de la exclusión, la medida del ya no sirve para nada, déjenlo allí y boten la llave? ¿Qué medida quieres usar con los hermanos y qué medida quieres que usen contigo? Porque para nosotros los cristianos no hay opción. Si queremos ser perdonados, hemos de perdonar con todas las consecuencias que ello implica, no solamente de palabra o teóricamente o espiritualmente si quieren, también tiene que reflejarse en concreto, en los actos que nuestra sociedad lleva a cabo. Aquí en Puerto Rico, por ejemplo, ¿cuántos años llevan luchando hermanos y hermanas, no solamente aquellos que han estado privados de su libertad, con el récord penal para que no haya discrimen en los trabajos por motivo de este? ¿Cuántas veces ha sido engavetado, incluso por gobernadores o gobernadora que se llaman cristianos o cristiana? Hemos de ser valientes como estos beatos que entregaron su vida por Cristo, predicándole. Predicar a Cristo es también predicar la justicia, predicar el reino de Dios que Él ha venido a inaugurar entre nosotros. Por eso te invito a ti, hermano y hermana, que estás en casa, que no puedes levantarte de la cama, ora por nosotros, ora por tus hermanos y hermanas que se han equivocado en la vida, pero también ora por aquellos que tienen responsabilidad gravísima de hacer que esta sociedad no se llame solamente cristiana, sino que lo sea en la práctica, en sus leyes, en la manera de impartir justicia, en la manera de reconciliar y reparar el tejido que se rompe con la comisión del delito. Te invito a ti a exigir tratos justos, humanos, para estos hermanos nuestros que viven entre rejas o detrás de la reja. Sí, escuchaste bien, a estos hermanos y hermanas nuestras, porque no dejan de ser tus hermanos y mis hermanas, no dejan de serlo. Todos en Cristo, unidos en un solo cuerpo, caminamos hacia el Padre, en distintas circunstancias, pero todos dignos del amor de Dios por Jesucristo, que ha dado su vida por nosotros y que nos invita a dar la vida por los demás, así como Él la dio por cada uno. Hoy queremos mirar el Evangelio, hacerle caso a Jesús y dejarnos embriagar por el amor y la misericordia. El que ama a Dios, Dios lo reconoce. Hemos escuchado en la carta del apóstol Pablo a los Corintios. Y no hemos de olvidar aquella sentencia de Juan: quien dice amar a Dios, a quien no ve, pero no ama a su hermano, a quien ve, es un mentiroso. Amar a Dios quiere decir amar a mi hermano y a mi hermana, independientemente de cuál sea la situación en que se encuentre. Amando a Dios en mi hermano y en mi hermana, tengo garantizado que Dios, al final, cuando me llame a su presencia, me reconozca como tal. como un hermano, como un hijo, como un objeto, o mejor dicho, como un sujeto de su amor y de su misericordia. Que el Señor les bendiga.
1: Amén.
0: Invoquemos, hermanos y hermanas, unidos a la alabanza del salmista, el nombre del Señor, para que nos sostenga en nuestro camino y acoja las oraciones que le dirigimos, digamos con fe.
2: Hola iglesia, casa construida sobre la roca, que esté abierta a acoger cada desafío, que sea fuerte y firme en las contrariedades, morada luminosa, para custodiar y proteger a cada uno de sus hijos. Oremos.
0: Te rogamos, óyenos.
2: Por todas las comunidades parroquiales reunidas ante el altar del único sacrificio, que el Espíritu Santo genere comunión y plena colaboración entre las diversas realidades y movimientos, en obediencia al pastor que les ha sido dado. Oremos.
1: Te rogamos, óyenos.
2: Por los pueblos víctimas de calamidades naturales, que sean sostenidos por la fe en Dios, su roca, por la oración y la colaboración de toda la humanidad. Oremos.
1: Te rogamos, óyenos.
2: Por los que han recibido el delicado encargo de contribuir a la estabilidad de la sociedad civil, para que sepan identificar los fundamentos válidos para lanzar nuevas propuestas para una sociedad cada vez más humana que tienda el bien. Oremos.
1: Te rogamos,

0: Oremos por la salud de sacerdotes, diáconos, religiosos y religiosas, y de Carlos Bausá, Vilma Velázquez, Iris Sánchez, Francisca Ruiz, Aide Ramírez, Evelyn Otero Ruiz, Doribel Barbosa, Elisa Burgos Torres, Fren Sosa, Lilian La Santa, Miguel Suárez, Hilda Santiago, Fidencio López Pérez, Carmen Lozada, Margarita Vázquez, Carmen del Consuelo del Valle Padilla, Milagros Vega, Carmen Ojeda, Isabel Pantojas, Oscar Flores, Esperanza Montalvo y Josian, oremos.
1: Oremos, óyenos.
0: Por el eterno descanso de sacerdotes, diáconos, religiosos, religiosas y del profesor Miguel Ferrer, de Aníbal García López, del profesor Juan Nadal, de Carmen M. Ayala Manguar, Jurisán de Meléndez Ayala, Lisette Carrasquillo Meléndez, Josefina Medina López,

0: Medero, Anselmo Chendo Betancourt, Florencio Fernández, difunto de la familia González Hernández, Ana Quiñones Flores, María del Pilar Alomar y Ángel Alemán, y todos los difuntos de confinados y confinadas, roguemos al Señor.
1: Te rogamos, óyenos.
0: En acción de gracias por nuestros amigos y amigas de Telegoro, cuyas intenciones y peticiones han sido colocadas junto al sagrario, roguemos al Señor.
1: Te rogamos, óyenos.
2: Padre Santo, atiende con bondad nuestras súplicas y escucha las oraciones de tus fieles por Jesucristo nuestro Señor.
1: Amén. Amén.

0: Oremos, hermanos y hermanas, para que este sacrificio mío y de ustedes sea agradable a Dios Padre Todopoderoso.
1: El Señor reciba de tus manos este sacrificio para la alabanza y gloria de su nombre, para nuestro bien y el de toda su santa Iglesia.
0: Señor, al recordar el martirio de los beatos Carlos Espinola y Jerónimo de Angelis, haz que por este sacrificio anunciemos dignamente la muerte de tu Hijo unigénito, que no solo exhortó de palabra a sus testigos, sino que los precedió con el ejemplo. Por Jesucristo nuestro Señor.
1: Amén.
0: El Señor esté con ustedes.
1: Y con su espíritu.
0: Levantemos el corazón. Demos gracias al Señor nuestro Dios.
1: Es justo y necesario.
0: En verdad es justo y necesario. Es nuestro deber y salvación darte gracias siempre y en todo lugar, Señor Padre Santo, Dios Todopoderoso y Eterno. Tú eres glorificado por la alabanza de tus santos y en su martirio se manifiestan las maravillas de tu poder. Porque en tu bondad concedes ardor a la fe, inspiras firmeza en la perseverancia y das la victoria en el combate por Cristo, Señor nuestro. Por eso, unidos a los coros de los ángeles que te adoran, cantamos un cántico nuevo y te alabamos, proclamando sin cesar.

Santo eres en verdad, Señor, fuente de toda santidad. Por eso te pedimos que santifiques estos dones con la efusión de tu Espíritu, de manera que se conviertan para nosotros en el cuerpo y la sangre de Jesucristo nuestro Señor. Él mismo, cuando iba a ser entregado a su pasión voluntariamente aceptada, tomó pan, dándote gracias, lo partió y lo dio a sus discípulos diciendo: tomen y coman todos de él, porque esto es mi cuerpo, que será entregado por ustedes.

0: Del mismo modo, acabada la cena, tomó el cáliz y dándote gracias de nuevo, lo pasó a sus discípulos diciendo: Tomen y beban todos de él, porque este es el cáliz de mi sangre, sangre de la alianza nueva y eterna, que será derramada por ustedes y por muchos para el perdón de los pecados. Hagan esto en conmemoración mía.
1: Señor.

0: Este es el sacramento de nuestra fe.
1: Anunciamos tu muerte, proclamamos tu resurrección. Ven, Señor Jesús.
0: Así, Padre, al celebrar ahora el memorial de la muerte y resurrección de tu Hijo, te ofrecemos el pan de vida y el cáliz de salvación, y te damos gracias porque nos haces dignos de servirte en tu presencia. Te pedimos humildemente que el Espíritu Santo congregue en la unidad a cuantos participamos del cuerpo y la sangre de Cristo. Acuérdate, Señor, de tu Iglesia extendida por toda la tierra, y con el Papa León, con nuestro Obispo Roberto, administrador apostólico de esta arquidiócesis, el Obispo Auxiliar Tomás y todos los pastores que cuidan de tu pueblo, llévala a su perfección por la caridad. Acuérdate también de nuestros hermanos que se durmieron en la esperanza de la resurrección y de todos los que han muerto en tu misericordia. Admítelos a contemplar la luz de tu rostro. Ten misericordia de todos nosotros. Y así con María, la Virgen Madre de Dios, su esposo San José, los apóstoles, nuestro beato Carlos Manuel y cuantos vivieron en tu amistad a través de los tiempos, merezcamos por tu Hijo Jesucristo compartir la vida eterna y cantar tus alabanzas.

0: fieles a la recomendación del Salvador y siguiendo su divina enseñanza, nos atrevemos a decir: Padre nuestro que estás en el cielo, santificado sea tu nombre, venga a nosotros tu reino, hágase tu voluntad en la tierra como en el cielo. Danos hoy nuestro pan de cada día, perdona nuestras ofensas, como también nosotros perdonamos a los que nos ofenden. No nos dejes caer en la tentación, y líbranos del mal. Líbranos de todos los males, Señor, y concédenos la paz en nuestros días, para que, ayudados por tu misericordia, vivamos siempre libres de pecado y protegidos de toda perturbación, mientras esperamos la gloriosa venida de nuestro Salvador Jesucristo. Señor Jesucristo, que dijiste a tus apóstoles: la paz les dejo, mi paz les doy. No tengas en cuenta nuestros pecados, sino la fe de tu iglesia. Y conforme a tu palabra, concédele la paz y la unidad. Tú que vives y reinas por los siglos de los siglos.
1: Amén.
0: La paz del Señor esté siempre con ustedes.
1: Y con su espíritu.
2: Démonos fraternalmente la paz.
3: La paz de Cristo.

Este es el Cordero de Dios que quita el pecado del mundo. Dichosos los invitados a la cena del Señor. Señor, no soy digno de que entres en mi casa, pero una palabra tuya bastará para sanarme.

Invitamos a nuestros hermanos y hermanas televidentes a hacer la siguiente comunión espiritual. Creo, Jesús mío, que real y verdaderamente estás presente en este augusto sacramento. Y por defender esta verdad, daría gustosamente mi sangre y mi vida. Yo te amo con todo mi corazón, porque te amo me pesa haberte ofendido. Ven a mi alma, haz morada en ella. Yo te abrazo, amor mío, y me doy todo a ti. No permitas

0: Oremos.
1: Saciados con el pan del cielo, te suplicamos, Padre, que a ejemplo de los santos beatos Carlos Espínola y Jerónimo Angelis, imprimas en nuestros corazones los signos del amor y de la pasión de tu Hijo, y nos permitas gozar siempre de tu paz. Él, que vive y reina por los siglos de los siglos.
2: Amén.
1: Vamos, se pueden sentar un momento para los anuncios cuasi parroquiales. Yo digo que la pastoral carcelaria es como una mini diócesis, porque tenemos curas, monjas, religiosos, religiosas, laicos, laicas, y gente muy buena, y gente con deseos y sed de Dios. Así que son cuasi parroquiales los avisos. Bien, primero agradecer a todos aquellos que hacen posible que llevemos la labor evangelizadora dentro de las cárceles. Primero las autoridades civiles que nos dan la autorización de entrar, y de esa manera se garantiza el derecho constitucional de los hermanos privados y privadas de libertad a ejercer y practicar su fe. Es un derecho constitucional, no es un privilegio. Y estas personas lo garantizan de esa manera, permitiendo a distintas confesiones de fe, y entre ellos a la Iglesia Católica, de entrar a las instituciones correccionales para encontrarnos con nuestros hermanos en Cristo que están detrás de las rejas. Primero, nuestro agradecimiento. Segundo, nuestra oración reiterada por la nueva secretaria del Departamento de Corrección, la licenciada Yuli Gómez, y todo su equipo de trabajo. Aquellos que acompañan a las distintas capellanías. Nuestra directora de Capellanía Católica se encuentra aquí. No es responsable de lo que estoy diciendo. Pero como director y coordinador de la Comisión Nacional de Pastoral Carcelaria, debo hacer la siguiente aclaración. Nos hacen falta voluntarios para llegar a todas las instituciones correccionales. Eso le corresponde a ti que estás en casa, a ti que escuchas esta misa, a ti que vives esta Eucaristía, contactarte con la diócesis a la que perteneces, preguntar por la pastoral carcelaria, y allí te podrán dirigir hacia las personas que te pueden ayudar a visitar a Jesús en la cárcel. Estuve preso y me visitaste. Ese es el mandato. Estuve preso y me visitaste. Pero si también depende de manos que puedan ir a la cárcel, también depende de la voluntad de aquellos que tienen la facultad de permitir el ingreso, la facultad de que ellos, nuestros hermanos y hermanas privadas y libertad, participen de los servicios de Capellanía Católica, llamándolos a su celda, llamándoles cuando nosotros llegamos a la institución correccional. También depende de que no se excluya ni se discrimine a ninguna confesión de fe en las actividades que se llaman o se dicen ecuménicas dentro del Departamento de Corrección y Rehabilitación. Tengo que decirlo así. El día de ayer se publicó que hubo un evento para el personal civil del Departamento de Corrección y Rehabilitación, un evento ecuménico. Eso no fue un evento ecuménico. Ni se dio participación a la Iglesia Católica, ni se invitó a la Capellanía Católica para formar parte de ese evento. Tengo que decirlo con valentía y sin ningún tapujo, no para criticar, no para lastimar, sino para corregir y para llamar a que juntos construyamos lo mejor para nuestro Departamento de Corrección y Rehabilitación, para tantos hermanos que necesitan de Cristo y para tantos hermanos que necesitan sentirse acogidos en la práctica de su fe correspondiente. Hago ese llamado a la licenciada Yuli Gómez a sentarnos a la mesa. Desde que nos enteramos de su nombramiento, enviamos una comunicación muy sencilla garantizando nuestra colaboración y nuestra oración. No hemos recibido respuesta, pero estamos dispuestos a sentarnos, a hablar, a construir el reino, a construir lo mejor, no solamente para nuestros hermanos privados y privadas de libertad, sino para todos aquellos que laboran en este gran Departamento de Corrección y Rehabilitación. para que se reconozca la labor importantísima que tienen cada uno de ellos en la rehabilitación de nuestros hermanos privados y privadas de libertad. Porque si la rehabilitación es posible, es también posible gracias al esfuerzo y al trabajo, muchas veces mal remunerado, de los oficiales de custodia, de los trabajadores sociopenales y de las condiciones difíciles de trabajo que ellos se enfrentan día a día. Agradecidos estamos de aquellos que portan con honor su uniforme, que van día a día a trabajar en nuestras cárceles para ayudar a nuestros hermanos y hermanas a encontrar una nueva oportunidad de integrarse a la sociedad y ser lo que todos debemos ser en ella, agentes de construcción del bien común. Finalmente, gracias. Gracias a todos los bienhechores que hacen posible llegar a nuestros hermanos y hermanas privadas de libertad aquellas cosas que son necesarias, las camisetas, las Biblias, tantas cosas que nos hacen llegar y que nosotros buenamente podemos hacerles partícipes a nuestros hermanos que nos esperan ahí en las instituciones correccionales. Les doy la bendición, les deseo una jornada hermosa del Señor. El Señor esté con ustedes.
0: Y con su espíritu.
1: Y la bendición de Dios Todopoderoso, Padre, Hijo y Espíritu Santo, descienda sobre ustedes y permanezca para siempre.
0: Amén.
2: Pueden ir en paz.
1: Demos gracias a Dios. Y antes de que cante, se me olvidaba, no menos importante, nos ha acompañado el diácono Jorge López, diácono permanente de la diócesis de Mayagüez, que sirve en la parroquia del Salvador y ha sido nombrado delegado de la pastoral carcelaria para la diócesis de Mayagüez para trabajar en conjunto con el diácono Gumercindo Sosa. Bienvenido, diácono.
3: Gracias.
1: Dios les cuida a todos.
3: Amén.

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0: Poncio Pilato, fue crucificado, muerto y sepultado, descendió a los infiernos y al tercer día resucitó entre los muertos. Subió a los cielos y está sentado a la derecha de Dios Padre Todopoderoso. Desde allí ha de venir a juzgar a vivos y muertos. Creo en el Espíritu Santo, la Santa Iglesia Católica, la comunión de los santos, el perdón de los pecados, la resurrección de los muertos y la vida eterna. Amén. Primer misterio: la oración en el huerto. Padre mío, si es posible que pase de mí esta copa, pero no sea como yo quiero, sino como quieres tú. El fruto de este misterio es el dolor por los pecados. Armando, desde Florida. Padre nuestro que estás en el cielo, santificado sea tu nombre. Venga a nosotros tu reino, hágase tu voluntad en la tierra como en el cielo.
1: Danos hoy nuestro pan de cada día, perdona nuestras ofensas, tal como nosotros perdonamos a quienes nos ofenden. No nos dejes caer en la tentación y líbranos de todo mal. Amén.
0: Dios te salve María, llena eres de gracia, el Señor es contigo. Bendita eres entre todas las mujeres, y bendito es el fruto de tu vientre, Jesús.
1: Santa María, Madre de Dios, ruega, Señora, por nosotros los pecadores, ahora y en la hora de nuestra muerte. Amén.
0: Dios te salve, María, llena eres de gracia, el Señor es contigo. Bendita eres entre todas las mujeres, y bendito es el fruto de tu vientre, Jesús.
1: Santa María, Madre de Dios, ruega, Señora, por nosotros los pecadores, ahora y en la hora de nuestra muerte. Amén.
0: Dios te salve María, llena eres de gracia, el Señor es contigo. Bendita eres entre todas las mujeres, y bendito es el fruto de tu vientre, Jesús.
1: Santa María, Madre de Dios, ruega, Señora, por nosotros los pecadores, ahora y en la hora de nuestra muerte. Amén.
0: Dios te salve María, llena eres de gracia, el Señor es contigo. Bendita eres entre todas las mujeres, y bendito es el fruto de tu vientre, Jesús.
1: Santa María, Madre de Dios, ruega, Señora, por nosotros los pecadores, ahora y en la hora de nuestra muerte. Amén.
0: Dios te salve María, llena eres de gracia, el Señor es contigo. Bendita eres entre todas las mujeres, y bendito es el fruto de tu vientre, Jesús.
1: Santa María, Madre de Dios, ruega, Señora, por nosotros los pecadores, ahora y en la hora de nuestra muerte. Amén.
0: Dios te salve María, llena eres de gracia, el Señor es contigo. Bendita eres entre todas las mujeres, y bendito es el fruto de tu vientre, Jesús.
1: Santa María, Madre de Dios, ruega, Señora, por nosotros los pecadores, ahora y en la hora de nuestra muerte. Amén.
0: Dios te salve María, llena eres de gracia, el Señor es contigo. Bendita eres entre todas las mujeres, y bendito es el fruto de tu vientre, Jesús.
1: Santa María, Madre de Dios, ruega, Señora, por nosotros los pecadores, ahora y en la hora de nuestra muerte. Amén.
0: Dios te salve María, llena eres de gracia, el Señor es contigo. Bendita eres entre todas las mujeres, y bendito es el fruto de tu vientre, Jesús.
1: Santa María, Madre de Dios, ruega, Señora, por nosotros los pecadores, ahora y en la hora de nuestra muerte. Amén.
0: Dios te salve María, llena eres de gracia, el Señor es contigo. Bendita eres entre todas las mujeres, y bendito es el fruto de tu vientre, Jesús.
1: Santa María, Madre de Dios, ruega, Señora, por nosotros los pecadores, ahora y en la hora de nuestra muerte. Amén.
0: Dios te salve María, llena eres de gracia, el Señor es contigo. Bendita eres entre todas las mujeres, y bendito es el fruto de tu vientre, Jesús.
1: Santa María, Madre de Dios, ruega, Señora, por nosotros los pecadores, ahora y en la hora de nuestra muerte. Amén.
0: Gloria al Padre, al Hijo y al Espíritu Santo.
1: Como era en un principio, ahora y siempre, por los siglos de los siglos. Amén.
0: María, Madre de Gracia, Madre de Misericordia.
1: En la vida y en la muerte, ampáranos, Gran Señora.
0: Oh Jesús mío.
1: Perdona nuestros pecados, líbranos del fuego del infierno. Lleva todas las almas, especialmente a las más necesitadas de tu divina misericordia.
0: Amén. Armando, muchas gracias, bendiciones. Segundo misterio: la flagelación de nuestro Señor Jesucristo. Pilato entonces tomó a Jesús y mandó a azotarle. El fruto de este misterio es la pureza. Berta, de Sacramento, California. Padre nuestro.
2: Padre nuestro que estás en el cielo, santificado sea tu nombre. Venga tu reino, hágase, Señor, tu voluntad en la tierra como en el cielo.
0: El pan nuestro de cada día, dánoslo hoy y perdona nuestras ofensas, como también nosotros perdonamos a los que nos ofenden. No nos dejes caer en tentación y líbranos del mal.
2: Dios te salve María, llena eres de gracia, el Señor es contigo, bendita eres entre todas las mujeres y bendito sea el fruto de tu vientre Jesús.
0: Santa María, Madre de Dios, ruega por nosotros los pecadores, ahora y en la hora de nuestra muerte. Amén.
2: Dios te salve María, llena eres de gracia, el Señor es contigo, bendita eres entre todas las mujeres, y bendito sea el fruto de tu vientre Jesús.
0: Santa María, Madre de Dios, ruega por nosotros los pecadores, ahora y en la hora de nuestra muerte. Amén.
2: Dios te salve María, llena eres de gracia, el Señor es contigo, bendita eres entre todas las mujeres y bendito sea el fruto de tu vientre Jesús.
0: Santa María, Madre de Dios, ruega por nosotros los pecadores, ahora y en la hora de nuestra muerte. Amén.
2: Dios te salve María, llena eres de gracia, el Señor es contigo. Bendita tú eres entre todas las mujeres y bendito sea el fruto de tu vientre, Jesús.
0: Santa María, Madre de Dios, ruega por nosotros los pecadores, ahora y en la hora de nuestra muerte. Amén.
2: Dios te salve María, llena eres de gracia, el Señor es contigo. Bendita tú eres entre todas las mujeres y bendito sea el fruto de tu vientre, Jesús.
0: Santa María, Madre de Dios, ruega por nosotros los pecadores, ahora y en la hora de nuestra muerte. Amén.
2: Dios te salve María, llena eres de gracia, el Señor es contigo, bendita tú eres entre todas las mujeres, y bendito sea el fruto de tu vientre Jesús.
0: Santa María, Madre de Dios, ruega por nosotros los pecadores, ahora y en la hora de nuestra muerte. Amén.
2: Dios te salve María, llena eres de gracia, el Señor es contigo. Bendita tú eres entre todas las mujeres y bendito sea el fruto de tu vientre Jesús.
0: Santa María, Madre de Dios, ruega por nosotros los pecadores, ahora y en la hora de nuestra muerte. Amén.
2: Dios te salve María, llena eres de gracia, el Señor es contigo, bendita tú eres entre todas las mujeres y bendito sea el fruto de tu vientre Jesús.
0: Santa María, Madre de Dios, ruega por nosotros los pecadores, ahora y en la hora de nuestra muerte. Amén.
2: Dios te salve María, llena eres de gracia, el Señor es contigo, bendita tú eres entre todas las mujeres, y bendito sea el fruto de tu vientre Jesús.
0: Santa María, Madre de Dios, ruega por nosotros los pecadores, ahora y en la hora de nuestra muerte. Amén.
2: Dios te salve María, llena eres de gracia, el Señor es contigo, bendita tú eres entre todas las mujeres, y bendito sea el fruto de tu vientre Jesús.
0: Gloria, Santa María, Madre de Dios, ruega por nosotros los pecadores, ahora y en la hora de nuestra muerte. Amén.
2: Gloria al Padre, y gloria al Hijo, y al Espíritu Santo.
0: Como era en el principio, ahora y siempre, por los siglos de los siglos. Amén. María, Madre de Gracia, Madre de Misericordia.
2: En la vida y en la muerte, ampáranos, Gran Señor.
0: Oh Jesús mío.
2: Perdona nuestros pecados y líbranos del infierno. Llévanos al cielo a todas las almas más necesitadas de tu misericordia. Amén.
0: Berta, muchas gracias, bendiciones. Las líneas están abiertas, el número de teléfono es 916-469-9092. Tercer misterio, la coronación de espinas. Lo desnudaron y le echaron encima un manto de color púrpura y trenzando una corona de espinas se la pusieron sobre la cabeza y en su mano derecha una caña. y doblando la rodilla delante de él, le hacían burla diciendo: Salve, Rey de los Judíos. El fruto de ese misterio, hermanos, es la valentía moral. Andrea, de Sacramento, California. Padre nuestro que estás en el cielo, santificado sea tu nombre. Venga a nosotros tu reino, hágase tu voluntad en la tierra como en el cielo.
3: Danos hoy nuestro pan de cada día, perdona nuestras ofensas, como también nosotros perdonamos a los que nos ofenden. No nos dejes caer en tentación y líbranos del mal. Amén.
0: Dios te salve María, llena eres de gracia, el Señor es contigo. Bendita eres entre todas las mujeres, y bendito es el fruto de tu vientre, Jesús.
3: Santa María, Madre de Dios, ruega por nosotros los pecadores, ahora y en la hora de nuestra muerte. Amén.
0: Dios te salve María, llena eres de gracia, el Señor es contigo. Bendita eres entre todas las mujeres, y bendito es el fruto de tu vientre, Jesús.
3: Santa María, Madre de Dios, ruega por nosotros los pecadores, ahora y en la hora de nuestra muerte. Amén.
0: Dios te salve María, llena eres de gracia, el Señor es contigo. Bendita eres entre todas las mujeres, y bendito es el fruto de tu vientre, Jesús.
3: Santa María, Madre de Dios, ruega por nosotros los pecadores, ahora y en la hora de nuestra muerte. Amén.
0: Dios te salve María, llena eres de gracia, el Señor es contigo. Bendita eres entre todas las mujeres, y bendito es el fruto de tu vientre, Jesús.
3: Santa María, Madre de Dios, ruega por nosotros los pecadores, ahora y en la hora de nuestra muerte. Amén.
0: Dios te salve María, llena eres de gracia, el Señor es contigo. Bendita eres entre todas las mujeres, y bendito es el fruto de tu vientre, Jesús.
3: Santa María, Madre de Dios, ruega por nosotros los pecadores, ahora y en la hora de nuestra muerte. Amén.
0: Dios te salve María, llena eres de gracia, el Señor es contigo. Bendita eres entre todas las mujeres, y bendito es el fruto de tu vientre, Jesús.
3: Santa María, Madre de Dios, ruega por nosotros los pecadores, ahora y en la hora de nuestra muerte. Amén.
0: Dios te salve María, llena eres de gracia, el Señor es contigo. Bendita eres entre todas las mujeres, y bendito es el fruto de tu vientre, Jesús.
3: Santa María, Madre de Dios, ruega por nosotros los pecadores, ahora y en la hora de nuestra muerte. Amén.
0: Dios te salve María, llena eres de gracia, el Señor es contigo. Bendita eres entre todas las mujeres, y bendito es el fruto de tu vientre, Jesús.
3: Santa María, Madre de Dios, ruega por nosotros los pecadores, ahora y en la hora de nuestra muerte. Amén.
0: Dios te salve María, llena eres de gracia, el Señor es contigo. Bendita eres entre todas las mujeres, y bendito es el fruto de tu vientre, Jesús.
3: Santa María, Madre de Dios, ruega por nosotros los pecadores, ahora y en la hora de nuestra muerte. Amén.
0: Dios te salve María, llena eres de gracia, el Señor es contigo. Bendita eres entre todas las mujeres, y bendito es el fruto de tu vientre, Jesús.
3: Santa María, Madre de Dios, ruega por nosotros los pecadores, ahora y en la hora de nuestra muerte. Amén.
0: Gloria al Padre, y al Hijo, y al Espíritu Santo.
3: Como era en un principio, ahora y siempre, por los siglos de los siglos. Amén.
0: María, Madre de Gracia, Madre de Misericordia.
3: En la vida y en la muerte, ampáranos, Gran Señora.
0: Oh Jesús mío,
3: perdona nuestros pecados, líbranos del fuego del infierno, lleva al cielo a todas las almas, especialmente las más necesitadas de tu misericordia. Amén.
0: Andrea, muchas gracias. Saludos hasta Sacramento, California. Cuarto misterio, la cruz a cuestas. Y obligaron a uno que pasaba, a Simón de Cirene, que volvía del campo, el padre de Alejandro y de Rufo, a que llevara su cruz. Lo condujeron al lugar del Gólgota, que quiere decir de la calavera. El fruto, hermanos, de este misterio es la paciencia. Jesús, desde Hood, California. Padre nuestro.
1: Padre nuestro que estás en el cielo, santificado sea tu nombre. Venga a nosotros tu reino. Hágase, Señor, tu voluntad en la tierra como en el cielo.
0: Danos hoy nuestro pan de cada día y perdona nuestras ofensas, como también nosotros perdonamos a los que nos ofenden. no nos dejes caer en tentación y líbranos del mal. Dios te salve.
4: Dios te salve María, llena eres de gracia, el Señor es contigo. Bendita tú eres entre las mujeres y bendito sea el fruto de tu vientre, Jesús.
0: Santa María, Madre de Dios, ruega por nosotros los pecadores, ahora y en la hora de nuestra muerte. Amén.
4: Dios te salve María, llena eres de gracia, el Señor es contigo. Bendita tú eres entre las mujeres y bendito sea el fruto de tu vientre, Jesús.
0: Santa María, Madre de Dios, ruega por nosotros los pecadores, ahora y en la hora de nuestra muerte. Amén.
4: Dios te salve María, llena eres de gracia, el Señor es contigo. Bendita tú eres entre las mujeres, y bendito sea el fruto de tu vientre, Jesús.
0: Santa María, Madre de Dios, ruega por nosotros los pecadores, ahora y en la hora de nuestra muerte. Amén.
4: Dios te salve María, llena eres de gracia, el Señor es contigo. Bendita tú eres entre las mujeres, y bendito sea el fruto de tu vientre, Jesús.
0: Santa María, Madre de Dios, ruega por nosotros los pecadores, ahora y en la hora de nuestra muerte. Amén.
4: Dios te salve María, llena eres de gracia, el Señor es contigo. Bendita tú eres entre las mujeres y bendito sea el fruto de tu vientre, Jesús.
0: Santa María, Madre de Dios, ruega por nosotros los pecadores, ahora y en la hora de nuestra muerte. Amén.
4: Dios te salve María, llena eres de gracia. El Señor es contigo. Bendita tú eres entre las mujeres y bendito sea el fruto de tu vientre, Jesús.
0: Santa María, Madre de Dios, ruega por nosotros los pecadores, ahora y en la hora de nuestra muerte. Amén.
4: Dios te salve María, llena eres de gracia, el Señor es contigo. Bendita tú eres entre las mujeres y bendito sea el fruto de tu vientre, Jesús.
0: Santa María, Madre de Dios, ruega por nosotros los pecadores, ahora y en la hora de nuestra muerte. Amén.
4: Dios te salve María, llena eres de gracia, el Señor es contigo. Bendita tú eres entre las mujeres y bendito sea el fruto de tu vientre, Jesús.
0: Santa María, Madre de Dios, ruega por nosotros los pecadores, ahora y en la hora de nuestra muerte. Amén.
4: Dios te salve María, llena eres de gracia. El Señor es contigo. Bendita tú eres entre las mujeres y bendito sea el fruto de tu vientre, Jesús.
0: Santa María, Madre de Dios, ruega por nosotros los pecadores, ahora y en la hora de nuestra muerte. Amén.
4: Dios te salve María, llena eres de gracia. El Señor es contigo. Bendita tú eres entre las mujeres y bendito sea el fruto de tu vientre, Jesús.
0: Gloria. Santa María, Madre de Dios, ruega por nosotros los pecadores, ahora y en la hora de nuestra muerte. Amén.
4: Gloria al Padre, al Hijo y al Espíritu Santo.
0: Como era en el principio, ahora y siempre, por los siglos de los siglos. Amén. María, Madre de Gracia, Madre de Misericordia. En la vida y en la muerte, ampáranos, Gran Señora. Oh Jesús mío, perdona nuestros pecados.
4: Fuego del infierno, lleva al cielo a todas las almas, especialmente a las más necesitadas de tu misericordia. Amén.
0: Jesús, muchas gracias. Bendiciones. Quinto misterio. La crucifixión y muerte de nuestro Señor Jesucristo. Era ya eso de mediodía, cuando al eclipsarse el sol, hubo oscuridad sobre toda la tierra hasta la media tarde. El velo del santuario se rasgó por medio y Jesús, dando un fuerte grito, dijo: Padre, en tus manos pongo mi espíritu. Y dicho esto, expiró. El fruto, hermanos, de este misterio es la perseverancia. Silvia, de Sacramento, California. Padre nuestro que estás en el cielo, santificado sea tu nombre. Venga a nosotros tu reino, hágase tu voluntad en la tierra como en el cielo.
5: Danos hoy nuestro pan de cada día, perdona nuestras ofensas, como también nosotros perdonamos a los que nos ofenden. No nos dejes caer en la tentación, más bien líbranos y guárdanos de todo mal. Amén.
0: Dios te salve María, llena eres de gracia, el Señor es contigo. Bendita eres entre todas las mujeres, y bendito es el fruto de tu vientre, Jesús.
5: Santa María, Madre de Dios, ruega por nosotros los pecadores, ahora y en la hora de nuestra muerte. Amén.
0: Dios te salve, María, llena eres de gracia, el Señor es contigo. Bendita eres entre todas las mujeres, y bendito es el fruto de tu vientre, Jesús.
5: Santa María, Madre de Dios, ruega por nosotros los pecadores, ahora y en la hora de nuestra muerte. Amén.
0: Dios te salve, María, llena eres de gracia, el Señor es contigo. Bendita eres entre todas las mujeres, y bendito es el fruto de tu vientre, Jesús.
5: Santa María, Madre de Dios, ruega por nosotros los pecadores, ahora y en la hora de nuestra muerte. Amén.
0: Dios te salve, María, llena eres de gracia, el Señor es contigo. Bendita eres entre todas las mujeres, y bendito es el fruto de tu vientre, Jesús.
5: Santa María, Madre de Dios, ruega por nosotros los pecadores, ahora y en la hora de nuestra muerte. Amén.
0: Dios te salve, María, llena eres de gracia, el Señor es contigo. Bendita eres entre todas las mujeres, y bendito es el fruto de tu vientre, Jesús.
5: Santa María, Madre de Dios, ruega, Señora, por nosotros los pecadores, ahora y en la hora de nuestra muerte. Amén.
0: Dios te salve, María, llena eres de gracia, el Señor es contigo. Bendita eres entre todas las mujeres, y bendito es el fruto de tu vientre, Jesús.
5: Santa María, Madre de Dios, ruega por nosotros los pecadores, ahora y en la hora de nuestra muerte. Amén.
0: Dios te salve, María, llena eres de gracia, el Señor es contigo. Bendita eres entre todas las mujeres, y bendito es el fruto de tu vientre, Jesús.
5: Santa María, Madre de Dios, ruega por nosotros los pecadores, ahora y en la hora de nuestra muerte. Amén.
0: Dios te salve, María, llena eres de gracia, el Señor es contigo. Bendita eres entre todas las mujeres, y bendito es el fruto de tu vientre, Jesús.
5: Santa María, Madre de Dios, ruega, Señora, por nosotros los pecadores, ahora y en la hora de nuestra muerte. Amén.
0: Dios te salve, María, llena eres de gracia, el Señor es contigo. Bendita eres entre todas las mujeres, y bendito es el fruto de tu vientre, Jesús.
5: Santa María, Madre de Dios, ruega, Señora, por nosotros los pecadores, ahora y en la hora de nuestra muerte. Amén.
0: Dios te salve, María, llena eres de gracia, el Señor es contigo. Bendita eres entre todas las mujeres, y bendito es el fruto de tu vientre, Jesús.
5: Santa María, Madre de Dios, ruega, Señora, por nosotros los pecadores, ahora y en la hora de nuestra muerte. Amén.
0: Gloria al Padre, al Hijo y al Espíritu Santo.
5: Como era en el principio, ahora y siempre, por los siglos de los siglos santos. Amén.
0: María, Madre de Gracia, Madre de Misericordia.
5: Misericordia, en la vida y en la muerte, ampáranos, Gran Señora.
0: Oh Jesús mío.
5: Perdona
0: nuestros pecados, líbranos del fuego del infierno y lleva al cielo a todas las almas, especialmente a las más necesitadas de tu divina misericordia. Amén. Silvia, muchas gracias. Bendiciones. Dios te salve, Reina y Madre de Misericordia, vida, dulzura y esperanza nuestra. Dios te salve. A ti llamamos los desterrados hijos de Eva, a ti suspiramos, gimiendo y llorando en este valle de lágrimas. Ea pues, Señora abogada nuestra, vuelva a nosotros esos tus ojos misericordiosos, y después de este destierro muéstranos a Jesús, fruto bendito de tu vientre. Oh clemente, oh piadosa, oh dulce siempre Virgen María, ruega por nosotros, Santa Madre de Dios, para que seamos dignos de alcanzar las promesas y gracias de nuestro Señor Jesucristo. Amén. Oh Dios, cuyo Hijo nos obtuvo la salvación eterna por medio de su vida, muerte y resurrección, concédenos a quienes meditamos estos misterios en el Rosario de la Virgen María, imitar lo que enseña y alcanzar lo que promete. Por Jesucristo nuestro Señor. Amén. Santa María de Guadalupe, ruega por nosotros. La bendición de Dios Todopoderoso, Padre, Hijo y Espíritu Santo descienda sobre todos nosotros y permanezca para siempre. Amén.

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el que guarda con avidez los dones recibidos de Dios, es pobre. El que no sabe decir una palabra de aliento o mostrar una sonrisa que estimule, es pobre. Pero el que, teniendo poco o absolutamente nada, sabe darse para ayudar al prójimo, ese es rico, inmensamente rico. 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

Oh alto y glorioso Dios, ilumina las tinieblas de mi corazón. Dame fe recta, esperanza cierta, caridad perfecta, acierto y conocimiento, oh Señor, para cumplir tu santo y veraz mandato.

0: programa de hoy, la presidenta del Perú anuncia la adhesión del país al escudo de las Américas contra el narcotráfico y el crimen organizado durante la visita del secretario de Estado estadounidense, Marco Rubio.
1: Rubio concluye su gira por Colombia, Ecuador y Perú. Analizamos los resultados con un experto en geopolítica.
0: En el Día Mundial contra la Prevención del Suicidio se conoce que Uruguay tiene la tasa más alta de América Latina, mientras en Argentina los casos aumentan.
1: Para prevenir el suicidio, la Iglesia en Colombia fortalece su compromiso con la salud mental, creando un consejo interdisciplinario pastoral para acompañar a quienes sufren emocionalmente.
0: Cientos de pescadores se lanzan al mar en Venezuela para rendir honores a la Virgen del Valle, una de las devociones más arraigadas en el país. Hola amigos, hola Nati, qué gusto estar contigo como siempre.
1: También contigo, Eddie, con nuestros televidentes, como siempre, informando desde los estudios en Lima, Perú.
0: Gracias por acompañarnos en EWTN Noticias. Soy Eddie Rodríguez Morel.
1: Un gusto estar con ustedes, yo soy Natalie Paredes. En la fiesta de San Nicolás de Tolentino iniciamos las noticias en Perú, donde el secretario estadounidense Marco Rubio culminó sus visitas por Latinoamérica. La gira del alto funcionario inició esta semana en Colombia. ¿Qué acuerdos se alcanzaron en Lima? Le contamos eso y más en el siguiente informe.
2: El combate al narcotráfico y las acciones frente al fenómeno El Niño son los principales temas en la agenda del secretario de Estado Marco Rubio y el gobierno del Perú, señaló el ministro de Relaciones Exteriores tras recibirlo en Lima anoche.
3: Esas son las dos grandes prioridades que tenemos en este momento la mayoría de los peruanos, y el secretario Rubio viene para hacer anuncios importantes que el apoyo de Estados Unidos al Perú en estos dos temas.
2: La agenda incluye la incorporación del Perú al llamado Escudo de las Américas, una alianza impulsada por Estados Unidos para que los países de la región combatan conjuntamente el narcotráfico y el crimen organizado, fortaleciendo la cooperación y el intercambio de información en materia de seguridad. Esta mañana el secretario de Estado de Estados Unidos fue recibido por la presidenta Keiko Fujimori en Palacio de Gobierno. A puertas cerradas abordaron temas como el fenómeno El Niño, la inseguridad, la lucha contra la delincuencia organizada transnacional, defensa, promoción de inversiones y comercio bilateral, según la información oficial.
4: Formar parte del Escudo de las Américas nos permitirá, como ya lo hemos demostrado, obtener información más rápida, actuar con más firmeza, y desde el Perú actuaremos con todas las facultades que la ley y la Constitución nos otorgan.
5: Un escudo en contra de estas bandas criminales y terroristas que son una amenaza directa a la soberanía de nuestros países. Cuando estamos viendo bandas criminales que hoy en día tienen más dinero y mejores equipos militares que los propios militares de un Estado, eso es inaceptable. Y son contra eso es el escudo. 14 países trabajando en conjunto, y si Dios quiere eso se va a ampliar a unos más países todavía para enfrentar y para siempre derrotar a estos elementos.
2: La llegada de Marco Rubio a Lima coincidió con el pronunciamiento de la Embajada de China en el Perú, que aseguró que la cooperación de su país con la región no responde a cálculos geopolíticos ni busca enfrentar a terceros. La llegada de Rubio también generó protestas cerca del Palacio de Gobierno, protagonizadas por simpatizantes de partidos políticos de la oposición y organizaciones no gubernamentales.

0: gubernamentales.
1: Y no nos da la gana de ser una colonia.
2: Somos soberanos y por lo tanto somos nosotros, los peruanos, los que definimos con quiénes nos aliamos y qué acuerdos definimos.
0: Antes de llegar a Lima, en su visita a Ecuador, Marco Rubio y el presidente Daniel Noboa anunciaron la designación de los Tiguerones, una de las principales bandas criminales ecuatorianas, como organización terrorista extranjera. También señalaron las próximas sanciones contra 15 entidades vinculadas a actividades criminales y terroristas, así como empresas pesqueras involucradas en actividades ilegales.
3: Analizamos los resultados de la gira del secretario de Estado de Estados Unidos, Marco Rubio, a Colombia, Ecuador y Perú, con el experto en geopolítica Alberto Fernández. ¿Por qué esta visita y por qué ahora, Alberto?
4: Bueno, yo diría es una coyuntura que tuvimos en los recientes meses, la victoria de dos de los tres presidentes de esos tres países. Entonces, la visita es claramente es un esfuerzo de Estados Unidos, de la administración Trump, en fortalecer los lazos que Estados Unidos tiene con tres países democráticos de corte de la derecha política, o sea, como la administración Trump. Entonces hay ciertos afinos políticos. Yo pienso que esa es la razón principal.
3: ¿Y cómo es que esta relación renovada con estos países puede, de alguna manera, favorecer los intereses de Estados Unidos en la región y también los de estos países?
4: Bueno, hay muchas cosas. Claro, hay la lucha contra la criminalidad, ¿verdad? La delincuencia, las bandas criminales, el narcoizquierdismo que hemos visto en Perú y en Colombia y, claro, en Venezuela también. Entonces, eso es algo que es muy una prioridad para la administración de los de Estados Unidos. Y también, claro, es importantísimo para los países de América Latina también.
3: Efecto, también se habla de una renovada relación comercial, porque es evidente, al menos en el Perú ha sido un foco justamente de inversión importante para China, y algo sin precedentes sucedió justamente antes de la llegada del señor Rubio al Perú. Él publicó un artículo, un editorial, en la que justamente él decía que la relación con China sacrifica esas expensas de la soberanía del país, no así la relación con Estados Unidos. Por supuesto, también China también respondió a ese artículo. ¿Qué nos puede decir sobre justamente esta manera de entender la relación que Estados Unidos quiere tener con el Perú y también China, la relación con China?
4: Bueno, sin duda, detrás de todo esta visita y otras visitas está el gran espectro de la China. La administración Trump ha querido fortalecer o empujar los lazos con América Latina, el sentido que esto fue ignorado por muchos años en Washington y que ahora Estados Unidos quiere tener un hemisferio unido y fuerte. Pero hay una realidad. La realidad es el creciente poder económico de la China comunista en Latinoamérica. Entonces Estados Unidos se ha dado cuenta al fin tarde que eso es una realidad que tienen que combatir, pero están empezando quizás de una forma un poco lenta y atrasada ante un desafío que ha estado ahí por años.
3: En efecto, la controversia, justamente ha habido un fallo judicial reciente sobre el puerto de Chancay, donde básicamente la empresa china quiere poner todas las reglas, básicamente de alguna manera por encima del Estado peruano, y por supuesto de eso parte, como un ejemplo, el señor Rubio, para también este concepto de lo que se llama en estos momentos la doctrina Monroe, ¿no? Se hablan de Monroe, quiere decir que el hemisferio americano es un interés principal de seguridad de Estados Unidos, pero Monroe por el relanzamiento que Trump quiere dar justamente esa presencia y prioridad de Estados Unidos en el hemisferio.
4: Es positivo el sentido que al fin del día, a fin de tanto tiempo, tantos años, Estados Unidos reconoce la importancia de las Américas. Después de yo diría décadas de poco interés norteamericano en las Américas. Y entonces eso es bueno. Pero ahora entramos al grano de cómo se cambia la política, cómo se cambia en todos estos casos. En el caso del puerto en el Perú, el que paga manda. Y entonces, si Estados Unidos quiere competir con estos otros países, con la China, va a tener que ser más poderoso, más activo en el campo económico, no solamente en asuntos de seguridad o de otras cosas.
3: En efecto, se esperará que la política de esta renovada relación vaya acompañada de obras que la población pueda reconocer como provechosas para ellas en estos tres países. Alberto Fernández, muchas gracias por haber estado con nosotros el día de hoy.
4: Muchas gracias.
0: Cambiamos de tema para hablar de una realidad preocupante. En el Día Mundial de la Prevención del Suicidio se conoció que Uruguay registra la tasa de suicidios más alta de América Latina, reporta BBC. Según datos del Ministerio de Salud de 2025, la cifra alcanza 19,16 muertes por cada 100.000 habitantes, lo que duplica el promedio del continente. Solo en 2025 el país perdió a 668 personas y los hombres representaron el 79% de las víctimas. Expertos señalan que la soledad, el silencio, la violencia y la falta de acceso esos especialistas son los principales detonantes. La Conferencia Episcopal Uruguaya manifiesta en múltiples ocasiones su alarma por las cifras de autoeliminación, señalando que la sociedad a menudo ignora las realidades psíquicas y espirituales de las personas. En 2025, los prelados uruguayos condenaron la aprobación de la legislación de la eutanasia, que pone al país en un riesgoso camino de naturalizar la búsqueda de la muerte como solución a situaciones de la vida que se pueden enfrentar de otra manera.
3: Mientras tanto, en Argentina la tasa de suicidios aumentó a 11,8 muertes por cada 100.000 habitantes, según el Observatorio de Política Criminal y el Ministerio de la Salud, posicionando al país con la segunda tasa más alta de Sudamérica, solo por detrás de Uruguay y superando a Chile. Esta problemática agravada desde la pandemia ya triplica los homicidios y se consolidó como la principal causa de muerte violenta entre los jóvenes, por encima de los accidentes de tránsito, reporta Deutsche Welle. Los especialistas asocian este incremento a la vulnerabilidad socioeconómica, la desesperanza y la insuficiencia de políticas públicas de prevención. Frente a este panorama, organizaciones y autoridades refuerzan las líneas de atención y los programas de salud mental bajo una premisa urgente: hablar y pedir ayuda salva vidas. La Conferencia Episcopal Argentina resalta la importancia de romper el silencio sobre el suicidio y destaca el rol fundamental de las comunidades de fe en la prevención y el acompañamiento de quienes sufren.
0: La Iglesia busca responder con fuerza al desafío de la salud mental y acompañar a quienes sufren emocionalmente para evitar que caigan en el suicidio. Como un punto de inflexión en este compromiso, este año en marzo se celebró en Manizales, Colombia, el primer Congreso Nacional de Fe, Ciencia y Salud Mental. De este encuentro nació el Consejo Nacional Interdisciplinario de Asesores en Pastoral de la Salud Mental, un equipo de profesionales que diseña un modelo de acompañamiento responsable, cercano y oportuno para las comunidades. Para profundizar en este tema que interpela a la Iglesia, estamos en conexión con el padre Duberlé Salazar, coordinador de este consejo en Colombia. Padre Duberlé Salazar, bienvenido a EWTN Noticias.
5: Muchas gracias, Natalie, por esta cordial invitación.
0: Padre, ¿por qué es tan importante hablar hoy de salud mental desde la Iglesia?
5: Bien, habría que decir que los obispos y los pastores de la Iglesia están profundamente preocupados por la creciente prevalencia de trastornos mentales a nivel planetario, pero también por las desgarradoras cifras de suicidio. La Iglesia no es ajena a esta realidad. Estas cifras, naturalmente, que nos confrontan, nos interpelan y nos dejan profundamente consternados, porque sabemos o entendemos que detrás de cada cifra hay una persona concreta, una historia, una herida profunda, una lucha o una batalla invisible, titánica, pero también hay una familia y una comunidad que está atravesada por el dolor. Por eso me parece altamente significativo el lema que la Organización Mundial de la Salud ha escogido para el periodo 2024-2026, cambiando las narrativas del suicidio. ¿Y qué es cambiar la narrativa del suicidio? Es atrevernos a hablar sobre suicidio de manera responsable, sin sensacionalismo. Es empezar a hablar de salud mental en nuestros ambientes eclesiales, en nuestras comunidades. De esta manera vamos a combatir los mitos, vamos a reducir el estigma y vamos a pasar del silencio y la incomprensión a la apertura, a la acogida y al apoyo.
6: Así es, padre. ¿Y cómo debe ser el acompañamiento, justamente conversándolo, de la iglesia también a una persona que atraviesa estos sufrimientos emocionales o psicológicos sin reemplazar el trabajo de algunos psicólogos o psiquiatras?
5: Para contestar a esa pregunta, quisiera que fijáramos nuestra atención en la parábola del buen samaritano. En este pasaje encontramos o se presenta a Jesús como médico y terapeuta que se inclina sobre la humanidad herida. Y vemos allí empezamos a ver allí de manera desglosada unas acciones específicas. Primero, el buen samaritano sabe ver. Yo creo que esto es de capital importancia. El Papa Benedicto XVI lo expresaba de manera bella y elocuente, diciendo que hay que recuperar la mística de la mirada, hay que recuperar la mística de la escucha. Luego está, el segundo momento es saber interiorizar. Este buen samaritano no solamente observó, sino que el buen samaritano se acercó, supo interiorizar en sus entrañas el dolor, la tragedia, el sufrimiento del otro. Luego ese buen samaritano se acerca, es decir, se hace también todo compasión con sus pies, no da un rodeo como el sacerdote y el levita, sino que se hace próximo del que sufre. En otro cuarto momento, ese buen samaritano cuida diligentemente, hace lo que está a su alcance. Lo primero que hace es vendar las heridas, regar aceite y vino. Es decir, que utilizó sus propios recursos, utiliza sus propias capacidades para atender. Y eso es una imagen de la iglesia que sabe acoger, cuidar y proteger la vida. Luego, este buen samaritano sabe derivar. No lo podía solucionar todo. Entendió que tenía que remitir a este hombre herido al posadero. Lo deriva, lo carga, lo lleva hacia ese lugar y allí lo deja, pero no lo abandona. Este buen samaritano también sabe regresar, y esto es expresión de una iglesia caritativa, misericordiosa. Por lo tanto, la iglesia debe caminar hacia la construcción de comunidades seguras, de comunidades acogedoras, de comunidades compasivas, de comunidades responsables y conectadas.
6: Padre, en este Día Mundial de la Prevención del Suicidio, ¿qué mensaje podría darle usted a aquellas personas que están pasando por algún problema, ¿no? O sienten también dolor, enfrentan solos este dolor, y también a los agentes pastorales, ¿no? Que van al encuentro de estas personas?
5: Jesús se presenta como la puerta. Cuando todas las puertas se cierran, cuando no vemos que nada pasa en el horizonte, Jesús aparece allí. Es una puerta que debemos tocar, es una puerta a la que hay que insistir. La palabra de Dios dice que al que toca se le abre. Y hay que estar atento, porque Jesús va a abrir esa puerta, y la puede abrir a través de un amigo, la puede abrir a través de un familiar, la puede abrir a través de un profesional de la salud, la puede abrir a través de un sacerdote, la puede abrir a través de una persona que te mira de manera compasiva, decide escucharte y quedarse para apoyar. Hay un texto bíblico que en ese momento se me viene a la cabeza, y es de Isaías 41:10. Dice de la siguiente manera: no temas porque yo estoy contigo, no te angusties porque yo soy tu Dios, yo te fortaleceré y te ayudaré y te sostendré con mi brazo victorioso.
6: Padre Durley Salazar, muchísimas gracias por ponernos atención a este tema tan importante que también como iglesia debemos responder. Gracias, Padre Durley Salazar.
5: Mil gracias, Natalie, por la invitación.
3: Hacemos una pausa y al volver, Estados Unidos mantiene vigente hasta nuevo aviso el estatus de protección temporal que beneficia a miles de salvadoreños.
6: Además, fe sobre las olas, así rinde homenaje los pescadores a la Virgen del Valle.
3: Regresamos con más noticias con Enfoque Católico. El Departamento de Seguridad Nacional de Estados Unidos mantendrá vigentes, hasta nuevo aviso, el estatus de protección temporal que beneficia a unos 170 mil salvadoreños y que estaba previsto que expirara el 9 de septiembre. El beneficio vigente desde 2001 amenazaba con dejar en el limbo unos 170 mil salvadoreños, reporta CNN. Desde Washington, el zar de la frontera de Estados Unidos, Tom Homan, insistió ante la prensa en que el estatus de protección temporal significa que es algo temporal y afirmó que El Salvador es mucho más seguro desde que llegó a la presidencia Nayib Bukele. En 2025, el jefe de Estado salvadoreño y el gobierno de Estados Unidos acordaron enviar a deportados y criminales desde territorio estadounidense a la megacárcel salvadoreña conocida como el CECOT.
6: De Estados Unidos pasamos a Venezuela. En septiembre, el mes más mariano del año, millones participan en las celebraciones de la Virgen de Coromoto y de la Virgen del Valle. Nuestro corresponsal Andrés Enríquez estuvo en la isla de Margarita para contar los pormenores de la devoción a Nuestra Señora del Valle.
7: Cada 8 de septiembre, el Mar de Margarita se convierte en el escenario de una de las experiencias de fe más arraigadas en Venezuela, cuando cientos de pescadores se lanzan a la mar junto al buque escuela Simón Bolívar para rendir honores a la Virgen del Valle, patrona del oriente venezolano, y poner bajo su protección su vida, sus familias y sus trabajos. Hoy EWTN no quiso quedarse en tierra y nos vinimos a navegar junto a los pescadores para vivir de cerca esta experiencia de fe mientras hacemos nuestro mayor esfuerzo por mantenernos secos.
8: Al celebrar la fiesta de Nuestra Señora del Valle, la isla de Margarita se llena de júbilo y devoción. Junto al buque escuela Simón Bolívar, cientos de botes de pesca que en Venezuela se conocen como peñeros, se embarcan en una procesión náutica que impacta por la belleza de las costas margariteñas, pero sobre todo por la fe y el amor que profesan los pescadores hacia su Virgencita del Valle. Más de 480 embarcaciones participaron este año. La actividad consiste en llevar en una procesión marítima la imagen de la Santa Patrona, que llega hasta una roca conocida como el Farallón, donde están sumergidas dos imágenes de la Virgen. Estos humildes hombres y mujeres que comparten el oficio de los primeros apóstoles hablaron con EWTN sobre lo que significa la devoción mariana para su vida, para su trabajo y para el presente y el porvenir venezolano.
9: La Virgencita del Valle es importante para todos nosotros los pescadores porque es la principal marinera que nos acompaña todos los días cuando salimos a la mar. Siempre le imploramos que la pesca sea abundante, que volvamos a casa y que nos cuide. Es nuestra principal protectora.
8: La procesión es una oportunidad para agradecer a la Santísima Virgen por sus bendiciones, por su intercesión y por ser camino seguro para llegar a Jesús. En 1981, el Papa San Juan Pablo II declaró a la Virgen del Valle como patrona de la heroica Armada Venezolana. La actividad nació en 1998 en Pampatar como una iniciativa de la devota Carmen Natera y su familia, inspirados en la fe de los marineros que navegan Barlovento adentro. Y es que la pesca es como la vida misma, un constante bregar a veces sin resultado. Nos dice el Evangelio que después de una larga noche los apóstoles no habían conseguido un solo pescado. Entonces el Señor mandó a San Pedro a remar mar adentro y volver a intentarlo. Por tu palabra, Señor, echaré las redes. Lo mismo responden los pescadores venezolanos, que no solo tienen que sortear los avatares del mar, sino la complicada situación del país.
9: Son dos cosas que van juntas, porque el que no tiene fe no es buen pescador. Para ser pescador hay que tener fe, porque uno es cuestión de suerte, que uno cuando uno sale para la mar, uno no va seguro. Uno tiene que anclarse a la fe y a nuestros santos patronos, a nuestros santos protectores.
8: La Virgen del Valle está profundamente arraigada en el corazón de los pescadores margariteños. Llegó a la isla alrededor de 1542 tras un huracán que destruyó la ciudad de Nueva Cádiz en la vecina isla de Cubagua. Instalada en el Valle del Espíritu Santo, su imagen fue objeto de profunda devoción popular a raíz de numerosos milagros atribuidos a su intercesión. En 1911, el Papa Pío X autorizó su coronación canónica. Fundida en el alma de un pueblo que le honra con un corazón sencillo y humilde y con el fruto de su arduo trabajo, que aunque pueda ser inclemente, también es una oportunidad para crecer en vida de gracia y de santidad.
9: Porque es costumbre ya, la creamos costumbre y eso lo seguiremos haciendo hasta la hora de la muerte, que es seguro para todos, pero es lo preciado que tenemos nosotros
10: aquí en la isla de Margarita.
8: El señor Freddy no quiso desaprovechar la oportunidad para enviar un mensaje a los jóvenes venezolanos.
10: Este viejo que está aquí le pide a esos jóvenes que dejen los vicios malos, que se enfoquen en lo mejor que es el trabajo, que es lo mejor que se puede ver en la juventud.
8: Un buen margariteño es siempre un gran devoto de la Virgen del Valle y la lleva en su corazón en todo momento del día, al despertarse y al acostarse, al zarpar hacia la faena y al regresar a Puerto Seguro.
11: Bueno, para nosotros, como comúnmente es la tradición, la Virgen siempre ha significado prácticamente todo. El día a día de nosotros es la Virgen me proteja, con Dios y la Virgen, es nuestro día a día. Significa tradición, significa fe, significa muchas cosas para nosotros, pues.
10: Encomendarse a ella, porque ella es milagrosa. Es una Virgen que, bueno, todo Oriente venezolano y mundialmente la queremos y la apreciamos y la veneramos.
8: Encomendarse a ella, madre buena y marinera, luminosa estrella del mar que desde el Valle del Espíritu Santo llega al hondo pesar. En la isla de Margarita, Andrés Enríquez, EWTN Noticias.
3: Y a continuación conoceremos al párroco de Castel Gandolfo, un sacerdote que acerca a las personas a Dios sobre dos ruedas. Hace poco lideró a cientos de motociclistas para ver al Papa.
12: El padre Tadeusz Rozmus, más conocido como Don Biker, bendice los cascos y motos que usará un grupo de motociclistas que sienten su misma pasión.
13: Nací como motociclista. Construía motocicletas cuando era joven.
12: El padre Rozmus es el párroco de Castel Gandolfo, donde está la residencia de verano de los pontífices y que León XIV, después de más de 10 años, retoma desde el inicio de su pontificado como lugar de descanso. La parroquia está dedicada al santo agustino español, Tomás de Villanueva. Para el sacerdote salesiano, seguidor de Don Bosco, que hacía malabares y acrobacias por los aires, las motocicletas son un instrumento de evangelización.
14: De personas cuando ven o no.
13: Cuando la gente ve que también hay sacerdotes a los que les apasiona el motociclismo, esto ayuda a acercarse, a conocerse. Mucha gente me dice, ah, eres un motociclista, ven, ven.
14: Muchos me dicen, ah, tú eres un biker, bien, bien.
12: Con casco puesto, el presbítero polaco Rozmus enciende su moto y encabeza una fila de motorizados.
13: El objetivo del motociclista es la hermandad, incluso si somos personas diferentes, de diferentes grupos. Déjame dar un ejemplo. Cuando vemos un motociclista al lado de la carretera, nos detenemos, preguntamos si necesitan ayuda.
15: Cuando vemos un biker al borde de una estrada,
16: llamar ambulancia.
17: Realmente he visto un gran sentido de unidad, incluso si no estás bien. Llaman para preguntarte cómo estás, para ver cómo estás y ver qué ha pasado. He visto esto de primera mano. Lo siento fuertemente.
12: El pasado 30 de agosto, el padre Rozmus llevó a unos 200 motociclistas a la Villa Pontificia de Castel Gandolfo, donde recibieron un especial saludo del Papa León.
13: Saludo a todos los fieles de Castel Gandolfo y a los peregrinos de varios países, y también a los motociclistas que están aquí para su reunión anual.
12: El padre Rozmus pudo acercarse a saludar al Papa y los motociclistas retornaron contentos a sus casas.
6: Esto ha sido todo por hoy, amigos. Gracias por habernos acompañado.
3: 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Hasta entonces.

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0: gracias por acompañarnos, amigos. Es un privilegio y una bendición sentarme ante estos micrófonos una vez más para escuchar con ustedes la música de nuestros grupos y cantantes católicos de todo el mundo hispano. Tengo aquí, amigos, en mis manos la lista de canciones para el día de hoy. Hay espacio para sus favoritas también, así que si quieren comunicarse con nosotros a lo largo de esta hora para que pongamos una de sus favoritas, ya saben que lo pueden hacer. Y puede ser a través de una llamada telefónica, a través de un mensaje por correo electrónico, a través de las redes sociales. Así que voy a darles toda la información, amigos, y la voy a decir a una velocidad científicamente estudiada, asegurando que todos ustedes, no importa la edad, no importa lo que estén haciendo en este instante, puedan recordar todos estos datos y fácilmente comunicarse con Fecha Canción. Y bueno, amigos, aunque no estén escuchando en vivo, si me están escuchando en la noche, en la madrugada, no importa, igual me mandas un saludo y el día siguiente, cuando primero Dios salgamos en vivo nuevamente, pues les mando saludos y pongo la canción que ustedes quieren que escuchemos. Así que bueno, pero si están escuchando en vivo y en directo, toda la mañana sale Fecha Canción en vivo a través de EWTN y muchas emisoras afiliadas a las 11 de la mañana, hora del este de los Estados Unidos, y quieren llamarme, entonces el número es 1-866-398-6377. O desde fuera de los Estados Unidos, 1-205-271-2976. Y el correo electrónico, amigos, fehechacancion@ewtn.com. Y búsquenme por Facebook, Fe Hecha Canción. Aunque bueno, yo prefiero que más bien pongan su face en un book, pero bueno. O escríbanme, búsquenme por Instagram. Ahí estoy bajo la cuenta Arquero de Dios. Ok, amigos. Bueno, pues, ¿qué tenemos? ¿Qué tenemos para comenzar?
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0: Tenemos estrenos, por supuesto. Si quieres estar al tanto de los lanzamientos, los estrenos de nuestros grupos y cantantes católicos, pues hay que estar en la sintonía de Fecha Canción cada día, sin falta. Hoy vamos a comenzar con un estreno, es un remix. O sea, es una nueva versión de un tema que salió hace un par de años de Pablo Cifuentes de Chile. Es un remix, una nueva versión de su canción Tú Eres Mi Señor. A ver qué tal le salió, amigos, esta nueva mezcla. A ver, aquí está.

0: Chile. Nueva versión de su canción Tú Eres Mi Señor. Bueno, y tengo aquí a Gonzalo, que nos llama desde Carolina del Norte. ¿Cómo estás, Gonzalo?
1: Bendecido, bendecido, Douglas. Bendecido por escuchar otro día más de esta canción.
0: Caballero, muchísimas gracias por escuchar. ¿Estás en qué ciudad? En Durham.
1: Durham, Norte Carolina.
0: En Durham, Carolina del Norte, North Carolina. Ah, muy bien, muy bien. ¿Qué nos cuentas, Gonzalo?
1: Aquí, pues, estoy esperando el día y la fecha este sábado que para ir a ver la cantante fina que va a llegar aquí en Durham, el sábado.
0: ¿A quién va a cantar en Durham?
1: A Gela, la cantante Gela.
0: ¡Gela!
1: La hermana Gela.
0: Oh, ¡wow! ¡Qué bueno!
1: Ya estamos listos, ya tenemos los boletos aquí en la mano.
0: ¡Ah, qué bueno! ¡Qué alegría, amigo! Me da muchísima alegría saber eso y espero que sea un concierto de mucha bendición, chico.
1: Primeramente Dios, hermano Douglas. Primeramente Dios, así será.
0: Muy bien. Bueno, ¿quieres escuchar alguna canción en especial de Gela?
1: Sí, o si no, pongo una la que No Estoy Sola. Está bonita este canto.
0: Ok, No Estoy Sola, que ese es un clásico de Gela.
1: Sí, es un clásico.
0: Con muchísimo gusto. Ok, Gonzalo, un abrazo, amigo. Okay,
1: igualmente, hermano, gracias.
0: Hasta luego.

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1: Ah, escuchamos a Ela. Ese es un clásico de la cantante mexicana y se titula No estoy sola. Bueno, pues seguimos, amigos, con más. Aquí en Fecha Canción, aquí está lo más reciente de otro cantante mexicano, Carlos Omar. Está muy conocido por su colaboración con los conciertos de Cielo Abierto. Pues aquí está una canción nueva suya que salió hace poco, que se llama Qué bien se siente aquí.

Escuchamos este nuevo tema de Carlos Omar de México. Qué bien se siente aquí. Y bueno, pues seguimos con lo más reciente de la cantante boliviana Fidelei Silva. Esta se titula Mi Caja de Tesoros.

Fidelei Silva, boliviana, residente de Miami, aquí en Estados Unidos, y esta es su más reciente, que se llama Mi Caja de Tesoros. Y bueno, pues amigos, nos da tiempo para una última en este primer segmento, así que vamos con lo más reciente de Los Ascoy junto con Itala y Juanjo, y que se titula De lo demás se encarga Dios.

0: Dios.
1: Amigos, llegamos al final del primer segmento. Luego de estos mensajes, vamos a regresar. Nos queda media hora más aquí en Fecha Canción, así que no se me vayan.

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1: La oración al Espíritu Santo. Dice San Pablo a los Romanos en el capítulo 8, 26. Del mismo modo, el Espíritu viene en ayuda de nuestra debilidad. Pues, ¿qué hemos de pedir como conviene? No lo sabemos. Pero el Espíritu mismo intercede por nosotros con gemidos inefables. Palabra del Señor. Esto quiere decir, hermanas y hermanos, que el Espíritu Santo nos capacita para la oración. Nos ayuda a expresar las necesidades que tal vez no nos atrevemos ni siquiera a pedir.

0: importante. La oración es un acto personal y comunitario también, que nos une a Dios y nos permite participar en su vida y ser testigos de nuestra transformación desde la mirada de Dios y para los demás. Por favor, no cambien de estación.
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¿Qué tal, amigos? Aquí estamos listos para iniciar nuestro segundo segmento de Fecha Canción el día de hoy. Aquí con ustedes Douglas Archer, el arquero de Dios, desde el Estudio 3. Aquí me siento ante estos micrófonos cada día para lanzar las flechas musicales a través de las ondas de EWTN, de nuestras emisoras afiliadas, a través de todas nuestras plataformas digitales. Y gracias a todos por estar aquí. Si quieren echarme una mano, si quieren pues que escuchemos alguna canción en especial en este segundo segmento, me pueden escribir, me pueden llamar aquí al Estudio 3 desde los Estados Unidos. 1-866. Voy lento, amigos. Esto es bien fácil para que te puedas acordar. Ok. 1-866-398-6377. Y si me llaman desde fuera de los Estados Unidos, me pueden llamar por la línea internacional. 1-205-271-2976. Y correo electrónico fehechacancion@ewtn.com. Facebook, Fecha Canción. Instagram, búsqueme por ahí, amigos. Arquero de Dios. Vamos a comenzar el segundo segmento con el grupo mexicano Rema Music y su canción Gracias.

Este es el grupo mexicano Rema Music y la canción se llama Gracias. Es de su disco Ven, que salió hace un par de semanas. Igual, pues, seguimos aquí, amigos, en Fe Hecha Canción. Y vamos con Juan Pablo Vera, de Colombia. La Marcha de las Almas, de su disco Nazaret.

0: Esta canción Juan Pablo Vera la canta junto con Liliana Cadena y Cristian Salazar y se llama La Marcha de las Almas y es de su disco Nazaret. Bueno, y seguimos amigos con lo más reciente de Felipe Gómez, Me Rindo.
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Escuchamos a Felipe Gómez. Este tema es su más reciente, que se titula Me Rindo. Y bueno, pues seguimos, amigos, con Ricky Vázquez, Nico Cabrera, Esperaré.

0: Ricky Vázquez junto con Nico Cabrera. La canción se llama Esperaré.
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0: Ahora, César.

Escuchamos a César Aguilar con su canción Conquístame. Nos da tiempo para una canción más, amigos. Vamos con Alba López. Es brasilero, pero canta en español.

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3: Cuando servimos a los pobres y a los enfermos, servimos a Jesús. No debemos cansarnos de ayudar a nuestro prójimo, porque en ellos servimos a Jesús. Palabras de Santa Rosa de Lima. Y Santo Tomás Moro nos dice: nada puede pasarme que Dios no quiera, y todo lo que Él quiere, por muy malo que nos parezca, es en realidad lo mejor. Fueron sus palabras antes de su martirio, consolando a su hija. El título del programa del día de hoy: Caridad y Providencia de Dios Padre. Queridos amigos, bienvenidos a este programa Jóvenes para la Eternidad, que realizamos desde los estudios de NSE, Nuestra Señora del Encuentro con Dios, para Radio Católica Mundial. Y saludando y agradeciendo a nuestros técnicos en el día de hoy, aquí está Gloria Ríos en Medellín, Colombia, y también a nuestro compañero Jorge Graña le queremos saludar especialmente, él está allí en Birmingham, Alabama. Y a quienes hoy realizan el programa, también una bienvenida especial y un agradecimiento en el Señor. Jennifer y Marlene, ¿cómo están?
4: Buenos días, hermana. Buenos días, Jorge y Gloria, Marlene y queridos radioyentes. Un saludo muy especial en la Santísima Virgen María y San José. Que todo lo que digamos en este programa sea para mayor gloria de Dios y el bien de nuestras almas.
5: Hermana, muy buenos días. Buenos días, Jennifer, y a todos nuestros radioyentes. Qué bueno estar otra vez aquí con ustedes. Con la gracia de Dios, espero que les guste este programa.
3: Y la hermana Lina María Serna los acompaña nuevamente en este espacio que colocamos bajo el amparo de la Madre de la Divina Providencia.

0: Una historia para un tema.
1: Durante meses, Manuel vio cómo su vida profesional se desmoronaba. Tras 10 años de entrega absoluta como gerente de ventas en una firma corporativa, un reajuste inesperado por una quiebra de la empresa lo dejó en la calle de la noche a la mañana. Con 42 años, una hipoteca a cuestas y una familia que sostener, el desespero no tardó en instalarse. Manuel rezaba frente al Santísimo cada tarde, pero sus oraciones eran más un reclamo angustiado que un acto de confianza. ¿Por qué, Señor, permite semejante injusticia si siempre he sido un hombre honesto y trabajador? Las semanas pasaron entre entrevistas fallidas y ahorros que se evaporaban. Un martes, mientras caminaba de regreso a casa tras ser rechazado en otro proceso de selección, acudió al padre Tomás, el párroco de su comunidad. Al ver la desolación en el rostro de Manuel, el sacerdote lo invitó a tomar un café, le empacó una caja con alimentos y le recordó una frase sencilla: a veces Dios nos quita lo que nos da seguridad para enseñarnos a descansar en su amor. Pocos días después, al enterarse de su situación, un viejo amigo lo buscó para hacerle una propuesta inusual. Una fundación dedicada a capacitar a jóvenes con problemas sociales necesitaba urgentemente a alguien con experiencia administrativa para reorganizar sus operaciones. El sueldo era más modesto que el de su antiguo empleo, pero cubría las necesidades de su hogar. Manuel aceptó. Con el paso de los meses, no solo logró estabilizar la fundación, sino que descubrió una vocación que jamás imaginó tener. Por primera vez en su vida, regresaba a casa con el corazón lleno, sabiendo que su trabajo transformaba vidas reales y no solo números en una pantalla. Un año después de su despido, estando con su familia en la Eucaristía, entendió el misterio de la providencia. Miró al sagrario y comprendió que Dios no se había distraído cuando él perdió su trabajo. Estaba preparando el camino para llevarlo a un lugar mejor y guiarlo hacia donde realmente lo necesitaba.
0: El lente del joven.
1: Si Dios Padre Todopoderoso, Creador del mundo ordenado y bueno, tiene cuidado de todas sus criaturas, ¿por qué existe el mal? Bueno, queridos amigos, empezando este programa con esta pregunta que seguramente a todos nos ha pasado por la mente y quizá se nos ha repetido más de una vez ante acontecimientos difíciles, como también le pasó a Manuel en la historia para un tema, pero también vemos cómo el Señor tiene un plan mayor y tiene una visión de Padre para reconducir nuestra vida a esas verdes praderas a donde nos quiere conducir, que son pues praderas de realización humana, sí, pero sobre todo como hijos de Dios. Bueno, Marlene y Jennifer, ¿qué tal esta pregunta? Que pues nos estamos basando igualmente en el Catecismo de la Iglesia Católica, donde se trata hermoso, de manera muy hermosa, este tema de la providencia divina, juntándolo con el de la caridad. Los invitamos a ustedes, queridos oyentes, para que aprovechen esta joya del catecismo y vean este tema, pues que nos toca a todos tan de cerca, porque a nosotros también, yo creo que con seguridad, nos ha pasado esta pregunta por la mente. ¿Qué podemos decirle a nuestros oyentes cuando se preguntan esto? Pero Dios, que es tan bueno, que me ha concedido todo lo buenos que, pues de los cuales me ha hecho acreedor, porque ahora permite que me pase una cosa tan difícil, así como preguntaba Manuel.
2: Hermana, es que es una pregunta muy común, es demasiadamente común porque uno la escucha pues muy constantemente. Y bueno, yo creo que en algún momento uno habrá dicho, Señor, pero ¿por qué están pasando estas cosas? ¿por qué no frenas este mal? ¿Cierto? A veces uno se lo ha preguntado, pero es muy dolorosa, pero es muy misteriosa, porque el Señor tiene, o sea, tiene todo en sus manos, porque Él ha creado todo y todo lo tiene y todo lo hace para el bien de nosotros. Lo que pasa es que eso es muy difícil de entenderlo.
1: Cuando hablas de dolorosa, pensaba que esto es doloroso para el ser humano, pero también pienso que debe ser doloroso para el Señor, pues porque su Hijo no tiene suficiente confianza en Él. Su Hijo, que es cada uno de nosotros, no tenemos suficiente confianza en Dios como Padre. Y entonces eso empezamos a dudar de su bondad, de incluso de su existencia. Pero necesitamos esperar, esperar y no olvidar esa frase en nuestro corazón, en nuestra alma, en nuestro espíritu, en nuestra vida entera, de que Dios ante todo es Padre. Y un Padre siempre, si es un Padre leal, si es un Padre noble, y nosotros tenemos el más noble, el más leal, el Padre que es amor, pues no va a fallar en su bondad para con nosotros.
2: Hermana, y mire lo que dice el Catecismo, y queridos radioyentes, en el numeral 306, dice que no sea una respuesta simple, porque constituye el conjunto de muchas, o sea, de nuestra fe. Está en la bondad de la creación, el drama del pecado, el amor paciente de Dios que sale al encuentro del hombre con sus alianzas a través de la historia, con la encarnación redentora de su Hijo, con el don del Espíritu Santo, con la congregación de la Iglesia, con la fuerza de los sacramentos, con la llamada a una vida bienaventurada, que las criaturas somos invitadas a aceptar libremente, pero a la cual también libremente, por un misterio terrible, pueden negarse o rechazar. Entonces es muy bonito, hermana, porque aquí entramos en algo
1: una gran respuesta, ¿no?
2: Claro, porque es que aquí ya entramos en la libertad de cada uno, porque algo que Dios nos ha dado y lo que nos asemeja a Él es su libertad. Y en eso es, o sea, y ahí parte todo. O sea, no es tanto de que el por qué Dios permite eso, sino nosotros también lo permitimos en nuestra libertad.
1: Pero Jennifer, quizá acá podríamos, y Marlene, podríamos pensar, caer en la cuenta, conocer que nosotros pues somos eso, hechos a imagen y semejanza de Dios, y nos ha hecho el Señor con libertad. Pero la libertad, pues Dios la usa para siempre optar por el bien. Y también nos la ha dado así a nosotros, para optar por el bien, por lo bueno. Porque sería entonces un defecto de Dios, pues como dotarnos de capacidad para optar por el mal.
2: Hermana, y muy interesante lo que usted dice, porque es que nosotros estamos muy equivocados de que la libertad es elegir entre el bien y el mal. Y esa no es la verdadera libertad. La libertad es, como usted dice, siempre ir hacia lo bueno. Siempre escoger el bien. Esa es la verdadera libertad. Porque cuando esto se nos presenta de que escogemos el bien o el mal, nos volvemos esclavos.
1: Claro, y realmente pues Dios como Padre busca la realización del ser humano, de cada uno de sus hijos. Esa realización siempre está en la elección del bien. Y bueno, pues ahí en el bien ya cabe el amor a Dios y el amor al prójimo, ¿no? Y el amor a nosotros mismos desde Dios.
3: Pero, hermana, en esta elección, y digamos, de muy buena intención desde parte del ser humano, uno toma decisiones, pero esas decisiones a veces no son acordes a lo que el Señor quiere o a lo que nosotros queremos. Y el Señor, pues, permite que suceda y para quitarnos nuestras seguridades, ¿cierto? Y después de cuando uno con el tiempo, cuando hace ciertas cosas sin consultarlo con el Señor, uno se da cuenta de que lo que no nos sucedió o lo que nos sucedió era mejor de lo que pensábamos nosotros, ¿cierto?
1: Pues yo creo que en la historia para un tema ha sido para nosotros como muy claro.
3: Exacto.
1: Eso, una tragedia, una desgracia y profunda, o sea, que trae consecuencias familiares, serias, o sea que no es algo simple por lo que Manuel se quejaba delante del Señor, ¿no? Sino que era una cosa seria, o sea, mi familia que depende de mí y bueno, todo el suelo como que se, como cuando hay un terremoto,
2: que se movió todo.
1: Estamos todos seguros y de pronto se empieza a mover todo y a caer todo, ¿no? A resquebrajarse todo, pues así le pasa a este hombre, ¿no? Entonces, asimismo vemos cómo Dios tiene un plan diferente para una realización máxima, como tú estabas diciendo, Marlene. Wow, yo no esperaba este resultado. ¿Qué tal que yo no hubiera esperado? ¿Qué tal que yo no me hubiera dirigido a Dios suplicándole? ¿Qué tal que yo no hubiera acudido a este sacerdote como hizo Manuel buscando ayuda, ¿no? ¿Qué tal que no hubiera esperado? Dios no me hubiera podido sorprender con sus planes grandiosos.
3: Ahora que estaba hablando yo con Jennifer antes de empezar el programa, digamos que uno escucha a la iglesia con las decisiones lenta. Pues uno dice, la iglesia es muy lenta para ciertas decisiones, que yo las tomaría más rápida.
2: O yo actuaría de tal manera.
3: Para declarar un santo, canonizarlo 300 años, 400 años, pero sí es un santo. Pero nuestra iglesia es madre y maestra, ¿cierto? Nos da ejemplo de esa espera. También en el catecismo de la iglesia católica, no, hablando de este tema de la providencia, también trae el ejemplo de José de Egipto, que es hermoso, hermoso. Yo creo que todos no lo sabemos, la historia de José de Egipto. Y entonces, más trágico no pudo ser para el padre y para el hijo. Ajá. Eso fue trágico. Y mire todo lo que él sufrió, lo que él vivió. Pero mire el Señor cómo todo está en sus manos. Que todo era para el bien. Pues terminó siendo para el bien de José y de todo el pueblo de Israel. Porque, digamos, pudo sobrevivir gracias a ese acontecimiento tan difícil, que yo me imagino que siendo otro, no José, pues diría, mire lo que me sucedió, me vendieron, estoy esclavo. Bueno, entonces, si nosotros como José tenemos paciencia, yo creo que el Señor nos va a mostrar para qué, el para qué de las cosas. Ahora de pronto no lo podemos ver, pero el Señor se encargará de mostrarnos ¿para qué suceden las cosas difíciles que nos pasan?
1: Y este ejemplo tan bonito que pone Marlene, pues recordemos acá como las palabras que fue diciendo José, cuando ya sus hermanos pues se encuentran con él, cuando hay esa hambruna tan grande en el país y tienen la oportunidad de encontrarse con él sin saber que era José, ¿no? Ya él se hace conocer delante de sus hermanos y les dice, ¿no fuisteis vosotros?, dice José a sus hermanos, los que me enviasteis acá, sino Dios. Aunque vosotros pensasteis hacerme daño, Dios lo pensó para bien, para hacer sobrevivir un pueblo numeroso. Entonces, pues la verdad que también se necesita fe, mucha fe de parte nuestra, mucha humildad y abandono en las manos de Dios. Yo confío que Dios es mi Padre, como confió Jesús en la cruz, que me va a resucitar, que va a dar de comer a un pueblo numeroso a través de mí. O sea, no es porque no la pasó mal José, ni porque no la pasó mal Jesús, la pasaron muy mal, pero confiaron en Dios y no se hizo esperar la respuesta.
2: Y recordemos, hermana, que es que en Dios no existe ningún mal, porque Dios es todopoderoso y Padre, y en Él no hay nada malo. Y recordemos que de ese mal Él puede sacar un bien infinitamente. Y ahí está el ejemplo de José y muchos ejemplos. Dice Santa Catalina de Siena, los que se escandalizan y se rebelan por lo que les sucede, o sea, muy importante no rebelarnos, no discutir. Mire la actitud de Manuel, sí, él le preguntaba, pero delante del Santísimo, estaba ahí, pero quieto. ¿Cierto? O sea, le hacía un reproche, pero estaba orando.
1: Claro, no lo comprendo,
2: o sea,
1: pero estoy aquí a tus pies.
2: Eso, estoy aquí a tus pies. O sea, no se fue ni a
1: hacer una manifestación.
2: Exacto, o hice en contra, o vamos a dejar de creer en Dios. No, antes al contrario. Se afianzó en Dios, en la oración. Se fue a Él, no se rebeló. O sea, si él dijera esas palabras, Señor, pero ¿por qué a mí, si soy un hombre trabajador, honesto, no le hago daño a nadie? ¿Cierto? Entonces, sigue Santa Catalina. Todo procede del amor. Todo está ordenado a la salvación del hombre. Todo está ordenado a la salvación del hombre. Dios no hace nada que no sea con este fin. Qué bonito tenerlo en cuenta, de que todo sucede por la salvación de nosotros. Lo que pasa es que es muy difícil entenderlo. O sea, muchos dirán, ay, pero es que usted no le ha pasado, por ejemplo, acá en Colombia, usted no le pasó de que se me cayó la casa. A usted no le pasó que yo perdí a mis papás y a mis dos hermanas. Usted cómo me dice que ahí está Dios. Pero yo he aprendido algo muy bonito, que es uno permanecer en la oración, estar quietica cuando venga algo así tan...
1: La avalancha fuerte
2: o la ola gigante, que quedarnos quieta pero en el Señor, que ya pasará y ya el Señor mostrará su fruto y ya nos mostrará qué es lo que hemos de hacer. Y muy importante, no rebelarnos. O sea, y lo digo por mí, quedarnos ahí quietos en la oración. Mire la iglesia tan bella que nos da los sacramentos, porque ahí decía que esa es una de las respuestas, que están los sacramentos.
1: Respuestas ante el problema del mal.
2: Hasta el problema del mal, o sea, de por qué esté mal. Listo, una respuesta, vaya y acuda a los sacramentos. Acudamos a los sacramentos para quedarnos ahí quieticos y esperar, que es muy duro, sí, claro, es muy duro, es muy doloroso, porque acuérdese que es una respuesta muy dolorosa.
1: Claro, llenémonos de Dios, de los sacramentos para que podamos soportar la fuerza.
2: De esa ola. Terremoto, porque claro, es que a mí que se me caiga la casa, eso fue una sacudida gigante, pero nos quedamos quietas en el Señor, y ya Él sabe qué es lo que nos conviene y por qué lo hace, porque lo está haciendo para la salvación de nuestras almas, es para la salvación de nuestras almas.
1: Sí, qué bien preguntarnos cuando nos preguntemos y no comprendamos. No comprendo, Dios mío, yo no comprendo esto. Y vuelve y me sale lo mismo, no comprendo. Pues que tengamos esta respuesta, es para la salvación de nuestras almas. Creamos en el Señor, que no nos va a defraudar.
3: El ser humano puede estar en dos polos opuestos. Lo que decía Jennifer de estar quietos, vamos a mirar esa quietud. La primera es lo que no debemos hacer con esta quietud. Lo primero es, no, Dios es providente, entonces yo aquí me siento
1: y me cruzo de brazos.
3: Yo sé que me cruzo de brazos y me va a llegar. Esa no es esa quietud de la que está hablando Jennifer, ¿cierto? No está hablando de esa espera, de esa dulce espera en la providencia. Y la otra es pensar que si yo no lo hago, nadie lo puede hacer. ¿Cierto? No, la soberbia.
1: El imprescindible.
3: Pues. El imprescindible.
2: Sí, porque mire que Manuel no se quedó quieto. Siguió buscando hojas de vida. Ajá, a eso es lo que nos refieren.
3: Eso, entonces pensar que si yo no lo hago, nadie lo puede hacer. Uno normalmente, como mamá, uno lo dice. Es que si yo no lo hago aquí, nadie lo puede hacer. No, cierto, ahí estás poniendo la confianza en ti, en tus fuerzas y no en la providencia del Señor. Como Manuel, hacer lo que nos corresponde hacer, hacer oración y ponernos en acción, pero ponernos en manos del Señor.
1: Ajá, muy bien. Bueno, pues en esta primera parte de nuestro programa vamos reflexionando sobre este tema que nos llega a todos tan de cerca y escuchemos la canción La Caridad, de Fernando Leiva.

0: con cabeza fría. El amor a los pobres es incompatible con el amor desordenado de las riquezas o su uso egoísta. Ahora bien, vosotros, ricos, llorad y dad alaridos por las desgracias que están para caer sobre vosotros. Vuestra riqueza está podrida y vuestros vestidos están apolillados. Vuestro oro y vuestra plata están tomados de herrumbre, y su herrumbre será testimonio contra vosotros y devorará vuestras carnes como fuego. Habéis acumulado riquezas en estos días que son los últimos. Mirad, el salario que no habéis pagado a los obreros que segaron vuestros campos está gritando, y los gritos de los segadores han llegado a los oídos del Señor de los ejércitos. Habéis vivido sobre la tierra regaladamente, y os habéis entregado a los placeres. Habéis hartado vuestros corazones en el día de la matanza. Condenasteis y matasteis al justo. Él no os resiste. Bueno, quizá nos asombramos un poco de este cambio, pero uy, ahora que escuchábamos que Dios es Padre y que cuida de nosotros, y ahora pues vienen y nos dicen estas palabras. Pero bueno, sepamos que nuestra confianza en Dios no ha de fallar, siempre ha de mantenerse porque Él es bueno, no porque nosotros seamos buenos, porque no es así. Es de parte de Él la bondad, la sabiduría, el poder, la fuerza, la gloria, la acción de gracias, son de Él. Pero eso también nos lo dice la Sagrada Escritura y en el Nuevo Testamento podríamos decir, quizá nos están leyendo algo del Antiguo Testamento, donde nos presentaban a Dios así, pues como que se airaba con su pueblo y venían grandes desgracias. Pues no, esto es del Nuevo Testamento, del apóstol Santiago, que pues se celebra su fiesta el 25 de julio. Entonces, tengamos en cuenta que cuando seguimos al Señor, le hemos de escuchar lo que nos dice en el Antiguo Testamento, en el Nuevo Testamento, lo que nos gusta y lo que también nos suena como costoso, que para nosotros es difícil de asimilar, pues todo es palabra de Dios y esperamos en su gracia poder vivir lo que Él desea. Entonces, es bueno tener en cuenta esto porque pues podemos quedarnos eso en nuestra comodidad, ¿no? Bueno, resulta que ahora Manuel ya está otra vez estable, ya consiguió un trabajo, está realizado en él y ya no piensa en los demás. Pues eso es lo que tenemos que evitar y es lo que nos está diciendo el apóstol Santiago.
1: Y entonces ahí yo quiero hacer una pregunta. ¿Somos providentes para nuestros hermanos?
0: Muy bien.
1: Ahí con lo que usted nos está leyendo, hermana, ahí casa esta pregunta para nosotros. ¿Somos providentes para nuestros hermanos?
2: Haciendo unión, perdón, con el programa anterior que hablábamos de la caridad. Entonces, y decíamos que primero se habla de la justicia y luego de la caridad. Entonces la pregunta de Jennifer es muy actual. Proveemos a nuestro prójimo. Pero entonces, si lo proveemos, ya estamos haciendo justicia. Recuerden los que nos siguen cada 8 días. Estamos haciendo justicia. Tenemos que ir más allá. Esa providencia, pero esa providencia con amor. Pero a mí con la hermana me deja inquieta con la lectura que era esa providencia con amor. Pero a mí con la hermana me deja inquieta con la lectura que hizo del apóstol Santiago. Entonces, yo

0: Entonces ella nos, al saludarnos, nos dijo, es que es una verdadera alegría servir, nos dijo esta persona, y es verdad. Bueno, hay que hacer la prueba para que uno pueda dar testimonio de estas palabras. Pero por lo menos aquí en la historia para un tema nos damos cuenta cómo Dios entonces ya engancha a Manuel con esta fundación. Las fundaciones suelen ser sin ánimo de lucro y trabajan para con lo que tienen, con la riqueza que tienen. Cuando hablamos de riqueza no quiere decir tampoco que me esté sobrando siempre. Poseo algo, pero eso que poseo es para servir al prójimo. Entonces las fundaciones con eso que poseen ayudan al necesitado, ¿no? Entonces eso hay que hacer la prueba de ponerse a servir para que pues caigamos en la cuenta de que esto no realiza, así como le pasó a Manuel. O sea, él ya rebosaba de gozo porque no solo tenía un trabajo, sino que estaba ayudando a la promoción de otras personas para que crezcan en los talentos que tienen y para que crezcan hacia Dios, ¿no? Entonces, Marlene, no es malo ser rico. Acá el apóstol sí que nos llama la atención, o sea, de
1: Fuertemente,
0: manera fuerte,
1: fuertemente. Pero
0: y
1: es
0: es que,
1: porque no estaba siendo justo.
0: exactamente, y bueno, porque hay un juicio final, o sea, realmente llegará un momento en que nos encontraremos con Dios y ahí Él nos va a tomar cuenta cómo hemos administrado la riqueza, si hay un juicio, o sea, si es para que nosotros nos pongamos alerta y de verdad nos preguntemos, nos pellizquemos, podríamos decir, y pues reaccionemos, porque va a haber un juicio, eso es real. Yo ahora no, o sea, como he vivido, así va a ser el momento del juicio. Si he vivido para mí, pues no vas a agradar, ya desde ahora no agradas al Señor, pero sí te das al prójimo, como hizo Jesús en la cruz por nosotros y toda su vida fue donación. Entonces, el apóstol aquí lo que dice es, mira, por ejemplo, dice que el salario que te reservaste de los obreros que trabajaron en tu campo, entonces eso, claro, por eso me llama la atención el apóstol, te guardaste el dinero y no les pagaste. O las riquezas que tenías, habían otros pobres que necesitaban alimento y no se lo diste. Entonces te está llamando la atención justamente.
1: Y también, hermana, con los talentos que el Señor nos da, que no, pues uno se lo imagina como que me lo guardé, me quedé aquí con mi talento y no hice nada con él. ¿Qué puede ser mi talento? Pues la salud. A mí me llama la atención cuando mucha gente dice, si tengo salud, lo tengo todo. Usted escucha mucho que, si tengo
0: Sí, es
1: salud, lo
0: cierto. Es
1: tengo.
0: muy valorado
1: Sí, digo,
0: ese.
1: sí. Pues no es así.
0: No es
1: Si
0: así.
1: usted tiene salud,
0: Así es.
1: si usted tiene salud y esa salud usted la está llevando
0: Para la perdición.
1: no, pero si lo está llevando, si usted lo está llevando para la perdición, ¿para qué salud?
0: Ajá.
1: Pero
0: Mejor estar
1: si
0: enfermo.
1: mejor
0: Dejo de estar,
1: está,
0: sí,
1: si
0: mejor
1: quédese mejor
0: estar.
1: enfermito, pero si esa salud que usted está, que usted tiene, que se la da al Señor, es para llevar a los
0: Para
1: hijos,
0: servir.
1: para servir y llevar a los hijos a Dios, ahí sí, ese no es igual que la riqueza.
0: Claro, y pues que ahí podríamos añadir, si tengo salud lo tengo todo, como decía Marlene, no, no lo tiene todo, el que tiene a Dios sí lo tiene todo, porque en cambio Él sí puede proveer a todas nuestras necesidades. Si estoy enfermo y el Señor ve que realmente necesito la salud para trabajar y yo se la pido con fe, con humildad, con confianza, me la va a dar.
1: Y mire lo que dice el catecismo en el apartado 307, dice, Dios concede a los hombres incluso poder participar libremente en su providencia, confiándoles la responsabilidad de someter la tierra y dominarla. Dios da así a los hombres el ser causas inteligentes y libres para completar la obra de la creación y perfeccionar su armonía, para su bien y el bien de sus prójimos. Pues aquí está la respuesta también de que, claro, él permite personas también ricas para poder ayudar a sus hijos, los más machacados, los pobres, sus prójimos. Es que, pero la tenemos que emplear bien.
0: Claro, y es bonito ver cómo Dios cuenta con el ser humano. No es que ya lo hizo todo y el ser humano como que está ahí de adorno, ¿no? Cuenta con eso, con nuestros talentos, con nuestras capacidades, para que las pongamos al servicio de esta creación, para que todo sea mayor gloria de Dios, como dice el padre Molina, que es el mayor bien del hombre. La mayor gloria de Dios es el mayor bien del hombre. Como la mayor gloria de un padre de familia es el mayor bien de sus hijos.
1: Así es.
0: Eso no lo podemos negar. Y bueno, pues

0: Después de que hemos escuchado estas palabras, como hemos dicho, que nos han sonado fuertes de parte del apóstol Santiago, de parte del Espíritu Santo, porque son textos que forman parte de la Sagrada Escritura, es el Espíritu Santo guiando a su iglesia a través de todos estos textos de la Escritura. Entonces, pues podríamos decir, bueno, y entonces con este regaño que nos han dado, ¿qué hacemos ahora? ¿Qué deme usted ahora las armas para que yo me libre? Pues eso es una maldición lo que nos ha dicho el apóstol, lo que nos espera si seguimos nosotros en nuestro egoísmo. Entonces dígame usted qué armas puedo yo emplear. Entonces podríamos decir las obras de misericordia, ¿no?
1: Y es que la iglesia es muy sabia y es maestra, por eso nos da las obras de misericordia, tanto como corporales y espirituales. Porque es que volvemos a lo mismo, es que a veces creemos que no tenemos dinero para dar o no tenemos talentos para dar, pero siempre vamos, o sea, siempre tenemos algo que dar, siempre hay algo que dar, porque es que nosotros somos reflejo de Dios y Dios siempre da.
0: Claro.
1: Y nosotros al ser hijos de Él tenemos eso impregnado en nosotros, siempre tenemos algo para dar. Lo que pasa es que, claro, tenemos que purificarnos porque recordemos que el pecado pues nos ha maleado mucho, pero ahí está la iglesia que en su sabiduría nos enseña, listo, entonces, ¿cómo puedo empezar? Con las obras corporales, listo, empiezo a dar a mi hermano que lo necesite. Pensábamos ahorita, ay, pero es que tocan, como decíamos anteriormente, tocan la puerta y a veces lo hacen por negocio, ya por conchudez, como se dice acá, o porque, o
0: pereza, que ya
1: pereza, o ya me acostumbré, o ya por costumbre. Pero entonces ya viene que, recordemos la vez pasada, que la caridad es la verdad y ya lo hacemos ordenadamente. Y como decía la hermana ahorita, hay asociaciones muy buenas donde uno puede ser providente para el hermano, que uno sabe que van a llegar las ayudas. Está la parroquia. O sea, hay muchas, hay infinidad de instituciones buenas que nos llevan a realizar estas obras de misericordia y las espirituales y qué más. Porque, por ejemplo, bueno, no tengo salud para servir, pero desde la cama puedes hacer mucho, más de lo que nos imaginamos. En esa enfermedad estás dando la vida por todos, estás haciendo incluso más del que a veces da.
2: Yo tengo un ejemplo pequeño con respecto a estar enfermo y estar en cama. Yo tengo una vecina, ella tiene un problema de salud grandísimo y es crónico. Y ella lo que hace es hablando por teléfono y por el WhatsApp. Y muy bonito, entonces lo llama uno y en la parroquia que vamos, y ella pertenece al grupo de nosotros, pero ella no puede salir de casa, un grupo que tenemos cerca. Y ella dice, ¿cuánto necesitan para hacer la actividad que van a hacer? Y cosas muy bonitas, entonces vamos a pedir por el vecino, y es ella. Y ella lo está haciendo muy bien. Ahora pues lo traigo acá porque me acuerdo de lo que estaba diciendo Jennifer, que no todo es dinero, no todo es dinero. Y también, hermana y Jennifer y nuestros radioyentes, uno se cuestiona con las obras de misericordia. Uno dice, ¿por dónde empiezo? Entonces, ¿por dónde empiezo? Son muchas. Bueno, yo no tengo mucho dinero, pero tengo algo de dinero. Pues yo un consejo es orar y pedirle al Espíritu Santo. ¿Dónde me quiere y qué me quieres haciendo con mis talentos? Entonces, yo creo que si Jennifer y yo nos pusiéramos a hacer el mismo ejercicio, el Espíritu Santo va a suscitar en ella algo diferente al mío. Porque un ejemplo, pero es que a mí no me gusta llamar o no me gusta visitar los presos, pero resulta que a la otra persona sí, y hace cosas diferentes. El Señor se encarga de eso, ¿cierto? Entonces, ponernos en muy buena disposición con el Señor y que Él haga su obra en nosotros, con los talentos que tenemos.
0: Claro, y seguramente el Señor contará con nuestro entorno, como el ambiente donde yo me muevo. O bueno, también puede ser que no cuente con eso y me mande a otra parte, a otro lugar. Resulta que en mi casa tuvimos que hacer un trasteo, irnos a otro lugar, a otra ciudad. Bueno, también puede suscitar eso el Señor, pero suele también ser que se vale como del entorno en el que yo me muevo para pues cubrir necesidades tanto materiales como las espirituales, que son tan importantes. Ahora, por ejemplo, esto que decía Marlene me hacía pensar y recordar cuánta necesidad tenemos los seres humanos de ser escuchados. Entonces ahora hay mucha soledad, porque también como las familias ya no hay como ese vínculo familiar que había antes, que nos encontrábamos en casa y nos sentábamos a la mesa y compartíamos lo que nos había pasado en el día, los problemas, los anhelos, sino que ahora pues está primando mucho el celular y entonces ya yo con mi celular es el que con, es la conversación que tengo, yo con mi celular. Entonces ya viene como esa soledad y la persona sigue teniendo problemas, sigue teniendo anhelos, pero no tiene a quién decírselos. Entonces también hace falta mucho, digamos, ese apostolado de la escucha, de escuchar al prójimo y ya pues rezar por él. Podríamos dar una repasadita aquí en el Catecismo de las Obras de Misericordia, que las resume un poco, corporales y espirituales. Entonces nos habla de instruir, cuando alguien no sabe algo, pero yo tengo que tener certeza de lo que voy a enseñar, instruir, aconsejar, consolar, pues eso lo podemos hacer todos, consolar, confortar, estas son obras de misericordia espirituales, y también, miren, estas tan importantes, perdonar, perdonar, como así como rezamos en el Padre Nuestro, perdona nuestros pecados, así como nosotros perdonamos a los que nos ofenden, sufrir con paciencia, tanto lo que nos pasa a nosotros como lo que nos sucede con el prójimo, porque el trato mutuo requiere paciencia, ¿no?
1: Hermana, y lo que pasa en el mundo también, o sea, lo que pasa alrededor también, sufrirlo con paciencia, porque vamos al ejemplo de Marlene con la iglesia, que a veces se puede nos metemos por ahí, bueno, pero ¿por qué no hacen? No, suframosla con paciencia, que ya el Señor sabrá.
2: Nuestro párroco decía, con respecto a lo que dice la hermana sobre el escuchar, que ya es tan crítico pues el no escuchar o el no sentirse escuchado, que aquí en nuestra ciudad existe en el sistema público. Entonces el párroco decía, se llaman algo así los escuchaderos.
1: Ay, sí.
2: Para la persona que quiera hablar, va y habla allá. Qué triste. Pues
1: Claro.
2: está muy bien por
0: Por
2: nuestro
0: dar ese
2: alcalde
0: espacio.
2: y por
0: Esa.
2: abrir esos espacios, pero nosotros como cristianos, si no hay esos espacios, entonces no hay con quién hablar.
1: No, y muy bonito lo que decía la hermana ahorita, que por dónde empezamos, listo, empecemos desde nuestro hogar, volvamos.
2: Exacto.
1: O sea, volvamos a escuchar, volvamos a la mesa sin celular. Cuando estemos en la mesa, no. Vamos a dejar los celulares en una cajita o apartados y comemos tranquilamente y ahí nos volvemos a escuchar. O sea, empecemos con lo pequeño, porque no es hacer grandes cosas. Ahí es una obra de misericordia y más aún si tenemos hijos. No, y hasta el esposo a veces también, que uno se sienta y le da la comidita, se sienta ahí. No, a veces no hablamos, pero el solamente uno estar ahí
0: Claro,
1: con
0: la
1: él
0: presencia.
1: ya le bastó. Ya
0: Claro,
1: le bastó porque a
0: sí.
1: veces los esposos no quieren o el cónyuge no quiere hablar nada porque ya está saturado del ruido de afuera, pero el solamente que uno esté ahí, le sirva la comidita, no se vaya, se quede ahí con él, ya está haciendo una obra de misericordia, pero empezar desde ahí, desde el hogar, para poder que ya nuestros hijos se vayan abriendo y ya nos vamos abriendo.
0: Claro que sí. Bueno, pues yo creo que es importante que invoquemos a la Santísima Virgen María. Marlene ha tenido un detalle muy hermoso de traernos una estampa de Nuestra Señora de la Divina Providencia con una oración. Entonces vamos a invocar a nuestra Madre para que ella nos ayude a comprender y abandonarnos en la Divina Providencia.
3: María Joven. Un encuentro con María para un encuentro con Dios.
0: Oración a la Virgen de la Divina Providencia. Virgen
3: Virgen
0: María
3: María
0: Inmaculada, Madre de la Divina Providencia, protege mi alma con la plenitud de tu gracia. Gobierna mi vida y dirígela por el camino de la virtud al cumplimiento de la voluntad divina. Alcánzame el perdón de mis culpas, sé mi refugio, mi protección, mi defensa y mi guía en la peregrinación por este mundo. Consuélame en mis aflicciones, rígeme en los peligros y en las tempestades de mi adversidad, ofréceme tu segura tutela. Alcánzame, oh María, la renovación interior de mi corazón, para que se convierta en morada santa de tu divino Jesús. Aleja de mí, que soy débil, toda suerte de pecado, de descuido, de pereza,
1: de debilidad y de respeto humano.
0: Oh dulcísima Madre de la Divina Providencia, dirige hacia mí tu mirada maternal, y si por fragilidad o por malicia he provocado las amenazas del Eterno Juez y he amargado el corazón sacratísimo de mi amado Jesús, cúbreme con el manto de tu protección y seré salvo. Tú eres Madre Misericordiosa, tú, la Virgen del Perdón, tú, mi esperanza en la tierra. Haz que pueda yo tenerte por Madre en la gloria del cielo. Amén.
4: Bueno, pues esta oración la hacemos nosotros aquí en el programa, pero la extendemos como si la hiciésemos todos nosotros, colocándonos bajo este amparo maternal de la Santísima Virgen María, que sabemos que ella es Madre de Misericordia y pues su función Dios la ha puesto para desviar esos rayos de la ira divina, porque claro, nosotros con nuestro egoísmo, en verdad que sí amargamos el corazón sacratísimo de Jesús, como decía en la oración, si lo amargamos varias veces con nuestro egoísmo, con nuestro pecado, pero pidámosle a la Virgen pues para que nos arrepintamos. Esas son gracias que son solo de lo alto. Nosotros por nuestras fuerzas ni nos arrepentimos, ni queremos salir del pecado, pero sí nos encomendamos a ella muy seguro y se lo pedimos una vez, otra vez, otra vez, sin desfallecer, vamos a encontrar el remedio a nuestro pecado, a nuestro egoísmo, que tanto nos daña y que nos hace tan desemejantes de Dios. Ahora que estamos mencionando esto, me acuerdo de lo que decía Jennifer, y es algo que el Padre Molina, el inspirador de Nuestra Señora del Encuentro con Dios, repite mucho. Dios es providente conmigo. Yo soy providente con mi prójimo. Todo lo que los beneficios que recibimos de Dios, el Padre siempre nos hace pensar, yo practico eso con mi hermano. Y pues veamos que generalmente somos buenos para recibir de Dios, pero ya para darle al prójimo, ya estamos ocupados en nosotros mismos. Ya nos olvidamos de que eso es para dárselo al otro, como dice la parábola del buen samaritano al terminar. Ve y haz tú lo mismo. Lo mismo que hizo ese samaritano de socorrer a aquel hombre que quedó medio muerto en el camino, que el sacerdote pasó, que el levita pasó, y lo rodearon, pero siguieron de largo porque tenían sus ocupaciones. Entonces, en cambio, este buen samaritano se devuelve. Él también tenía ocupaciones, él también tenía cosas por hacer, pero ve allí a alguien para socorrer, se le conmueve el corazón y lo socorre. Así que nosotros también estamos llamados a hacer lo mismo, ¿cierto? A ser providentes con nuestro hermano, para que el Señor siga siendo providente con nosotros.
1: Y que todo lo que hagamos, hermana, sea por amor a Dios, y que lo hagamos con alegría, no con tristeza, ni que, ay, es que si le doy, no, hagámoslo con mucha alegría, con mucho amor, y porque se lo estamos haciendo a Dios mismo. O sea, si pensamos eso, que se lo estamos haciendo a Dios mismo, nuestro corazón, o sea, va a hinchar de alegría, y siempre con una sonrisa, sin mala cara, y sin sacarlo en cara después.
4: Sí, así es. Bueno, eso es muy bonito lo que nos dice Jennifer, y es necesario que lo practiquemos, porque Dios también así lo hace con nosotros. Cuando Dios nos da algo, o sea, lo hace de corazón, lo hace por amor, lo hace con alegría, ¿no? Ay, bueno, otra vez tengo que estar consolando a esta persona que cada ratico se hunde. No, el Señor no piensa de esa manera, sino que antes se conmueve con ese corazón de padre y madre que tiene para socorrer a sus hijos. Entonces, hagamos lo mismo. Y es verdad, cuando reconocemos los bienes de Dios, pues nos viene la gratitud y la alegría para que mirando el rostro de Dios en el otro, pues le hagamos ese bien. Entonces, ahora nos tenemos que poner en acción. ¿Qué vamos a hacer nosotros después de que hemos ido profundizando en este tema de la caridad y de la providencia divina?
5: En acción.
4: Bueno, Marlene, tú nos tienes muchas cosas para poner en acción, pues ayúdanos, porque de verdad de eso se trata este programa, y yo creo que la vida cristiana se trata de esto, de hacer oración y de llevarlo a la acción.
2: Bueno, entonces lo primero que vamos a decir es que, claro, van a hablar de santos, pero ellos son santos y yo no soy santo. Entonces hay una frase.
0: Pero eres llamada a la santidad.
2: Sí, pero entonces hay una frase que dice: no hay santo sin pasado, ni pecador sin futuro. Entonces, antes de ser santos eran personas
1: común, del común.
2: Del común, del común. Pero dieron un paso más allá hacia la santidad.
0: Se confiaron en Dios, creyeron en Dios.
2: Así tenemos que ser nosotros. Entonces, voy a traerles varias historias pequeñas de santos. Entonces, el primero, y es uno de mis favoritos, San José, el esposo de la Virgen María. Dice, quizás es uno de los ejemplos más hermosos. José planeaba una vida sencilla con María, pero todo cambió. El embarazo de María, el viaje a Belén, el nacimiento de Jesús en pobreza y después la huida a Egipto para proteger al niño. José no lo entendía, pero obedecía paso a paso. Dios le iba mostrando qué hacer mediante los sueños. Aquí vemos que la providencia muchas veces no revela todo el camino, sino solamente el siguiente paso. Una historia linda, San José.
0: Y se necesita ese abandono confiado en Dios. Bueno, ya el Señor me va a mostrar el siguiente paso.
2: Tenemos otra historia muy linda. San Ignacio de Loyola. Conocido San Ignacio. Dice, aquí la providencia aparece a través de algo doloroso. San Ignacio fue gravemente herido en una batalla. Durante su recuperación pidió libros de caballería para entretenerse. Pero en la casa donde estaba solamente había libros sobre Cristo y vida de santos. Al leerlos comenzó su conversión. Una herida que parecía destruir sus proyectos militares terminó convirtiéndose en el comienzo de su camino espiritual y más adelante de la compañía de Jesús. Es uno de los mejores ejemplos de cómo Dios puede transformar un fracaso en una llamada. San Ignacio de Loyola.
0: Marlene y yo, ahora que leías esto, yo decía, Dios mío, ¿qué diría San Ignacio después? O sea, digamos, uno podría medir la felicidad de San Ignacio después de conocer a Dios. ¿Qué importaría toda su milicia y todos sus planes y proyectos de batallas y de guerras y de ser ese hombre poderoso? ¿Qué importaría ante la felicidad que tiene ahora de tener a Cristo?
2: Qué bonito. Hermana, San Alfonso María de Ligorio. Antes de ser sacerdote era abogado y tenía una carrera brillante. Perdió un juicio muy importante y aquello lo afectó profundamente. Ese fracaso contribuyó a que abandonara su carrera jurídica y comenzara a replantearse su vida.
0: Bueno, ya aquí vamos viendo cómo Dios va construyendo. ¿Cómo tiene una historia ya planificada para que si nosotros somos dóciles, pues que lo encontremos a Él?
2: Y mire la providencia cómo actúa en diferentes situaciones. Vamos, entonces, solamente son hombres, vamos a mirar una mujer.
1: Yo también le quiero
2: vamos decir, a mirar a la mujer.
1: Y la más importante, la Santísima Virgen María, en la Anunciación. Una jovencita de 16 años, cuando el ángel le anunció la encarnación, pues ella no conocía a hombre alguno. Y el Señor en su providencia, para no dejarla sola, en su sabiduría, cuenta el modo de salvar el honor de María, dándole un esposo y al mismo tiempo conservar su virginidad con un desposorio virginal. ¿A quién? A José.
0: Muy bien. Bueno, pues tendríamos muchos ejemplos más, seguramente, por la gracia de Dios, porque Dios va conduciendo la vida del hombre. Dios es un Padre que nos acompaña constantemente, paso a paso, y digamos, no podemos ver más milagros de la providencia de Dios, porque nosotros, pues, simplemente poco lo invocamos, nuestra confianza vacila y se reparte entre algunas cosas y Dios. Seamos hombres de confianza, enteros y de abandono en su divina providencia. Queridos amigos, llegamos al fin de Jóvenes para la Eternidad.
6: Para la eternidad.
7: Gloria al Padre, y al Hijo, y al Espíritu Santo, como era en un principio, ahora y siempre, y por los siglos de los siglos. Amén.
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Hola, muy buenas. Ante todo, demos gracias a Dios por este nuevo día de su creación que nos regala

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Hola, mis queridos, ¿cómo están ustedes? Bien. Cuánto me alegro, porque aquí estamos feliz, encantado de la vida. Bienvenidos a este espacio, Paz a la Luz de la Luna, en su primera hora. Bendiciones. Bienvenidos ustedes, queridos, que a través del continente americano, el Caribe, Europa, África, Asia, nos unimos en un solo cuerpo, en un mismo espíritu, en un único corazón para orarle a nuestro Señor, a Jesús. Adiós. Bienvenidas las radios emisoras católicas del mundo, que también estamos unidos, precisamente para hacer posible que esta señal llegue ahí, hasta los confines de la tierra. Reciban todos un abrazo así de grande en Cristo Jesús.

Hoy, en la costa este de los Estados Unidos, es viernes, 11 de septiembre del año 2026. Hoy estamos celebrando el Señor de los Milagros de Buga. Y también estamos conmemorando a Nuestra Señora de Coromoto, patrona de Venezuela.

El Señor de los Milagros de Buga. Antigua tradición narrada por el franciscano Fray Francisco Rodríguez en la novena que publicó en 1819.

Allá por el año 1580, Buga era un pequeño caserío en el Valle de Cauca, Colombia. El río de Buga corría en aquel entonces por el sitio donde ahora está el templo del Señor de los Milagros. Al lado izquierdo del río había un ranchito de paja donde vivía una india anciana cuyo oficio era lavar ropa. Esta mujer era muy piadosa y estaba ahorrando y reuniendo dinero para comprarse un Santo Cristo y poder rezarle todos los días. Reunió 70 reales, que era lo que necesitaba para comprarlo y traerlo desde Quito. Precisamente el día en que la piadosa lavandera iba a llevar su dinero al señor cura párroco para que le consiguiera la imagen, pasó por allí llorando un honrado padre de familia, a quien iban a echar a la cárcel porque debía 70 reales y no tenía con qué pagarlos. La buena mujer se conmovió por esta tristeza de su vecino e, inspirada por un pensamiento caritativo, se puso a dejar para más adelante el conseguir su crucifijo y le dio al pobre necesitado los 70 reales que tenía ahorrados. Aquel hombre, lleno de alegría y de agradecimiento, le deseó que Dios la bendijera y le ayudará mucho. Unos días después, la anciana estaba lavando ropa en el río cuando una ola colocó delante de ella un pequeño crucifijo de madera que resultó para ella una joya más valiosa que todo el oro y la plata y las esmeraldas que le pudieran ofrecer. El crucifijo hallado de madera no podía haber pertenecido por allí cerca a ninguna otra persona, pues hacia arriba, a orillas del río, no vivía nadie. La feliz lavandera, llena de gozo y perfectamente tranquila en su conciencia respecto a su posesión, se dirigió a su choza e improvisó allí un altarcito sobre el cual colocó el Santo Cristo que le había llegado de manera tan misteriosa, guardándolo cuidadosamente en una cajita de madera. Una noche, la anciana oyó golpecitos en el sitio donde guardaba la imagen y, averiguando lo que pasaba, se llevó una gran sorpresa al darse cuenta que el Santo Cristo y la cajita habían crecido notablemente, pero se imaginó que eso sería ilusión de sus ojos, ya muy debilitados por la edad. Pero pocos días después advirtió que la imagen tenía ya cerca de un metro de estatura. Sorprendida por este milagro, le avisó al señor cura párroco y a los señores más importantes del pueblo, los cuales visitaron enseguida la habitación de la anciana y comprobaron por sus propios ojos la verdad de lo que ella les había contado, y que esta pobre mujer poseía un crucifijo de un tamaño muy difícil de conseguir por aquellos alrededores, y que ella no tenía ni dinero ni amistades para conseguir semejante imagen, y que por lo tanto la existencia de aquel crucifijo allí no se podía explicar naturalmente, y que tenía que ser un milagro. Y resultó que la sagrada imagen se fue deformando porque los devotos le quitaban pedacitos de madera para llevarlos como reliquia, y porque todos la tocaban con sus manos sudorosas, y se fue poniendo tan fea que ya a los muy amigos del arte más que devoción les causaba repulsión. Entonces un visitador especial, llegado de Popayán, mandó que la dicha imagen
fuera quemada y destruida por el fuego. Los devotos se entristecieron de sentimiento al conocer esta orden, pero era necesario obedecer. Pero lo maravilloso fue que la imagen, al ser echada a las llamas, empezó a sudar, y a sudar tan copiosamente que los vecinos empapaban algodones con aquel sudor para llevarlos como reliquias y obtener curaciones. Este milagro fue comprobado y atestiguado con la gravedad de juramento por numerosas personas, y al terminar el sudor, la sagrada imagen se había vuelto mucho más hermosa de lo que estaba antes, y se le fue lo que anteriormente tenía de desagradable. La señora Luisa Sánchez, que vivió en aquellos tiempos, declaró con juramento: el sudor duró 2 días. Todos los vecinos de los alrededores venían con algodones a recoger sudor y llevarlo como reliquias. Y yo también recogí allí de aquel sudor en algodones, y todavía lo guardo. Y desde aquel milagro, la gente le empezó a tener gran devoción a esta santa imagen y a considerarla como de hechura milagrosa, y comenzaron a obtener favores de Dios que consideraron sobrenaturales y milagrosos. Y no solo en esta ciudad, sino en muchas otras ciudades y regiones de donde se habían visto llegar muchos romeros y peregrinos a visitar la Sagrada Imagen. A muchos de ellos les hemos oído contar que se sanaron prodigiosamente de graves enfermedades. Otros narran que se libraron de gravísimos peligros al invocar al Señor de los Milagros, firmado y apoyado con juramento. Sigue diciendo la crónica de 1819. Después de estos sucesos extraordinarios, el ranchito de la anciana se convirtió en sitio de oraciones y peregrinaciones. A los anteriores milagros siguieron muchos más, y fue tal la cantidad de la gente que le dio a esta imagen el nombre, el cual se le conoce desde hace siglos: el Señor de los Milagros. Después de muerta la ancianita, se pensó cuál era el mejor lugar para colocar el Cristo. Su ranchito quedaba frente a las aguas, y he aquí que el río creció muchísimo y cambió de cauce y se desvió hacia el sur. Desde unas 13 cuadras más arriba del punto de la aparición, y dejó así el sitio libre para construirle el templo al Santo Cristo, templo que al principio era un edificio pequeño y se le fue llamaba la ermita. Apenas se fueron difundiendo las noticias de los maravillosos milagros que se conseguían junto al Cristo de Buga, se desató una corriente de peregrinaciones y devociones. Recordamos que quien hace los milagros no es la imagen, que es de madera o yeso, y que no puede hacerles milagros a nadie. El que hace los milagros es nuestro Señor Jesucristo, cuya santísima pasión y muerte recordamos cuando veneramos la imagen del Santo Cristo. En el año 1907 tuvo lugar la construcción y consagración de un nuevo templo, construido con las donaciones de sus devotos agradecidos, y se hizo una solemnísima traslación de la milagrosa imagen hacia su nuevo altar. En 1937, el Papa Pío XII, por medio de su secretario el cardenal Pacelli, futuro Papa Pío XII, expidió un decreto por el cual decretaba que al Templo del Señor de los Milagros de Buga se le concedía el título
de basílica. Te adoramos, oh Cristo, y te bendecimos, que por tu santa cruz redimiste al mundo.

Hoy también, 11 de septiembre, celebramos a Nuestra Señora de Coromoto, patrona de Venezuela. Desde mediados del siglo XVII, los religiosos capuchinos empezaron la evangelización de la comarca de Guanare. En una de las tribus indígenas evangelizadas se originó el culto a Nuestra Señora de Coromoto. Según cuenta la tradición, cuando se disponían los indios cospes a ser bautizados, el cacique se negaba rotundamente a participar. En septiembre del año 1651, el cacique se encontró con un vecino de la Villa del Espíritu Santo llamado Juan Sánchez, y durante la conversación, el indio le contó que una señora muy hermosa se le había aparecido en una quebrada y le había dicho que recibiera el agua del bautismo. Juan Sánchez le exhortó a seguir las indicaciones de la aparición y prosiguió su ruta. Al mismo tiempo, algunos niños, hijos de los conversos, confesaron que una señora muy bella se les aparecía cuando iban a recoger agua. Esto hizo que los indios miraran con respeto aquel lugar y que utilizaran el agua que allí manaba para curar a sus enfermos. Sin embargo, pasó un año y el cacique no daba muestras de querer convertirse a la fe cristiana. El 8 de septiembre del año 1652, la Virgen se le apareció al cacique en la misma puerta de su choza y, según se cuenta, este la amenazó con su arco, pero la Virgen le cegó con sus resplandores y desapareció, dejando en sus manos una pequeña imagen suya. Luego de esto, el cacique se convirtió y se bautizó. Juan Sánchez, al tener la noticia del suceso, mandó recoger la imagen y desde entonces se la comenzó a venerar bajo el título de Nuestra Señora de Coromoto. El 7 de octubre de 1944, el Papa Pío XII la declaró patrona de la República de Venezuela, y su coronación canónica se celebró 3 siglos después de la aparición, en 1952. Los venezolanos celebran su fiesta 13 veces al año, el 2 de febrero y el 8 y 11 de septiembre. Oración a Nuestra Señora de Coromoto. Bella Señora María, Virgen Madre del Redentor, contigo alabamos y glorificamos al Padre en el Espíritu Santo por Jesucristo. Te suplicamos que así como en Coromoto guiaste los pasos de los indios hacia la gracia bautismal, cautives ahora el corazón de los venezolanos y los conduzcas a la renovación de la fe. Virgen de Coromoto, patrona de Venezuela, bendice la acción evangelizadora de la Iglesia en nuestra patria, para que sea fortaleza y defensa de la fe de tus hijos y comienzo de una renovación de las costumbres cristianas. Amén.

Oración por Venezuela. Jesucristo, Señor nuestro, acudimos a ti en esta hora de tantas necesidades en nuestra patria. Nos sentimos inquietos y esperanzados, y pedimos la fortaleza como don precioso de tu Espíritu. Anhelamos ser un pueblo identificado con el respeto a la dignidad humana, la libertad, la justicia a la dignidad humana, la libertad, la justicia y el compromiso por el bien común.

y la solidaridad fraterna. Tú nos convocas como nación y te decimos, aquí estamos, Señor, junto a nuestra Madre, María de Coromoto, para seguir el camino emprendido y testimoniar la fe de un pueblo que se une a una nueva esperanza. Por eso todos juntos decimos, Venezuela, vive y camina con Jesucristo, Señor de la historia. Amén.

Comenzaremos, mis queridos, a recibir sus llamadas con sus peticiones. Para ello les recuerdo los números de teléfono a llamar. En los Estados Unidos, en Puerto Rico, tenemos un número de teléfono que es gratis. 1-866-398-6377. 1-866-398-6377. Fuera de los Estados Unidos, fuera de Puerto Rico, tenemos entonces este otro número de teléfono que es internacional. 001-205-271-2976. 001-205-271-2976. 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También contamos con un correo electrónico donde usted nos puede escribir con sus intenciones. catolicapaz@hotmail.com. Y nos encuentra usted también en Facebook. Paz a la luz de la luna. Ahora, mis queridos, los invito para orar juntos la oración a la consagración al Sagrado Corazón de Jesús. Mi querida hermana, mi querido hermano, ahí donde usted se encuentre, unidos todos, decimos así.

amable Jesús mío. Como testimonio de mi agradecimiento y en reparación de mis infidelidades, yo, Pedro, te doy mi corazón. Me consagro enteramente a ti y propongo con tu gracia no ofenderte ya más. Amén.

Las lecturas de la liturgia del día de hoy, viernes 11 de septiembre del año 2026, son las siguientes. Primera lectura, 1 Corintios 9, 16 en adelante. Primera lectura, 1 Corintios 9, 16 en adelante. Salmo responsorial 83. Salmo responsorial 83. Evangelio, Lucas 6, 39 al 42. Evangelio, Lucas 6, 39 al 42.

0: Bien, hermanos, vamos a comenzar ya a recibir sus llamadas con sus peticiones. Pasa la luz de la luna, adelante, está usted en el aire.
1: Sí, buenas noches, hermano Pedro, buenos días, digo.
0: Buena madrugada, mi querido hermanazo, buenas noches. ¿Con quién tengo el gusto?
1: ¿Cómo está? Me llamo Juan.
0: ¿Qué tal, Juan? Yo estoy feliz, mi querido hermanazo. Yo estoy feliz, encantado de la vida.
1: Qué bien. Yo me llamaba, hermano Pedro, para poner en el banco de oración a mi familia, a mi esposa, a mis dos hijos y a mi nieto.
0: Claro que sí.
1: Y a mis hermanos también, y especialmente que yo, para mí, que voy a tener una cirugía. Y para poner, para que oren por mí, hermano, para que salga bien, porque como hubo complicaciones y ahorita pues ando medio nervioso todavía.
0: Claro, es lógico, es normal, mi querido hermano. Deme el nombre de su esposa.
1: Mi esposa se llama Alicia y mi hija Esther y Juan Junior y mi nieto se llama Juan Pablo.
0: Y Juan Pablo es el nieto.
1: Sí. Okay. Y por mis hermanos José Paz, Melitón, José Matilde y Hermelinda.
0: Okay. Ya estamos solo orando por todo el familión, mi querido hermano.
1: Y también por la que ya se termine esta pandemia, porque esa pandemia es seria la cosa, y pues que los que están malitos pues les deseo que se mejoren y también orar por ellos. Y también quería pedir que por los supervisores donde trabaja uno, que también que el Dios les hablan del corazón, porque pues, a veces con uno pues ahí no, como que hacen corajes, y yo pienso que necesita Dios que les hablan de su corazón para que se porten bien con uno.
0: Amén, amén. Claro que sí, vamos a orar por ellos, por supuesto. Gracias, mi querido hermano Juan.
1: Y ahí también para su familia y usted también, que Dios nos los bendiga para que nos siga siempre aquí dándonos aliento de palabra de Dios, y que los bendiga mucho, y a toda la radio católica.
2: Que nos dure para mucho tiempo.
0: Óigame, ¿usted es Alicia?
1: Sí, es Alicia.
0: Mucho gusto, Alicia, de escucharla.
2: Igualmente, hermana Pedrito.
0: Y muchas gracias, gracias.
2: Dios me lo bendiga y la Virgen lo cuide siempre.
0: Gracias, mi vida. Manténgame en sus oraciones,
2: Gracias.
0: Y cuídeme mucho, cuídeme mucho a Juan,
2: Sí, ya sé, porque siempre me lo recuerda.
1: Sí, hasta eso, que sí me cuidaron mucho ahora cuando estaba yo malo del COVID que me dio, y gracias a ellos que estuvieron pendiente conmigo, nunca me dejaron solo, y a sus oraciones, hermano Pedro, y también de las personas que oran por uno también.
0: Claro que sí, Juan. Vamos a mantener todas estas intenciones presentes en el rezo de la coronilla,
1: Está bien, hermano.
0: Amén. Si desea usted acompañarnos.
1: Amén. Con gusto, aquí lo espero, hermano.
2: Aquí lo esperamos.
0: Gracias, Alicia. Gracias, Juan. Un abrazo en Cristo Jesús para ustedes,
2: Amén.
1: Amén, hermano.
0: Amén.

0: pasa la luz de la luna. Adelante, está usted en el aire.
1: Sí, buenas madrugadas, Pedrito. ¿Es para mí?
0: Es para usted, mi vida. ¿Con quién tengo el gusto?
1: Con María Guadalupe López.
0: Bienvenida, María Guadalupe López.
1: Gracias, Pedrito. ¿Cómo está?
0: Ah, yo estoy feliz, amor. Encantado de la vida.
1: Amén. Así queremos estar todos, todo mundo. Amén. Mire, me da mucho gusto haberme podido conectar el día de hoy con usted. He querido días y no había podido. Yo quiero, ayer le traté a llamar y no pude. Dije, bueno, me voy a dormir. Estaba reposando y parece alguien me sopló y era el momento en que iba a rezar la coronilla. Digo, bendito sea mi Padre Dios, no me quiere dejar dormir, quiere que yo rece, porque hace falta mucho la oración.
0: Sí, eso es muy importante, mi vida. Lo que nos mantiene a nosotros y lo que mantiene el mundo es la oración.
1: Amén. Amén. Y precisamente quiero poner en la oración en especial a mi familia, a mis hijos, para que Dios me los proteja y los bendiga y que no permita que se alejen de Dios, porque últimamente no quieren casi acercarse a las cosas de Dios. Por mi esposo que está en México, que está su mamá enfermita, y por mi mamá que también ya está ya mayor, y por todos mis hermanos, mis hermanas, que somos 11 en total.
0: Oigamos.
1: Y mamá tiene 50, casi 60 nietos.
0: Oiga, eso. Qué barbaridad.
1: Una bendición, ¿verdad?
0: Es una gran bendición. Eso es un país. Un país.
1: Sí. Oiga. Imagínese cuando hacemos una fiestecita, no cabemos.
0: No. Tienen que cerrar varias manzanas.
1: Sí.
0: Por los cuatro lados, Por los cuatro.
1: Sí. Entonces, pues, por todos mis hermanos, mis hermanas y por mi cuñado que tiene cáncer y el pobre está padeciendo muchos dolores, males en su cuerpo porque ya le había dado y le volvió otra vez y ahorita está peor, para que Dios le dé la fortaleza y le ofrezca a mi Padre Dios todos esos sufrimientos para que cuando él parta con el Señor ya se vaya derechito para con él, y mi hermana y toda la familia que les toca ver todo lo que está sufriendo y ellos sufren también. Y aparte que toda la familia viene, muchos están enfermos, la mayoría, mi hermana, mi sobrino, pues todos.
0: ¿Cómo se llama su hermano, el enfermo?
1: Es mi cuñado, se llama Manuel Díaz.
0: El cuñado, Manuel Díaz.
1: Sí. Y también quiero pedirle por una joven, bueno, ya es una muchacha, tiene 32 años. Ella ha tenido varias complicaciones en su vida, en su cuerpo, enfermedades. Y se fue para México y hace unos días, parece que me dijo su hermana, ha perdido la vista. Entonces la quieren operar para ver si puede ver, aunque sea con un ojo, pero me dice que le han dicho los doctores que tiene que esperar a que no se le caiga la retina para poderla operar. Entonces creo yo que si se le cae la retina ya no hay remedio y hay que pedirle a Dios para que le dé su sanación, porque está muy joven y ella tiene fe en Dios de que va a estar bien, y pues pedimos por ella.
0: Claro que sí. Vamos
1: y
0: a orar.
1: También pidamos por mí, que me hicieron ayer una biopsia, pues para que no vaya a salir un cáncer o algo, esperemos, yo tengo fe en Dios que no, y si es la voluntad de Dios otra, pues que me ayude a aceptarla, pero espero en Dios que no, le pedimos que no sea, y pues también para que Dios me ilumine, para que se me quite lo chamuquita, que cada día quiera ser más mejor, porque a veces nos hace falta sentir más ese amor de Dios, aunque lo tenemos, creo que a veces todo el tiempo es necesario estar pidiéndole a Dios que nos aumente la fe, porque ya ve que en estos tiempos con la pandemia y todo esto a veces se desanima uno un poco. Y pidamos por, también por todos los enfermos que están padeciendo las esas enfermedades, y por el hermano que acaba de hablar, para que salga bien, que sea el Señor, el doctor, que toma el control de esa cirugía y todo le salga bien. Y por todas las peticiones que vayan a llegar, para que Dios escuche y tenga misericordia de nosotros. Y por usted y su familia, que Dios los bendiga. Y porque, no sé, usted es una persona que Dios ha escogido y que usted tiene ese carisma, ese don que hace que la gente sienta el amor de Dios, que hace que usted reza con tanto fervor que yo creo que nos contagia y nos anima a hacer esa oración con más fervor para que Dios nos escuche, para que tenga misericordia de nosotros.
0: Amén, mi vida, amén. Le agradezco sus palabras. Ore por mí, ore mucho por mí.
1: Sí, yo estoy orando.
0: Gracias.
1: Y pues, ¿me dejan la línea cuando?
0: Sí, por supuesto.
1: Cortemos, por favor.
0: Acompáñenos en una decena de la coronilla.
1: Sí, cómo no, con gusto.
0: Y después la voy a dejar ahí para que termine la coronilla. ¿De acuerdo?
1: Sí, muy bien, muy bien. Gracias.
0: Gracias, María Guadalupe.

0: Efectivamente, hermanos, vamos a hacer una pausa, identificamos la emisora y en breve, si el Señor lo permite, te garantizo que regresaremos para continuar compartiendo con todos y cada uno de ustedes. Gracias por su sintonía. Gracias por su paciencia. Pero sobre todo, y lo más importante,
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El Señor así lo permite. Por eso estamos nuevamente aquí, en paz a la luz de la luna en esta, su segunda hora. Bienvenidos. Bendiciones. Bienvenidos ustedes, queridos, que justo en este momento, a través del continente americano, el Caribe, Europa, África, Asia, se nos unen, nos unimos. Bendiciones. Bienvenidas las radios emisoras católicas del mundo, que en este instante también se nos unen, nos unimos. Bendiciones. Jamás olviden que ustedes hacen posible que esta señal llegue ahí, hasta los confines de la tierra. Reciban todos un abrazo así de grande en Cristo Jesús. Continuamos recibiendo sus llamadas con sus peticiones, preparándonos para el rezo de la coronilla a la Divina Misericordia. Para los hermanos que nos acaban de sintonizar, les recordaremos los números de teléfono a llamar. En los Estados Unidos, en Puerto Rico, tenemos un número de teléfono que es gratis: 1-866-398-6377. 1-866-398-6377. Fuera de los Estados Unidos, fuera de Puerto Rico, tenemos entonces este otro número de teléfono que es internacional: 001-205-271-2976. 001-205-271-2976. Les recuerdo también que este número de teléfono lo podemos usar dentro de Puerto Rico, dentro de los Estados Unidos: 205-271-2976. El correo electrónico donde usted nos puede escribir con sus intenciones: catolicapaz@hotmail.com. Y no olvide que estamos en Facebook: Paz a la Luz de la Luna.

0: Bien, hermanos, vamos a continuar recibiendo sus llamadas con sus peticiones. Pasa la luz de la luna delante, está usted en el aire.
1: Hola, Pedrito.
0: Hola, mujer. ¿Con quién tengo el gusto?
1: Con Luz.
0: ¿Qué tal, mi querida hermana Luz?
1: Bien, ¿usted cómo está?
0: Yo estoy feliz, encantado de la vida.
1: Qué bueno.
0: Amén.
1: Sí. Cuéntanos. Mucho gusto en saludarlo otra vez.
0: Oh, el gusto y el placer son míos, mi querida. Cuéntenos qué intenciones tiene usted en esta madrugada.
1: Hoy le estaba hablando para pedirle por mi papá y mi mamá. Okay. Que van a viajar a México.
0: ¿Cómo se llama su papá y su mami?
1: Mi papá se llama José. Mi mamá se llama Fidelia.
0: Fidelia. ¿Y cuándo van a viajar?
1: Este fin de semana.
0: ¿Y van a estar muchos días por allá?
1: Por 3 semanas.
0: Óigame usted. Van a visitar a la familia, ¿eh?
1: Sí.
0: Eso es muy importante, mi vida. Claro que van a hacer un viaje hermoso y cautivador.
1: Sí. Sí, también te pido por la protección de ellos y...
0: Claro
1: que vayan bien y que regresen con bien y pues van a ir a... Hace un año recibieron a San Miguel y ahora van a ir a visitarlo otra vez.
0: Muy bien, eso es hermoso. Es muy hermoso.
1: Sí.
0: Vamos a orar por ellos, ¿eh? Lo vamos a mantener muy presente en nuestras oraciones.
1: Sí. Así, para que...
0: A José y a Fidelia.
1: Todo salga bien, sí.
0: Fidelia.
1: Y este.
0: ¿Cómo no? Y por usted también vamos a orar, ¿eh?
1: Por mí también oré mucho porque el otro día le hablé y me sentí mejor y también le hablé para pedir oración por mi hermana y porque hace poco la habían operado y no se podía, pues no se le podía como a sanar bien, pero ya gracias a Dios que ya el otro día vino y la miré y ya estaba bien.
0: Amén.
1: Le digo, ay, gracias a usted también por su tiempo que nos da y por su paciencia que nos tiene, que a veces uno pues le platica a uno muchas cosas y usted siempre está allí para escucharnos y ayudarnos a que Dios nos oiga tantito.
0: Amén, mi vida. Ore mucho por mí porque necesito de sus oraciones, ¿eh?
1: Sí, yo sé. Y y pido todavía por ella porque...
0: Claro.
1: Ella siempre anda enferma de...
0: Vamos a orar mucho por su recuperación.
1: Sí. Okay. Para que ella se componga y ya esté bien. Y también pido por su esposo que se llama Martín.
0: ¿Cómo se llama?
1: Martín.
0: Martel.
1: Martín.
0: Oh, Martín, perdón, Martín.
1: Martín. Pido por su salud también.
0: ¿Cómo no? ¿Nos va usted a acompañar en una decena?
1: Sí, ¿cómo que no?
0: Gracias, Luz. Quédese en la línea, mi vida. Muchas bendiciones para usted. Pasa la luz de la luna. Adelante está usted en el aire.
2: Hola, buenas noches.
0: Hola, muy buenas noches. Buena madrugada, mujer. ¿Con quién tengo el gusto?
2: Matilde Méndez, la mamá de Yair.
0: Oh, Matilde, qué gusto tenerla ahí, mi vida.
2: Sí, trato de comunicarme, pero siempre pasan cosas, se nos va la línea.
0: Ay, por Dios. ¿Cómo está Yair? ¿Cómo está Yair?
2: Ay, anda, seguimos trabajando con él, seguimos trabajando.
0: Eso es muy importante.
2: Sí.
0: Hay que perseverar.
2: Sí, a veces estoy rezando mi rosario y viene y me habla. Le digo, espérame ahorita, hijo, estoy pidiendo a Dios por ti.
0: Eso.
2: Y ya nada más se retira para atrás. Es muy respetuoso.
0: Claro, claro. Es un niño muy inteligente, mi vida.
2: Sí, es muy inteligente, mi hijo, y sabe todo lo que lo adoro.
0: No lo adore, quiérelo. O sea, adora nada más que a Dios. Recuerde
2: lo
0: eso.
2: Quiero, lo amo.
0: Eso está mucho mejor, mi vida. Mucho mejor. La adoración es solamente para Dios.
2: Okay.
0: ¿Nos va usted a acompañar en una decena?
2: Sí, pero quisiera poner algunas intenciones.
0: Ok, adelante.
2: Pues primero, por las maravillas que Dios ha hecho con mi familia, con mis hijos.
0: Muy importante.
2: Por Yair, por Abigail, por Joshua, por ti, Pedro, por la paciencia que nos tienes a cada uno de nosotros, por todo lo que he aprendido en todos estos meses que te he escuchado. Solo te digo gracias. Pongo en el banco de oración mi salud. Pido por José, mi hermano. Pido por mí, por obtener sabiduría de diálogo. Tengo que tomar unas fuertes decisiones. Pido por mi casa. Y por último, por Venezuela.
0: Amén.
2: Por Venezuela, país que también está atravesando por unas crisis muy, muy duras.
0: Muy difícil.
2: Me puse a pensar ahorita que estabas hablando de la Virgen. Se me vinieron a la mente las imágenes de Venezuela.
0: Claro.
2: Si nosotros estamos mal, ellos están un poquito peor.
0: Ay, mi vida, es tanto el dolor.
2: Sí.
0: Que pudiéramos estar aquí hablando y nunca vamos a identificarnos con ese dolor tan grande que está pasando el pueblo. Es algo bien difícil, bien difícil.
2: Oremos por Venezuela.
0: Gracias, amor. Acompáñenos en una decena.
2: Claro que sí.
0: Gracias, Matilde. Muchas bendiciones para usted. Pasa la luz de la luna. Adelante, está usted en el aire.
3: Hola.
0: Hola, bueno.
3: Hola, Pedro.
0: Sí, mi vida.
3: Hola.
0: La escucho.
3: Sí, soy Ana, desde Mendoza, en la República Argentina.
0: Ana, mi vida, qué gusto tenerla ahí, amor.
3: Lo llamo para dar gracias a Dios, darle testimonio de mi pedido, porque nació ya mi bisnieta perfecta, está hermosa.
0: Ay.
3: Mi nieta también, y yo le debía a nuestro Señor el agradecimiento a través de la radio, con su presencia, con su palabra, y que todo el mundo sepa qué maravillas he vivido.
0: Ay, mi vida.
3: Luego tengo otro pedido, voy a pedir por mi hija, que trabaja en la salud, trabaja en un hospital y va a empezar a trabajar, le han cambiado de lugar y ahora con la gente enferma de la pandemia. Okay. Y le pido a Dios protección para la salud de mi hija, que no se vaya a contagiar.
0: Claro que sí. Vamos a orar por su hija.
3: Mi hija se llama
0: el nombre.
3: Ana Alicia.
0: Ana Alicia. ¿Y la criatura?
3: Ana Alicia.
0: ¿Y la criatura que nació, cómo se llama?
3: Ay, se llama Amelie.
0: ¿Cómo?
3: Amelie, como si fuera Amelia.
0: Oh, Amelie.
3: Amelie. Es un encanto, ya está hermosa. Y yo no he podido hablarle antes porque acá se cortaba en Mendoza la red satelital. Han pasado semanas que no entraba el programa.
0: Ay, por Dios, qué pena, qué pena.
3: Yo le hablo desde la iglesia de San Leonardo Murialdo.
0: De Murialdo,
3: en Mendoza.
0: En Mendoza, Argentina.
3: Y otra cosa le quería pedir por una niña, pariente mía, que ha sufrido la pérdida de su madre y una hermana en menos de 2 días.
0: Ay, amor.
3: Y ha quedado sola. ¿Qué? A vivir a los 52 años soltera. Se llama Fabiana.
0: Fabiana, oramos por Fabiana.
3: Fabiana, le pido a Dios que calme ese dolor, ese corazón que ha quedado tan destrozado de golpe. Y yo soy su tía lejana, pero estoy muy cerca de ella, le estaba acompañando muchísimo. Desde ya, Pedro, todas las gracias de Dios para ti. Soy una persona de 85 años y he sufrido muchísimo el no poder comunicarme.
0: Ay, mi Dios.
3: Porque no escuchaba el programa. Yo me conformo con escucharlo, aunque sea. Desde ya, hasta la próxima y millón de gracias.
0: Gracias a usted, Ana, por llamarnos y de darnos esta notición de su nieta. Muchas bendiciones.
3: Sí, y aparte, bendiciones para ti, para Anita, para Carolina, para tu hijo Francesco.
0: Gracias, mi
3: hace vida. Hace muchos años que te escucho.
0: Ay, no,
3: pero ahora recién estoy pudiendo hablar por teléfono, porque recién ahora tengo un teléfono en la mesa de luz.
0: Le voy a hacer una pregunta, pero yo quiero que usted me la responda sinceramente, ¿eh?
3: Sí, con todo gusto.
0: La nietecita se parece a usted, ¿verdad?
3: No.
0: Sí.
3: Me parece que se parece más al padre.
0: No. ¿Qué cosa el padre? No, el padre no. Se parece a usted, mi vida.
3: Mire, es un encanto. La vamos a conocer recién en el mes de diciembre, que mi nieta ya tiene los pasajes de avión, si es que para ese tiempo podemos recuperar los pasajes de avión.
0: Claro que
3: porque
0: sí.
3: Ahora no nos podemos trasladar.
0: No, ahora no, ahora con el problema de la pandemia no nos dejan movilizarnos.
3: No, es que los aviones no funcionan. Ella está a 1.500 kilómetros de Mendoza.
0: Óigame usted.
3: Sí, está en el norte argentino.
0: Óigame usted.
3: Y nosotros, pero ya tenemos la esperanza que en diciembre mi nieta va a venir en avión para que podamos estar juntas.
0: Ay, qué bendición.
3: Lo pido por mi hija Analicia, que va a empezar a trabajar en un trabajo de riesgo.
0: Bueno, vamos a orar mucho por Analicia.
3: Gracias, Pedro.
0: Gracias,
3: mi vida.
0: Siempre
3: gracias.
0: Muchas bendiciones.
3: Gracias.
0: No le digo
3: gracias,
0: que se Pedro. Quede porque es una larga distancia.
3: No, sí.
0: Pero síganos por la radio.
3: He tenido la suerte, la bendición de haber ingresado hoy al programa.
0: Ay, mi vida. La suerte es para nosotros.
3: Lo queremos mucho, Pedro.
0: Gracias. Yo también la quiero mucho a usted, ¿eh?
3: Yo todo lo que puedo a la gente que quiero, a la gente con la que converso, les cuento que tomen este programa que es tan maravilloso. Ahora, acá es las 2 de la mañana, de la madrugada, y la gente que tiene que ir a trabajar no puede quedarse hasta esta hora escuchando.
0: Claro. Yo entiendo eso.
3: Yo sí, porque estoy vieja y jubilada ya.
0: No, vieja
3: lo
0: nada.
3: Lo único que hago es esperar la hora del programa.
0: Vieja no es nada, usted es muy joven, mi vida. Tiene 13 años.
3: Le agradezco todo.
0: 13 años tiene usted.
3: Bueno, que Dios tenga todas las bendiciones para ti, ¿eh?
0: Gracias, mi vida. Muchas bendiciones para usted. Hasta
3: gracias,
0: siempre.
3: Muchas gracias. Amén. Hasta la próxima.
0: Qué maravilla de señora Ana. Continuamos con las llamadas. Pasa la luz de la luna. Adelante, está usted en el aire.
4: Buenas madrugadas, Pedrito.
0: Buena madrugada, Noemí.
4: Sí, Pedrito, soy yo.
0: Óigame, usted me cambia la voz, pero yo la conozco.
4: Así es, Pedrito, a lo mejor sí. Pedrito, qué bendición, tanto amor que te tiene la gente. Eres una persona bien bendecida por Dios nuestro Señor, y más que te va a seguir bendiciendo porque se escucha el amor que la gente te tiene y el amor que te estoy teniendo yo, va, y todos los que te escuchamos que nos enganchas, Pedrito.
0: Ay.
4: Dios nos engancha a través de ti.
0: Gracias, amor, muchas gracias. Es usted muy amable. Y es verdad lo que usted dice. Yo me siento muy comprometido con todos ustedes también, porque si es verdad que me quieren mucho, yo también los quiero mucho a todos. Es más, cuando llega el fin de semana, los echo de menos, igual que ustedes a mí.
4: Sí, sí.
0: Y eso es algo natural, igual que anoche, por ejemplo, había una tormenta aquí horrible, cayó un trueno, que vamos, he pegado un brinco aquí, que yo pensé que me había caído encima de la casa. Y dije, caramba, pero qué. Y se fue la luz, y nunca regresó la luz.
4: Pero la luz de Cristo nunca te abandona, Pedrito.
0: Efectivamente, eso le iba a decir, la luz física, ¿verdad? Fue la que nos abandonó, pero no pudimos hacer el programa. Me causa mucho dolor, porque habían hermanos ahí esperando en línea, y claro, ellos no saben que algo pasó. Yo no se los podía comunicar porque no tenía los medios en ese momento. pero fue una cosa que a lo que iba, que los extraños, yo los extraño también a ustedes, por supuesto.
4: Pues sí.
0: Así que mira, muchas Pedro, gracias.
4: Mira, Pedrito, que a mí me pasó algo chistoso. Hoy estaba tan, todavía, lo de mi abuelito todavía me trae con la mente volando en ratos, ¿verdad? Uh-huh. Y estaba a las 8, ay, ahora no va a salir Pedrito, está otro programa. Y hasta después caí en cuenta, pues si son las 8, no las 9.
0: Uy. Ah, porque usted a las 9 ya.
4: Sí, aquí es las 9, empieza el programa y yo, no, y este otro programa y no voy a escuchar a Pedrito, y hoy no. Y hasta después de las 1000 me caí en cuenta, pues si son las 8 apenas.
0: Ay, mi vida. Pues gracias, bueno, gracias. Pedrito. Gracias por esas palabras suyas.
4: No, de nada, Pedrito. Acuérdese que el amor se gana.
0: Ay,
4: pues mis intenciones, Pedrito, por nuestra hermana Mayra, ¿verdad?, para que Dios nuestro Señor la siga ayudando en sus necesidades personales y espirituales, Pedrito.
0: Claro.
4: Quiero pedir por los sacerdotes, por el padre Freddy, por el padre Mark, por un padre, Pedrito, que estoy escuchando a las misas por internet, todos los días, quiero decir, ¿verdad? Pues se llama Jorge, un padre que da una misa bien preciosa, Pedrito. También, a pedir a Dios por esta pandemia, ¿verdad?, por los incendios, Pedrito, y que Dios nos siga fortaleciendo y me inflame ese corazón, Pedrito, que me dé un don de oración, porque yo tengo tantas ganas de mi Señor tenerlo vivamente en mi corazón, que cada oración que diga aquí ya arda mi corazón cada vez que la diga, Pedrito.
0: Amén, amén, amén, mi vida. Acompáñenos en una decena si puede.
4: Claro que sí, Pedrito, aquí con gusto hasta el final.
0: Gracias, mujer. Muchas bendiciones y ore por mí.
4: Claro que sí, Pedrito.
0: Amén.

Bien, hermanos, se llega la hora de orar juntos la coronilla, la divina misericordia. Este es un momento muy especial. Es un instante único. Vamos a estarle suplicando misericordia a nuestro Señor, a Jesús, a Dios. Unidos en un solo cuerpo, en un mismo espíritu, en un único corazón, orémosle, llenos de fe, de confianza, sabiendo que el Señor nos concede todo lo que le pedimos, siempre y cuando no vaya en contra de nuestra santificación.

Mi querido Señor Jesús, aquí estamos ante tu presencia. Hemos venido a suplicarte tu infinita misericordia. Ante todo, Señor, te suplicamos misericordia para nuestros hermanos, esos que justo en este preciso instante, en algún lugar del mundo, están partiendo de este cuerpo físico. Para sus familias, rogamos a tu misericordia también. Nuestros hermanos enfermos físicos, enfermos espirituales, familiares, ten misericordia, Señor, para todos y cada uno de ellos. Nuestros hermanos, presos físicos, presos espirituales, familiares, te rogamos misericordia, Jesús. Pedimos a tu misericordia, Señor. Para nuestros hermanos que se encuentran ahí, rogamos a tu misericordia, Señor. Por todas esas intenciones y peticiones que ahora en estos momentos, desde tantos y tantos lugares se te están ofreciendo, Jesús, recíbelas todas. Te rogamos misericordia por nuestros hermanos que se encuentran conduciendo en las carreteras del mundo, camioneros, taxistas y demás. Ten misericordia, Jesús, para nuestros hermanos que están navegando en el cielo, en los mares de tu creación. Ten misericordia, Jesús, por nuestros hermanos mineros y sus familias también. Derrama tu infinita misericordia, Señor, en cada uno de nuestros hermanos que se mantienen ahí en el purgatorio, por nuestros hermanos mal llamados indocumentados, por sus familias. Te pedimos misericordia, Jesús. Te rogamos misericordia para nuestras hermanas y hermanos que tienen la oportunidad de crear leyes justas, leyes que se hacen tan necesarias. Te lo pedimos, Jesús. Rogamos a tu misericordia por todas esas intenciones y peticiones que ahora en estos momentos, desde tantos y tantos lugares en el mundo, se te están ofreciendo. Ten misericordia, Jesús, para cada uno de nuestros hermanos que nos están acompañando en este rezo a tu divina misericordia, por sus familias. Gracias, Jesús. Gracias, Señor, porque tú siempre nos escuchas. Gracias, Jesús, por la paciencia que nos tienes.

En el nombre del Padre, del Hijo y del Espíritu Santo. Amén. Expiraste, Jesús, pero la fuente de vida brotó para las almas y el mar de misericordia se abrió para el mundo entero. Oh, fuente de vida, insondable misericordia divina, abarca al mundo entero y derrámate sobre nosotros. Oh, sangre y agua, que brotaste del corazón de Jesús como una fuente de misericordia para nosotros, en ti confío. Oh, sangre y agua, que brotaste del corazón de Jesús como una fuente de misericordia para nosotros, en ti confío. Oh, sangre y agua, que brotaste del corazón de Jesús como una fuente de misericordia para nosotros, en ti confío. Amén. Padre nuestro que estás en el cielo, santificado sea tu nombre. Venga a nosotros a tu reino, hágase tu voluntad, en la tierra como en el cielo. Danos hoy nuestro pan de cada día. Perdona nuestras ofensas, así como también nosotros perdonamos a los que nos ofenden. No nos dejes caer en la tentación y líbranos del mal. Amén.

Dios te salve María, llena eres de gracia, el Señor es contigo, bendita tú eres entre todas las mujeres, y bendito es el fruto de tu vientre. Jesús, Santa María, Madre de Dios, ruega por nosotros, pecadores, ahora y en la hora de nuestra muerte. Amén. Creo en Dios Padre, Todopoderoso, Creador del cielo y de la tierra. Creo en Jesucristo, su único Hijo, nuestro Señor, que fue concebido por obra y gracia del Espíritu Santo. Nació de Santa María Virgen, padeció bajo el poder de Poncio Pilato, fue crucificado, muerto y sepultado, descendió a los infiernos y al tercer día resucitó de entre los muertos, subió al cielo y está sentado a la derecha de Dios Padre Todopoderoso. Desde allí ha de venir a juzgar a los vivos y a los muertos. Creo en el Espíritu Santo, la Santa Iglesia Católica, la comunión de los santos, el perdón de los pecados, la resurrección de la carne y la vida eterna.

0: Padre eterno, te ofrezco el cuerpo y la sangre, el alma y la divinidad de tu amadísimo Hijo, nuestro Señor Jesucristo, como propiciación de nuestros pecados y los del mundo entero. Juan, por su dolorosa pasión, acérquese un poquito más al teléfono, Juan.
1: Sí.
0: Por su dolorosa pasión,
1: ten misericordia de nosotros y del mundo entero.
0: Por su dolorosa pasión,
1: ten misericordia de nosotros y del mundo entero.
0: Por su dolorosa pasión,
1: ten misericordia de nosotros y del mundo entero.
0: Por su dolorosa pasión,
1: ten misericordia de nosotros y del mundo entero.
0: Por su dolorosa pasión,
1: ten misericordia de nosotros y del mundo entero.
0: Por su dolorosa pasión,
1: ten misericordia de nosotros y del mundo entero.
0: Por su dolorosa pasión,
1: ten misericordia de nosotros y del mundo entero.
0: Por su dolorosa pasión,
1: ten misericordia de nosotros y del mundo entero.
0: Por su dolorosa pasión,
1: ten misericordia de nosotros y del mundo entero.
0: Por su dolorosa pasión,
1: ten misericordia de nosotros y del mundo entero.
0: Amén.
1: Amén.
0: Gracias.
1: Bendiciones, hermano Pedro.
0: Bendiciones.
1: Y un abrazo en Cristo Jesús para usted. Buenas
0: Gracias,
1: noches.
0: Mi querido. Muy buenas noches. Buena madrugada. Amén. Padre eterno, te ofrezco el cuerpo y la sangre, el alma y la divinidad de tu amadísimo Hijo, nuestro Señor Jesucristo, como propiciación de nuestros pecados y los del mundo entero. Por su dolorosa pasión,
2: ten misericordia de nosotros y del mundo entero.
0: Por su dolorosa pasión,
2: ten misericordia de nosotros y del mundo entero.
0: Por su dolorosa pasión,
2: ten misericordia de nosotros y del mundo entero.
0: Por su dolorosa pasión,
2: ten misericordia de nosotros y del mundo entero.
0: Por su dolorosa pasión,
2: ten misericordia de nosotros y del mundo entero.
0: Por su dolorosa pasión,
2: ten misericordia de nosotros y del mundo entero.
0: Por su dolorosa pasión,
2: ten misericordia de nosotros y del mundo entero.
0: Por su dolorosa pasión,
2: ten misericordia de nosotros y del mundo entero.
0: Por su dolorosa pasión,
2: ten misericordia de nosotros y del mundo entero.
0: Por su dolorosa pasión,
2: ten misericordia de nosotros y del mundo entero.
0: Amén.
2: Amén. Bendiciones, Pedrito. ¿Me dejan la línea, por favor?
0: ¿Cómo no, mi vida? Muchas bendiciones. Padre eterno, te ofrezco el cuerpo y la sangre, el alma y la divinidad de tu amadísimo Hijo, nuestro Señor Jesucristo, como propiciación de nuestros pecados y los del mundo entero. Luz, por su dolorosa pasión,
3: ten misericordia de nosotros y del mundo entero.
0: Por su dolorosa pasión,
3: ten misericordia de nosotros y del mundo entero.
0: Por su dolorosa pasión,
3: ten misericordia de nosotros y del mundo entero.
0: Por su dolorosa pasión,
3: ten misericordia de nosotros y del mundo entero.
0: Por su dolorosa pasión,
3: ten misericordia de nosotros y del mundo entero.
0: Por su dolorosa pasión,
3: ten misericordia de nosotros y del mundo entero.
0: Por su dolorosa pasión,
3: ten misericordia de nosotros y del mundo entero.
0: Por su dolorosa pasión,
3: ten misericordia de nosotros y del mundo entero.
0: Por su dolorosa pasión,
3: ten misericordia de nosotros y del mundo entero.
0: Por su dolorosa pasión,
3: ten misericordia de nosotros y del mundo entero.
0: Amén.
3: Amén.
0: Bendiciones.
3: Bendito, ¿me puedo quedar en la...?
0: Sí, por supuesto. ¿Me puedo dejar en la línea? Claro que sí, mujer. Ah. Quédese ahí, Luz. Padre eterno, te ofrezco el cuerpo y la sangre, el alma y la divinidad de tu amadísimo Hijo, nuestro Señor Jesucristo, como propiciación de nuestros pecados y los del mundo entero. Matilde, por su dolorosa pasión,
2: ten misericordia de nosotros y del mundo entero.
0: Por su dolorosa pasión,
2: ten misericordia de nosotros y del mundo entero.
0: Por su dolorosa pasión,
2: ten misericordia de nosotros y del mundo entero.
0: Por su dolorosa pasión,
2: ten misericordia de nosotros y del mundo entero.
0: Por su dolorosa pasión,
2: ten misericordia de nosotros y del mundo entero.
0: Por su dolorosa pasión,
2: ten misericordia de nosotros y del mundo entero.
0: Por su dolorosa pasión,
2: ten misericordia de nosotros y del mundo entero.
0: Por su dolorosa pasión,
2: ten misericordia de nosotros y del mundo entero.
0: Por su dolorosa pasión,
2: ten misericordia de nosotros y del mundo entero.
0: Por su dolorosa pasión,
2: ten misericordia de nosotros y del mundo entero.
0: Amén.
2: Amén.
0: Gracias, Matilde.
2: Buenas noches.
0: Buenas noches, buena madrugada. Padre eterno, te ofrezco el cuerpo y la sangre, el alma y la divinidad de tu amadísimo Hijo, nuestro Señor Jesucristo, como propiciación de nuestros pecados y los del mundo entero. Noemí, por su dolorosa pasión,
4: ten misericordia de nosotros y del mundo entero.
0: Por su dolorosa pasión,
4: ten misericordia de nosotros y del mundo entero.
0: Por su dolorosa pasión,
4: ten misericordia de nosotros y del mundo entero.
0: Por su dolorosa pasión,
4: ten misericordia de nosotros y del mundo entero.
0: Por su dolorosa pasión,
4: ten misericordia de nosotros y del mundo entero.
0: Por su dolorosa pasión,
4: ten misericordia de nosotros y del mundo entero.
0: Por su dolorosa pasión,
4: ten misericordia de nosotros y del mundo entero.
0: Por su dolorosa pasión,
4: ten misericordia de nosotros y del mundo entero.
0: Por su dolorosa pasión,
4: ten misericordia de nosotros y del mundo entero.
0: Por su dolorosa pasión,
4: ten misericordia de nosotros y del mundo entero.
0: Amén.
4: Amén. Bendiciones, Pedrito.
0: Bendiciones, Noemí. ¿Cómo te llamas, hijo?
5: Eduardo.
0: Eduardo, ha sido un placer escucharte así en solo, ¿eh? Te lo agradezco.
5: Daniel.
0: Te lo agradezco, lo haces muy bien, te felicito.
5: Gracias.
0: Gracias, Eduardo. Vamos ahora a orar la doxología. Le pedimos a Noemí que nos acompañe en ello, por favor. Santo Dios, Santo fuerte, Santo inmortal.
6: Ten piedad de nosotros y del mundo entero.
0: Santo Dios, Santo fuerte, Santo inmortal.
6: Ten piedad de nosotros y del mundo entero.
0: Santo Dios, Santo fuerte, Santo inmortal.
6: Ten piedad de nosotros y del mundo entero.
0: Oh sangre y agua.
6: Oh sangre y agua, que brotaste del Sagrado Corazón de Jesús, como un manantial de misericordia para nosotros, en ti confío.
0: Amén.
6: Amén.
0: Oh Dios eterno.
6: Oh Dios eterno, en quien la misericordia es infinita y el tesoro de compasión inagotable, vuelve a nosotros tu mirada bondadosa y aumenta tu misericordia en nosotros, para que en momentos difíciles no nos desesperemos ni nos desalentemos, sino que con gran confianza nos sometamos a tu santa voluntad, que es el amor y la misericordia misma. Amén.
0: Amén. Oh María.
6: Oh María, Madre y Señora mía, te ofrezco mi alma y mi cuerpo, mi vida y mi muerte y todo lo que vendrá después de ella. Pongo todo en tus manos. Oh Madre, cubre mi alma con tu manto virginal y concédeme la gracia de la pureza de corazón, alma y cuerpo. Con tu poder, defiéndeme de todo enemigo, especialmente de aquellos que esconden su malicia bajo una máscara de virtud. Fortalece mi alma para que el dolor no la quebrante. Madre de la Gracia, enséñame a vivir en Dios. Oh María, una espada terrible ha traspasado tu santa alma. Nadie sabe de tu sufrimiento, excepto Dios. Tu alma no se quebranta, sino que es valiente porque está con Jesús. Dulce María, une mi alma a Jesús, porque solo entonces podré resistir todas las pruebas y tribulaciones, y solo mediante la unión con Jesús, mis pequeños sacrificios complacerán a Dios. Dulcísima Madre, continúa enseñándome sobre la vida interior. Que la espada del sufrimiento no me abata jamás. Oh Virgen pura, derrama valor en mi corazón, protégelo.
0: Amén. Amén. Gracias, mi vida. Muchas bendiciones para usted, ¿eh?
6: Gracias, Pedrito. Que tengas un buen día.
0: Amén, lo propio.
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0: Gracias por acompañarnos, amigos. Es un privilegio y una bendición sentarme ante estos micrófonos una vez más para escuchar con ustedes la música de nuestros grupos y cantantes católicos de todo el mundo hispano. Tengo aquí, amigos, en mis manos la lista de canciones para el día de hoy. Hay espacio para sus favoritas también, así que si quieren comunicarse con nosotros a lo largo de esta hora para que pongamos una de sus favoritas, ya saben que lo pueden hacer. Y puede ser a través de una llamada telefónica, a través de un mensaje por correo electrónico, a través de las redes sociales. Así que voy a darles toda la información, amigos, y la voy a decir a una velocidad científicamente estudiada, asegurando que todos ustedes, no importa la edad, no importa lo que estén haciendo en este instante, puedan recordar todos estos datos y fácilmente comunicarse con Fecha Canción. Y bueno, amigos, aunque no estén escuchando en vivo, si me están escuchando en la noche, en la madrugada, no importa, igual me mandas un saludo y el día siguiente, cuando, primero Dios, salgamos en vivo nuevamente, pues les mando saludos y pongo la canción que ustedes quieren que escuchemos. Así que bueno, pero si están escuchando en vivo y en directo, toda la mañana sale Fecha Canción en vivo a través de EWTN y muchas emisoras afiliadas a las 11 de la mañana, hora del este de los Estados Unidos, y quieren llamarme, entonces el número es 1-866-398-6377. O desde fuera de los Estados Unidos, 1-205-271-2976. Y el correo electrónico, amigos, fehechacancion@ewtn.com. Y búsquenme por Facebook, Fe Hecha Canción. Aunque bueno, yo prefiero que más bien pongan su face en un book, pero bueno. O escríbanme, búsquenme por Instagram. Ahí estoy bajo la cuenta Arquero de Dios. Ok, amigos. Bueno, pues, ¿qué tenemos? ¿Qué tenemos para comenzar?
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0: Tenemos estrenos, por supuesto. Si quieres estar al tanto de los lanzamientos, los estrenos de nuestros grupos y cantantes católicos, pues hay que estar en la sintonía de Fecha Canción cada día, sin falta. Hoy vamos a comenzar con un estreno, es un remix. O sea, es una nueva versión de un tema que salió hace un par de años de Pablo Cifuentes de Chile. Es un remix, una nueva versión de su canción Tú Eres Mi Señor. A ver qué tal le salió, amigos, esta nueva mezcla. A ver, aquí está.

0: Chile. Nueva versión de su canción Tú Eres Mi Señor. Bueno, y tengo aquí a Gonzalo, que nos llama desde Carolina del Norte. ¿Cómo estás, Gonzalo?
1: Bendecido, bendecido, Douglas. Bendecido por escuchar otro día más de esta canción.
0: Caballero, muchísimas gracias por escuchar. ¿Estás en qué ciudad? En Durham.
1: Durham, Norte Carolina.
0: En Durham, Carolina del Norte, North Carolina. Sí. Ah, muy bien, muy bien. ¿Qué nos cuentas, Gonzalo?
1: Aquí, pues, estoy esperando el día y la fecha este sábado que para ir a ver la cantante fina que va a llegar aquí en Durham, el sábado.
0: ¿A quién va a cantar en Durham?
1: A Gela, la cantante Gela.
0: ¡Gela!
1: La hermana Gela.
0: Oh, ¡wow! ¡Qué bueno!
1: Y ya estamos listos, ya tenemos los boletos aquí en la mano.
0: Ah, qué bueno, qué alegría, amigo. Me da muchísima alegría saber eso y espero que sea un concierto de mucha bendición, chico.
1: Primeramente Dios, hermano Douglas. Primeramente Dios, así será.
0: Muy bien. Bueno, ¿quieres escuchar alguna canción en especial de Gela?
1: Sí, o si no, pongo una a la que No Estoy Sola. Está tan bonita este canto.
0: Ok, No Estoy Sola, que ese es un clásico de Gela.
1: Sí, es un clásico.
0: Con muchísimo gusto. Ok, Gonzalo, un abrazo, amigo. Okay,
1: igualmente, hermano, gracias.
0: Hasta luego.

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1: Ah, escuchamos a Ela. Ese es un clásico de la cantante mexicana y se titula No Estoy Sola. Bueno, pues seguimos, amigos, con más. Aquí en Fecha Canción, aquí está lo más reciente de otro cantante mexicano, Carlos Omar. Está muy conocido por su colaboración con los conciertos de Cielo Abierto. Pues aquí está una canción nueva suya que salió hace poco, que se llama Qué Bien Se Siente Aquí.

Escuchamos este nuevo tema de Carlos Omar de México. Qué bien se siente aquí. Y bueno, pues seguimos con lo más reciente de la cantante boliviana Fidelei Silva. Esta se titula Mi Caja de Tesoros.

Fidelei Silva, boliviana, residente de Miami aquí en Estados Unidos, y esta es su más reciente, que se llama Mi Caja de Tesoros. Igual, pues amigos, nos da tiempo para una última en este primer segmento, así que vamos con lo más reciente de Los Ascoy junto con Itala y Juanjo, y que se titula De lo demás se encarga Dios.

0: Dios.
1: Amigos, llegamos al final del primer segmento. Luego de estos mensajes, vamos a regresar. Nos queda media hora más aquí en Fecha Canción, así que no se me vayan.

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1: Revisando los hechos de los apóstoles en el capítulo 1, versículo 14, podemos crecer en la oración imitando a estos primeros cristianos. Dice este versículo, todos ellos perseveraban unánimes en oración con las mujeres y con María, la madre de Jesús, y con sus hermanos, palabra del Señor. Aquí vemos cómo esta primera comunidad de discípulos se reunían para orar, para buscar la guía del Espíritu Santo. Y me pregunto, ¿cómo estamos rezando nosotros en comunidad? Porque podemos ir a misa sin conocer a nadie, vivirla, dar la paz de lejos y salir y no crear vínculos con nuestra parroquia, con nuestra comunidad. Puede ser que usted, querida amiga, amigo, no tenga una comunidad de oración. Y este programa es para invitarlos a crear una comunidad de oración, a pertenecer a algún movimiento o a alguna iniciativa que permita la oración, creando vínculos. Si vamos al sagrario y hay personas, a saludarlos, a compartir la palabra, a tomarnos de la mano para rezar. En nuestra familia, a aprender de esta primera comunidad. También en el capítulo 2 de Hechos 42, versículo, dice, perseveraban en la enseñanza de los apóstoles, en la comunión, en el partir el pan y en las oraciones, palabra del Señor. La perseverancia en las enseñanzas de los apóstoles. Tenemos que meternos a clases. No necesariamente ser teólogos, pero se puede aprender a crecer y a tener más esperanza.
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Hola, ¿qué tal, amigos? Aquí estamos listos para iniciar nuestro segundo segmento de Fecha Canción el día de hoy. Aquí con ustedes Douglas Archer, el arquero de Dios, desde el Estudio 3. Aquí me siento ante estos micrófonos cada día para lanzar las flechas musicales a través de las ondas de EWTN, de nuestras emisoras afiliadas, a través de todas nuestras plataformas digitales. Y gracias a todos por estar aquí. Si quieren echarme una mano, si quieren pues que escuchemos alguna cara aquí. Si quieren echarme una mano, si quieren pues que escuchemos alguna canción en especial,

Y si me llaman desde fuera de los Estados Unidos, me pueden llamar por la línea internacional 1-205-271-2976. Si correo electrónico fehechacancion@ewtn.com, Facebook Fe Hecha Canción, Instagram, búsqueme por ahí, amigos. Arquero de Dios. Vamos a comenzar el segundo segmento con el grupo mexicano Rema Music y su canción Gracias.

Este es el grupo mexicano Rema Music. Y la canción se llama Gracias. Es de su disco Ven, que salió hace un par de semanas. Igual, pues, seguimos. Seguimos aquí, amigos, en Fe Hecha Canción. Y vamos con Juan Pablo Vera, de Colombia.

0: Esta canción Juan Pablo Vera la canta junto con Liliana Cadena y Cristian Salazar y se llama La Marcha de las Almas y es de su disco Nazaret. Bueno, y seguimos amigos con lo más reciente de Felipe Gómez, Me Rindo.
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Escuchamos a Felipe Gómez. Este tema es su más reciente, que se titula Me Rindo. Y bueno, pues seguimos, amigos, con Ricky Vázquez, Nico Cabrera, Esperaré.

0: Ricky Vázquez junto con Nico Cabrera. La canción se llama Esperaré.
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0: Ahora César Aguilar.

Escuchamos a César Aguilar con su canción Conquístame. Nos da tiempo para una canción más, amigos. Vamos con Alba López. Es brasileña.

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4: La simulación de la humildad es la más grande soberbia. San Agustín.

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1: Hola amigos, un gusto saludarlos en su programa de comentario de noticias por Radio Católica Mundial, Más que Noticias, ese más que es la vida de la gracia en nosotros, con la que siempre podemos cooperar. Estamos hechos por naturaleza para decidir sobre nuestra propia vida. Si esa decisión se abre a Dios, entonces cooperamos con la gracia. Si nos quedamos en algo menos que Dios, entonces cometemos un error. Fallamos al blanco. Ese es el significado original del término pecado. Fallar al blanco. ¿Qué blanco? El blanco de nuestra plena y auténtica realización. La dicha para la cual Dios nos creó, pero que Dios ha querido también ayudarnos a recuperar a través de su encarnación en medio de las consecuencias terribles de fallarle al blanco de Dios. Él mismo se ha hecho el blanco más cercano para que viéndolo aprendamos de él a vivir con el sentido que él le da a cada acción de nuestra vida. Gracias por acompañarnos en Más que Noticias. Los saluda Eddie Rodríguez Morel.
2: También reciba mi saludo, amigos. Les habla Guillermo Montezuma. Y qué lindo es cuando hay participación en una comunidad católica, en una parroquia, en una liturgia, cuando todos ponen su don. Y eso es algo muy saludable, eso se da por la escucha, por la acogida de todas las personas que se acercan ahí con la mejor buena intención de aportar lo que saben hacer. Pero cuando esto de pronto se convierte en una especie de imposición, cuando ha habido alguna vez un círculo bíblico, había una persona que estaba ahí y en el círculo bíblico habían leído un texto bíblico y dijeron, ahora todos tienen que hablar porque todos tienen que decir algo después de lo que hemos escuchado. Y una persona que no dijo nada, y el que dirigía al facilitador le dice, bueno, ¿por qué no hablas? Es que yo no he estudiado, yo no sé nada de esto. Pero si tú has recibido el Espíritu Santo en el bautismo y te debe estar hablando algo, tienes que decir algo. Amigos, qué situación para realmente poco apropiada, porque hay personas que de repente no tienen que aportar. Simplemente tienen que escuchar, han venido a aprender o quizá están en esos primeros pasos. Y entonces plantear esto de casi como una obligación es algo que nosotros podemos mirar a través de un artículo del cardenal Walter Brandmüller que nos habla sobre la temática del sínodo. El sínodo que cobra una palabra como mágica, que es un tiempo en que hay que decirla sí o sí para que pueda ser aceptado, porque el sínodo y la sinodalidad y las sinodalidades que tenemos que implantar dentro de la Iglesia se convierten en una especie de palabra mágica. Pues el cardenal Walter Brandmüller nos va a presentar un poco la historia de lo que es el sínodo para que entendamos las características de lo que es un sínodo y de lo que no debería ser.
1: En efecto, amigos, y mañana, por supuesto, se conmemora el aniversario del terrible atentado contra las Torres Gemelas en Nueva York. No solo ahí, también en Washington, por supuesto, en el que pidieron la vida miles de personas. Bueno, Michael Pacaluk nos invita en un interesante artículo con el título El día antes del desastre a conmemorar la cotidianidad de hoy, 10 de septiembre, y preguntarnos si hoy fuera nuestro día anterior a algún desastre, nuestra vida daría el mismo testimonio al día siguiente, el día del desastre, que la que dio Todd Beamer. Vamos a ver la biografía de esta persona, una de las muchas víctimas que está inscrita en el monumento memorial de las Torres Gemelas. Vamos a ver cómo se comportó él el día del desastre y cómo vivió para poder comportarse de esa manera. Por otro lado, amigos, la Iglesia alemana y la agrupación política, ¿no? Cambio para Alemania, Todos por Alemania, Sí, hay una crítica acérrima de los obispos alemanes, también de los luteranos contra esta agrupación, pero como dice muy bien Stefano Fontana, es una crítica sin principios doctrinales. No es que se basan en la doctrina de la Iglesia para decir este partido es un peligro porque atenta contra, en fin, lo que la Iglesia enseña sobre la cosa social, sino que más bien utilizan las ideas de la cultura dominante progresista europea para decir este partido no es aceptable. Cuando los pastores ya no hablan como pastores, sino como políticos, podría ser un subtítulo de esta nota. Por otro lado, amigos, como decía muy bien nuestro amigo, nuestro colega aquí, Guillermo Montezuma, veremos este interesante artículo del cardenal Walter Brandmüller, donde recuerda que el sínodo es una asamblea de obispos. Eso es lo que significa sínodo, siempre ha significado eso. Cuando decimos sinodalidad y de repente se convierte en un tipo de parlamento, ya no parece católico. Hay que reconocer que no se parece a la Iglesia Católica. Por eso dijeron los observadores ortodoxos, un observador ortodoxo que vino a la Asamblea Sinodal hace un par de años en Roma, dijo, esto no tiene nada que ver con lo que hacemos nosotros. ¿No les parece extraño que los que se gobiernan en modo sinodal, los obispos de las iglesias ortodoxas o los ritos católicos orientales, desconozcan completamente lo que se está haciendo? A lo que sí se parece mucho es a lo que ha pasado en algunas comunidades protestantes, particularmente la llamada Iglesia de Inglaterra, el anglicanismo, donde hace tiempo que se gobiernan con un consejo de laicos y un consejo de clérigos. Y entre ellos votan y deciden los temas, y el obispo es el representante del consenso que lo eligió. Es como si fuera un político elegido que tiene que responder a las fuerzas que le dieron la victoria sobre posibles rivales. Así se habla en Alemania, así lamentablemente se está empezando a pensar en la Iglesia, de que no hay nada que no se pueda discutir en aras del consenso que finalmente generará, no sabemos qué nueva Iglesia, pero será irreconocible como la Iglesia de Jesucristo. Por otro lado, amigos, un obispo nigeriano denuncia que se etiquete de conservadores a quienes son fieles a lo recibido de los misioneros. Muchos en Occidente, dice, quieren que abandonemos las enseñanzas recibidas de los misioneros, las enseñanzas que recibieron cuando no había nada en cuestión de la fe católica, todo se enseñaba y había una perfecta comunión y todo se confirmaba desde Roma. Últimamente hemos entrado a otro estilo, un estilo donde parece que todo se puede discutir y finalmente no importa lo que se haga, sino quién lo autoriza. Eso, con razón, dice este observador ortodoxo, no tiene nada que ver con la sinodalidad. Y sin embargo es algo que se usa para decir, oiga, póngase al día, hay que conversar de todo, debatir todo, todo está abierto, veremos qué pasa, sorpresas del Espíritu. Por favor, no apelemos al Espíritu cuando estamos siendo infieles a lo que el Espíritu ha enseñado infaliblemente durante siglos, durante 2000 años. Por otro lado, amigos, ha habido un récord de obispos ingleses presentes en la reciente Marcha por la Vida Británica. 14 de ellos recorrieron a pie todo el trayecto. ¡Excelente! El obispo está ahí para apoyar y respaldar iniciativas que puede que no surjan de él, por supuesto, pero si él reconoce en esas iniciativas el testimonio que la Iglesia debe dar, pues enhorabuena, estar presente y respaldarlas. ¡Excelente iniciativa! Y además también otra iniciativa que nos confirma en la fe, una fe que llegó a nosotros gracias a la entrega de incontables, muchos desconocidos, no sé, recordamos su nombre, de muchos misioneros que vinieron aquí a evangelizarnos, pero la reina de los misioneros, la reina de los apóstoles, es María Santísima de Guadalupe en este continente. Bueno, los obispos estadounidenses han decidido que todas las diócesis de ese país recibirán una réplica fiel de la tilma de Juan Diego para entronizarla en su catedral. Después la imagen peregrinará 2 años por las parroquias hasta el 500 centenario de las apariciones de Guadalupe, que ya se acercan para el 2031. Con esto y más, amigos, regresamos después de una muy breve pausa.
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1: Aplausos a lo cotidiano, a la fidelidad en lo cotidiano, porque es así que se construye cualquier fidelidad también en lo extraordinario. En el Calvario y en la tumba vacía se salvaba el mundo, pero también durante los 30 años de Nazaret. Tu mayor logro es fiarte de Dios en lo cotidiano. Es allí que aprendes a cooperar con Él. En lo pequeño y escondido, dice el Señor. Valóralo más que una beca en Harvard. Lo demás es una consecuencia. Cristo no tuvo que aprender esto, pero nosotros sí. Por eso nos da el ejemplo. 30 años de vida cotidiana. Quienes dicen, no, tengo que estar haciendo otra cosa, tengo que irse a la India, no sé, hacer algo, porque quiero estar ahí 30 años en una casa. Sí, porque ahí está la fidelidad. El mayor tramo de la obra de la encarnación redención fue en esa pequeña casa de Nazaret. Y esto nos puede ayudar a acercarnos a una historia sobre un hermano nuestro que jugó un papel durante el atentado terrorista, un papel bueno, ante ese terrible ataque. Vamos a ver justamente, aprender quién es este hermano, porque nos está invitando justamente aquí el autor, Michael Pakalik, a conmemorar la cotidianidad de este 10 de septiembre. Hace unos años, sería el día antes del desastre del 11 de septiembre, y preguntémonos, si hoy fuera nuestro día anterior, ¿nuestra vida daría el mismo testimonio al día siguiente que la de Todd Beamer? Compartimos esta nota publicada hoy en The Catholic Thing.
2: Sabemos que a los que aman a Dios, todas las cosas les ayudan a bien. Romanos 8:28. En este mundo caído, las calamidades son inevitables y tal vez nos alcancen. Son relativamente pocas las enseñanzas de Jesús que el Espíritu Santo consideró oportuno conservar, pero una de ellas aborda la realidad de las calamidades. Se refiere a aquellos galileos cuya sangre Pilato mezcló con sus sacrificios, o a los 18 víctimas de lo que podríamos llamar la catástrofe de la Torre de Siloé. ¿Creéis que también ellos eran deudores más que todos los demás habitantes de Jerusalén? Os digo que no. Antes bien, si no os arrepentís, todos pereceréis igualmente. Lucas 13:4-5.
1: Como es de costumbre, nuestro Señor utiliza aquí realidades visibles como signos de lo invisible. Conoce la naturaleza humana. Sabe que las catástrofes nos invitan a sentir, para nuestra vergüenza, que los vivos somos de alguna manera mejores que los que murieron. Esta reacción es reveladora, pero demuestra que inevitablemente interpretamos las catástrofes como acontecimientos morales. Por mucho que algunos argumenten intelectualmente, no podemos interpretarlas como meros sucesos fortuitos y sin sentido. Y esta tendencia es fundamentalmente correcta. Nuestro Señor nos enseña su significado. Las calamidades visibles no tienen como propósito discernir como lo hace el juicio final. Son meras imágenes del único desastre verdadero, la condenación, y deberían impulsarnos al arrepentimiento.
2: Suavizamos la afirmación de León Blois de que la única tragedia en la vida humana es no ser santo, si no consideramos que solo existe una alternativa eterna a la santidad. Muchos de nosotros que vivíamos en los días posteriores a los ataques del 11 de septiembre, vimos una y otra vez los videos de los aviones estrellándose contra las torres sin poder creerlo todavía. Nos gustaba impactarnos repetidamente primero, provocando la sensación de que si tan solo esto o aquello no hubiera sucedido, podríamos haberlo evitado. Si tan solo la escuela de vuelo los hubiera denunciado. Si tan solo aquel funcionario sospechoso de la aerolínea en Portland no los hubiera dejado abordar. Y luego, segundo, con la sensación de que, pero realmente sucedió, lo cual es lo mismo que realmente fue permitido por Dios. Y esto es impactante.
1: Pero, ¿nos arrepentimos tú y yo? ¿Acaso cada episodio de semejante conmoción autoinfligida fue seguido por un clamor apasionado y proporcional de misericordia? ¿Acaso los católicos adoptaron nuevas mortificaciones como expiación? Se observó que la gente sí regresaba a la iglesia, pero tales buenos impulsos pronto fueron engullidos por la venganza y la guerra. San Pablo habla de la diferencia entre la voluntad permisiva y la perfecta de Dios. Dios permite el mal, pero su voluntad perfecta crea el bien. ¿Cómo podemos saber si un desastre es una u otra para nosotros? Podríamos fijarnos en el día anterior del desastre. Hace 25 años, el 10 de septiembre de 2001, Todd Beamer regresó de un viaje de 5 días a Roma con su esposa, Lisa, quien estaba embarazada de su tercer hijo. Oracle lo envió ahí junto con un grupo de otros 500 empleados e invitados como recompensa por su excelente desempeño en ventas.
2: Todd era cristiano evangélico. Cuando estuvieron en Roma, fueron él y su esposa a escuchar a Juan Pablo II, considerado un santo, quien ofreció una audiencia general en la Plaza de San Pedro sobre el Salmo 47. Incluso si no fue así, seguramente las palabras del santo entonces expresaron el propósito de Dios para sus vidas. Hasta la venida del Mesías, esperanza de las naciones, los gentiles no adoraban a Dios ni lo conocían, hasta que el Mesías los redimió. Dios no reinaba sobre las naciones mediante su obediencia y adoración. Ahora, en cambio, con su palabra y su espíritu, Dios reina sobre ellos porque los salvó del engaño y los hizo sus amigos.
1: Esas son palabras del Papa Juan Pablo II ese día, en el cual sabemos que este caballero estaba en Roma. No sabemos si habrá ido a ese evento. Podría haberlo hecho, es muy fácil. Uno se acerca y entra a la audiencia general. Una vez en casa, Todd debía viajar a San Francisco para hacerle un favor a un amigo. Asistieron a una reunión con Sony. Sin embargo, para pasar más tiempo con su esposa e hijos pequeños antes de partir de nuevo, decidió no tomar un vuelo nocturno, como solía hacer, para llegar la noche anterior, sino un vuelo matutino el 11 de septiembre. ¿Fue esta decisión un error fatal?, pregunta el autor.
2: En resumen, era un cristiano devoto. Conforme a la voluntad permisiva de Dios, pero Todd seguía la perfecta voluntad de Dios, y cuando comprendió, al igual que los demás héroes del vuelo 93, que debía morir, pudo afirmar que Dios lo había puesto en ese vuelo por una razón.
1: Lo más probable es que él mismo lo viera, pues le pidió un operador por Airphone que recitara con él el Padre Nuestro con su petición: hágase tu voluntad. Todo contribuyó a su bien, no porque evitara desastres, evidentemente, sino porque se le concedió el don de imitar a Cristo. En la víspera del 25 aniversario de los atentados del 11 de septiembre, si buscamos lecciones, sigamos el ejemplo de Todd Beamer. Un crítico podría decir que pasamos 25 años expresando ira en lugar de arrepentirnos. Construimos un estado de seguridad, libramos 2 guerras y no parecemos estar más dispuestos a sacrificar nuestras vidas por los demás que el 10 de septiembre de 2001. Todd Beamer estaba preparado, no porque viviera los horrores y tomara precauciones, sino porque sus días cotidianos ya le pertenecían a Dios. Recordemos también la cotidianidad del 10 de septiembre y preguntémonos, si hoy fuera nuestro día anterior, ¿daría nuestra vida el mismo testimonio al día siguiente que dio la suya?
2: Tremendo artículo, amigos. Creo que nos podemos ubicar nosotros en esa víspera para darnos cuenta que existe esa acción del hombre ejecutor del mal que daña de una manera tremenda a los hermanos humanos. Y nosotros podemos también ser víctimas. Y la pregunta es, ¿cómo estamos nosotros preparados ante esa realidad? La respuesta quizá es siempre la de Cristo en el Evangelio, que nos llama a amar, incluso amar a aquellos que nos odian, amar, orar, pedir, suplicar y dar respuesta de amor a aquellos que nos han hecho daño y, por supuesto, ganar la vida eterna, pero ya aquí tener en el corazón paz para no devolver el mal que recibimos, sino todo lo contrario. Pedimos justicia, sí, pero sobre todo en nuestro corazón debe existir la respuesta que Cristo vino a traer al mundo, y que es la respuesta y el mensaje más grande de la historia, que es el mensaje de un Dios de amor que nos invita a vivir amor para vencer al mal a fuerza de bien.
1: La cruz fue grandiosa, pero no a ojos del mundo. A ojos del mundo era un ejecutado más en una oscura provincia retrógrada a ojos de las personas bien pensantes del Imperio Romano. Pero tampoco es el caso de que Nazaret fuera simplemente, digamos, cualquier cosa también insignificante. Era grandioso todo, en la cruz era grandiosa, Nazaret era grandiosa. ¿Por qué? Porque ahí lo que había era pura cooperación con Dios, pura cooperación en su obra de la salvación. De modo que lo que pasaba en el Palatino, en el Palacio de los Césares, en Roma, frente a los foros imperiales, eso sí que era insignificante, a ojos de lo que verdaderamente queda y lo que verdaderamente vale. Rezar un Padre Nuestro para un padre de familia entregado a Dios y a los suyos, a su esposa y a su familia, es mucho más valioso, amigos, que ganar todos los Óscares de la Academia, sin quitarle ningún valor a ello, pero enfocándolo en lo esencial, en la única cosa necesaria. De modo que si uno gana todos los Óscares de la Academia, pero lo hace como cooperador de Dios, entonces sí que eso también podrá servir. Pero podría atreverme a decir no más que una madre que cuida bien a sus hijos y un padre que se esfuerza por ser un modelo coherente para la vida de sus pequeños y de su familia.
2: Eddie, permíteme una palabra breve, simplemente recordar que la venganza, el rencor, nos da un minuto de felicidad, en cambio el perdón nos da felicidad, nos da paz, y por supuesto es cuestionador para aquella persona que nos esté haciendo daño, y nuestro amor no se refiere a que estoy dándole amor a esa persona que no me ha amado, simplemente es que estoy dándole amor porque es mi Padre Dios el que me ha dado el amor y yo tengo que entregarle a esa persona, sí, a ese bruto, a ese torpe, a esa persona irracional que atenta y me daña, sin postergar la justicia que es justo reclamar, pero es que yo le tengo que entregar el amor que he recibido de Dios, que me ha perdonado a mí primero antes.
1: Así es, amigos, y ahora veamos que sí, hay muchas críticas al partido que ha ganado las elecciones en una de los estados de Alemania, pero son críticas también de eclesiásticos, y uno diría, bueno, ¿tendrán algún fundamento en la doctrina social? No es eso, es la mentalidad progresista, el texto sobre el cual ellos están pontificando en contra de este partido, que ya vimos ayer, como todo partido tiene que ser, porque nadie va a decir, este partido es una maravilla, qué maravilla, cómo los obispos se atreven a criticarlo. No, que lo critiquen, pero que lo critiquen con fundamento. Y por otro lado, que vean también, por ejemplo, que es el partido más fuertemente pro vida que tiene posibilidades de ganar elecciones ahora en Alemania, por ejemplo, que considera que deben darse todas las facilidades para evitar la decisión de abortar. Por ejemplo, en Alemania, donde la ley del aborto es como que obvio, bueno, que un partido tome esa posición ya dice mucho de ellos. Por supuesto, todo lo político es criticable, pero ¿en base a qué, señores obispos alemanes? En sus, dice Stefano Fontana, experto en doctrina social, en sus indebidas intervenciones electorales, los obispos alemanes no se adhirieron a los principios de la doctrina social de la Iglesia, sino más bien a los impuestos durante décadas por el establishment cultural e informativo que impera en los países de la Unión Europea, especialmente en Bruselas. Compartimos este análisis en la Brújula Cotidiana.
2: Como ya señaló la Brújula Cotidiana, la Iglesia Católica en Alemania estuvo profundamente involucrada y comprometida en las elecciones de Sajonia-Anhalt, que culminaron con la victoria del partido Alternativa por Alemania. De este compromiso político directo de la Iglesia merece ser comentado. Incluso antes de la votación, la Conferencia Episcopal emitió un comunicado instando a los católicos a no votar por la Alternativa por Alemania, y el obispo de Magdeburgo se dirigió a los votantes con el mismo mensaje, incluso la mañana de las elecciones, cuando éstas ya habían comenzado. Tras los resultados electorales, el cardenal Marx, obispo de Múnich y Freising, expresidente del Episcopado Alemán, declaró que se trataba de un acontecimiento terrible y deprimente, y los obispos comprometieron supervisarlo e informarlo. No miraremos hacia otro lado ni guardaremos silencio para defender la Constitución, la democracia y el Estado de Derecho. ¿Cómo no dijeran eso por la causa de Jesús, no? La diócesis de Magdeburgo, en un comunicado conjunto con los evangélicos, habló de una amenaza a la paz social, y el obispo Gerhard Feige hizo un llamamiento para que no se modificara la Constitución y se defendiera a todas las personas de todas las creencias religiosas.
1: Una iglesia secularizada como la alemana no teme intervenir con tanta contundencia en un asunto tan mundano como unas elecciones políticas. Esto demuestra que su secularización se ha convertido en una religión, escribe el autor. El cardenal Müller, ex prefecto de Doctrina de la Fe, recordó acertadamente que los obispos son pastores de alma, no guardianes de la democracia. La defensa de la democracia no figura entre los principios fundamentales de la doctrina social de la Iglesia. A lo sumo debería valorarse bajo ciertas condiciones. Además, el episcopado alemán ha hecho poco por impedir la degeneración de la democracia en Alemania y la consiguiente atrocidad del aborto y el abandono de la ley natural. Tampoco ha denunciado a Bruselas por anular el resultado desfavorable de las elecciones nacionales. Pensamos justamente lo que ha hecho en algunos lugares, increíblemente, donde se ha ganado un candidato con valores social cristianos, por ejemplo, y por anular ese tipo de resultados, ni por influir en otros, como debería haber hecho, dado su declarado interés en proteger la democracia. Tendría que haber dicho, no queremos que la democracia, los pueblos decidan las elecciones sin injerencia indebida del Consejo Europeo. ¿Hubieran tenido que decirlo? No. Para ellos el Consejo Europeo es parte de su libreto, digamos. No quiero decir su evangelio porque no quiero de alguna manera usar la palabra impropiamente. No haremos la vista gorda ni guardaremos silencio, dicen. Sin embargo, eso es precisamente lo que han hecho ante las décadas de alianzas políticas entre el Partido Popular y los socialistas en Alemania.
2: Esto sugiere maliciosamente que otro factor también influyó en la oposición a Alternativa por Alemania, el partido ganador. El programa de este partido incluye la propuesta de eliminar el Kirchensteuer, el impuesto que los católicos deben pagar para ser considerados católicos y poder acceder a los sacramentos. Esto es increíble, amigos, ¿no? La única forma de evitarlo es declarar la renuncia a la Iglesia ante la autoridad civil competente. Es imposible determinar cuánto influyó esto en la votación, pero sin duda tuvo un impacto significativo en la hostilidad con la que fue recibida la propaganda electoral del episcopado, que fue considerada interesada.
1: Interesante esto, amigo. O sea, estos proponen acabar con este impuesto. Yo diría, acaben con ese impuesto. Porque ese impuesto es un tipo de código completamente ajeno al evangelio. ¿Pagas el impuesto? Adelante. Misa, matrimonio, funeral, todo lo demás. ¿No pagas el impuesto? Eres un apóstata.
2: Es perverso
1: que se acabe ese régimen, que busquen otra manera de patrocinarse. Claro, cuando no tengan ese impuesto se verá la verdadera dimensión de esta pobre conferencia episcopal, con contadas excepciones, en los cuales el evangelio es lo último que cuenta, y lo que cuenta es la mentalidad dominante. De eso sí, de ahí parten para sus, en fin, censuras o advertencias. Los obispos católicos no tienen prohibido ofrecer a los votantes criterios éticos para evaluar la política, pero deben hacerlo basándose en los principios de la doctrina social de la Iglesia, no en la ideología política dominante en Alemania o la Unión Europea. Por lo tanto, podría ser interesante preguntarse si el contenido del programa de Alternativa para Alemania es realmente contrario a la enseñanza de la doctrina social de la Iglesia, hasta el punto de requerir una intervención tan comprometedora por parte de todo el episcopado.
2: Stefano Magni ha realizado un examen minucioso del programa de Alternativa por Alemania en la revista Compass, y cabe reconocer que muchos de los puntos en cuestión, si bien son responsabilidad política de los laicos, se enmarcan dentro de las amplias orientaciones de la doctrina social de la Iglesia, o al menos no las contradicen. Por ejemplo, la doctrina católica siempre ha criticado el centralismo estatal, siempre ha favorecido el regionalismo productivo y el asociacionismo de los organismos intermedios, siempre se ha opuesto al monopolio estatal de la educación y a la libertad de enseñanza, siempre ha sido uno de sus principios innegociables, siempre ha abogado por la defensa de la vida y la familia, con una actividad subsidiaria, no sustitutiva y ciertamente no destructiva por parte del Estado de grupos supranacionales como la Unión Europea. Ha considerado que el dinero y las finanzas están al servicio de la economía real y ha sostenido que la inmigración debe ser regulada, no invasiva, porque no existe un derecho a emigrar, mientras que sí existe un derecho a no emigrar.
1: Tras leer el programa de Alternativa para Alemania, queda claro que pretende acabar con el monopolio estatal de la cultura y la información, devolver a las familias la oportunidad de educar directamente a sus hijos mediante la educación en el lugar, cuestionar radicalmente a la Unión Europea, ya que las naciones constituyen un orden natural, mientras que la Unión Europea es completamente artificial, someter la permanencia en el euro a referéndum y poner fin al sistema de bienestar alemán que sirve de incentivo e invitación a la inmigración. Estos son principios, habrá que analizar los detalles de su implementación, pero no se puede afirmar que sean contrarios a la doctrina social de la Iglesia. O sea, están diciendo acá este experto que no hay un punto en el programa de Dios que sea contrario a la doctrina social de la Iglesia, y sin embargo los obispos lo atacan. evidentemente no en nombre de la doctrina social de la Iglesia. En sus inapropiadas intervenciones electorales, los obispos alemanes no se adhirieron a los principios de la doctrina social de la Iglesia, sino a los impuestos durante décadas por la nomenclatura cultural informativa que impera en los países de la Unión Europea, especialmente en Bruselas. Se trata de una cultura artificial, ajena a la realidad, una especie de manto de plomo que asfixia nuestras mentes y nos obliga a pensar al unísono, como exigen los directores de orquesta. Esto, en efecto, contraviene a la doctrina social de la Iglesia. Muy oportuno e interesante comentario. Vamos a la segunda pausa del programa, amigos, regresando. Una nota para recordar qué es un sínodo, porque parece que con esto de la sinodalidad, todos, incluso en Roma, se están olvidando. La palabra a un cardenal erudito en historia y uno de los más claros exponentes de la doctrina católica a lo largo de estos años de confusión, el cardenal Brandmüller. Con él ya volvemos.
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2: Esto no tiene nada que ver con lo que hacemos nosotros. Recuerda esa declaración de un obispo ortodoxo invitado a ser observador de la Asamblea Sinodal en Roma en el 2023, cuando tuve la oportunidad de cubrirla desde Roma. ¿Pero en qué se diferencia de su excelencia? Bueno, en que aquí todo está mezclado, no hay compromiso con la doctrina de los padres, o sea, la doctrina apostólica, y al parecer esto es indiferentemente una reunión de obispos y laicos. Bueno, si quieren hacer eso, como dice Müller, quieren hacer reuniones de obispos y laicos, háganlas. Pero por favor, no las llamen sínodo, ni quieran extender el término sinodalidad, crear este nuevo término como un término abstracto, sinodalidad, para abarcar algo que la práctica constante de toda la Iglesia jamás ha admitido. Bueno, dejemos que un historiador cardenal nos lo recuerde con un interesante artículo de título Sínodo es una asamblea de obispos. Es evidente que la instauración de organismos de este tipo procede de la voluntad de implantar, de manera más o menos acrítica, estructuras seculares y procedimientos democráticos en la vida de la Iglesia para ponerse a la altura de los tiempos. Pero eso equivale a introducir en el mundo católico un tipo de sínodo inspirado señaladamente en el modelo protestante, en el que los miembros son elegidos democráticamente entre pastores y entre hombres y mujeres procedentes de los más diversos ámbitos profesionales y culturales, todos ellos con igual derecho a voz y voto, escribe el cardenal Walter Brandmüller y lo publica en español Infocatólica.
3: Desde el Papa Francisco no se deja de hablar de sinodalidad en los contextos más diversos y con los significados más variados. Falta, sin embargo, una definición clara e inequívoca del término. Hasta tal punto que uno no puede evitar pensar en el célebre diálogo entre Mefistófeles disfrazado de profesor y el estudiante en el Fausto de Goethe. Mefistófeles decía, «En conjunto, querido amigo, ateneos a las palabras». Y entraréis sin tropiezo por la puerta segura que conduce al templo de la certeza. Y el estudiante replica, pero que yo sepa, a la palabra ha de corresponder un concepto. A lo que Mefistófeles responde, está bien, solo que no hay que atormentarse demasiado, pues justamente ahí donde faltan los conceptos, una palabra se presenta a tiempo.
2: Interesante, o sea que lo que uno piensa no importa, lo que importa es palabras, las palabras. Y de esa manera, usando las palabras correctas, llegamos a tener poder en diferentes contextos donde las palabras correctas son esperadas. Y si se esperan palabras ambiguas, pues tendremos que aprender a usarlas, a pesar de que la doctrina, la verdad, los conceptos, acabe en las penumbras. Precisamente, continúa Brandmüller, para no caer en trampas que tiende Mefistófeles, conviene recordar una definición clara desde la sinodalidad, y ante todo, ¿qué es un sínodo? En la acepción católica clásica, un sínodo es una asamblea de obispos, reunida para el ejercicio colegial de su oficio magisterial y pastoral. Si son convocados todos los obispos de la Iglesia y se reúnen bajo la presidencia del Papa o de sus delegados, se trata entonces de un concilio general, es decir, ecuménico, al que, con y bajo Pedro, corresponde la suprema autoridad magisterial y pastoral, y que proclama doctrinas definitivas e infalibles a las que hay que adherirse con la obediencia de la fe.
3: Sí, en cambio, los obispos reunidos pertenecen a un conjunto de iglesias particulares, provincia eclesiástica, región eclesiástica, etc. Ese concilio particular solo posee un magisterio ordinario, cuyos decretos requieren la confirmación de la Santa Sede. En ambos casos, los obispos actúan en virtud de la potestad magisterial y pastoral que han recibido por la ordenación sacramental, con su motu propio apostólica Solicitudo de 1965, Pablo VI instituyó el Sínodo de los Obispos, Sínodos Episcoporum, como órgano consultivo del Papa.
2: Sin querer poner en cuestión la necesidad o la conveniencia de tal estructura, en la medida en que los participantes son convocados individualmente y caso por caso por el sumo pontífice, y en que su función debería consistir en aconsejar al Papa y no en proclamar.

0: firmar doctrinas, dirimir cuestiones o legislar, sería deseable, en aras de la claridad conceptual, evitar el término sínodo, y que en este contexto se presta confusión, y buscarle otra denominación distinta y más adecuada, porque se están reuniendo un grupo de obispos, no todos, con el Papa. Entonces no es un concilium, el concilium es el término latino, equivalente a sínodo en el mundo de inspiración de cultura griega. Entonces dice, bueno, dado que no es el sínodo, digamos todo el sínodo por excelencia que es el concilio, son algunos obispos aconsejando al Papa, no es que están todos votando como se hace en un concilio y finalmente el Papa promulga, mejor dice, incluso para esas reuniones de obispos busquemos otro término para evitar la confusión. Porque lo que está diciendo con la referencia a Mefistófeles es que en la confusión se esconde el diablo.
1: Otro tanto cabe decir de los organismos de creación reciente que además a los obispos integran a sacerdotes y a fieles de ambos sexos llamados a representar al conjunto del pueblo de Dios. Tampoco en este caso puede hablarse de sínodo, puesto que ni los sacerdotes ni los laicos pueden ejercer el ministerio magisterial y pastoral conferido únicamente a los obispos por el sacramento del orden. Naturalmente, cabe confiar a laicos competentes, una función pericial, peritos, ¿no? Pero cuando haya de ponerse en práctica tal colaboración, es preferible evitar con cuidado todo uso impropio de las palabras sínodo, sinodalidad y equivalentes, y emplear otro término que refleje correctamente la realidad de los hechos. Es evidente que la instauración de organismos de este tipo procede de la voluntad de implantar, de manera más o menos acrítica, estructuras seculares y procedimientos democráticos en la vida de la Iglesia para ponerse a la altura de los tiempos.
0: Pero eso equivale, continuó Abraham Müller, a introducir en el mundo católico un tipo de sínodo inspirado señaladamente en el modelo protestante, en el que los miembros son elegidos democráticamente entre pastores y entre hombres y mujeres procedentes de los más diversos ámbitos profesionales y culturales, todos ellos con igual derecho a voz y voto. Fue el propio Lutero quien formuló estas ideas en sus escritos polémicos de 1520. Al negar categóricamente que la institución del sacramento del orden se remonte a Jesucristo, afirmaba que el bautismo bastaba para hacer de cualquier hombre o de cualquier mujer un sacerdote, un obispo y un papa. Es evidente que semejante concepción de la sinodalidad es incompatible con la eclesiología católica. Me permito recordar aquí, Guillermo, una conversación que hubo entre el obispo católico de Providence, cuya jurisdicción es todo el estado de Rhode Island, un estado muy pequeño, y el obispo episcopal de Rhode Island, que tiene la misma jurisdicción, solo que para la comunión anglicana, para la iglesia, entre comillas, episcopal. Y este obispo episcopal, este obispo conversando con el obispo católico, le dijo una vez una cosa, le dijo, ustedes los católicos tienen algo muy valioso, porque tú puedes decir esto sí, esto no. Yo no puedo hacer eso. Yo he sido elegido por el Consejo de los Laicos y el Consejo de los Clérigos, y he sido elegido porque me han considerado un exponente de ciertas ideas, una cierta agenda que ellos esperan que yo realice. No tengo autoridad más allá del apoyo de las personas que me han elegido. ¿Se dan cuenta? Y en eso, claro, ¿qué pasa? Lo que él dice es muy revelador. Él no tiene autoridad para decir esto sí, esto no, ni siquiera en nombre de la palabra de Dios. Veamos a la comunión anglicana en estos momentos. El 80% de los anglicanos practicantes le han dicho no a la arzobispesa actual de Canterbury, que es la que preside la comunión. Le han dicho no. Ya no más con esto. Una persona a favor del aborto en muchos casos, LGTBista, de las que impulsó la bendición a parejas homosexuales. En fin, ¿de qué habla esa mujer? Habla, como muy bien decía el artículo anterior, habla de lo que piensa el mundo, no de lo que dice el Evangelio. Es más, sobre eso parece que el signo de interrogación solamente crece con cada año.
1: Continúo con la nota, amigos. Tampoco, de Abraham Müller, tampoco hay que olvidar que otras repercusiones hoy calificadas de negativas han tenido en la vida de la Iglesia la adopción sin discernimiento de modelos y procedimientos seculares surgidos a lo largo de la historia. En este contexto se inscribe en la institución de las conferencias episcopales. Su aparición está estrechamente ligada al fin del antiguo régimen al sistema europeo del trono y el altar y al advenimiento del Estado laico moderno. Fue precisamente entonces cuando se planteó la cuestión del lugar de la Iglesia dentro del Estado laico y de sus relaciones con él. Cuando las conferencias episcopales surgieron en Europa, en la primera mitad del siglo XIX, su marco de referencia no era la estructura jerárquica de la Iglesia, sino el Estado respectivo. De ahí que la actividad consultiva y decisoria de estas instancias se limitaran a las cuestiones relativas al estatuto y a la acción de la Iglesia en el Estado laico moderno. Quedaban excluidas las cuestiones de doctrina, de liturgia y de sacramentos, con la única y conflictiva excepción del matrimonio, cuya regulación jurídica, calcada del modelo napoleónico, reivindicaban también a los estados laicos.
0: Qué interesante esta mención de las conferencias episcopales. Que recuerdo la entrevista.
1: No son de derecho divino.
0: No, la entrevista interesantísima de Vittorio Messori al cardenal Ratzinger en su momento, publicada con el título Informe sobre la Fe, se encuentra en PDF, donde justamente el cardenal dice: yo he conocido muchos obispos que me han dicho, en confidencia, que ellos apoyaron ciertas iniciativas de la conferencia episcopal solamente para no ser el aguafiestas, pero que privadamente jamás lo habrían hecho. Entonces dice: este tipo de instancias tenemos que definirlas de manera que no se conviertan en un tipo de sustituto para la autoridad de gobernar y de enseñar que tiene cada obispo de derecho divino. Las conferencias episcopales, si funcionan bien, deben ayudar a los obispos a gobernar y enseñar mejor. No deben ser una manera para crear consensos en los cuales enseñar y gobernar acaba siendo algo secundario, que es lo que pasa con mucha frecuencia.
1: Eddie, perdóname, simplemente agregar que si una conferencia episcopal no tiene autoridad para cambiar doctrina, liturgia, sacramentos, ¿qué vamos a pensar de un sínodo donde hay laicos de todos los colores y que no tienen nada que hacer en el ámbito de temas tan sustanciales?
0: Así es, eso mismo. Desde finales del siglo XIX...
1: La verdadera función.
0: Pero disculpa, a la vista de la verdadera función de las conferencias episcopales, resulta por ello sumamente problemático que el Papa Francisco les haya reconocido en su exhortación apostólica Evangelium Gaudium, al margen del Código de Derecho Canónico vigente, alguna auténtica autoridad doctrinal, escribió el Papa Francisco. A este respecto conviene reafirmar con fuerza, tampoco en materia doctrinal es la conferencia episcopal una instancia jerárquica intermedia, ni el órgano de una iglesia nacional que pueda competir con el magisterio de la Iglesia Universal o amenazar el primado doctrinal del Papa. Aquí está citando el cardenal un importante tratado al respecto. O sea, justamente, desde finales del siglo XIX se observa, sobre todo en el continente europeo, que los sínodos han sido desplazados por las conferencias episcopales. El sínodo era justamente esta reunión de obispos locales que decidían temas pastorales, no doctrinales, por ejemplo. De repente ahora ya no se convocan esos sínodos. Ahora lo que hay es conferencias episcopales, cuya forma y modo de proceder responden a modelos políticos de voto, democracia, consensos, agendas, presiones, personas capaces de manipular y crear consensos, dice el cardenal Ratzinger en su entrevista con Vittorio Messori. Difícilmente puede ignorarse que se trata de una expresión de la creciente secularización de la comprensión de lo que es la Iglesia. Como ya hemos subrayado, este fenómeno revela un neoarrianismo eclesiológico, es una herejía que niega la divinidad de Cristo, que sin negar expresamente el carácter sobrenatural de la Iglesia, lo relega poco más o menos a un segundo plano para no ver ya en ella, sino una entidad social.
1: Frente a estas conferencias episcopales de perfil político, convendría devolver a los sínodos de las iglesias particulares, fieles a las estructuras jerárquicas auténticamente eclesiales, su importancia originaria. Esta iniciativa ganaría en eficacia si tales asambleas de obispos, como viene practicándose desde el siglo VI, se celebrasen según las formas litúrgicas renovadas previstas por el pontifical de 1986. De este modo podría cerrarse eficazmente el paso al proceso de secularización de la Iglesia, al tiempo que se daría un paso importante hacia esa desmundanización, cuya imperiosa necesidad recordaba Benedicto XVI. Amigos, que realmente qué acertado, Monseñor Brandmüller, que está cercano a la realidad, por supuesto, de ese luteranismo que ha llevado a ser simplemente una realidad que niega lo que ha dejado Jesucristo como herencia y que la iglesia lo conserva y que ahora se nos quiere meter por la ventana o por la puerta principal, diría yo, de que ahora la iglesia tiene que ser sinodal y dejemos de lado esto incómodo de hablar de una católica, apostólica, romana. Quieren hacer cosas así como que en democracia decidimos entre todos porque todos tenemos el Espíritu Santo y eso sabemos que no es correcto.
0: Bueno, recordemos aquí lo que dice, o sea, se acaba el régimen antiguo, que era que los emperadores básicamente eran católicos confesos, generalmente, menos los grandes imperios seguían siendo católicos, ¿no? Pensemos Francia, pensemos Austria, en fin, ¿no? En Europa, al menos. Entonces, claro, había ese respaldo, era parte de cómo la iglesia también se entendía, pero cuando cayó ese respaldo de los imperios católicos, entonces los obispos empezaron a desarrollar conferencias episcopales basadas en un modelo parecido al cómo el Estado funcionaba. Y esa fue una manera, dice él, de secularizar a la iglesia. Claro, en la medida que se impuso el modelo democrático que comenzó en los Estados Unidos, entonces empezaron a funcionar estas conferencias episcopales más según un modelo democrático, donde hay un presidente que es elegido, se proponen agendas, se construyen consensos, y entonces hay la gran presión de no desencajar, de todos apoyar para que todos actúen juntos, porque así debería ser, porque es la iglesia al fin de cuentas, ¿no? Entonces, ¿qué está pasando? Estamos perdiendo la unidad de la fe por la unidad de los consensos que se crean paso a paso, según la habilidad manipulativa de diferentes agentes dentro de esas conferencias. Y con eso, amigos, por supuesto, como dice acá el obispo, se pierde el carácter sobrenatural de la iglesia, o al menos se lo subordina a un modelo predominantemente político. Así es que, amigos, hay que darle a cada cosa su nombre y tratar de rescatar la doctrina católica sobre el orden sagrado recibido en plenitud por el obispo, que hace de él el maestro y también el gobernante, el anunciador del evangelio por excelencia de su diócesis, para que él promueva la evangelización. Que lo que él piense hacer no siempre esté supeditado a ver qué diría de esto la conferencia episcopal, entonces mejor espero y finalmente llegamos a consensos, en muchos casos de mínimo común denominador. Ese camino es un camino para el fracaso y también para entender por qué un obispo nigeriano ha denunciado que se etiquete a los que son fieles a lo recibido de los misioneros en África. Muchos quieren que abandonemos las enseñanzas recibidas de los misioneros, dice este obispo africano. La Iglesia de las Gavillas, la Iglesia de la Misión, reclama su lugar en la Iglesia Universal. Nashuku, secretario de la sección para la primera evangelización, y las nuevas iglesias particulares del Dicasterio para la Evangelización, ante los nuevos obispos, no podemos abandonar nuestra herencia ni descuidar el pasado. Compartimos esta nota de Info Católica.
1: Las iglesias nacidas de la actividad misionera ya no son solo destinatarias del Evangelio, son la cosecha que vuelve a casa cargada de gavillas. Con esa imagen tomada del Salmo 126, el Dicasterio para la Evangelización ha presentado a los obispos ordenados en los dos últimos años en el marco eclesiológico que está elaborando y al que ha llamado la Iglesia de las Gavillas. El encuentro tuvo lugar el 8 de septiembre de este año en el Aula Magna de la Pontificia Universidad Urbaniana en Roma, dentro del curso de formación que reúne cada año a los nuevos prelados. Según informa la agencia Fides, los obispos escucharon las intervenciones de dos dicasterios directamente implicados en la vida del clero y en la vida de iglesias jóvenes, el cardenal Lázaro Jouheu-Schink, prefecto del dicasterio para el clero, habló sobre la formación sacerdotal en el contexto actual. El arzobispo Fortunatus Wachukwu, secretario de la sección para la primera evangelización y las nuevas iglesias particulares del dicasterio para la evangelización, expuso: al servicio de la formación sacerdotal en una iglesia sinodal, la Iglesia de las Gavillas.
0: El núcleo de su intervención estuvo dedicado al modelo que el dicasterio está desarrollando para la formación de los territorios de misión. El clero y los religiosos locales, explicó, han ido tomando de los misioneros occidentales las riendas de la evangelización y más recientemente están empezando a aportar su contribución a la Iglesia Universal en un espíritu de sinodalidad. Por eso estamos desarrollando actualmente un marco para la evangelización en la iglesia sinodal que llamamos la Iglesia de las Gavillas. Se trata, preciso, de un paradigma eclesiológico tomado de las palabras del Salmo 126, uno de los salmos graduales que cantaban los peregrinos que subían a Jerusalén. Cito el final de la traducción Grail, una traducción moderna aprobada oficialmente, fiel al texto hebreo y utilizada para la oración comunitaria en el oficio divino. salen llenos de lágrimas, llevando semilla para sembrar, vuelven llenos de cantos y trayendo las gavillas. Aquí el secretario de este dicasterio se refiere al trabajo que hicieron los misioneros para sembrar la fe en Alemania, en África o en países de misión, por ejemplo, él parte, pero él llama la atención sobre esto. Por desgracia, a veces cuando algunas personas de nuestras iglesias locales insisten hoy en permanecer fieles a las enseñanzas recibidas de estos misioneros valientes que nos evangelizaron, son etiquetadas como conservadores. Muchos en Occidente quieren que abandonen las enseñanzas recibidas de los misioneros llegados de Occidente para abrazar valores nuevos y no probados, enseñados por personas que no soportan ni pueden soportar comparación alguna con los misioneros en su convicción y en su solidaridad fraterna. Fueron hombres santos que se entregaron a la misión y por lo tanto evangelizaron profundamente al África, es lo que dice este obispo. No podemos abandonar nuestra herencia ni descuidar el pasado porque el futuro está enraizado en él. Por favor, ayúdenos a honrar la memoria de sus heroicos hermanos y hermanas, los misioneros, también ofreciendo una acogida cálida a los frutos de sus sacrificios en la Iglesia de las Gavillas. O sea, la Iglesia de las Gavillas es la iglesia que viene con toda esta cosecha de almas, de vida cristiana, de vida católica, y lo hace porque ha sido fiel a lo recibido de los misioneros. Y sin embargo, ahora hay una nueva corriente que dice que eso ya pasó, eso es preconciliar, hay que empezar a experimentar con nuevas cosas para ver qué pasa, ni siquiera sabemos qué estamos haciendo, pero esperamos las sorpresas del Espíritu, se dice. Me parece una manera muy impropia, y de esa manera se pretende relativizar la fidelidad de estos africanos, que si hoy en día siguen creciendo a diferencia de los europeos, es porque están siendo fieles a lo recibido. Y de eso se trata, como dice el apóstol San Pablo. Reciban y transmitan con suma cuidado todo lo que han recibido de nosotros por palabra oral y escrita. Eso es lo que importa siempre en la iglesia, ser fiel a Jesucristo, el mismo, ayer, hoy y siempre, con renovado fervor y entrega.
1: Y mirar a los frutos, esas comunidades que están floreciendo en vocaciones. Sí, cantan en latín, salmodian, rezan y tienen una liturgia de verdad con absoluta reverencia que toca los corazones de las personas. No solamente dejemos de lado la envidia, todo lo contrario, copiemos el buen ejemplo de la fidelidad que siempre da frutos, amigos. Hoy día, jueves eucarístico, vayamos a la iglesia para orar por el Papa, oremos por la intención de que exista unidad entre los católicos y alegrémonos por los frutos hermosos que trae esa iglesia de las Gavillas. Muchas gracias y Dios mediante estaremos con ustedes mañana.

Hola, soy Carlos Sebane y quiero invitarte a que te tomes dos minutitos para que juntos le digamos a nuestro buen Dios, gracias Señor por este día. Cristo, alegría del mundo, resplandor de la gloria del Padre, bendita la mañana que anuncia tu esplendor al universo. En el día primero tu resurrección alegraba el corazón del Padre. En el día primero vio que todas las cosas eran buenas, porque participaban de tu gloria. La mañana celebra tu resurrección y se alegra con claridad de Pascua. Se levanta la tierra como un joven discípulo en tu búsqueda, sabiendo que el sepulcro está vacío. En la clara mañana, tu sagrada luz se difunde como una gracia nueva. Que nosotros vivamos como hijos de luz y no pequemos contra la claridad de tu presencia. Y Señor, tú eres la luz primera a todas horas. Y tras tu resurrección, todo es novedad en el universo. También nuestra vida se llena de tu claridad, la claridad que viene de tu resurrección, el resplandor de la gloria del Padre en toda su obra creadora.

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Despiértame bien, despierta, mira que ya amaneció, Dios está tocando a la puerta y nosotros ya estamos listos para iniciar nuestro programa del día de hoy. Les saluda a su amigo Carlos Canseco desde Sherman, Texas. Aquí es una bendición estar juntos de nuevo, seguir haciendo familia, y el día de hoy pues tengo la oportunidad de hablar sobre un tema que es el perdón. Estoy haciendo una serie que estoy poniendo como nueva aquí en el programa, que se llama Profesionales con Corazón, con un buen amigo, Borja Milans del Bosch, desde Madrid, España, que lo tendremos en un momento, y que también pues estoy muy agradecido de poder darles la bienvenida a ustedes, amigos, amigas, familia, donde quiera que estén, en la casa, en la oficina, en el trabajo, en la carretera, en el internet, en su celular, desde la aplicación de EWTN. Acuérdese, descárguela desde su celular, acuérdese, ahí busque la tienda de aplicaciones y la descarga. También estamos en Spotify, Apple Podcasts, en la página de wtn.com en español, en la sección de escuchar. También estamos en EWTN, en el YouTube, EWTN Español, ahí nos encuentra. Y estaremos también mandándoles este fuerte abrazo gracias a la ayuda, al auxilio de todo nuestro equipo técnico, a Jorge Graña en los controles y a todos el equipo de WTN.

0: pueblos del mundo entero y por todas las almas del purgatorio, por los méritos infinitos de su sacratísimo corazón y de sus santas llagas, unidos a los corazones de la Virgen María y San José en la Sagrada Familia Gloriosa, por el amor eucarístico del Espíritu Santo, te suplicamos que derrames tu gracia sobre nosotros y sobre todos aquellos por los que intercedemos este día en tu eterno presente. Amén. Ofrecemos nuestra vida, oración, trabajo, sufrimientos y sacrificios, purificados en el corazón de la Virgen y unidos a la pasión de Cristo, en reparación de nuestros pecados y en reparación del Sagrado Corazón de Jesús, el Inmaculado Corazón de María, y por las intenciones de sus corazones. Ponemos ante la presencia de Dios todas las necesidades, anhelos e intenciones que hay en nuestros corazones. Oramos por el Papa, para que el Espíritu Santo lo guíe, le dé sabiduría, protección, valentía y autoridad en el camino de la verdad. Y también oramos por las intenciones del mes que nos invita el Papa a rezar. Ofrecemos nuestra oración como obra de misericordia, pidiendo por todo el orden sacerdotal, la vida consagrada, la vida laical, la vida familiar, orando por nuestras comunidades, parroquias y diócesis y por la Iglesia Universal. Oramos por la pureza, la humildad, la fidelidad y la fortaleza en el corazón de todos los bautizados y por todos los que se alejan de la verdadera doctrina de Cristo. Sagrada Familia Gloriosa, hagan nuestros corazones semejantes a los suyos. Pedimos su gracia para la santificación de cada familia y que nos libren del pecado mortal. Rogamos por intercesión de Santa María de Guadalupe para que cada hogar se forme como iglesia doméstica, levantando una red de oración familiar para sanar todas nuestras relaciones y nuestros corazones. Pedimos los dones de la divina providencia y que seamos buenos administradores. Pedimos por todas las vocaciones al sacerdocio, al matrimonio y la vida consagrada en nuestras familias. Rogamos por los más alejados de la misericordia de Dios, por nuestros enemigos, por los no creyentes y por la conversión de todos nosotros los pecadores. Oramos por todos los que están en el mundo, del gobierno, la política, la economía y el trabajo, para que Dios guíe nuestras patrias y nuestros gobiernos, para que venga su reino en la tierra como en el cielo. Clamamos por el fin del aborto y de toda la cultura de la muerte y del miedo, por las necesidades de todos los enfermos, los presos, los perseguidos, los pobres, los migrantes y por todos los que sufren discriminación y exclusión, por todos los países que sufren de la violencia y las guerras y por la conversión de sus gobernantes y sus habitantes. Unidos al Papa, pedimos por el desarme y la paz, para que las naciones elijan el camino del diálogo, la diplomacia y la reconciliación, y para que cada uno de nosotros desarme también su propio corazón del odio, el rencor y la indiferencia. Ponemos en nuestra oración a los que van a fallecer el día de hoy y guardamos nuestras intenciones junto con nuestros corazones, todo nuestro ser, nuestras familias, la humanidad y la creación en los corazones de Jesús, María y José, para una consagración total como discípulos y misioneros del amor eucarístico de sus corazones por la gracia del Espíritu Santo. Hacemos una comunión espiritual. Jesús, creo que estás real y verdaderamente presente en el cielo y en el Santísimo Sacramento del altar. Te adoro y te amo sobre todas las cosas y deseo ardientemente recibirte espiritualmente en mi corazón. Te abro la puerta, me abrazo a ti y pido la gracia del Espíritu Santo para unirnos y consagrarnos plenamente a tu Sagrado Corazón Eucarístico y por tu medio unirnos al amor y la voluntad del Padre y a la Sagrada Familia para alcanzar la salud, la unidad y la paz. Jesús Eucaristía, transfórmanos en Eucaristías vivas. Sagrado Corazón de Jesús, en ti confío. En la batalla por nuestra familia, pedimos el auxilio de los arcángeles, San Miguel, San Gabriel, San Rafael, arcángeles del Señor, junto con todos los coros y ejércitos celestiales, defiéndanos del demonio, líbranos de todo mal, llévenos a adorar a Dios y a vivir en su santa y divina voluntad. Gracias, Espíritu Santo, fuente de luz, ilumínanos. Gracias, Espíritu Santo, ven y envía un nuevo Pentecostés. Divino Niño Jesús, nuestra vida está en tus manos. Llena nuestro corazón de esperanza. El futuro a ti confiamos. Pedimos que la sangre, el agua y el fuego del Sagrado Corazón Eucarístico de Jesús, unido a los corazones de María y José, derramen su gracia sobre nosotros, nuestros hogares y sobre toda nuestra familia humana. Recibimos de corazón a corazón su bendición, que por las manos maternales de la Virgen de Guadalupe recibamos toda esta gracia con su protección, que nos selle con el signo de la cruz y nos cubra con su manto, en el nombre del Padre, del Hijo y del Espíritu Santo. Amén. Pues ya estamos en el programa de hoy. El tema que estamos tocando se llama el perdón, y es una bendición contar con mi buen amigo Borja Milán del Bosch, que es consultor, escritor, comunicador, experto en liderazgo, y que estamos haciendo esta serie de programas profesionales con corazón. Que vamos a empezar a compartir ahora desde nuestro programa Hoy es tu gran día, que son estos valores claves que nos pueden ayudar a transformar nuestra vida en el trabajo, en la familia, en cada lugar en donde estamos. Pues bienvenido, Borja, muchas gracias.
1: Carlos, ¿cómo estás? Un placer compartir este espacio contigo y, bueno, pues junto a ti aportar todo lo que podamos. Un placer.
0: Sí, y creo que es un tema muy importante. Es una de las bases de nuestra fe cristiana, pero también es una de las bases que nos pueden ayudar a mantener nuestras relaciones en el trabajo, en la familia, de pareja, porque el perdón es un reto, es algo que hay que aprender, pero es una gran oportunidad para poder ser libres interiormente, Borja.
1: Totalmente. Yo creo que en ese sentido, el perdón, yo creo que es algo que nos hace falta mucho, muchísimo. Nos hace falta perdonar. Porque cuando perdonemos todos, todos andaremos más ligeros y entenderemos lo que significa el perdón de Dios. Entonces, perdonar, a mí también me parece que es algo que, mira, decía la madre, la Santa Teresa de Calcuta, tenía una frase muy buena que decía: el perdón es una decisión, no es un sentimiento. Porque cuando perdonamos, no sentimos más la ofensa, no sentimos más el rencor. Perdona, que perdonando tendrás paz en tu alma y la tendrá el que te ofendió. Es decir, muchas veces nos agarramos a esa especie de pincelada de soberbia de yo a este cómo le voy a perdonar. Y entonces nos tragamos nosotros un veneno para que se muera el otro, que es de tontos. Cuando perdonas, te liberas de beberte ese veneno que solamente está en ti. Estás en paz, es como que dejas ir al otro y tú vives más tranquilo. Entonces yo creo que tenemos que espabilar y empezar a perdonar. Y perdonar es algo que sale del corazón, es un sentimiento, sí.
0: Sí, y es una, pero al mismo tiempo es una decisión. Creo que es esta conexión entre la mente y el corazón, entre la voluntad, la inteligencia y los sentimientos, pero al mismo tiempo es algo que nos lleva a soltar. Hay esta voluntad de soltar para que no sigamos dañando nuestro interior, porque al final de cuentas el rencor nos lleva a tener este gran dolor interno por el juicio que estamos realizando contra la otra persona. Y al final de cuentas, cuando tratamos de comprender y tratamos de abrir el corazón, estas ofensas van quedando borradas y van saliendo de nosotros, va saliendo esta valentía especial que nos lleva a sentirnos en paz interior. Y yo quiero decir un ejemplo que a mí me ha ayudado mucho, que es el de la manera en cómo cazan a los monos araña. No sé si alguna vez has escuchado esta historia, vamos, pero...
1: Me acabas de despertar la curiosidad. Cuéntame.
0: Pues fíjate que hacen unas trampas, que son unas vasijas donde ponen adentro un alimento que ellos... está delgado, su mano es delgada, meten la mano y esta vasija está encadenada, no la pueden arrancar, no la pueden mover, meten la mano, agarran la fruta y a la hora de tratar de sacarla, pues se queda atorada su mano. Cuando cierran el puño con la fruta dentro, ya no cabe. Entonces, eso pasa con el rencor, que por más que queremos soltar y llevarnos este rencor, pues nos estamos haciendo daño, estamos encadenados, y al final de cuentas, pues nos van a cazar. Y ahí está la punta, hay que soltar la fruta, hay que sacar la mano y pasemos a lo que sigue, Borja.
1: Totalmente de acuerdo. Yo creo que hay antes mencionabas la valentía y este ejemplo del mono, pues también es importante. Es decir, perdonar requiere valentía y nos pone delante de nosotros mismos. ¿Para qué? Para acoger al otro, que es quien nos dañó. Entonces, si nosotros conservamos el rencor, es decir, si nos agarramos a esa fruta, no podemos sacar la mano de la vasija. Es decir, somos rehenes de nuestra propia ambición de querer doblegar al otro. Y eso es tremendo. ¿Qué pasa? Que el rencor rancia el corazón. Y yo creo que en numerosas ocasiones tenemos una agitación en el alma mientras retenemos a una persona la falta que tuvo por nosotros o con nosotros. Entonces, si nos comportamos de esa manera, con ese rencor, acabamos yendo tensos por la vida y nos desvirtúa en existencia. Con lo cual, oye, pues como decías este ejemplo del mono, que me parece absolutamente perfecto, ¿no? Cuando soltamos, cuando perdonamos, soltamos ese resentimiento, es decir, soltamos esa fruta podrida, en este caso, desde el amor, desde la valentía, y nos quedamos en paz. No estamos atrapados. Engrandecemos el alma, nos sentimos libres de esos grilletes, de esa trampa, y, oye, pues seguimos a nuestro aire y descubrimos que esa liberación también nos libera a nosotros, nos permite vivir más tranquilo.
0: Y esto, por un lado, es un proceso, ¿no? Porque existe esta frase tan común que dice, perdono, pero no olvido. Y yo creo que muchas veces quien la dice, pues sigue agarrado de la fruta, porque no quiero olvidar. El problema es que, una, no perdonamos, y segunda, no aprendemos. No significa que no podamos poner límites sanos a las personas que nos lastiman, sino que al entrar en esta comprensión, al entrar en esta comprensión del otro, de mí mismo y de la situación, puedo ir liberándome y siendo capaz de perdonar algunos agravios que no puedo dejar de sentir. Y por otro lado, es un proceso de sanar, porque a veces, como cualquier duelo, el perdón implica que he perdido algo y hay esta herida, este dolor. Incluso a veces crece hasta el odio y necesitamos ser conscientes. Me voy a sentir enojado en algún punto, voy a sentirme triste, a veces me va a dar miedo, pero todas estas emociones, cuando hacemos la elección de perdonar y tenemos también conciencia de que no lo hacemos solos, sino que Dios está con nosotros para poder soltar, en esa confianza, en esa certeza interior, que pueda ir sanando la herida del corazón, para que no nos quedemos con ese resentimiento. Y es como, pues hay quien está en el último nivel, que es el odio, pero hay quien está en el nivel del resentimiento, pero hay quien llega al final y puede encontrar la paz, la aceptación y el aprendizaje, porque al final de cuentas necesito darme cuenta y hacerme responsable. No significa que me voy a poner en la misma posición para que me sigan lastimando. El mismo Cristo, en el momento que lo juzgan, lo golpea aquel guardia y le dice: Jesús, si he hablado mal, ¿por qué me pegas? Tiene que haber este límite, pero tiene que haber este perdón para poder ser libres interiormente y pasar al paso del amor al otro como persona, y aún en el extremo contrario, como el mismo Cristo nos lo dice: ama a tus enemigos. ¿Pero por qué? Porque en el fondo, primero, no saben lo que hacen, y segundo, son mis hermanos que no se dan cuenta de lo que están haciendo, ¿no?
1: Sí, mira, antes has mencionado la palabra odio. La persona que odia es incapaz de perdonar. No puede, es imposible. Pero hay que entender qué es el odio. El odio es el amor deformado por la soberbia. En el momento en el que entramos en soberbia, en una relación de amor, dejamos de perdonar. Con lo cual, qué importante es el perdón para conservar el amor y mantener buenas las relaciones. Dime.
0: No, es que pensaba, mientras estabas diciendo esto, me venía a la mente recordar que es la humildad. Y que no es que te humillen los demás, es que tú te pones con los pies en el suelo y reconoces que eres un ser humano, el otro es un ser humano, que somos falibles, y desde la visión cristiana todos estamos heridos por el pecado y nos lastimamos. Pero al mismo tiempo está la gracia de Dios para poder perdonar y amar, porque Dios también ama a aquella otra persona y te ama a ti y quiere sanar el corazón de los dos, pero hace falta que alguien dé el paso de elegir el perdón.
1: Esa es la clave, y generalmente la persona que da el paso es la persona que es capaz de gobernarse a la humildad, es decir, a reconocer la verdad de sí misma y a mantenerse en: a mí me compensa perdonar a esta persona, suelto esa fruta que es una trampa, es una fruta envenenada en el fondo, es una trampa, es una fruta que nos lleva a una trampa del orgullo, yo no le voy a perdonar, no, suéltala, y a partir de ahí empiezas a construir una relación sana. El problema es que yo creo que nos han confundido estrepitosamente diciéndonos que no, tú no le perdones eso. En otras palabras, nos están diciendo: encajónate en el amargor existencial.
0: No, y esto es como decir, esto es imperdonable. Pues mira, ya desde el principio te estás haciendo esclavo tú mismo. O sea, y esto no tiene perdón de Dios. A ver, ¿quién eres tú para ponerle límite al perdón de Dios? Dios perdona al que pide perdón. Dios perdona al que se arrepiente. Dios perdona al que dice que reconoce su error. Pero es en la luz donde se abren los ojos para que puedas ver, ¿no?
1: Fíjate, según estabas contando esto, a mí se me venía a la cabeza una imagen, ¿vale? Un grupo de personas de empresa, o me da igual, un grupo de amigos, o incluso en familia, ¿ok? Y tenemos cosas con unos y con otros. Me la jugó más fuerte, me la jugó tal, me hizo esta triquiñuela, me hizo esta mala jugada, ¿vale? Tú fíjate el esfuerzo actitudinal que tienes que desplegar para tratar con la suficiente distancia, por falta de perdón, a esas personas con las que te relacionas. ¡Qué incómodo!, ¿no? Ahora vamos a darle la vuelta. Tú imagínate qué fácil puede ser la relación con esas personas con las que ha habido dificultades si simplemente las tratas desde el perdón. Ya no tienes que guardar una postura firme para que se note que no les perdonas. No, simplemente con ser tú, abriendo el corazón, entendiendo cómo son, conociendo sus imperfecciones, ojo, siendo prudente, ¿por qué no? Claro que sí. Pero, oye, perdonando, es que te ahorras un esfuerzo existencial inmenso. Bueno, pues claro.
0: Es tremendo, ¿no? Y al final de cuentas, yo quisiera que no dejemos de hacerlo, que cada vez que nos reunimos, sé que te encanta, que es la etimología, para poder comprender de qué se trata el perdón, cómo se come, porque tiene que ver con el sentido de las palabras, ¿no?
1: A ver, la etimología, una de las palabras que más me gusta es la etimología de la palabra perdón. Es brutal. Mira, la palabra perdón viene del latín per donare. Vale, per en latín significa acción completa, absoluta o total. Y donare, pues significa dar, significa pues ofrecer algo, hacer un regalo. Entonces, el perdón es un gesto de completa dádiva y generosidad del que debe hacerlo. Es decir, y atención a esto, perdonar implica seguir dándonos como personas, seguir ofreciéndonos a los otros, o sea, alude implícitamente a la experiencia de seguir dándonos sin tener en cuenta la ofensa o el mal recibido, sin buscar revancha o lo que podría llamarse también a veces algún tipo de venganza. Con lo cual, perdón significa seguir dándote de manera absoluta, completa, como la persona que eres, sin reservas, aun a pesar de lo que te han hecho, y hacerlo con generosidad.
0: Fíjate que me venía a la mente esto, que es, primero, que es un don, ¿no? Es un don de parte nuestra al otro, pero también de parte de Dios a nosotros, sí. Que necesitamos ese regalo para poder concluir y perdonar y soltar esa fruta amarga. Pero también pensaba, porque hay pues dos maneras de vivir y de morir. Puedes vivir y morir en la amargura, en el odio, en el rencor, sí. O puedes morir y vivir cada día en la paz. Y imaginaba en estos tiempos, en México, en España, se habla de los diferentes mártires que vivieron el martirio por la persecución religiosa en algún punto. Y me imaginaba el testimonio tan poderoso de aquellos sacerdotes y aquellos laicos que perdonaron a sus verdugos en medio del momento del martirio. Y decía, a más de alguno dirá, oye, pero es que eso es una cosa terrible, o es que es una posición muy incómoda. ¿Cómo? Bueno, es que el mal se vence a fuerza de hacer el bien, Borja.
1: Claro. Claro, es decir, ¿cuántas veces nos hemos encontrado? Vamos a llevarlo un poco a nuestro tiempo, a lo mejor a una realidad más cercana, aunque haya situaciones extremas en la vida y a veces hemos vivido desgracias personales muy cercanas, ¿no? Pero en el ámbito profesional, en el día a día de trabajo, vamos a decir que puede haber personas que hayamos pasado por situaciones de martirio profesional. Esto sucede mucho. Bueno, podemos hacer dos cosas: rebelarnos y volvernos locos en una especie de querer recuperar no tiene por qué someterme o este daño no tengo por qué aguantarlo. Bueno, por un lado puede ser lógico, pero por otro lado vamos a pensar en perdonar a quien te quiere hacer un daño, a quien te quiere molestar, a quien te quiere fastidiar. Si nosotros perdonamos a quien nos quiere fastidiar, lo que hacemos en el ámbito, por ejemplo, del trabajo, es mostrarnos en una superioridad existencial y de altura de comportamientos por encima del otro. Con lo cual ya le mandas un mensaje muy importante: estoy por encima de ti, pero no por ego, sino por talla humana. Y eso desarma mucho. Cuando alguien espera la confrontación, porque a veces en el ámbito de trabajo se espera la confrontación, te pinchan para ver si... Y tú no devuelves confrontación, sino que devuelves perdón. Y devuelves un no te lo tengo en cuenta, te acepto como eres. Pones tus límites, pero le perdonas. Al otro lo desarmas. ¿El problema cuál es? El problema es que por entrar en la rivalidad de tengo que defender mi postura, nos olvidamos de perdonar y entramos en unas batallas de egos y de actitudes tóxicas tremendas. Si tú perdonas, vale, puede incomodarte. A lo mejor te crucifican en tu día a día. Pero al final acabas doblando esa especie de fortaleza imposible de doblar. Bueno, pues el perdón ayuda mucho a arreglar relaciones profesionales. ¿Cuántas rivalidades en el día a día de trabajo podrían quedar absolutamente diluidas, olvidadas y arregladas con una buena y sana conversación de perdón? Pero no, ¿nos han enseñado a qué? ¡Ah, tú mantén tu postura, no lo permitas! Y entonces ya no hay perdón de nadie. Esto es tremendo. Y el perdón nos devuelve la paz y la tranquilidad a los ambientes de trabajo, a los ambientes de familia, a los ambientes de amigos. Entonces, bueno, pues habría que empezar a pensar en cómo aplicar el perdón al día a día. Por ejemplo, de trabajo.
0: Con esta idea nos vamos a ir a un pequeño corte. Vamos a tener este momento musical con una canción que se llama Cambia lo que tengas que cambiar. Y que la canta Elsie Acatitla. Vamos al corte, seguimos con... Borja Milán del Bosch desde Madrid, España, servidor Carlos.

0: Seguimos adelante con su programa Hoy es tu gran día, compartiendo con mi buen amigo, hermano, profesional, escritor, conferencista, capacitador, consultor de empresas, Borja Milán del Bosch, desde Madrid, España. Una bendición hablar de este tema del valor y la virtud del perdón, que se convierte en esta gran oportunidad de libertad interior que nos ayuda a enfrentar nuestro trabajo, los retos de cada día, y al final de cuentas esta parte de soltar y dejar ir y seguir dándome en esos espacios. Voy a seguir trabajando con estas personas que son mis compañeros, mi jefe, o los que están con los que yo sirvo, por ejemplo, mis clientes, que a veces también tengo este tipo de problemas, o voy a seguir lo mismo en mi casa, en mi familia, con mis amigos, pero soy capaz de seguir dándome, soy capaz de seguir siendo ese empleado, trabajador, profesional, papá, esposo, amigo. Ahí en apegado a estas situaciones, o me dejo transformar con la amargura, con la tristeza, con el rencor, en una persona que vive plenamente en el dolor. Y no estoy diciendo que eso sea, nos lleve a la plenitud, al contrario, creo que ahí es en donde está la disculpa, el perdón, o aquel.
1: Sí, mira, aquí hay una pequeña diferencia, ¿no? Que lo has mencionado, la disculpa o el perdón. Y también merecería la pena distinguir qué es disculpa y qué es perdón. Vamos a decir, en términos de relación humana cotidiana, el día a día, que una disculpa es lo que le ofrecemos al inocente. Es decir, hay un tropiezo, tiras algo sin darte cuenta, estropeas un algo, pero totalmente fortuito, no contabas con ello. Bueno, pues ahí hay una inocencia, ¿de acuerdo? Bueno, pues disculpamos al inocente. En el ámbito de trabajo, amigos y familia, estamos todo el día disculpándonos. ¿Por qué? Porque hay muchas cosas que las hacemos sin darnos cuenta. No pasa nada. Esto es humano. Vale. Ahora, perdonamos al culpable. Cuando hay una intención de generar una molestia, de generar un daño, de chinchar, de meter el dedo en el ojo, de poner la zancadilla, de generar un mal al otro, lo descubres, lo señalas, adviertes a la persona y le dices: no te preocupes, estás perdonado, pero sé que esto tenía una intención y por ello eres culpable, pero en fin, yo te perdono. Entonces, pedir disculpas o ser disculpado es en el ámbito de, oye, pues lo haces sin más. Ha sucedido, bueno, tropiezo, mal momento, ya está. Pero cuando vemos que hay una culpabilidad intencional del otro, ahí es donde efectivamente cuesta mucho ofrecer el perdón. Y luego los victimistas dramáticos se lo llevan todo, todo. El accidente fortuito, la situación inesperada, el error, todo se lo llevan a la culpabilidad. Y entonces no te perdonan ni una. Esas personas están absolutamente atrapadas por el ego, y el ego ya sabemos de quién viene. Y esas personas están instaladas en la soberbia, y la soberbia ya sabemos en quién se cultiva. Con lo cual, señores, vamos a ver qué ofrecemos y cómo lo ofrecemos, ¿no? Entonces, bueno, yo creo que tenemos que ofrecer siempre el perdón, la disculpa donde haya limpieza de intención, y el perdón para mantenernos sanos, incluso perdonarnos a nosotros mismos.
0: Sí, y ahí está esta parte de cuando te han hecho algo, ¿no? Y por otro lado, es llegar del Antiguo al Nuevo Testamento, porque en el Antiguo Testamento pues estaba la ley del talión, que por un lado tenía una bondad, que era poner un límite. ¿Por qué? Porque al contrario, el que tenía poder pues aplastaba y arrasaba al otro. La ley del talión, que es ojo por ojo, diente por diente, pone un límite. Pero el Evangelio, por eso lleva el Antiguo Testamento a la plenitud, que es: Padre, perdónalos porque no saben lo que hacen. Pero al final de cuentas, la doctrina que ha transformado el mundo es el cristianismo, y ha abierto ese espacio de confianza aún para las mismas empresas. Si no hay rectitud de conciencia, confianza, pues simplemente se pierde la capacidad para trabajar juntos. Y por eso el perdón y el amor ahí están y son necesarios para mirar con los ojos de Jesucristo, para mirar con justicia y misericordia, pero al mismo tiempo transformar el mundo y llegar al extremo siguiente, que es amar a, como lo dice en Mateo 5, y lo leo, 5:43, 44, yo en cambio les digo, amen a sus enemigos, hagan el bien a los que los odian y rueguen por los que los persiguen y calumnian. Y ahí haces la transformación del mundo.
1: Sí, sí, sí. Esto es lo que nos haría falta hoy en día, en muchos ámbitos, en el ámbito político, en el ámbito de geopolítica, bueno, tremendo, ¿no? Pero esto solo lo podremos llevar a esas dimensiones si empezamos con el de al lado, si empezamos en el día a día, si empezamos, o sea, si ya sabemos que nos cuesta pedir perdón, lo que hay que hacer es empezar a hacerlo. Y os doy 5 fórmulas, 3, 4 fórmulas muy sencillas de pedir perdón. Mirando a los ojos a la persona a la que has ofendido, agraviado, dañado o causado un mal. Oye, perdona por esto que he hecho contigo por pum, pum, pum. Te ruego, me lo perdones. O luego algo más sencillo. Siento haberte causado esta molestia, este dolor, este daño. Te pido perdón. Discúlpame por este tono, estas maneras, esta acción, este fallo deliberado. Discúlpame por ello. Te pido perdón. O sea, lo importante es empezar con ese primer paso. Y luego otra cosa. Dejar de esperar que el otro también lo dé. Porque como estemos esperando a que el otro lo dé y el otro no lo dé, ¿qué pasa? ¿Que porque uno lo haga el otro yo voy a dejar de hacerlo? No. Yo voy a mantener mi actitud y mi rectitud de comportamiento, donde tome conciencia que he hecho algo mal, me he equivocado o he generado un daño, yo pido perdón. Porque pidiendo perdón, lejos de ser el débil, soy el más valiente. Lejos de quedar como perdedor, lo que gano es una credibilidad futura y una nobleza existencial, una rectitud existencial. Y desde luego, vamos, puedo, pidiendo perdón y analizándome, tomando conciencia de lo que he hecho, examen de conciencia y de cómo ha hecho el otro, puedo aportar y aplicar buen criterio a muchas situaciones. Con lo cual, señores, manos a la obra, Carlos.
0: Y ahí está esa oportunidad, ¿no? Yo creo que hay este regalo de ser libres interiormente, ser responsables con ese dolor, soltar y también aprender, ¿no? Y ahí eso nos va sanando el resentimiento, el dolor. Y yo quisiera, antes de ir cerrando, ¿qué pudiéramos hacer para concluir? ¿Con qué te gustaría llevarnos en este camino de paz a través del perdón, Borja?
1: A ver, yo creo, Carlos, lo hemos dicho al principio, a mí me parece fundamental. Muchas veces perdonar no es tanto tener un discurso con el otro, que sí, la palabra hace falta, por supuesto, como perdonar es seguir dándonos de forma completa, aun cuando nos hagan daño, y eso implica olvidar la ofensa. Entonces, simplemente nos hacen una jugarreta, nos hacen una mala situación, nos dañan o causan un dolor. Bien, a lo mejor no hace falta decir, oye, que te perdono por esto que me has hecho. No, no hace falta. Mantente en el comportamiento de seguir dándote para que tu acción, para que tu manera de estar sea un me doy de manera continua y completa, aun con lo que me has hecho. Con lo cual eso es irrebatible. Y eso nos da una solidez existencial potente. Es decir, es me voy a seguir dando a pesar de lo que me has hecho. En el buen sentido.
0: Vamos a ir cerrando. poniéndonos en oración, Borja, y cada programa hacemos un misterio del rosario y puedo pensar que en este momento podemos tomar el primer misterio doloroso, que es la oración en el huerto. En medio del dolor de Cristo, sabiendo que va a ser juzgado, que va a ser crucificado, que va a ser
1: Martirizado.
0: martirizado, pero que pone todo eso en las manos de su Padre. Y ponemos en el corazón herido, el dolor que tenemos, la amargura, la tristeza, pidiendo la gracia para el perdón y el aprendizaje, para prudencia y sabiduría, y para poder seguir caminando en esta relación de trabajo, de familia, que la gracia de Dios esté con nosotros, y lo hacemos en este misterio, en el nombre del Padre, del Hijo y del Espíritu Santo.
1: Amén.
0: Amén. Nos ayudas respondiendo y le decimos: Padre nuestro que estás en el cielo, santificado sea tu nombre. Venga a nosotros tu reino, hágase tu voluntad en la tierra como en el cielo.
1: Danos hoy nuestro pan de cada día. Perdona nuestras ofensas, como también nosotros perdonamos a los que nos ofenden. No nos dejes caer en la tentación y líbranos del mal. Amén.
0: Dios te salve María, llena eres de gracia, Señor es contigo, bendita tú eres entre todas las mujeres y bendito es el fruto de tu vientre, Jesús.
1: Santa María, Madre de Dios, ruega por nosotros pecadores, ahora y en la hora de nuestra muerte. Amén.
0: Dios te salve María, llena eres de gracia, el Señor es contigo, bendita tú eres entre todas las mujeres y bendito es el fruto de tu vientre, Jesús.
1: Santa María, Madre de Dios, ruega por nosotros pecadores, ahora y en la hora de nuestra muerte. Amén.
0: Dios te salve María, llena eres de gracia, el Señor es contigo, bendita tú eres entre todas las mujeres y bendito es el fruto de tu vientre, Jesús.
1: Santa María, Madre de Dios, ruega por nosotros pecadores, ahora y en la hora de nuestra muerte. Amén.
0: Dios te salve María, llena eres de gracia, el Señor es contigo, bendita tú eres entre todas las mujeres y bendito es el fruto de tu vientre, Jesús.
1: Santa María, Madre de Dios, ruega por nosotros pecadores, ahora y en la hora de nuestra muerte. Amén.
0: Dios te salve María, llena eres de gracia, el Señor es contigo, bendita tú eres entre todas las mujeres y bendito es el fruto de tu vientre, Jesús.
1: Santa María, Madre de Dios, ruega por nosotros pecadores, ahora y en la hora de nuestra muerte. Amén.
0: Dios te salve María, llena eres de gracia, el Señor es contigo, bendita tú eres entre todas las mujeres y bendito es el fruto de tu vientre, Jesús.
1: Santa María, Madre de Dios, ruega por nosotros pecadores, ahora y en la hora de nuestra muerte. Amén.
0: Dios te salve María, llena eres de gracia, el Señor es contigo, bendita tú eres entre todas las mujeres y bendito es el fruto de tu vientre, Jesús.
1: Santa María, Madre de Dios, ruega por nosotros pecadores, ahora y en la hora de nuestra muerte. Amén.
0: Dios te salve María, llena eres de gracia, el Señor es contigo, bendita tú eres entre todas las mujeres y bendito es el fruto de tu vientre, Jesús.
1: Santa María, Madre de Dios, ruega por nosotros pecadores, ahora y en la hora de nuestra muerte. Amén.
0: Dios te salve María, llena eres de gracia, el Señor es contigo, bendita tú eres entre todas las mujeres y bendito es el fruto de tu vientre, Jesús.
1: Santa María, Madre de Dios, ruega por nosotros pecadores, ahora y en la hora de nuestra muerte. Amén.
0: Dios te salve María, llena eres de gracia, el Señor es contigo, bendita tú eres entre todas las mujeres y bendito es el fruto de tu vientre, Jesús.
1: Santa María, Madre de Dios, ruega por nosotros pecadores, ahora y en la hora de nuestra muerte. Amén.
0: Gloria al Padre, al Hijo y al Espíritu Santo.
1: Como era en el principio, ahora y siempre, por los siglos de los siglos. Amén.
0: Oh Jesús mío, perdona nuestros pecados, líbranos del fuego del infierno, lleva al cielo a
1: Gracias a
0: todas las
1: todas
0: almas,
1: las almas
0: especialmente
1: necesitadas,
0: a
1: más
0: las más
1: necesitadas
0: necesitadas de tu
1: de tu
0: divina
1: divina
0: misericordia.
1: misericordia.
0: Dulce Madre, no te alejes, tu vista de mí no apartes, ven conmigo a todas partes y solo nunca nos dejes, ya que nos proteges tanto como verdadera Madre, cúbrenos con tu manto y haz que nos bendiga el Padre, el Hijo y el Espíritu Santo.
1: Amén.
0: Amén. Pues gracias a Dios esta oportunidad de seguir compartiendo juntos. Gracias, Borja.
1: Un placer y aquí me tenéis. Yo cada día aporto, si puedo, aporto.
0: Muchas gracias, un abrazo hasta Madrid y un abrazo a todos amigos, amigas, familia, donde quiera que estén. Recuerda, hoy es tu gran día.

El arte de vivir feliz, del sacerdote franciscano Fray Anselmo. Muchos placeres, lo mismo que muchas flores, solo deben contemplarse a distancia. Al contacto con el calor de nuestras manos, las flores se marchitan. Su belleza desaparece y su perfume se disipa. En el ansia de gozar todos los placeres, destruimos la belleza de la virtud y perdemos el sentido de la vida. La felicidad es un bien que yo mismo construyo o destruyo, conquisto o rechazo, cultivo o abandono. La felicidad es una conquista que cada día llega poco a poco, eslabón tras eslabón, se va formando la cadena.

Quien dice que habita en la luz y odia a su hermano, todavía habita en la oscuridad. Quien ama a su hermano, permanece en la luz y nada lo hará tropezar. Primera de Juan 2:9.

0: siendo luz para todos los hombres.
1: La gracia y la paz de nuestro amado Padre Celestial esté con cada uno de ustedes, nuestros queridos oyentes de Radio Católica Mundial EWTN. Les acompañamos las hermanas comunicadoras eucarísticas del Padre Celestial. Hoy estamos con ustedes la hermana
2: María Isabela
1: y la hermana Clara Elena desde la ciudad de Cali, Colombia, en este espacio radial de
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1: Siendo luz para todos los hombres.
2: Bueno, queridos hermanos, los invitamos a que nos escriban por nuestras redes, que dejen la frase que ustedes más les ha conmovido el corazón y también pues que podamos hacer un propósito en este programa, sí, el propósito de prepararnos cada día más para podernos encontrar con nuestro Señor. ¿Qué les parece, hermanos, si nos unimos en una oración?
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1: En el nombre del Padre, del Hijo y del Espíritu Santo. Amén. Padre bueno, en esta jornada venimos a darte gracias por la obra de amor que has venido haciendo en cada uno de nosotros. Hoy te presentamos, Señor, a todas las personas que se conectan a nuestro programa. Concédeles, oh Dios bueno, el Espíritu de verdad, que amándote por encima de todas las cosas, ellos alcancen aquellas promesas que superan todo deseo. Señor, visita a todos aquellos hermanos nuestros en el mundo que están pasando por diferentes dificultades. Abrázales, Señor, haz que experimenten tu amor y haz que tengan la plena convicción que en ti todo se puede. Ayúdalos, Señor, para que puedan empezar de nuevo. Proporcionales todos los medios, Señor, para lograr aquella meta que desean alcanzar. Y ayúdalos para que esta cruz que hoy llevan se convierta en esa luz que los ayudará a llegar muy lejos. Gracias, Señor, porque después de todo este momento de dolor, podrán encontrar esa nueva esperanza y tú transformarás todo momento de oscuridad en aquella gran paz que nunca se han imaginado jamás. Gloria al Padre, y al Hijo, y al Espíritu Santo.
2: Como era en el principio, ahora y siempre, por los siglos de los siglos. Amén.
1: María, hija predilecta del Padre,
2: ruega por nosotros. Amén.
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2: Qué alegría, hermanos, volvernos a encontrar. De verdad que hoy el Señor nos quiere hablar a cada uno de nosotros y quiere motivarnos para que sigamos este camino. Y vamos a continuar con esta temporada en la que hemos hablado temas que nos van a ayudar a también redescubrir la belleza de la santidad. Porque tú y yo y la hermana Clara Elena, cada uno de nosotros estamos llamados a vivir la santidad. Para eso hemos sido creados. Y miren que es tan bonito, por acá veo una frase tan hermosa que nos escribe Jair. Señor, cuando me creaste, ¿para qué me soñaste? Bueno, lo dice San Ignacio de Loyola. Pues precisamente el Señor nos crea para la santidad, para volver a Él, para estar en sus brazos, para servirle. Hay una frase también muy bonita que dice, hemos sido creados también para conocer, para amar y para servir a Dios. Esa es la misión de cada uno de nosotros.
1: Uh-huh. Y hermanos, sabemos que la palabra perfección no es como muy agradable a nuestros oídos hoy en día. Y es que lo que pasa es que la mundanidad nos ofrece unas razones para esto y son las siguientes. Primero, nos hace ver la perfección como algo riguroso, como algo duro, como una disciplina obsoleta. Y también nos cambia el concepto de perfección por esa belleza superficial, por algo que es solo apariencia, y definitivamente en todo aspecto lo cambia, en lo físico, en lo profesional, inclusive también en lo emocional.
2: Así es, hermana. Y entonces uno termina o pensando que no vale la pena esforzarse tanto, o peor aún, creyéndose perfecto. Ah, yo soy el más santo del mundo. Yo soy la última empanada de la vitrina, como nos dijo. Una vez un sacerdote nos dijo, no, uno muchas veces se cree la última empanada en la vitrina. Y nos pasa eso. Y eso se va pasando y pasando la vida y nos creemos eso. Vamos perdiendo como esa confianza en el Señor. Nuestra vida de santidad, eso está como lejísimos, en una montaña. No, Dios mío, eso está muy duro. Eso le toca a otros a los que tú les das la gracia, porque yo no me siento capaz. Sí, muchas veces tenemos a uno de esos dos pensamientos y debemos pedirle al Señor, porque pues los santos sí que comprendieron que el camino de perfección exige una batalla, un duro combate para desmantelar tantas mentiras, hermanos, tantos enemigos de nuestra alma. Por eso, hoy nos vamos a adentrar en este tema, preparados para la batalla. ¿Estás preparado? Vamos a ver.
1: Bueno, ¿qué tal, hermanita, si vamos a una frase muy linda, muy diciente de nuestra espiritualidad?
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1: Combate es vencerte en algo que no te gusta, pero que es agradable a los ojos de Dios y lleva a buen término el encargo encomendado por nuestro Señor.
2: Así es, esta frase nos está diciendo que pues nos debemos vencer en algo que no nos gusta. Un ejemplo de eso. Yo creo que es una buena mortificación, porque también nos exige el Señor mortificarnos la vida de oración, la vida espiritual, ¿sí? Y la vida espiritual, en la vida espiritual se exige una lucha, una constancia. Y por ejemplo, la lucha puede estar también en que yo ofrezco el calor. Uy, Señor, bueno, hoy está haciendo calor, voy a esperar, no voy a quejarme y voy a ofrecerlo. Gracias, Señor, por este calor que está haciendo, porque es que muchas veces uno tiende a quejarse en la vida espiritual o también como la vida física. Uno dice, ay, no, esta comida que me tocó hoy, lo mismo, las mismas lentejas todos los días, el mismo arroz, qué pereza otra vez. Y entonces nos quejamos y nos vamos dejando de esforzar, nos vamos volviendo mediocres en la vida espiritual o también la oración. Otra vez, Señor, hoy vengo aquí a esta capilla, me da sueño, me duermo. Ay, Señor, me distraigo muchísimo en esta oración. No vale la pena. Sí, muchas veces uno quiere tirar la toalla porque uno no se siente capaz o muchas veces uno no lucha. Por eso el Señor nos pide cada día. Hoy se levantó. Bueno, Señor, hoy tengo para luchar. Hoy tengo para ser santo. Que cada día que nos levantemos digamos esa palabra. Si te cuesta, si esa almohada te tiene, si esa cama te tiene abrazado, pues qué pena, le quita los brazos a la cama y te vas a levantar. Señor, estos 5 minutos los voy a ofrecer, decía San José María Escriba Balaguer, el minuto heroico. Entonces el minuto heroico es, me levanto de una vez, apenas suena la alarma, me levanto de esta cama y lo ofrezco por una persona que le falta voluntad en su vida.
1: Por eso, hermanos, que en estos días hemos estado meditando en esos 3 enemigos del alma. Ese diablo mentiroso, ese cuerpo caprichoso, ese mundo distractor y también todas las artimañas que utiliza el enemigo para llevarnos cada día por el camino contrario al cielo. Entonces, hay que tomar conciencia que esto poco a poco nos puede hacer caer, cuando menos pensemos. Por eso es tan importante que digamos continuamente ese modus operandi, ese modo de actuar. O sea, el modo de actuar de nosotros, de esa alma que busca la santidad, que va hacia ese camino que lleva a la perfección.
2: Sí, hermana. Y el alma que anhela la santidad debe estar en modo combate espiritual. Modo combate espiritual, ponernos esa alarma de atender a ese combate, que no vayamos a dejar que el enemigo, que pues el ladrón nos coja durmiendo, que nos coja también sin hacer nada, que estemos en ese constante combate. Por eso en la vida espiritual, en la vida de cada ser humano, se necesita la constancia. que es muy difícil, constancia, ser constante en el amor, ser constante en hacer todos los días lo que yo debo hacer, trabajar. Si yo no trabajo, pues no, ¿cómo no puedo ayudar a mi familia? Entonces debo ser constante en cada cosa que Dios me pide.
1: Exacto. Bueno, hoy, hermanos, vamos a estar reflexionando sobre un libro que le gustaba mucho leer a San Francisco de Sales. Ahorita más adelante les decimos el nombre. Ese libro, yo me imagino el contenido tan lindo que tiene, saber que lo habla con tanta convicción y un santazo de estos que tiene tanto peso en la vida espiritual. Entonces, les aconsejamos, hermanos, que el nombre de este libro que les vamos a decir a continuación, ojalá que lo pudiéramos encontrar, porque nos lleva siempre hacia la ruta de santidad. A más de una persona le ha servido para encaminarse, para enrutarse.
2: Sí, hermana, este libro que fue leído por este santo y que le ayudó también en esta carrera de la santidad, en este caminito, se llama El Combate Espiritual, y es del padre Lorenzo Scupoli, que es un sacerdote italiano del siglo XVI, y que sin lugar a dudas sigue siendo muy actual, como lo dice mi hermanita, con datos muy claves para esta batalla. Te va a ayudar en esa batalla. Ese libro lo puedes encontrar en muchas librerías católicas, yo creo que en las Paulinas lo puedes encontrar, la librería Madre de Dios, pues aquí en Colombia. Sí, o sea, buscarlo, porque ayudó a este santo del que la hermana nos va a hablar un poco.
1: Qué lindo. Bueno, resulta que este santo, hay que primero que reconocer algo muy importante, hermana, que el padre Lorenzo, él escribía algo muy lindo, que para alcanzar la perfección cristiana es necesario luchar y esforzarse, y que hay cuatro cosas que son necesarias para ese combate. Entonces, cuando ustedes tengan este libro en las manos, lo más aconsejable es que lo lean frente al Santísimo, para que lo mediten, para que reflexionen y para que también lo dialoguen con el Señor, porque uno que va a saber que todo lo que aconseja ahí este Padre esté en nosotros y nos haga falta para avanzar en la santidad.
2: Sí, hermana, y que pues este libro ha ayudado pues a San Francisco de Sales, ayudó mucho a San Francisco de Sales en su vida. Y qué lindo que así como a él lo ayudó, pues a nosotros también nos puede ayudar. Por eso es necesario que en este combate nos exijamos también en la lectura de los santos, en las lecturas espirituales, las sagradas escrituras, el catecismo, nos puede ayudar mucho. Una vida de un santo cambia la vida. Pues pongamos el ejemplo de San Ignacio de Loyola, al leer la vida de un santo se convierte. Entonces, ¿cuánto más esta vida y este libro puede cambiar a un alma? Bueno, Flor Ángel García Castro, desde Facebook, nos dice, por favor, nombre del libro. Bueno, el libro se llama El Combate Espiritual. Su autor es el padre Lorenzo Scupoli. ¿Sí? Para que puedan conseguirlo, buscarlo por internet, a ver si pueden encontrarlo. Yo sé que lo van a encontrar. Bueno, y entonces aprovechemos también esta obra de espiritualidad para este programa. El padre Lorenzo escribía pues que para alcanzar la perfección cristiana, nuevamente lo repetimos, es necesario luchar y esforzarse. Entonces aquí tenemos, hermana, estas cuatro cosas que son necesarias para el combate espiritual.
1: Empecemos ya el combate. Cuatro cositas. Primera, la desconfianza de nosotros mismos. Segundo, la confianza en Dios. Tercero, ejercitar las cualidades que se tienen. Y cuarto, dedicar tiempo para la oración.
2: Bueno, ahora vamos con la primera, la desconfianza de nosotros mismos. Ustedes dirán, uy, eso está muy duro, hermana, porque pues yo confío en mí, y pues hoy en día en el mundo se dice hay que confiar en uno mismo. Sí, es algo que se va normalizando de la confianza en nosotros mismos. Y pues esta desconfianza de lo que nos habla este libro, dice el autor, la desconfianza en sí mismo es sumamente necesaria en el combate espiritual, pues sin esta cualidad o condición, no solamente no podemos triunfar contra los enemigos de nuestra santidad, sino que ni siquiera lograremos vencer las más débiles, lo más débil de nuestras pasiones, ¿sí? Porque uno muchas veces dice, ah, yo confío en mí mismo. Pues hermano, maldito aquel que confía en el hombre, dice también las Sagradas Escrituras. Y pues lo más importante que nos habla este libro es que en el que hay que confiar es en Dios. Sí, hay que tener como una desconfianza porque pues uno es una persona pecadora, que muchas veces uno puede también estarse como excusando muchas veces. Únicamente en el Señor es en el que se puede confiar.
1: Muy cierto. Y hay un peligro muy grande. Si uno no descubre dónde está el enemigo, va a ser muy difícil la lucha. Porque entonces me voy a confiar, no, tranquilo, aquí, me relajo, paso la vida chévere. Y cuando menos piensa el enemigo, nos cae de sorpresa y ya, ¿cómo nos vamos a defender? Entonces, hagamos de cuenta que somos un escuadrón. Que todos mis pies, mis manos, mis labios, todo mi ser está ahí, totalmente encuadradito en ese batallón. Y que de pronto, de un momento a otro, la boca me traiciona diciéndole cosas al escuadrón enemigo y así sucesivamente. Entonces, mire qué conflicto tan grande. Por eso es importante descubrir, a ver, por dónde se está metiendo, dónde está, porque donde dice guerra avisada no mata soldado.
2: Sí, hermana, y pues esto es muy claro. Esto es un asunto de gravedad, creo. Y bueno, pues le llevaría también pues esa información directa y muy verídica al enemigo. Peor aún, si uno bajó la guardia, si uno dice, no, pues yo estoy lo más de bien en la vida de oración, pues hoy no voy a orar, porque pues estoy súper bien con Dios. Pues cuando se baja la guardia, Dios mío santo, eso es más terrible y más difícil aún. Y, o sea, hay que cuidar de no relajarnos, no nos relajemos, porque muchas veces uno llega en la vida espiritual y se relaja, me voy a acomodar, me voy a sentar en esta silla playera, pues para ver la vista tan hermosa del sol. Y cuando pasa eso, pues viene nuestro enemigo con una tentación. Ay, mira, tan bueno que es esta vida, ¿no? Mira los placeres que te ofrecen las fiestas. ¿Por qué no vas a una fiesta? Te están invitando tus amigos. ¿Por qué no bebes? ¿Por qué no fumas? Mira estas personas, estos amigos tuyos que lo hacen y tú no. Ay, ¿por qué? Entonces viene también el maligno y se nos va entrando. Y si no estamos fortalecidos en la vida de la gracia, ahí perdemos nosotros.
1: Eso es así. Mire, decía el padre Lorenzo, este padre que estamos mencionando para esta batalla espiritual, él decía algo muy claro. Tenemos una falsa estimación de nosotros mismos, creyendo sin ningún fundamento que somos algo, que podemos algo, que vamos a ser capaces de vencer por nuestra cuenta y con las propias fuerzas. Entonces, mire que esto pasa muchísimo en la vida espiritual. Porque a veces nos creemos fuertes para enfrentar cualquier situación o valientes ante el pecado, ante el vicio, inclusive ante el mismo diablo. Y se nos olvida que esa fuerza viene de lo alto.
2: Sí, hermana, y como usted dice también la valentía, si uno dice, pues yo estoy súper bien en la vida espiritual, entonces me invitan a una fiesta, a un lugar de perdición, pues yo voy a entrar porque estoy súper bien, o sea, Dios está conmigo, pues hay que poner mucho cuidado porque uno es un ser humano y el ser humano es débil, puede caer, por eso también hay que tener como ese santo temor de Dios a ofenderlo, que yo sé que como soy débil, pues no me voy a comer esa torta porque pues esa torta grande y yo estoy sufriendo del azúcar, no me lo voy a comer. Entonces mejor debo evitar esas cosas. Y pues podríamos también decir que la desconfianza en sí mismo es un regalo del cielo. Es un regalo que Dios nos da porque nos ayuda a ser humildes, a que nosotros no vamos a confiar en lo que nosotros sentimos, en nuestros sentimientos, en nuestras pasiones, sino más bien en Dios. Esto nos va a ayudar a ser humildes, por eso es un regalo del cielo, es un regalo que el Señor nos da a cada uno de nosotros. Y hermanos, como es tan bonito porque ahora que vamos a hablar de la Eucaristía, que vamos a hablar de una historia tan bonita en la presencia de amor, pues vamos a alistarnos, ¿sí? Vamos a alistarnos para este combate espiritual, poniéndonos de rodillas a los pies de Jesús Eucaristía. Es ahí donde se pueden ganar esos combates. Digamos juntos, Padre, que todos seamos una sola familia para gloria tuya.
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2: Bueno, queridos hermanos, iniciamos esta presencia de amor y queríamos aprovechar para saludar a nuestros hermanos de Radio Católica Mundial EWTN. También queremos saludar a los que se conectan por nuestras redes. Por aquí tenemos en YouTube a Dina Serrano, Matt Watson, Jair Mata, a Joaquín Piña, Lujeria Quimis, Ancísar Aristizábal, Gabriela Chávez, Alex Mar, Claudia Andrea y Domingo Tomás. Gracias a cada uno por conectarse, por ver estos programas, porque de verdad es muy bonito verlos a ustedes conectados, porque también quieren aprender como nosotras. Nosotras también aquí estamos aprendiendo y pues es un regalo que cada uno de nosotros recibimos para poder dar, ¿sí? El apostolado también, el Señor nos exige a cada uno de nosotros en la vida espiritual a darnos. Bueno, hermana, tráiganos, cuéntenos esta historia que nos tiene a cada uno de nosotros el día de hoy.
5: Sí, bueno, es una historia preciosa. Esa historia titula El pajarito que buscaba descansar. Un pequeño pajarito había pasado todo el día volando. Había buscado comida, le había huido a la lluvia, en fin, había recorrido muchísimos lugares. Pero llegada la noche, ¡oh! Este pajarito ya estaba cansado, estaba rendido. Buscó un árbol donde dormir, pero el viento estaba dando muy fuerte y estremecía las ramas. Probó en una cueva, pero esa cueva estaba fría y estaba muy oscura. El pajarito entonces se fue a un techo y en ese techo él pensaba que podía protegerse. Cuando llegó la lluvia y el pajarito le tocó marcharse, pobrecito, ya lo último, rendido, sin fuerzas. Ese pajarito dijo, ¿qué voy a hacer? ¿Yo para dónde sigo? Si en todos los lugares donde voy, ninguno me da resultado y en ninguno puedo descansar. Cuando llegó a un techo y dijo, Dios mío, ese techo también lo mismo. Está como peligroso porque cuando trato de descansar, viene la lluvia y otra vez. ¿Qué voy a hacer? Ya estoy sin fuerzas, ya creo que no me queda solución. Cuando de pronto, de un momento a otro, vio una pequeña ventana. Esa pequeña ventana tenía mucha luz. Se acercó cuando descubrió que ahí adentro había una casa. Esa casa pequeña tenía un alero. En ese alero, él dijo, aquí, en ese espacio sequito, sí voy a poder descansar. Claro, allí se quedó el pajarito, descansó, y mientras descansaba, él pensó, bueno, he pasado todo el día buscando un lugar perfecto para descansar y saber que aquí lo he tenido tan cerca. Al día siguiente, salió el sol. El pajarito pudo seguir volando. ¡Qué alegría! Yo creo que ese pajarito nunca pensó que pudiera seguir volando. Entonces, cuando llegaba la lluvia o cuando había una tormenta, el pajarito regresaba al mismo lugar. De todo esto, el pajarito aprendió algo muy importante. No es necesario encontrar un lugar nuevo. Lo más importante es que logremos reconocer ese sitio seguro que ya nos venía esperando. Hermano, hermana que nos escuchas, realmente sí existe ese lugar, el lugar más seguro del mundo, donde tú puedes descansar. El sagrario. Allí Jesús está con los brazos abiertos, noche y día esperándote. A ti, solo a ti, para que puedas descansar.
2: Gracias, hermana. Qué hermosa esta historia de este pajarito. Pareció hasta tierno haber escuchado pues esta historia. Y que realmente nosotros somos libres, somos más espontáneos, somos más alegres, descansamos, tenemos paz cuando estamos delante de Jesús en la Eucaristía. Y así como esa casita donde se reposó el pajarito, yo siento que esa luz es como la luz que sale del sagrario, que ojalá nosotros podamos también tener nuestra mente y nuestro corazón en el sagrario. Que donde tú vayas, estés en el trabajo, en tu estudio, lo que estés haciendo, sea lo que sea, tengas tu pensamiento en Jesús, en ese amor, porque Él es el verdadero amor que todo lo cambia. Y bueno, hermanos, pues ya para finalizar, queremos también hacerles la invitación a un gran concierto. Bueno, usted nunca lo han invitado a un concierto, pues Jesús lo invita a un concierto. Si usted dice, no, pues en mi vida, hermana, a mí nunca me han invitado a un concierto, yo pues esperaba una boleta para ir a un concierto de un cantante y todo eso, pero no, nunca, hermana. Pues bueno, hoy el amor de los amores te invita a que vengas a este concierto eucarístico, que le cantes, que le dances, aprovecha, por los que están en una discoteca, por los que están en un lugar de pecado, pues aquí en este concierto vamos a alabar a Cristo, a nuestro Rey, y aprovechemos, aprovecha ese regalo que Dios nos da, que es el día 19 de septiembre, a las 7 de la noche, hora Colombia, y 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Bueno, hermanos, y también queremos saludar a nuestros hermanos que no queríamos dejar olvidar desde Facebook. ¿Saludamos a quién, hermana?
5: Ah, bueno, saludamos a William Tuna Rosa, a Nubia Camacho, Julia Raimundo, Lorena, Flor García, Guadalupe Alonso, Rosa Uguña, Jorge Melgoza, Carmita Patino, Ismailia Soberanis, Verónica Valla.
2: Bueno, y los queremos dejar con este video.
6: Si tuvieras a la Virgen María frente a ti, ¿qué le dirías?
7: Lloraría de alegría porque la tengo ahí enfrente.
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2: Bueno, queridos hermanos, seguimos conectados con el tema preparados para la batalla y recordamos a nuestros oyentes que estamos viendo cuatro elementos claves para este combate, según pues el padre Lorenzo Scupoli, que es el mismo autor del libro El Combate Espiritual y que sigue siendo tan recomendado por todos los santos, sigue siendo recomendado también para cada uno de nosotros que anhelamos la santidad.
1: Bueno, entre esas cositas que habíamos dicho anteriormente que son necesarias para la batalla espiritual, este padre nos da cuatro remedios. Oye, como que estamos con el cuatro remedios. En el remedio número cuatro, creer y entender que sin Dios nada podemos hacer. Remedio número dos, pedir con humildad y frecuencia la confianza en Dios y desconfianza en sí mismo. Tercer remedio, aprender poco a poco a no fiarnos de nosotros mismos. Y como cuarto remedio, ver en nuestras caídas oportunidades para reconocer nuestra debilidad. Qué bonito, ¿no? Me encanta ese cuarto remedio porque lo importante no es el que cayó, sino el que con la fuerza de Dios puede levantarse, como lo hizo la Magdalena, que cayó hondamente, pero pudo levantarse con la mano de Jesús.
2: Así es, hermana. Y bueno, ¿podría usted contarnos ese segundo elemento? ¿Cuál sería?
1: Bueno, en el segundo elemento, que es la confianza en Dios. Este padre tan querido, del cual nos estamos valiendo mucho para este combate, indica algo clave. Aunque la desconfianza en nosotros mismos es tan importante, en ese combate, sin embargo, si lo único que tenemos es esa desconfianza, seguramente vamos a ser desarmados y derrotados. Entonces es absolutamente necesario que tengamos una gran confianza en Dios. Importante, porque dígame, donde la única arma sea la desconfianza en mí mismo y ahí me quedé. No, que de esa desconfianza en mí mismo siga la confianza en Dios.
2: Así es, hermana, para que tampoco nos entristezcamos y digamos, no, pues nadie confía en mí, yo tampoco. No, mejor dicho, estoy súper mal, soy la peor persona del mundo, ¿no? Que eso, esa misma desconfianza, como lo dice la hermana, sea también adquiera de esa virtud de la confianza en el Señor. Y si solo pensamos en desconfiar, pues cualquiera se desanima, hermanos, como lo decía la hermana, uno se desanima y la idea es comprender que tenemos a Dios de nuestra parte, que contamos con un papá que nos ama, con un papá que lucha y se la juega por nuestra salvación. Solamente que en ese partido, en esa jugada, no está él solo. Él también quiere contar contigo. En ese partido, en esa jugada, no está él solo. Él también quiere contar contigo. Porque, pues, el Señor, que no.

0: en ti. Entonces es muy lindo saber que nuestra confianza está puesta en él y que nada tenemos por qué temer. Cuando tú nos hablabas ahorita de la confianza también en el Padre, nuestro Padre bueno, recordé algo muy lindo que alguien narraba un día y decía, bueno, estaban en un avión muchísimas personas y entre ellas había un niño. Cuando de un momento a otro comienza esa turbulencia, el avión comienza a moverse, la gente comienza a gritar, todo el mundo desesperado, y el niño, tranquilo. Cuando alguien no se aguanta, le pregunta al niño, oiga niño, ¿usted cómo es capaz de permanecer así tan tranquilo sabiendo que este avión ya casi va para abajo, nos vamos a matar? Y decía, ¿y por qué voy a tener miedo si mi piloto es, si el piloto es mi papá?
1: Ay, hermoso.
0: Entonces, lindísimo. Mira, a mí eso me ha servido muchísimo de pronto cuando hay momentos difíciles. Inclusive ahorita en el terremoto, de verdad que uno piensa mucho en eso. Señor, yo como ser humano me siento impotente, inútil frente a todo esto que se está moviendo de una manera tan impresionante que no tiene control. Solo tú puedes controlar esto en tus manos. ¿Qué más vamos a hacer? ¿Qué más vamos a hacer? Miedo, sí. Y angustia, sí. Pero tú eres el que tienes el control. Entonces es muy importante. Bueno, mis hermanos, en medio de toda esta historia tan genial que nos va a ayudar muchísimo de aquí en adelante, este padre también nos habla, es más, nos habla y nos anima bastante a que siempre, siempre, siempre nuestras fallas, todas nuestras debilidades, dejarlas en las manos del Señor para que Él se encargue del resto. Y cuando confiamos en el Señor, cuando nos abandonamos en Él, siempre los momentos difíciles terminan en victoria. De eso sí, que no nos quepa la menor duda. Entonces, Él dice que para poder alcanzar una gran confianza en Dios, hay cuatro aspectos muy importantes para tener en cuenta que son, primero, pedir esa confianza en Dios, porque el que pide, recibe. Y nos lo dice el Señor muy clarito en Lucas capítulo 11, versículo 11. Pedid y se os dará. Otro elemento muy bueno para alcanzar la confianza en Dios, pensar en el gran poder de Dios. Él todo lo puede, como el niño. ¿Por qué tengo miedo si mi papá es el piloto? ¿Qué va a ir, María? Rindo. Otro elemento muy importante. Repasar los textos de la escritura que hablan de la confianza en Dios. Es muy importante porque en los momentos difíciles nos aferramos de ahí. Y el otro, el cuarto, se llama las tres fuerzas. Se trata de tener presente la desconfianza en nosotros mismos, la confianza en Dios, o sea, que vayan seguiditos, desconfianza en mí mismo y confianza en Dios. Y estas dos, unidas en la oración constante, nos hace conseguir victorias maravillosas.
1: Así es, hermana, y pues es súper importante que nosotros podamos reconocer, ¿no? Reconocer que el Señor, o sea, que el Señor nos puede dar esa gracia y reconocer también en que nosotros pues somos como un niño en los brazos de un papá, que no podemos hacer nada si no es por la voluntad de Él. Y bueno, pasemos ahora al tercer elemento, que es ejercitar las cualidades que tenemos, que a veces cuesta. Uno dice, pero yo qué cualidades tengo en esta vida, Dios mío, yo para qué nací, yo no sé qué hacer aquí en este mundo. Pues en Conectados hemos visto dos temporadas en las que hemos hablado de los vicios y las virtudes, y justamente el padre Scupoli se extiende bastante en este tema que es muy importante que nosotros podamos aprenderlo. Y hemos hablado también, pues, a profundidad de varias virtudes que nosotros debemos cultivar, como una plantica que debemos cuidar, cultivarla, darle agüita, y que también, pues, debemos, como, así como el camino, o sea, cuidarlo, proteger, cultivarlo, ese camino de santidad. Y también

0: Bien, él nos dice que nosotros deberíamos cuestionarnos, hacernos esa gran pregunta. ¿Realmente quiero dejar esto que me hace daño? ¿Realmente si yo amo a Dios, si yo quiero seguir a Dios, él me está pidiendo que yo deje esto que me hace daño? Esa amistad, ese noviazgo que me hace daño, esa persona que me incita a cosas malas, esta música que me... Mejor dicho, entra a mi mente y me hace olvidar de Dios. Bueno, hagamos esa pregunta en esta pausa musical que tenemos. Les dejamos esa tarea mientras vamos escuchando esta música, esta canción, que nos va a ayudar muchísimo a meditar y a llevar más a fondo lo que Dios quiere hablarnos. Digamos juntos, Padre,
1: Padre,
0: que todos te
1: conozcan
0: conozcan y te amen.

0: Seguimos conectados.
1: Bueno, seguimos conectados con este hermoso tema que nos ayuda tanto para la batalla espiritual. Como lo decía el padre Lorenzo Scopoli, él habla de dos cosas fundamentales que debemos tener en cuenta, como es cuidar y fortalecer esas potencias del alma. Algunos dirán, bueno, pero ¿qué es eso de potencias del alma? Hermanos, son esas capacidades mayores que todo ser humano posee, el entendimiento, la voluntad. Estas potencias nos ayudan a elegir el bien y apartarnos del mal. También nos ayudan bastante lo que es a discernir, a actuar de manera adecuada. Por eso démosle gracias a Dios, porque nos ha dado ese gran regalo de las potencias del alma, porque eso es como gasolinita para el carro, para que pueda caminar, para que pueda avanzar.
2: Así es, hermana, hay que echarle esa gasolina al carro, porque si nos quedamos sin combustible, que es la oración, pues nuestra alma se va a enfriar. Y en cuanto también al entendimiento, pues Lorenzo Scopoli nos dice que hay que eliminar dos vicios que lo atacan muchísimo, que son la ignorancia y la vana curiosidad. Pues estoy muy claro, hermanos, pues no hay que ser ignorantes, no hay que morirnos ignorantes, hay que formarnos en la vida de nuestra fe, ¿sí? Aprender sobre la fe, sobre los dogmas, sobre la doctrina de la iglesia, pero sobre todo, ojalá podamos formarnos también desde lo más sencillo, la vida de los santos, las sagradas escrituras. Léase un libro de un santo. ¿Usted en este año ya se leyó un libro de un santo? A ver, hágase examen de conciencia. ¿Será que ya me leí un libro de un santo? Porque es que siento que, por ejemplo, en mi caso, cada alma es diferente, ¿no? Hay unos que el Señor los llama a leer libros más elevados, más de doctrina, y eso está bien, no está mal. Pero también hay almas que el Señor nos pide leer Vida de los Santos, y la vida de los santos nos cambia. De verdad, es una cosa que nos ayuda a acercarnos más al Señor, a tener esa vida interior, nos apasiona en este camino de santidad, nos hace ver las cosas sobrenaturales, las cosas que son vanas sin Dios. Entonces es muy importante formar el entendimiento con las cosas de Dios y también salirse de esa vana curiosidad. ¿Por qué somos tan curiosos, hermanos? Muchas veces uno dice, ay, Dios tiene ese celular, y sale un videíto por ahí. Se ve tan bonito, tan atractivo ese video, que justamente yo digo, bueno, vamos un momentico a ver ese video, a ver qué dice. Cuando sale una cosa terrible de impureza, cosas que son malas a nuestra vista, que nos van perjudicando nuestra alma. Entonces, pues, ojo con esa curiosidad. O lugares que yo digo, bueno, voy a acompañar a tal amigo allí que me pidió que fuera, pues vamos juntos, y ahí termino pues yo pecando. Entonces, por eso debemos cuidarnos.
1: Ahora, el caso de la voluntad. Dios mío, qué débil la tenemos, qué caprichosa la tenemos. Uh-huh. Hermanos, la verdad es que hay personas que ya no tienen voluntad, y las que la tienen son para hacer el mal, para alimentar sus caprichos, para robar, herir, hacer dietas solamente por vanidad y verse bien físicamente a costa de lo que sea, a costa de todo. Entonces, Dios mío, que Dios nos fortalezca esta voluntad.
2: Sí, hermana, esa voluntad necesita ser fortalecida, y nosotros debemos trabajar. La vida también está hecha pues de actos que nosotros podamos fortalecer la voluntad. Sí, esa voluntad que es muy débil, es muy difícil, hermanos, de verdad. Lo digo porque nos pasa muchísimo, que uno se va volviendo todo lo que nos pide el cuerpo, todo lo que nos pide también pues los sentimientos, que si de pronto vi a alguien, pues ay, no, pues tan bonito, o que yo no voy a misa porque allá no toca música como la electrónica, no, qué pereza ir a la misa porque ya no me mueve los sentimientos, no me mueve las entrañas, sino que me hace dormir la abuelita que canta. Entonces pues hay que tener esa voluntad. Sí, es que uno escucha, hermano, de verdad, no es por molestar pues a la abuelita, es porque tiene una voz hermosa, pero es que uno escucha pues también mucho que dicen, no, la misa es muy aburrida. Pero si realmente le vemos el sentido a los sacramentos, le vemos que es un misterio, es un regalo de Dios, pues nos vamos a enamorar cada día más de ello.
1: Bueno, hermanos, el padre Lorenzo Scopoli nos da una idea muy buena para ejercitar nuestra voluntad y es trabajar fuertemente en el dominio de nuestras propias inclinaciones y también unir nuestra voluntad a la voluntad de Dios. Qué rico que llegue el día en que la voluntad de Dios y la mía sean una sola, como era la voluntad de Jesús y su Padre, eran uno solo. Entonces, aquí este Padre nos habla de algo muy conciso y es lo siguiente. Este consejo ojalá que lo tomen a pecho cada uno porque les va a ir muy bien si lo llevan a cabo. Cada vez que se nos presente la ocasión de hacer alguna buena obra, primero, elevemos una oración a Dios para pedirle que nos ilumine si es voluntad suya y que luego nos examinemos para ver si lo que vamos a hacer lo hacemos para agradar a nuestro Señor. De esta manera, la voluntad se va acostumbrando a querer lo que Dios quiere y a obrar con el único motivo de agradarle a Él. Esto me hizo recordar el significado que tiene el don del temor de Dios. Tiene que ver mucho con este consejo que Él da. Y más en esa cancioncita que dice, sin tener más temor que el de ofenderte, sin tener más placer que el de agradarte. Prácticamente ahí está resumido esto que nos dice este Padre Lorenzo.
2: Hermoso, hermana. Y ahora pues, que nos quedaba pendiente el cuarto punto, cuarto elemento de que el Padre Scupoli nos presenta para el combate espiritual es la oración. Esta es una cuarta arma súper poderosa y efectiva. La oración es el canal por el cual se nos envían todas las ayudas que nosotros recibimos del cielo. Si tú no oras y no te acercas a Dios, pues ¿cómo vas a ser ayudado? Pues por medio de la oración vas a tener más cercanía a Dios. ¡Qué hermoso! Ya experimentas el cielo en la tierra. La vida de oración nos ayuda a estar más atentos en ese combate espiritual. Si no oramos, somos muy débiles. Por eso el Señor en Getsemaní les dijo a los discípulos, velad y orad para no caer en tentación.
1: Mire qué bonito, definitivamente la oración. Ojalá que nos enamoremos de lo que significa realmente la oración. Y también el padre Lorenzo Scupoli dice, cuando estemos orando, tengamos en cuenta que ella tiene ciertas condiciones. Orar es hablar con un Dios que estoy convencido me ama y que me escucha con gran bondad. Cuando yo estoy convencido de eso, de verdad que la oración se vuelve sabrosa. Entonces, también tener en cuenta que con gran interés este Dios bueno quiere ayudarnos y quiere protegernos. Entonces, ya finalmente, ya Él dice, hay que tener en cuenta unas acciones muy importantes al orar, que son adorar, dar gracias, pedir perdón y suplicar favores. Si tenemos en cuenta esos cuatro aspectos, mira, tu oración se va para el cielo.
2: Excelente.
1: Entonces ya, hermanita, culminemos esto tan bello que hemos compartido con nuestros queridos oyentes con una oración bien sentida.
2: Listo, hermana. Entonces, en el nombre del Padre, del Hijo, del Espíritu Santo. Amén. Gracias, Padre Celestial, por este momento de formación. Gracias porque tú nos quieres preparar para ese combate. Así como un soldado se alista con su escudo, con su espada, con todo su traje, para que cuando el enemigo le aceche, cuando su enemigo quiera asesinarlo, pues ya tenga esas armas. Gracias, Señor, por darnos unas armas tan valiosas. Ayúdanos a guardarlas como un tesoro. Y no solamente a guardarlas, sino también a tenerlas. Que no nos dé miedo ser cristianos. Que no nos dé miedo dar la vida por Cristo. Ayúdanos, Señor, que cada día podamos ser esos santos que tú anhelas de cada uno de nosotros. Porque tú quieres que seamos santos. Que no nos dé miedo elegir tu voluntad. Ese llamado que nos haces a la vida de santidad, porque la vida en Cristo lo es todo y vale la pena. Ayúdanos, Señor, a tener un corazón solo para ti y no para las cosas del mundo, y que nos podamos desprender de todo aquello que nos está atando a la tierra, a los placeres momentáneos, y que nos podamos preparar para tener una santa muerte. Ayúdanos, Señor, a tener la conciencia de que prontamente, tal vez sea hoy, tal vez sea más tarde, en la noche, nosotros podamos tener conciencia de que algún día vamos a morir, y que con esa conciencia podamos esforzarnos para ser santos. Que no nos coja la noche, Señor. Gloria al Padre, al Hijo y al Espíritu Santo.
1: Como era en el principio, ahora y siempre, por los siglos de los siglos. Amén.
2: En el nombre del Padre, del Hijo y del Espíritu Santo. Amén. Bueno, queridos hermanos, gracias, gracias por estar aquí. Gracias por querer ser santos. Gracias porque quieren también esa vía de unión con el Señor. Recuerde, si tienen una intención de oración, escríbanos al WhatsApp +1 480 612 5737 para el concierto. Hemos estado con ustedes, las hermanas comunicadoras eucarísticas del Padre Celestial. Hasta un próximo programa.
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1: La responsabilidad es la capacidad de responder adecuadamente ante las diversas situaciones que se presentan en el recto uso de la libertad. Un ejemplo puede ayudarnos. Un día, en un grupo apostólico, una muchachita se comprometió a trabajar con nosotros y la primera ocasión que ella faltó, después me explicó algunas cosas. Posteriormente nos comprometimos y ella se comprometió a una responsabilidad. Y yo después, cuando ella faltó, le pregunté, ¿por qué no viniste? Y me dice, padre, es que tengo que estudiar. Yo lo entiendo. Su primera responsabilidad es el estudio. Pero ella debió haber pensado en ese otro compromiso. ¿Por qué? Porque dejó mal a otras personas, porque no hizo lo que debía. Una persona responsable es la que sabe organizar todas las cosas en su vida y sabe ver qué cosas puede hacer, cuándo las debe hacer y cuándo no. Una persona que no actúa con responsabilidad es aquella persona que no mide y se compromete a muchas cosas. Si ella tenía que estudiar, debió haber dejado tiempo para el estudio y después pensar si se comprometía a esa otra tarea, para no dejar mal a las otras personas. Por eso debemos aprender a responder adecuadamente a todas las situaciones. Aprende a usar tu libertad.
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2: Estimados oyentes de Radio Vaticano, Vatican News, estos son nuestros titulares de hoy, 10 de septiembre, jueves de la 23ª semana del tiempo ordinario, día en el que la Iglesia celebra la memoria litúrgica, entre otros, de San Nicolás de Tolentino, sacerdote agustino. Construir casas de paz allí donde la hostilidad se disipa con el diálogo. Es la indicación del Papa León XIV a los participantes en la primera conferencia del Instituto Católico para la No Violencia, patrocinado por Paz Christi. La dignidad humana, un don y una responsabilidad. Este fue el tema central de la catequesis que pronunció el Santo Padre este miércoles en la Audiencia General, continuando con sus reflexiones sobre los documentos del Concilio Vaticano II. América Latina se moviliza por el agua. Este es el título del encuentro promovido por el movimiento Laudato Si que se desarrollará en Bogotá, Colombia, del 1 al 5 de octubre próximo. Desde la Ciudad del Vaticano reciban un cordial saludo de Renato Martínez a nombre de los demás integrantes de nuestra redacción. En breve, el detalle de la información de la Iglesia desde Roma para todo el mundo. Buena sintonía. La mañana de este jueves 10 de septiembre, el Papa León XIV ha recibido en audiencias sucesivas a Monseñor Miroslav Wachowski, nuncio apostólico en Irak. Posteriormente, el Santo Padre saludó a Monseñor Mitchal Escobar, nuncio apostólico en la República Democrática del Congo. Alrededor de las 10 de la mañana, el pontífice recibió en audiencia a los participantes en el curso de formación para los nuevos obispos nombrados en el curso del año. Constructores de casas de paz, donde se aprende a disipar la hostilidad mediante el diálogo, donde se practica la justicia y se preserva el perdón. El Papa León XIV utiliza metáforas, pero ofrece una guía sumamente concreta a los participantes de paz desarmada y desarmante, el cambio de paradigma emergente de la Iglesia hacia la no violencia del Evangelio. Esta es la primera conferencia del Instituto Católico para la No Violencia, que comenzó este 9 de septiembre y se extiende hasta el viernes 11 en el Instituto Seraficum de Roma. El evento es promovido por Pax Christi Internacional, el movimiento católico internacional que, inspirado por la visión profética del padre Tonino Bello, ha hecho de la promoción de la paz y la no violencia su misión principal. En el evento participan teólogos, líderes pastorales, trabajadores por la paz, educadores, profesionales y todos aquellos que deseen explorar cómo la no violencia evangélica puede llegar al centro de la vida y la enseñanza católica. Al inicio del encuentro, antes de escuchar el discurso del cardenal Charles Maumbo, los participantes recibieron el saludo y la bendición del Papa León XIV transmitidos por Monseñor Giovanni Ricciuti, presidente de Pax Christi Italia. En el telegrama firmado por el secretario de Estado Vaticano, el cardenal Pietro Parolin, León XIV exhorta a continuar la misión de promover una cultura de paz, justicia y reconciliación en el mundo, arraigada en el Evangelio y vivida en la vida, para convertirse en constructores de casas de paz, donde aprendan a desactivar la hostilidad mediante el diálogo, donde se practique la justicia y se preserve el perdón. Con estos objetivos y sentimientos, el Santo Padre encomienda los días de reflexión y diálogo a la Virgen María, Reina de la Paz. Por su parte, en su discurso, el cardenal Bo habló de la necesidad de un nuevo paradigma, entendido como una revisión fundamental de la comprensión que tiene la Iglesia de la Paz y la legítima defensa. Para el cardenal birmano, la no violencia no debe entenderse como pasividad o una renuncia a la responsabilidad de proteger a las personas, sino como una respuesta eficaz a la violencia en un mundo cada vez más marcado por los conflictos armados y las nuevas tecnologías militares. Las estrategias no violentas no implican falta de defensa, son una forma de defensa más eficaz, afirmó Bo. Hoy, añadió, estamos implementando la defensa legítima mediante la defensa civil desarmada y la resistencia activa no violenta.
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2: La dignidad de la persona no depende de las capacidades que posee, de las riquezas o del rol que desempeña, ni de las decisiones justas o equivocadas que toma, sino que es un don que la precede y la excede, dado por Dios como expresión de su amor que nunca falla. Así lo explicó el Papa León XIV en la audiencia general de este miércoles 9 de septiembre, continuando con su ciclo de catequesis sobre los documentos del Concilio Vaticano II. En su segunda catequesis sobre la Constitución Pastoral Gaudium et Spes, el Santo Padre reflexionó sobre la dignidad de la persona humana como un don de Dios que se comparte, crece y madura en el servicio y una responsabilidad que el hombre tiene que mantener.
3: Queridos hermanos y hermanas, para continuar con nuestras catequesis sobre la Constitución Gaudium et Spes, hoy he querido hablar sobre la dignidad de la persona humana. El documento conciliar subraya que la misma nos viene de la divinidad, porque la identidad del ser humano es la de haber sido creado a imagen y semejanza de Dios, capaz de conocer y amar a su Creador. Más aún, la encarnación de Dios Hijo manifiesta plenamente el hombre al propio hombre y le descubre la sublimidad de su vocación. Por ello, la persona humana exige relación, primero con Dios y después con los demás. En ese sentido, el hombre es siempre un don que se comparte, que crece y madura al acoger a los otros, en la reciprocidad y en el servicio. Las tres expresiones más significativas de la dignidad de la persona humana son la inteligencia, que hace al hombre buscador insaciable de la verdad; la conciencia, por medio de la cual da unidad y sentido a la propia vida; y la libertad, que lo hace responsable de sus decisiones.
2: Y al saludar a los peregrinos de lengua española, el Papa León XIV los invitó a revalorizar y a promover en ellos mismos y en los demás la dignidad única e indeleble que han recibido como seres creados a imagen de Dios, y más aún al haber sido redimidos por Cristo.

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2: Roma acoge del 10 al 12 de septiembre el cuarto encuentro sinodal Fratelli Tutti, dedicado este año al diálogo socioambiental entre el norte y el sur global. Representantes de la Iglesia, sindicatos, empresas, organismos internacionales, universidades y movimientos sociales se reúnen en la Casa Generalicia de La Salle con un objetivo: pasar del diagnóstico de la crisis socioambiental a propuestas concretas de justicia social, transición justa y responsabilidad compartida. El encuentro, fruto de la colaboración entre la Pontificia Comisión para América Latina, el CELAM, la Conferencia de Obispos Católicos de Estados Unidos y la Organización de Estados Iberoamericanos, continúa el camino iniciado en América Latina y el Caribe a partir de la propuesta del Papa Francisco de construir una verdadera cultura del encuentro. Uno de los principales consensos de este proceso es que la justicia social y la justicia ambiental son inseparables. La crisis climática y las transformaciones económicas afectan especialmente a trabajadores, comunidades vulnerables y territorios dependientes de los recursos naturales. El diálogo abordará también grandes desafíos actuales: la migración, la precarización laboral, la transición energética y el impacto de la inteligencia artificial y la automatización sobre el empleo y la distribución de la riqueza. Por 3 días el objetivo será identificar nuevas formas de cooperación entre sindicatos, empresas, gobiernos, organismos internacionales, universidades, movimientos populares y comunidades. Inteligencia artificial tendrá un espacio destacado junto con el papel de las finanzas, la tecnología y la investigación en la transformación de las sociedades. El encuentro busca así dar un paso decisivo, pasar de la escucha y el diagnóstico a la acción, promoviendo una agenda común basada en la dignidad humana, el trabajo digno, la amistad social, el cuidado de la casa común y la responsabilidad compartida. En un contexto internacional marcado por tensiones, polarización y debilitamiento del multilateralismo, Fratelli Tutti propone el diálogo como una herramienta concreta para construir puentes, fortalecer la cooperación y avanzar hacia una transición ecológica que sea, al mismo tiempo, una transición verdaderamente justa.
1: En el marco del tiempo de la creación que la Iglesia Católica, junto con otras iglesias y confesiones cristianas, celebra del 1 de septiembre al 4 de octubre cada año, concluyendo precisamente en la fiesta de San Francisco de Asís, tenemos el placer de conversar en Radio Vaticana, Vatican News, con Cristina Chuquimarca Mosquera. Ella es subdirectora de Hispanoamérica del movimiento Laudato Si. Cristina, bienvenida a Radio Vaticana, Vatican News. Gracias por su tiempo.
3: Muchas gracias, un saludo y un abrazo enorme, Sebastián, y a toda la audiencia de Radio Vaticana, Vatican News. Desde Hispanoamérica, particularmente desde el Ecuador, los saludo y los abrazo en este tiempo de la creación.
1: Le agradezco inmensamente que comparta este tiempo con nosotros en el marco del tiempo de la creación, y no son meros juegos de palabras, sino verdaderos kairos que el Señor nos invita a vivir. Empecemos, estimada Cristina, con una breve reflexión sobre el significado de este momento del año en el que estamos llamados a detenernos y a reflexionar en las acciones que podemos ejecutar cada uno desde su lugar para cuidar nuestra casa común.
3: Recordamos que cada año, del 1 de septiembre al 4 de octubre, toda la familia cristiana se une en esta celebración global, ¿verdad?, de oración y acción por el cuidado de la casa común, particularmente en este año con la intención del cuidado del agua. Y este es un tiempo especial en el que tratamos de recordar, celebrar, profundizar en esta perspectiva del Dios como creador, y reconocemos además la creación como un acto divino que está en continuo cuidado, en continuo crecimiento, y que nos convoca a todos los católicos, católicas, a ser colaboradores para amar y cuidar el don de todo lo creado, ¿no? Así que como seguidores de Cristo en todo el mundo, pues compartimos esta llamada junto con el Papa a cuidar de la creación, y particularmente ahora a cuidar del agua viva que nos renueva y que a través del bautismo cambia nuestra forma de vivir. Así que bueno, esa es la invitación en este tiempo. Y desde Hispanoamérica también tenemos una serie de iniciativas que estamos acompañando, particularmente con la promoción de la misa por el cuidado de la creación.
1: En ese sentido, ¿cuáles son las principales iniciativas que destacaría que se están implementando en las distintas comunidades en los diferentes países de América Latina y el Caribe desde el movimiento Laudato Si en este tiempo de la creación?
3: Sí, es una gran pregunta porque el movimiento Laudato Si tiene presencia en casi todos los países de América Latina, y tenemos, digamos, en cada país un equipo de un capítulo nacional que se activa en todo a lo largo de todo el año, pero particularmente en la semana Laudato Si y en el tiempo de la creación. Y ahora tenemos una cantidad enorme de acciones. Sabemos que desde lo pequeño se pueden hacer grandes transformaciones, y por ejemplo, estamos llevando a cabo en Ecuador, te pongo el ejemplo, una campaña por el consumo del agua, en Paraguay y en toda América Latina, misas por el cuidado de la creación, en Chile, en México, conversatorios sobre el vínculo entre Laudato Si, Magnífica Humanitas, y el vínculo es a través justamente del cuidado de los bienes, de los dones de la creación. Y también en el caso de Perú, un país muy especial y muy querido por el Papa, ¿verdad? Hemos tenido una serie de actividades relacionadas con la preparación, no solamente del tiempo de la creación, sino la preparación de la visita del Papa León a ese territorio en noviembre.
4: Termina así nuestro informativo en lengua española. Gracias una vez más por haber estado con nosotros. Alabado sea Jesucristo.

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0: El arte de vivir feliz, del sacerdote franciscano Fray Anselmo. Visto de cerca o contemplado desde lejos, el jardín siempre es hermoso. De cerca vemos y apreciamos la belleza de cada flor en sus detalles. Desde lejos contemplamos la belleza en su conjunto. Siempre encontramos encanto, alegría y felicidad en la vida. Sea que la apreciemos en sus detalles, o sea que la contemplemos en su conjunto. En este mundo no existe felicidad plena ni perfecta. Al utilizar los medios de que dispone, el hombre puede conquistar y poseer al menos una felicidad razonablemente satisfactoria.
1: Dame, oh Señor y Dios mío, entendimiento para conocerte, un corazón que busque sabiduría para encontrarte, una conducta que te complazca, fiel perseverancia para esperar por ti y esperanza para finalmente abrazarte.

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4: Hola, ¿qué tal? Bienvenidos nuevamente a este tu programa, Conversando la Fe. Yo soy Guillermo Robles y cordialmente te saludo desde los benditos estudios de Radio Santísimo Sacramento de la Diócesis de Sacramento, California, y a todos ustedes que nos escuchan y siguen a través de EWTN Radio Católica Mundial, invitándoles nuevamente a que nos dejen su comentario vía WhatsApp al 916-999-1240. Díganos sus comentarios acerca de esta programación, de este programa, y para nosotros es muy importante. Nosotros hoy día viernes, feliz fin de semana para todos. Vamos a continuar trabajando en este bello libro que cada vez lo vemos más bello y más profundo y verdaderamente nos lleva a tantos lugares de nuestras vidas. Y verdaderamente yo decía que este libro me habla a mí, pero yo creo que nos habla a todos. La devoción al Sagrado Corazón de Jesús del padre Jean Croisset, director espiritual de Margarita María de Alacoque. Y estamos trabajando en el capítulo número 3, titulado Los medios para vencer obstáculos que impiden sacar todo su fruto de la devoción al Sagrado Corazón de Jesús. Ayer estuvimos comentando en el subtítulo, aún todavía que no terminamos, la alegría y la verdadera dulzura son inseparables de la verdadera mortificación y la sincera humildad. Estuvimos comentando un poquito acerca de los grupos, ¿verdad?, o personas que de repente creemos que están ahí bien metidos en la iglesia y a veces nos están amargaditos y nos damos cuenta por qué. Pues ahora vemos un poquito nosotros el por qué, ¿verdad? Tal vez ellos no lo hayan descubierto y tengan que trabajar un poquito más en su santidad, porque es verdaderamente lo que nos hace falta, una devoción más profunda, más sincera, más humilde. Y a veces creemos que, como decía Blanca, no es que estemos juzgando, pero es lo que sentimos y lo que vemos. Y vemos grupos y personas que pertenecen a ministerios en la iglesia y que en lugar de hacernos crecer, nos quieren hacer como decrecer. O los vemos a ellos y decimos, si me voy a convertir como tú, mejor no les sigo. Es que esa es la realidad. Sí, sí. O sea, dice, si tú estás ahí en ese papel, en ese escalón en el que quieres que yo me suba, pero yo veo algo de ti que no me gusta, yo no quiero llegar a estar ahí. Pero no tenemos que verlo con esa mirada, tenemos que verlo con la mirada de que a lo mejor le hace falta un poco más de este libro, al igual que a nosotros, entenderlo y a lo mejor nosotros subir al escalón y enseñarles. Y como también decían, los hijos, pues que a veces lo vemos como un gran sacrificio, pero yo siempre los he visto. Yo sí sabía que era un sacrificio, pero también los ahora que mis hijos ya crecieron, los veo como son unos maestros para nosotros también.
6: Así es.
4: Porque por medio de ellos aprendemos tanto del amar. Porque a veces decíamos que les damos todo y no es por hacerles el mal, sino es porque les tenemos tanto amor.

0: soltarlos también para que ellos crezcan, desarrollen lo que aprendieron de nosotros, si es que lo aprendieron, y si no, pues ya lo aprenderán a la buena o a la mala. Pues nosotros vamos a seguir comentando en este subtítulo, pero no sin antes presentarles al gran equipo que tenemos nuevamente el día de hoy.
1: Feliz viernes y muy bendecido fin de semana tengan todos. Les saluda Blanca Maravilla.
2: Y yo soy la hermana Yolanda Barajas, misionera de la Fraternidad Verbum Dei, que agradece su sintonía. Muchísimas gracias por permitirnos compartir con ustedes la fe que estamos disfrutando. Desde este, yo no me salgo de, me imagino ahí ese cielo que ya está aquí en la tierra con los millones de santos que nos decía este libro, y qué fiesta, ¿no? No se deben de estar echando porque no creo yo que solo ahí estén, ¿verdad?, dormidos, o ya no se usa el sueño, yo creo, porque ya no se cansan. De hecho, dice Apocalipsis, ya no se cansan, ya no enjugan lágrimas, ya ahí viven un júbilo, una gloria, estilo Dios, porque viven con Dios, y dice que Dios, Jesús dice, mi Padre trabaja, yo trabajo, todos trabajando. Yo me imagino que en el cielo se deben de reír de nosotros, así como diciendo, pero de lo que te estás perdiendo, hombre, mujer, mira, wow, miren, vengan a ver estos otros cómo se están perdiendo. Oh, no, vamos a ver cómo hacemos. Y ahí va a haber esa negociación entre los ángeles y el cielo, y para que no nos equivoquemos en la vida y podamos vivir en esa dulce alegría. Así que ahí le paso, padre, el micrófono para que ya me iba a entrar de vuelta en el tema.
3: Muy bien, pues aquí el padre Rodolfo Llamas, emérito de la parroquia de San José, de la Dios del Sacramento, no sé cómo le quieran poner, ¿verdad? Pero bueno, sigo trabajando aquí en esta, en este hermoso Radio Santísimo Sacramento, en este programa y en otras cosas, porque claro, la misión nunca se acaba, y el compromiso con Dios, pues hasta que Dios me retire y me ponga a descansar en paz. Pero sí, qué bonito es poder experimentar que Dios nos sigue dando misión, sigue confiando en cada uno de nosotros mientras estemos en este mundo. Como dice San Pablo, es porque Dios quiere que siga trabajando, ¿verdad? Así que, y qué hermoso trabajo, unirnos a Dios, transmitir la vida eterna. Yo creo que no hay cosa más hermosa, y esto fue lo que, pues, como ya lo he comentado, desde que en el momento que yo me ordené, pues yo sentí que Dios me estaba dando un gran regalo y me estaba revistiendo de una paz que es maravillosa. Una paz que viene de Dios, que es de saber que tú eres quien tienes que ser y que estás donde tienes que estar. Eso para mí que es una paz muy hermosa, y que me ha dado la fortaleza, la luz, la inteligencia. Todo es regalo de Dios, y que tengo, como dice San Pablo, ay de mí si no predico el Evangelio y no transmito todo esto que Él me está dando. Y que lo estamos viendo aquí, ¿verdad? Estoy muy feliz de compartir con todos ustedes y con este grupo todo esto que nos está dando Santa Margarita María de la Coque, o mejor dicho, nuestro Señor Jesús directamente, ahí a través de ella. Como les decíamos ayer, estamos en este centro, en estas fibras íntimas del corazón de Jesús, en comunión con los corazones de los santos. Esto es muy bonito, sinceramente, lo que estamos viviendo.
2: Así es. Yo creo que pues sí, creo, padre, que sí, a ver si podemos terminar a grandes rasgos este bloquecito de, ya le hemos dedicado dos programitas a vivir en el cielo, en el Sagrado Corazón de Jesús, la alegría y el dulce alegría que nos da vivir con el corazón de Jesús, y porque luego para después pasar en el siguiente capitulito que dice y cómo perseverar en eso, pero vamos a concluir a ver si alcanzamos a terminar esta alegría dulce que nos habla. Padre.
3: Pues dice así, continúa el siguiente párrafo. La mortificación perfecta ha de tener ciertos atractivos que no conocemos nosotros, por no ser perfectamente mortificados.

0: Somos tan flojos que no hacemos más que lo que basta para sentir las dificultades, pero no lo suficiente para poder gustar las dulzuras. Parece que desconfiamos de lo que nos dicen los buenos y los santos, y hasta de lo que nos promete el mismo Jesucristo. Quisiéramos que su majestad nos pagase por adelantado, porque no sabemos que todo consiste en dar el primer paso con generosidad y resolución. Esto es, que toda la dificultad reside en decidirse de veras a abrazarse a la cruz de la mortificación. Gustad, dice el profeta, y luego veréis qué suave es el Señor. En eso se engañan los ojos. Es necesario juzgar por el gusto. Los que no vieron la tierra prometida, sino de lejos quedaron horrorizados y decían que les devorarían sus habitantes. Pero los que la habían visto de cerca decían todo lo contrario y afirmaban que era una tierra que producía leche y miel. Un gran siervo de Dios dice lo siguiente: hagamos por lo menos durante 15 días este sacrificio perfecto. De poca monta había de ser algo para no merecer que se hiciese la experiencia, y si después de 15 días de una continua y perfecta mortificación no saboreamos estas dulzuras, consentiré en que se diga que la vida de los que aman verdaderamente a Jesucristo es engañosa y que el yugo del Señor pesa. Por cierto, es digno de admiración que les cueste tanto a los hombres mundanos convencerse de que la mortificación pueda producir tan buenos frutos. Cuando por otra parte ven a cada paso tantas personas inquietas y desasosegadas en medio de las mayores diversiones. Si hay males invisibles, es imposible que no haya también dulzuras secretas. Las hay ciertamente, y no depende sino de nosotros mismos el que las gustemos. San Claudio de la Colombier había hecho voto, con permiso de sus superiores, de cumplir todas sus reglas y en particular se obligó a una mortificación continua en todo. ¿Qué pasarían de este gran santo aquellos a quienes ya los tres votos de los religiosos se les hace un yugo insoportable? ¿No le tendrían por alguien destinado a una vida extremadamente triste y desconsolada? Pues merece la pena detenerse, no obstante, en lo que él mismo dejó escrito en el diario de sus ejercicios espirituales, donde iba apuntando las inspiraciones que Dios le daba y las gracias que le había hecho para acordarse de agradecérselas y animarse más y más todos los días a amarle. Y luego viene un texto, no sé si lo dejamos para después.
1: Vamos a comentar un poquito esto y si quiere luego leemos el texto.
0: Yo pienso, miren, ¿saben qué me venía a la mente? Cuando venía aquí de todas estas incapacidades que tienen los mundanos de poder ver los gozos profundos del espíritu. Me venía, no sé si ustedes han oído acerca de este cielo mundano que se están construyendo los narcotraficantes. ¿Han oído de eso?
2: No.
0: Es horrible, sinceramente a mí me da una desesperación tremenda. Estos que no saben qué hacer con tantos millones que les ha dado su negocio espantoso, que está destruyendo a la humanidad, sinceramente yo no quiero ni imaginarme estar en sus zapatos ante el rostro de Dios después de haber destruido a la humanidad y una gran parte de lo que es el mundo. O sea, ser parte de la destrucción del mundo, no quiero ni estar en sus zapatos. Y claro, como ellos sienten en su conciencia que no son dignos del reino de Dios del cielo, ellos han decidido hacer su cielo aquí en la tierra. ¿Y qué han hecho? Han construido como sus tumbas mansiones riquísimas. Y allí los quieren que los entierren. Imagínense nomás qué cosa tan absurda. Y yo no quiero ni estar en esas casas porque seguro que allí se van a oír gemidos y cadenas arrastrando. Ha de ser un, un, un, un infierno espantoso. Realmente, y eso sí, son casas lujosas que ya quisieran muchos tener. Son sus tumbas. Imagínense nomás qué barbaridad.
2: ¿Hasta pues sí. dónde estamos llegando? Y me parece que sí, ahorita que está diciendo eso, miré un reportaje de las tumbas, y yo, pero recuerdo, lo miré así, las tumbas de los narcotraficantes, pero no lo conecté con eso que nos está diciendo usted, de que lo que están tratando de hacer con eso es hacer su propio cielo, como si van a ir a dormir.
3: Ejemplo.
2: Su
4: pirámide dice, de Tutankamón.
2: Sí, como uno piensa, la vida eterna, la vida con Dios, lo que nos espera después de la muerte, por la gracia y misericordia de Dios. Pero como usted dice, ellos creen que hacerse esos lujos aquí en la tierra lo van a experimentar ya en la otra vida. O sea, pero bueno, yo leyendo cuando lo escuchaba leer, a mí solamente se me venían las palabras, y sí están en la Biblia, ¿verdad? Haz la prueba y verás. Gustad uh-huh. y ver qué bueno es el Señor.
4: Sí.
2: Eso yo creo que es lo que nos está invitando con esta. Es una invitación. De verdad, sí. Haz la prueba. O sea, si alguien te dice, como alguien que está sufriendo de una enfermedad muy grave o algo en la piel, y alguien te dice, trata este ungüento, de verdad, le ha servido a muchísimos. ¿Quién no lo haría? Uh-huh. ¿Quién no lo trataría?
3: Claro.
2: Y entonces aquí nos está diciendo, hazlo, dice, que sea por 15 días, aunque sea por 15 días. Pues yo les comparto que comencé este fin de semana, pero voy a tratar de hacerlo por los 15 días. Y yo de verdad creo que entre más perseveremos, es como usted, la hermana, nos dice, ese ejercicio, ese músculo, al principio cuesta y aún me aflijo, aunque, ok, no voy a responder, ok, voy, yo perdono, Señor. Y cuesta, pero yo creo que entre más ese músculo se va fortaleciendo, más después las próximas veces lo puedes captar más. Esto es algo que te puedo ofrecer, Señor.
4: Así es.
2: Esto es algo que tú puedes utilizar para santificarme, Señor. Y entonces ya va costando menos, hasta que ya después deja de costar y comienza el gozo.
4: Exacto. No, inclusive ahí mismo te da,
2: bueno,
4: el gozo.
2: Sí, ya, porque yo lo he experimentado, sí. Pero exacto. Me refería como yo creo, quiero pensar que un día va a dejar de doler tanto. Que se siente el dolor, pero se siente el gozo.
4: Y más que dolor, yo diría como la pereza, sacudirnos, porque tú dices, me voy a sacudir el no decir, el no callar, pero y ya hiciste ese, como tenemos tantos músculos en el cuerpo, bueno, ese ya está listo, pero luego te vas a dar cuenta que tienes otro músculo, ahora vamos a trabajarnos esto, y luego te vas a dar cuenta de que este se te hizo un poco mediocre, vamos a seguir trabajando, pero vas viendo que la vida es una aventura, vas viendo que por dentro hay tanto fitness para trabajar, que haces la prueba 15 días y luego le sigues. Yo no sé, padre, estoy cuántos años lleva de prueba. Yo llevo 46 años de prueba.
2: Pero qué hermoso que cuando así lo hacemos, no nada más, es cierto, también nos da la capacidad para vernos más libres para gozar de las grandezas de Dios, porque uh-huh. yo salgo afuera y es como qué hermoso amanecer y escucho más con mucho más claridad el canto de los pajaritos y veo esa sonrisa. Vino un sobrino con su bebé a visitarnos y me capacita más para gozar uh-huh. de las bellezas y las grandezas que claro. Dios creó en este mundo para nosotros.
4: Y verlo con Jesús, por ejemplo, esas grandezas y esas bellezas. Yo a veces le digo a Jesús, es verdad, Señor, no me voy a hacer esclava de los medios de comunicación y todo eso. Pero hay unos vídeos tan bonitos. Y yo decía, bueno, porque a mí me gusta después de comer media hora de noticias en el YouTube, porque no tenemos tele. Y qué bonito que Jesús dice, pues vamos a verla juntos, vamos a ver paisajes, vamos a reírnos, mira este. O sea, Dios te permite de ver todo con medida. Exacto. Y disfrutas de las cosas, de los medios de comunicación, de esas películas que usted dice que nos recomienda, que digo, el padre el otro día dijo una, pero ya se me olvidó. No sé, como que hay cosas tan buenas, tan bonitas de sí. que para ver, para disfrutar.
3: No es del todo malo, siempre vamos a encontrar, pero lo que debemos encontrar principalmente es el balance.
4: Exactamente.
3: Porque cuando te vas más para un lado, verdaderamente, pues te vas a ir para un lado.
4: Exactamente.
3: Y cuando quieras regresar, pues tienes tanto peso acá que te cuesta trabajo ir y encontrar el balance. No es imposible, ¿verdad? Definitivamente.
4: Exactamente.
3: Pero no es malo ver el teléfono, no es malo ver YouTube, no es malo ver una red social, siempre y cuando, ¿qué ves? o qué estás haciendo y el tiempito, cuánto tiempo.
4: Exactamente.
3: Y yo creo que es como todo, primero lo primero, ¿verdad? Uh-huh. Yo creo que hay que darle el tiempo a nuestro Señor. Y yo creo que...
4: llévate al Señor a ver un rato el YouTube también.
3: Exacto, también llévatelo y tráetelo y a decir, pues adelante. Repito, con medida. Con
4: exactamente,
3: medida
4: ahí. No, y lo que decía usted, padre, del, ¿cómo dijo? De los narcos, ¿no? Yo dije, fíjate, dice el libro, si hay males invisibles, ¿verdad? O sea, creemos que hay males invisibles, pero también hay si creemos que hay males invisibles, hay que creer que hay dulzuras secretas. O sea, así como hay mal, hay bien secreto, hay mal invisible, o sea, mal secreto, y hay bienes secretos. Y todo este ejercicio que estamos diciendo, porque para mí es gimnasia espiritual, que pues sí que es tan vieja y tan nueva, que cuántas veces no hemos escuchado desde que entramos, padre, a este caminar. ¿Cuántas cosas nos han hablado del dominio de los sentidos, de la disciplina, de todo esto? Y fíjate, pues esto para mí no es tan nuevo, o sea, siempre lo hemos practicado, siempre, pero ahora con más conciencia, con más orden, con más... Pero es cierto que hasta a mí se me está haciendo como refrescando esos pequeños detalles que dices, esto no me resulta nada nuevo. Yo esto siempre me acordé cuando leía el libro de San Juan de la Cruz, cuando leíamos la vida de Santa Teresa en los inicios de mi vocación. Todo esto nos lo enseñaban, ¿verdad? Y qué bonito que lo sigues practicando de alguna de otra forma, no como al principio que decíamos, pero sigue estando ahí y sigues gustando.
0: Pero ahora yo diría con más convicción, con más honestidad, más sinceridad, más práctica y más convicción, ¿verdad? Sí, yo también lo he estado mirando lo mismo. Digo, fíjate, si esto no me es desconocido, ya lo conocía, lo había escuchado, había leído ya otros santos también que me hablaban de todo esto, y sin embargo se te ha ido haciendo carne en tu vida, se te ha hecho parte de tu vida, y para mí es un gozo muy grande saber que, pues bueno, vamos en camino con todos los santos.
4: Así es, así es. Pues, ¿qué le parece si, no sé si tú querías decir, si no leemos un poquito más lo que decía ese para terminar el puntito este padre del texto de que decía este santo, que me pareció muy interesante?
0: Hablaba el santo San Claudio de la Colombiere. Muy bien, pues dice así el santo. En el sexto día, pensando sobre el voto particular que he hecho, me hallé movido por un grande reconocimiento hacia Dios, que me concedió la gracia de hacer este voto. Jamás lo había pensado tan a placer y tan despacio. Tuve una gran alegría de haberme estrechado con mil lazos a hacer la voluntad de Dios. La memoria de esta obligación me consoló en vez de atemorizarme, y me parece que bien lejos de hacerme esclavo, he entrado en el reino de la libertad y de la paz. Cuando lo pienso bien, me siento por la misericordia infinita de Dios con tal libertad de corazón que me causa una incomparable alegría. Me parece que no hay nada que pueda hacerme infeliz. No hallo mi corazón apegado a cosa alguna, al menos por ahora. Y aunque no por esto dejo de sentir todos los días los movimientos de casi todas las pasiones, con un solo momento de reflexión los calmo y aquieto. Muchas veces he gustado de una gran alegría interior al pensar que me hallo al servicio de Dios, y he reconocido que esto vale mucho más que todos los favores de los reyes. Las ocupaciones mundanas me han parecido muy despreciables en comparación con aquello que se hace por Dios. Me hallo elevado sobre todos los reyes de la tierra por la honra que tengo de ser de Dios. Siento continuamente un deseo enorme de aplicarme a la observancia de mis reglas. Tengo un particular gusto en practicarlas, y cuanto en esto me voy haciendo más exacto, tanto más me parece que entro en una perfecta libertad. Es cierto que nada de esto me apena ni me aflige. Antes bien, por el contrario, este yugo se me va haciendo cada día más llevadero. Yo la considero como la mayor gracia que jamás he recibido. Wow, justamente lo que estábamos hablando.
1: Así es, así es. ¿No? ¿Iba a decir algo, padre?
0: No, no, lo digo que qué hermoso es toda esta verdad que el santo nos está diciendo.
4: Así es. Y este es el santo, este sí, porque es el de la Colombier, que este sí es santo. Así, me encantó lo que dice. Y no es que yo practico todo esto y todo disfruto, vive ya el cielo en la tierra. Y luego lo que dice, y las pasiones están, yo me venía la imagen de los perrillos que están detrás de los aranceles de las casas. Dice, me molestan, pero las calmo y las aquieto, como decir, cállate.
3: Exacto, con una reflexión.
4: Con una reflexión, vuelves a situarte ante ti, las calmo y las aquieto. Ya, ¿cómo se nota ahí el fruto del dominio?
3: Y usted dijo que son los perros, pero muchas veces son nuestros hermanos que verdaderamente nos atacan, ¿verdad? O sea, es nuestra misma gente que a veces son los que te están diciendo y dices, bueno, sí. Con una reflexión.
4: Me reubico donde exacto, tengo
3: es
4: que estar.
3: Es muy importante eso, yo creo que es la reflexión y reubicarse, porque a veces... Sí hacen el comentario, a veces sí nos sacan de nuestros límites donde estamos.
4: Tú, los demás o tu mismo corazón, tus mismas emociones, exacto. Tus mismos mentalidad que a veces te vuelves inquieto y decir, ¿dónde tranquilo, estoy? ¿Dónde estoy?
3: Tranquilo, exacto.
0: Y este santo lo está diciendo con respecto a las reglas de su convento, pero yo siento que cualquier papá y mamá de familia, cualquier bautizado, sabiendo todas estas cosas, con que ponga en práctica las cosas del catecismo y lo que sabe, experimenta lo mismo.
3: Pues muy bien, con eso nos quedamos y nos despedimos. Que tengan un excelente fin de semana. Soy Guillermo Robles.
4: Yolanda Barajas, misionera del Verbum Dei.
0: Padre Rodolfo Llamas, que vamos a meditar esta otra escrito, pero es de Santa Teresa de Jesús. Desde que mi voluntad está a la vuestra rendida, conozco yo la medida de la mejor libertad. Venid, Señor, y tomad las riendas de mi albedrío. De vuestra mano me fío y a vuestra mano me entrego, que es poco lo que me niego, si yo soy vuestro y vos mío. A fuerza de amor humano, me enciendo en amor divino. La santidad es camino que va de mí hacia mi hermano. Me di sin tender la mano para cobrarme el favor. Me di en salud y en dolor a todos y de tal suerte que me he encontrado la muerte sin nada más que el amor. La bendición de Dios Todopoderoso, que el Padre, el Hijo y el Espíritu Santo descienda sobre ustedes y les acompañe siempre. Feliz viernes y fin de semana.
3: Amén. Amén.
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6: ¡Viva Cristo Rey! Grito de la resistencia cristera en México en el siglo XX. Durante el siglo XIX se gesta una serie de inconformidades entre el gobierno y la Iglesia, como producto de las represiones que el gobierno mexicano impone, lo que provoca un alzamiento popular entre 1926 y 1931. Hubo un alzamiento parecido en 1858 y 1861. Entonces, a partir de allá, la catolicidad mexicana lucha para los hombres que llamamos sin Dios de la época, laicistas, jacobinos, que habían puesto muchas restricciones y habían impedido libertad para los cultos, y solamente había pues unas excepciones para la Iglesia Católica y habían todas las restricciones. Eso provoca que se vendan los bienes de la Iglesia, se prohíban los votos religiosos y provoca el alzamiento. ¡Viva Cristo Rey!

No te quejes. Eso demuestra un descontento con la voluntad de Dios en el momento presente. Eso también es prueba de impaciencia. San Martín de Porres.

Rezo del Santo Rosario. Misterios dolorosos. Por la señal de la Santa Cruz, de nuestros enemigos, líbranos, Señor Dios nuestro. En el nombre del Padre, del Hijo y del Espíritu Santo. Amén. Primer misterio doloroso. La oración y agonía de nuestro Señor Jesucristo en el huerto de los olivos, sudando gotas de sangre.

0: Padre nuestro que estás en el cielo, santificado sea tu nombre. Venga a nosotros tu reino. Hágase tu voluntad, así en la tierra como en el cielo.
1: Danos hoy nuestro pan de cada día. Perdona nuestras ofensas, como también nosotros perdonamos a los que nos ofenden. No nos dejes caer en tentación y líbranos del mal.
0: Dios te salve María, llena eres de gracia. El Señor es contigo. Bendita tú eres entre todas las mujeres. Bendito es el fruto de tu vientre, Jesús.
1: Santa María, Madre de Dios, ruega por nosotros los pecadores, ahora y en la hora de nuestra muerte. Amén.
0: Dios te salve María, llena eres de gracia, el Señor es contigo. Bendita tú eres entre todas las mujeres, bendito es el fruto de tu vientre, Jesús.
1: Santa María, Madre de Dios, ruega por nosotros los pecadores, ahora y en la hora de nuestra muerte. Amén.
0: Dios te salve María, llena eres de gracia, el Señor es contigo. Bendita tú eres entre todas las mujeres, bendito es el fruto de tu vientre, Jesús.
1: Santa María, Madre de Dios, ruega por nosotros los pecadores, ahora y en la hora de nuestra muerte. Amén.
0: Dios te salve María, llena eres de gracia, el Señor es contigo. Bendita tú eres entre todas las mujeres, bendito es el fruto de tu vientre, Jesús.
1: Santa María, Madre de Dios, ruega por nosotros los pecadores, ahora y en la hora de nuestra muerte. Amén.
0: Dios te salve María, llena eres de gracia, el Señor es contigo. Bendita tú eres entre todas las mujeres, bendito es el fruto de tu vientre, Jesús.
1: Santa María, Madre de Dios, ruega por nosotros los pecadores, ahora y en la hora de nuestra muerte. Amén.
0: Dios te salve María, llena eres de gracia, el Señor es contigo. Bendita tú eres entre todas las mujeres, bendito es el fruto de tu vientre, Jesús.
1: Santa María, Madre de Dios, ruega por nosotros los pecadores, ahora y en la hora de nuestra muerte. Amén.
0: Dios te salve María, llena eres de gracia, el Señor es contigo. Bendita tú eres entre todas las mujeres, bendito es el fruto de tu vientre, Jesús.
1: Santa María, Madre de Dios, ruega por nosotros los pecadores, ahora y en la hora de nuestra muerte. Amén.
0: Dios te salve María, llena eres de gracia, el Señor es contigo. Bendita tú eres entre todas las mujeres, bendito es el fruto de tu vientre, Jesús.
1: Santa María, Madre de Dios, ruega por nosotros los pecadores, ahora y en la hora de nuestra muerte. Amén.
0: Dios te salve María, llena eres de gracia, el Señor es contigo. Bendita tú eres entre todas las mujeres, bendito es el fruto de tu vientre, Jesús.
1: Santa María, Madre de Dios, ruega por nosotros los pecadores, ahora y en la hora de nuestra muerte. Amén.
0: Dios te salve María, llena eres de gracia, el Señor es contigo. Bendita tú eres entre todas las mujeres, bendito es el fruto de tu vientre, Jesús.
1: Santa María, Madre de Dios, ruega por nosotros los pecadores, ahora y en la hora de nuestra muerte. Amén.
0: Gloria al Padre, y al Hijo, y al Espíritu Santo.
1: Como era en un principio, ahora y siempre, por los siglos de los siglos. Amén.
0: Oh Jesús mío, perdona nuestros pecados. Líbranos del fuego del infierno. Lleva todas las almas al cielo, especialmente las más necesitadas de tu misericordia.
2: Segundo misterio doloroso. Los múltiples azotes que recibió nuestro Señor Jesucristo atado a una columna.

0: venga a nosotros tu reino, hágase tu voluntad así en la tierra como en el cielo.
1: Danos hoy nuestro pan de cada día, perdona nuestras ofensas, como también nosotros perdonamos a los que nos ofenden. No nos dejes caer en la tentación y líbranos del mal.
0: Dios te salve María, llena eres de gracia, el Señor es contigo. Bendita tú eres entre todas las mujeres y bendito es el fruto de tu vientre, Jesús.
1: Santa María, Madre de Dios, ruega por nosotros los pecadores, ahora y en la hora de nuestra muerte. Amén.
0: Dios te salve María, llena eres de gracia, el Señor es contigo. Bendita tú eres entre todas las mujeres, y bendito es el fruto de tu vientre, Jesús.
1: Santa María, Madre de Dios, ruega por nosotros los pecadores, ahora y en la hora de nuestra muerte. Amén.
0: Dios te salve María, llena eres de gracia, el Señor es contigo. Bendita tú eres entre todas las mujeres, bendito es el fruto de tu vientre, Jesús.
1: Santa María, Madre de Dios, ruega por nosotros los pecadores, ahora y en la hora de nuestra muerte. Amén.
0: Dios te salve María, llena eres de gracia, el Señor es contigo. Bendita tú eres entre todas las mujeres, bendito es el fruto de tu vientre, Jesús.
1: Santa María, Madre de Dios, ruega por nosotros los pecadores, ahora y en la hora de nuestra muerte. Amén.
0: Dios te salve María, llena eres de gracia, el Señor es contigo. Bendita tú eres entre todas las mujeres, bendito es el fruto de tu vientre, Jesús.
1: Santa María, Madre de Dios, ruega por nosotros los pecadores, ahora y en la hora de nuestra muerte. Amén.
0: Dios te salve María, llena eres de gracia, el Señor es contigo. Bendita tú eres entre todas las mujeres, bendito es el fruto de tu vientre, Jesús.
1: Santa María, Madre de Dios, ruega por nosotros los pecadores, ahora y en la hora de nuestra muerte. Amén.
0: Dios te salve María, llena eres de gracia, el Señor es contigo. Bendita tú eres entre todas las mujeres, bendito es el fruto de tu vientre, Jesús.
1: Santa María, Madre de Dios, ruega por nosotros los pecadores, ahora y en la hora de nuestra muerte. Amén.
0: Dios te salve María, llena eres de gracia, el Señor es contigo. Bendita tú eres entre todas las mujeres, bendito es el fruto de tu vientre, Jesús.
1: Santa María, Madre de Dios, ruega por nosotros los pecadores, ahora y en la hora de nuestra muerte. Amén.
0: Dios te salve María, llena eres de gracia, el Señor es contigo. Bendita tú eres entre todas las mujeres, bendito es el fruto de tu vientre, Jesús.
1: Santa María, Madre de Dios, ruega por nosotros los pecadores, ahora y en la hora de nuestra muerte. Amén.
0: Dios

0: Jesús.
1: Santa María, Madre de Dios, ruega por nosotros los pecadores, ahora y en la hora de nuestra muerte. Amén.
0: Gloria al Padre, al Hijo y al Espíritu Santo.
1: Como era en el principio, ahora y siempre, por los siglos de los siglos. Amén. Oh Jesús mío, perdona nuestros pecados, líbranos del fuego del infierno, lleva todas las almas al cielo, especialmente las más necesitadas de tu misericordia. Amén.
2: Tercer misterio doloroso: la corona de espinas que colocaron a nuestro Señor Jesucristo en sus sacratísimas sienes.

0: Padre nuestro que estás en el cielo, santificado sea tu nombre. Venga a nosotros tu reino. Hágase tu voluntad, así en la tierra como en el cielo.
1: Danos hoy nuestro pan de cada día. Perdona nuestras ofensas, como también nosotros perdonamos a los que nos ofenden. No nos dejes caer en tentación y líbranos del mal.
0: Dios te salve María, llena eres de gracia. El Señor es contigo. Bendita tú eres entre todas las mujeres. Bendito es el fruto de tu vientre, Jesús.
1: Santa María, Madre de Dios, ruega por nosotros los pecadores, ahora y en la hora de nuestra muerte. Amén.
0: Dios te salve María, llena eres de gracia, el Señor es contigo. Bendita tú eres entre todas las mujeres, bendito es el fruto de tu vientre, Jesús.
1: Santa María, Madre de Dios, ruega por nosotros los pecadores, ahora y en la hora de nuestra muerte. Amén.
0: Dios te salve María, llena eres de gracia, el Señor es contigo. Bendita tú eres entre todas las mujeres, bendito es el fruto de tu vientre, Jesús.
1: Santa María, Madre de Dios, ruega por nosotros los pecadores, ahora y en la hora de nuestra muerte. Amén.
0: Dios te salve María, llena eres de gracia, el Señor es contigo. Bendita tú eres entre todas las mujeres, bendito es el fruto de tu vientre, Jesús.
1: Santa María, Madre de Dios, ruega por nosotros los pecadores, ahora y en la hora de nuestra muerte. Amén.
0: Dios te salve María, llena eres de gracia, el Señor es contigo. Bendita tú eres entre todas las mujeres, bendito es el fruto de tu vientre, Jesús.
1: Santa María, Madre de Dios, ruega por nosotros los pecadores, ahora y en la hora de nuestra muerte. Amén.
0: Dios te salve María, llena eres de gracia, el Señor es contigo. Bendita tú eres entre todas las mujeres, bendito es el fruto de tu vientre, Jesús.
1: Santa María, Madre de Dios, ruega por nosotros los pecadores, ahora y en la hora de nuestra muerte. Amén.
0: Dios te salve María, llena eres de gracia, el Señor es contigo. Bendita tú eres entre todas las mujeres, bendito es el fruto de tu vientre, Jesús.
1: Santa María, Madre de Dios, ruega por nosotros los pecadores, ahora y en la hora de nuestra muerte. Amén.
0: Dios te salve María, llena eres de gracia, el Señor es contigo. Bendita tú eres entre todas las mujeres, bendito es el fruto de tu vientre, Jesús.
1: Santa María, Madre de Dios, ruega por nosotros los pecadores, ahora y en la hora de nuestra muerte. Amén.
0: Dios te salve María, llena eres de gracia, el Señor es contigo. Bendita tú eres entre todas las mujeres, bendito es el fruto de tu vientre, Jesús.
1: Santa María, Madre de Dios, ruega por nosotros los pecadores, ahora y en la hora de nuestra muerte. Amén.
0: Dios te salve María, llena eres de gracia, el Señor es contigo. Bendita tú eres entre todas las mujeres, bendito es el fruto de tu vientre, Jesús.
1: Santa María, Madre de Dios, ruega por nosotros los pecadores, ahora y en la hora de nuestra muerte. Amén.
0: Gloria al Padre, y al Hijo, y al Espíritu Santo.
1: Como era en un principio, ahora y siempre, por los siglos de los siglos. Amén.
0: Oh Jesús mío, perdona nuestros pecados. Líbranos del fuego del infierno. Lleva todas las almas al cielo, especialmente las más necesitadas de tu misericordia.
2: Cuarto misterio doloroso. La cruz pesada que colocaron sobre sus hombros y en ella el grave peso de nuestras culpas.

0: a nosotros tu reino. Hágase tu voluntad, así en la tierra como en el cielo.
1: Danos hoy nuestro pan de cada día. Perdona nuestras ofensas, como también nosotros perdonamos a los que nos ofenden. No nos dejes caer en la tentación y líbranos del mal.
0: Dios te salve María, llena eres de gracia, el Señor es contigo. Bendita tú eres entre todas las mujeres, y bendito es el fruto de tu vientre, Jesús.
1: Santa María, Madre de Dios, ruega por nosotros los pecadores, ahora y en la hora de nuestra muerte. Amén.
0: Dios te salve María, llena eres de gracia, el Señor es contigo. Bendita tú eres entre todas las mujeres, y bendito es el fruto de tu vientre, Jesús.
1: Santa María, Madre de Dios, ruega por nosotros los pecadores, ahora y en la hora de nuestra muerte. Amén.
0: Dios te salve María, llena eres de gracia, el Señor es contigo. Bendita tú eres entre todas las mujeres, bendito es el fruto de tu vientre, Jesús.
1: Santa María, Madre de Dios, ruega por nosotros los pecadores, ahora y en la hora de nuestra muerte. Amén.
0: Dios te salve María, llena eres de gracia, el Señor es contigo. Bendita tú eres entre todas las mujeres, bendito es el fruto de tu vientre, Jesús.
1: Santa María, Madre de Dios, ruega por nosotros los pecadores, ahora y en la hora de nuestra muerte. Amén.
0: Dios te salve María, llena eres de gracia, el Señor es contigo. Bendita tú eres entre todas las mujeres, bendito es el fruto de tu vientre, Jesús.
1: Santa María, Madre de Dios, ruega por nosotros los pecadores, ahora y en la hora de nuestra muerte. Amén.
0: Dios te salve María, llena eres de gracia, el Señor es contigo. Bendita tú eres entre todas las mujeres, bendito es el fruto de tu vientre, Jesús.
1: Santa María, Madre de Dios, ruega por nosotros los pecadores, ahora y en la hora de nuestra muerte. Amén.
0: Dios te salve María, llena eres de gracia, el Señor es contigo. Bendita tú eres entre todas las mujeres, bendito es el fruto de tu vientre, Jesús.
1: Santa María, Madre de Dios, ruega por nosotros los pecadores, ahora y en la hora de nuestra muerte. Amén.
0: Dios te salve María, llena eres de gracia, el Señor es contigo. Bendita tú eres entre todas las mujeres, bendito es el fruto de tu vientre, Jesús.
1: Santa María, Madre de Dios, ruega por nosotros los pecadores, ahora y en la hora de nuestra muerte. Amén.

0: vientre, Jesús.
1: Santa María, Madre de Dios, ruega por nosotros los pecadores, ahora y en la hora de nuestra muerte. Amén.
0: Dios te salve María, llena eres de gracia, el Señor es contigo, bendita tú eres entre todas las mujeres, bendito es el fruto de tu vientre, Jesús.
1: Santa María, Madre de Dios, ruega por nosotros los pecadores, ahora y en la hora de nuestra muerte. Amén.
0: Gloria al Padre, al Hijo y al Espíritu Santo.
1: Como era en el principio, ahora y siempre, por los siglos de los siglos. Amén. Oh Jesús mío, perdona nuestros pecados, líbranos del fuego del infierno, lleva todas las almas al cielo, especialmente las más necesitadas de tu misericordia. Amén.
2: Quinto misterio doloroso. La muerte afrentosa que padeció nuestro Señor Jesucristo, clavado al madero de la cruz en medio de dos ladrones.

estamos, Señor, con nuestro desamor. Hemos roto tus vestidos, Señor, con nuestra falta de fe. Tú, a cambio, nos das por madre a María. Tú que tienes sed de almas y de

0: Padre nuestro que estás en el cielo, santificado sea tu nombre. Venga a nosotros tu reino. Hágase tu voluntad, así en la tierra como en el cielo.
1: Danos hoy nuestro pan de cada día. Perdona nuestras ofensas, como también nosotros perdonamos a los que nos ofenden. No nos dejes caer en tentación y líbranos del mal.
0: Dios te salve María, llena eres de gracia. El Señor es contigo. Bendita tú eres entre todas las mujeres. Bendito es el fruto de tu vientre, Jesús.
1: Santa María, Madre de Dios, ruega por nosotros los pecadores, ahora y en la hora de nuestra muerte. Amén.
0: Dios te salve María, llena eres de gracia, el Señor es contigo. Bendita tú eres entre todas las mujeres, bendito es el fruto de tu vientre, Jesús.
1: Santa María, Madre de Dios, ruega por nosotros los pecadores, ahora y en la hora de nuestra muerte. Amén.
0: Dios te salve María, llena eres de gracia, el Señor es contigo. Bendita tú eres entre todas las mujeres, bendito es el fruto de tu vientre, Jesús.
1: Santa María, Madre de Dios, ruega por nosotros los pecadores, ahora y en la hora de nuestra muerte. Amén.
0: Dios te salve María, llena eres de gracia, el Señor es contigo. Bendita tú eres entre todas las mujeres, bendito es el fruto de tu vientre, Jesús.
1: Santa María, Madre de Dios, ruega por nosotros los pecadores, ahora y en la hora de nuestra muerte. Amén.
0: Dios te salve María, llena eres de gracia, el Señor es contigo. Bendita tú eres entre todas las mujeres, bendito es el fruto de tu vientre, Jesús.
1: Santa María, Madre de Dios, ruega por nosotros los pecadores, ahora y en la hora de nuestra muerte. Amén.
0: Dios te salve María, llena eres de gracia, el Señor es contigo. Bendita tú eres entre todas las mujeres, bendito es el fruto de tu vientre, Jesús.
1: Santa María, Madre de Dios, ruega por nosotros los pecadores, ahora y en la hora de nuestra muerte. Amén.
0: Dios te salve María, llena eres de gracia, el Señor es contigo. Bendita tú eres entre todas las mujeres, bendito es el fruto de tu vientre, Jesús.
1: Santa María, Madre de Dios, ruega por nosotros los pecadores, ahora y en la hora de nuestra muerte. Amén.
0: Dios te salve María, llena eres de gracia, el Señor es contigo. Bendita tú eres entre todas las mujeres, bendito es el fruto de tu vientre, Jesús.
1: Santa María, Madre de Dios, ruega por nosotros los pecadores, ahora y en la hora de nuestra muerte. Amén.
0: Dios te salve María, llena eres de gracia, el Señor es contigo. Bendita tú eres entre todas las mujeres, bendito es el fruto de tu vientre, Jesús.
1: Santa María, Madre de Dios, ruega por nosotros los pecadores, ahora y en la hora de nuestra muerte. Amén.
0: Dios te salve María, llena eres de gracia, el Señor es contigo. Bendita tú eres entre todas las mujeres, bendito es el fruto de tu vientre, Jesús.
1: Santa María, Madre de Dios, ruega por nosotros los pecadores, ahora y en la hora de nuestra muerte. Amén.
0: Gloria al Padre, y al Hijo, y al Espíritu Santo.
1: Como era en un principio, ahora y siempre, por los siglos de los siglos. Amén.
0: Oh Jesús mío, perdona nuestros pecados. Líbranos del fuego del infierno. Lleva todas las almas al cielo, especialmente las más necesitadas de tu misericordia.
2: Dios te salve, Reina y Madre, Madre de misericordia, vida, dulzura y esperanza nuestra. Dios te salve, a ti clamamos los desterrados hijos de Eva. A ti suspiramos gimiendo y llorando en este valle de lágrimas. Ea pues, Señora abogada nuestra, vuelve a nosotros esos tus ojos misericordiosos, y después de este destierro, muéstranos a Jesús, fruto bendito de tu vientre. Oh clemente, oh piadosa, oh dulce Virgen María, ruega por nosotros, Santa Madre de Dios, para que seamos dignos de alcanzar las promesas y gracias de nuestro Señor Jesucristo. Amén.

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1: 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Cree en las promesas de Dios y déjate sorprender por su gracia.

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Señor, tu amor llega hasta el cielo, hasta las nubes tu fidelidad, tu justicia se asemeja a las altas montañas, tu derecho al océano profundo. Salmo 36.

digno esta oración que te ofrecemos llenos de gozo. Cumple tus promesas, que los hombres al conocer tu verdadera imagen se convertirán a ti y retornarán a casa. Haznos instrumentos de tu amor y tu misericordia. Te lo pedimos por Jesucristo nuestro Señor y nuestro Dios, que contigo y el Espíritu

0: Después de la muerte de Jesús, salimos a proclamar su resurrección, pero...
1: Entra ahí, mujer. Date prisa. Esconde los niños.
0: ¿Y tú qué harás?
1: Voy a distraerlos.
0: No me dejes sola, por favor.
1: Tranquila, mi amor. Yo volveré por ti. Te amo.
0: Su mirada me reflejó que esa sería la última vez que le vería. Entonces recordé algo que Jesús nos dijo.
2: Les he hablado de esto para que no tambaleen. Llegará incluso una hora cuando el que les dé muerte pensará que da culto a Dios. Y esto lo harán porque no han conocido ni al Padre ni a mí.
3: ¡Miren! ¡Aquí hay un cristiano! ¡Acabemos con él! ¡Vamos! ¡Arrójenle piedras! ¡Eso es! ¡Más! ¡Más fuerte!
2: Les he hablado de esto para que cuando llegue la hora se acuerden de que yo se lo había dicho.
0: Hoy, algunos llegan a sentirse orgullosos por creer que hacen grandes sacrificios para Dios, cuando a través de la historia, miles se han entregado sus vidas por su causa. ¿Qué te atreverías a entregar tú por Dios?

0: Señor y Dios de la vida, te damos gracias por los hombres y por las mujeres que han asumido el martirio como acto de soberana libertad y de amor. Amén. Propósito del día: tomar conciencia de que la vocación cristiana, por fuerza propia, lleva en sí la vocación al martirio.
1: Rayo de
2: el que, por obediencia, se somete al mal, está adherido a la rebelión contra Dios y no a la sumisión. San Bernardo.

0: 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O God, who have revealed that peacemakers are to be called your children, grant, we pray, that we may work without ceasing to establish that justice which alone ensures true and lasting peace. Through our Lord Jesus Christ, your Son, who lives and reigns with you in the unity of the Holy Spirit, God, forever and ever.
1: A reading from the first letter of St. Paul to the
2: Lectura de la primera carta de San Pablo a los Corintios. Hermanos, el hecho de predicar no es para mí motivo de soberbia. No tengo más remedio, y ay de mí, si no anuncio el Evangelio. Y si yo lo hiciera por mi propio gusto, eso mismo sería mi paga. Pero si lo hago a pesar mío, es que me han encargado este oficio. Entonces, ¿cuál es la paga? Precisamente dar a conocer el Evangelio, anunciándolo de balde, sin usar el derecho que me da la predicación de esta buena noticia. Porque siendo libre como soy, me he hecho esclavo de todos para ganar a todos. Me he hecho débil con los débiles para ganar a los débiles. Me he hecho todo a todos para ganar, sea como sea, a algunos. Y hago todo esto por el Evangelio, para participar yo también de sus bienes. Ya saben que en el estadio todos los corredores cubren la carrera, porque uno solo lleva el premio. Corran así para ganar. Pero un atleta se impone a toda clase de privaciones. Ellos para ganar una corona que se marchita, nosotros en cambio una corona que no se marchita. Por eso corro yo. Pero no al azar. Boxeo, pero no contra el aire. Mis golpes van a mi cuerpo y lo tengo a mi servicio. No sea que después de predicar a otros, me descalifiquen a mí.

qué deseables son tus moradas, Señor de los ejércitos. Qué deseables son tus moradas, Señor de los ejércitos. Mi alma se consume y anhela los atrios del Señor. Mi corazón y mi carne retozan por el Dios vivo. Hasta el gorrión ha encontrado una casa y la golondrina un nido donde colocar sus polluelos. Qué deseables son tus moradas, Señor de los ejércitos. Tus altares, Señor de los ejércitos, Rey mío y Dios mío. Dichosos los que viven en tu casa, alabándote siempre. Qué deseables son tus moradas, Señor de los ejércitos. Dichosos los que viven en tu casa, alabándote siempre. Dichosos los que encuentran en ti su fuerza al preparar su peregrinación. Porque el Señor es sol y escudo. Él da la gracia y la gloria. Qué deseables son tus moradas, Señor de los ejércitos. El Señor no niega sus bienes a los de conducta intachable. Alaben, siervos del Señor. Alaben el nombre del Señor. Qué deseable son tus moradas, Señor de los ejércitos.

palabra, Señor, es la verdad. Santifícanos en la verdad.

0: The Lord be with you.
1: El Señor esté con ustedes. Lectura del Santo Evangelio según San Lucas. En aquel tiempo ponía Jesús a sus discípulos esta comparación. ¿Acaso puede un ciego guiar a otro ciego? ¿No caerán los dos en el hoyo? Un discípulo no es más que su maestro, si bien cuando termine su aprendizaje, será como su maestro. ¿Por qué te fijas en la mota que tiene tu hermano en el ojo y no reparas en la viga que llevas en el tuyo? ¿Cómo puedes decirle a tu hermano, hermano, déjame que te saque la mota del ojo, sin fijarte en la viga que llevas en el tuyo? Hipócrita, sácate primero la viga de tu ojo y entonces verás claro para sacar la mota de tu hermano.
0: The gospel of the Lord.
1: Palabra del Señor. Gloria a ti, Señor Jesús.
0: Well, my brothers and sisters, it's good to be here this morning. And Father Mark, thank you for.
2: Hermanos, hermanas, es bueno estar para asistirlo en la más y para predicar esta mañana. Como todos lo sabemos, hoy es 11 de septiembre. Es un día muy solemne para todos aquí en los Estados Unidos, especialmente si tienes más de 30 años de edad o más grande, porque recordarás muy claro, 25 años sufrimos un ataque terrorista coordinado en la ciudad de Nueva York, en Washington, y un tercero en Pensilvania. Casi 3,000 personas murieron en los ataques ese día y miles más que fueron lastimados, heridos en ese mismo evento. 343 bomberos y 72 elementos de las fuerzas de autoridad fueron asesinados ese día. Fue el 5 el día en particular en que murieron más personas al servicio público en los Estados Unidos. Fue un día terrible en la historia de nuestro país, además de la pérdida de vida y lesiones físicas para todos estos que fueron lastimados en esa violencia. Aún hay miles y miles de vidas que fueron tocadas en una manera irreparable y nunca será lo mismo como resultado de estos ataques terroristas. Así es que hoy, cuando celebramos la misa, recordamos y nos lamentamos por esas cónyuges, familiares, niños y padres y amigos en estos ataques que fueron perdidos. Y oramos por las almas de todos que perecieron en esos ataques y que murieron después por los resultados del 11 de septiembre, por la enfermedad que ellos sufrieron. Además, no podemos entender completamente la pérdida de tantas vidas inocentes. Y así, confiamos en la misericordia de Dios y por el sufrimiento y la muerte de Jesús en la cruz.
0: In the goodness,
2: y todos aquellos que creen en el Evangelio de Jesús y creemos en la bondad y la misericordia de Dios, de nuestro Padre en el cielo. Así es que venimos de manera humilde ante el Señor para pedirle misericordia y fortaleza y gracia y sabiduría para continuar, porque para esos que sobrevivieron el 11 de septiembre, ya que nuestra misión es seguir adelante y nuestra misión es vivir las vidas lo mejor que podemos y con las enseñanzas del Señor. Entonces hoy, ¿qué realmente significa seguir a nuestro Señor? ¿Cómo puedo yo de manera real seguir al Señor y puedo ser más completamente de Él que lo he hecho anteriormente? Y hoy estamos aquí, una respuesta, y una respuesta solamente es una sola palabra, esa es humildad, porque en la primera lectura de San Pablo a los Corintios, él habló acerca de su misión, habló acerca de esa misión que le dio Dios para predicar el Evangelio de Jesús a las naciones gentiles. ¿Cómo lo dice? ¿Cómo dice que lo va a hacer? Él lo va a hacer con humildad. Pablo sabe que él debe traer a Cristo. Él debe olvidarse de sí mismo, de sus posesiones y de su orgullo. Él aún dice, yo me he hecho esclavo a todos, y él se olvida de sí mismo para que él pueda ganar la mayor cantidad posible para el Señor Cristo Jesús. Y no lo hace, no he estado, no enfocado ni de manera indisciplinada. Él se compara él a sí mismo a un atleta en el entrenamiento y que es entrenado para ganar la carrera, pero con un propósito y una meta en mente. Dice, yo no corro sin un sentido. Sus palabras a los corintios es que debemos de tomar cómo es que yo estoy corriendo mi carrera, cómo estoy yo entrenando, cómo me estoy capacitando en el lado espiritual para correr la carrera con propósito y no hacerlo sin sentido y correr para ganar el precio. ¿A qué premio se refiere? Él habla acerca de la vida eterna con Jesús nuestro Padre, el Padre y el Espíritu Santo en la gloria para siempre. Así es que la primera lectura de San Pablo magnifica y enfatiza las enseñanzas de Jesús que vemos en el Evangelio de San Lucas, porque la enseñanza de nuestro Señor es acerca de estar ciego. Estamos ciegos a nuestros propios pecados, ciegos a nuestras faltas, a nuestros prejuicios, ciegos a lo que estamos adheridos, a lo que estamos y a nuestro propio comodidad. Y aún así estamos ciegos y estamos dispuestos a ver y a juzgar a otros por sus fallas y sus dificultades en la vida. Así es que las leyes que están en nuestros ojos tienen una tremenda capacidad de una delusión, autodesilusión. Tenemos la capacidad de ver a nosotros diferente, de que cómo Dios nos ve. Así es que realmente tenemos tantas ansias de ver las faltas de otros. Cuando Jesús dice, vemos y simplemente dice, no vemos nuestras causas, simplemente vemos la astilla en el ojo ajeno y no vemos nuestras propias transgresiones y estos pecados. Estos son las vigas que tenemos en nuestros ojos, las cuales nos ciegan y nos previenen de realmente ver a nuestros hermanos y hermanas. Así es que, debido a que no tenemos la habilidad para ver claramente, para ver realmente a nosotros y ver nuestras vidas, fallamos. Somos cegados y con frecuencia juzgamos a otros antes de nosotros siquiera pensar en juzgarnos a nosotros mismos. Es aquí donde viene la verdadera humildad, honestamente ver nuestras propias vidas y reconocer nuestros propios pecados y la necesidad que tenemos de misericordia y perdón de nuestro Padre. Así es que San Pablo estaba dispuesto a entregar todas sus posesiones para poder ser esclavo, para traer a las personas a Jesús y la vida eterna al mundo entero. Así es que otra pregunta que nos podemos hacer es, ¿estamos dispuestos a humildemente examinar nuestras vidas, a arrepentirnos de nuestros pecados y vivir una vida para ayudar a otros, traer a otros a Jesús? Esta es una carrera que sepamos o no, es una carrera para la santidad y una carrera para la vida eterna. Así es que, hermanos y hermanas, seamos capacitados como atletas, como lo dice, pero no atletas físicos, pero atletas espirituales, capacitados en nuestras vidas espirituales para seguir al Señor más de cerca y entrenarnos para la oración, para recibir los sacramentos y la Eucaristía y la reconciliación, para entrenarnos a nosotros mismos de las enseñanzas de nuestro Señor y la Escritura, y que estas cosas sean, como San Pablo, atletas espirituales que únicamente sigan la carrera de santidad y unión con Cristo Jesús, nuestro Señor y Salvador. Esto es nuestro reto, esto es nuestra misión, esto es nuestra meta, que crecer crecer en santidad y traer a otros a Cristo Jesús. Recibimos en este sacramento cuando estamos la comunión espiritual en casa. Preguntamos al Señor por la gracia y la fuerza para ser verdaderos, ser atletas espirituales, y que oremos en un día como el día de hoy, un día de sufrimiento, pero también de esperanza a aquellos que sobrevivieron. Oremos por Santa Faustina, que nos dio la oración: Jesús, yo confío en ti. Así es que hoy, septiembre 11, cuando recordamos a aquellos que han fallecido y vemos adelante un futuro con paz, con bondad, y una vida con Cristo Jesús, como creemos. Jesús, confío en ti el día de hoy, mañana y por toda nuestra vida.

0: Recognizing that peace is a gift from above.
1: Por los bienes que hemos recibido, ofrezcamos nuestra gratitud y pidamos la comida a nuestro que sea entregado al mundo. Nuestro el Papa, quien continúa llamando a la paz y al respeto por la dignidad y paz duradera al mundo, oramos al Señor. Fin a la tragedia, a la devastación de la guerra y los actos de terrorismo, oramos al Señor. San Francisco dijo que el Señor le reveló que el Señor les entregue paz.
2: May the Lord give us peace.
1: El Señor nos dé paz por su intercesión. Oramos al Señor.
2: For the hundreds of millions of persecuted Christians,
1: por los cientos y miles de, especialmente en Nigeria, que se les dé protección angelical y que sus perseguidores lleguen a conocer la paz de Cristo en su corazón, oramos al Señor. Por aquellos que murieron en las guerras y los ataques del 11 de septiembre, oramos al Señor.
0: Dios
1: misericordioso y fuerte, que desvanezca la violencia de nuestras mentes para que realmente seamos llamados tus hijos por Cristo Jesús, nuestro Señor. Amén.

Oren, hermanos, para que este sacrificio mío y de ustedes sea agradable a Dios Padre Todopoderoso. El Señor reciba de tus manos este sacrificio para alabanza y gloria de su nombre, para nuestro bien y el de toda su santa iglesia. Te rogamos, Señor, que el sacrificio de salvación de tu Hijo, Rey de la Paz, ofrecido bajo estos signos sacramentales, con los que se simbolizan la paz y la unidad, sirva para estrechar la concordia entre todos tus hijos. Por Cristo nuestro Señor. Amén.

0: It is truly right and just.
1: En verdad es justo y necesario, es nuestro deber y salvación darte gracias siempre y en todo lugar, Señor Padre Santo, Dios Todopoderoso y Eterno, por Cristo, Señor nuestro, cuya muerte celebramos unidos en caridad, cuya resurrección proclamamos con viva fe y cuyo advenimiento glorioso guardamos con firmísima esperanza. Por eso con todos los ángeles y santos te alabamos proclamando sin cesar,

0: You are indeed holy, O Lord, the fount of all holiness.
1: Santo eres, en verdad, Señor, fuente de toda santidad. Por eso te pedimos que santifiques estos dones con la efusión de tu Espíritu, de manera que se conviertan para nosotros en el cuerpo y la sangre de Jesucristo nuestro Señor, el cual, cuando iba a ser entregado a su pasión voluntariamente aceptada, tomó pan, dándote gracias, lo partió y lo dio a sus discípulos, diciendo: tomen y coman todos de él, porque esto es mi cuerpo, que será entregado por ustedes.

0: In a similar way, when supper was ended,
1: del mismo modo, acabada la cena, tomó el cáliz, y dándote gracias de nuevo, lo pasó a sus discípulos, diciendo, tomen y beban todos de él, porque este es el cáliz de mi sangre, sangre de la alianza nueva y eterna, que será derramada por ustedes y por muchos para el perdón de los pecados. Hagan esto en conmemoración mía.

Así pues, Padre, al celebrar ahora el memorial de la muerte y resurrección de tu Hijo, te ofrecemos el pan de vida y el cáliz de salvación. Y te damos gracias porque nos haces dignos de servirte en tu presencia. Te pedimos humildemente que el Espíritu Santo congregue en la unidad a cuantos participamos del cuerpo y la sangre de Cristo. Acuérdate, Señor, de tu iglesia extendida por toda la tierra y con el Papa León, con nuestro obispo Steven y todos los pastores que cuidan de tu pueblo, lleva a su perfección por la caridad. Acuérdate también de nuestros hermanos que se durmieron en la esperanza de la resurrección y de todos los que han muerto en tu misericordia. Admítelos a contemplar la luz de tu rostro. Ten misericordia de todos nosotros y así con María, la Virgen Madre de Dios, tu esposo, todos nosotros y así con María, la Virgen Madre de Dios, tu esposo San José, los apóstoles y cuantos

Los que no pueden recibir a Jesús en el Santísimo Sacramento, les ofrecemos la siguiente oración. Yo creo que tú, oh Jesús, estás en el Santísimo Sacramento del altar. Yo te amo y deseo que vengas a mi corazón. Yo te abrazo. Oh, nunca, nunca me abandones. Que el ardiente y dulcísimo poder de tu amor, oh Señor Jesús, yo te imploro, tome mi mente y que yo pueda morir a través del amor de tu amor, así como tú estuviste dispuesto a morir a través del amor de mi amor. Amén.

0: Let us pray.
1: Oremos.
0: Bestow on us, we pray, O Lord.
1: Concédenos, Señor, en abundancia el espíritu de caridad para que, alimentados con el cuerpo y la sangre de tu unigénito, fomentemos con eficacia entre todos la paz que Él mismo nos dejó. El que vive y reina por los siglos de los siglos. Amén. Gracias, Padre, por acompañarnos en esta mañana. Y después de esta homilía, vamos a estar para hacer nuestro Santo Rosario por la paz. El Señor esté con ustedes.
0: Bow down for the blessing.
1: Inclinen la cabeza para la bendición. Que el Señor los bendiga con todas las bendiciones del cielo y los conserve siempre puros y santos a sus ojos. Que haga descender sobre ustedes con abundancia la riqueza de su gloria. Y la bendición de Dios Todopoderoso, Padre, Hijo y Espíritu Santo, descienda sobre ustedes y permanezca para siempre. Amén. Vayan en paz. Demos gracias a Dios.

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Dios mío, espero de tu bondad, por tus promesas y los méritos de Jesucristo, nuestro Salvador, la vida eterna y la gracia necesaria para merecerla con las buenas obras que debo y quiero hacer. Señor, que pueda gozarte para siempre.

0: No, no es EWTN, es Bendita Eucaristía Radio a través del 1600 amplitud modulada, acompañándote tu hermano en Cristo, Francisco García. Estaré acompañándoles hasta eso de las 9 de la mañana, así es de que de antemano les digo muchísimas, pero muchísimas gracias por esa fiel sintonía que tienen para con esta su estación de Bendita Eucaristía Radio. Nos ponemos en presencia de Dios y lo hacemos en el nombre del Padre, del Hijo y del Espíritu Santo. Amén. San Miguel Arcángel, defiéndenos en la batalla. Sé nuestro amparo contra la perversidad y acechanzas del demonio. Reprímele, Dios, te pedimos suplicantes. Y tú, príncipe de la milicia celestial, arroja al infierno con poder divino a Satanás y los demás espíritus malignos que andan dispersos por el mundo buscando la perdición de las almas. Amén. Alabemos y demos gracias en cada instante y momento al Santísimo y Divinísimo Sacramento. Oh María, sin pecado concebida, ruega por nosotros que recurrimos a ti. San José Marelo, ruega por nosotros. En el nombre del Padre, del Hijo y del Espíritu Santo. Amén. Alabado sea Jesucristo, ahora y siempre sea alabado. Buenos días, mi gente. Por aquí con todo el gusto del mundo, acompañándoles en estas tres horitas. Así es de que ojalá que alguno de ustedes esté por ahí despierto y decida marcar al 442-1680. ¡Buenos días!
1: Buenos días,

Laudes para el día de hoy. Señor, abre mis labios y mi boca proclamará tu alabanza. Dad gracias al Señor, porque es eterna su misericordia. Salmo 94. Venid, aclamemos al Señor. Demos vítores a la roca que nos salva. Entremos a su presencia dándole gracias, aclamándolo con cantos. Porque el Señor es un Dios grande, soberano de todos los dioses. Tiene en su mano las cimas de la tierra, son suyas las cumbres de los montes. Suyo es el mar, porque él lo hizo, la tierra firme que modelaron sus manos. Venid, postrémonos por tierra, bendiciendo al Señor, Creador nuestro, porque Él es nuestro Dios y nosotros su pueblo, el rebaño que Él guía. Ojalá escuchéis hoy su voz. No endurezcáis el corazón como en Meribá, como el día de Masá en el desierto, cuando vuestros padres me pusieron a prueba y dudaron de mí, aunque habían visto mis obras. Durante 40 años aquella generación me repugnó y dije, es un pueblo de corazón extraviado que no reconoce mi camino. Por eso he jurado en mi cólera que no entrarán en mi descanso. Gloria al Padre, al Hijo y al Espíritu Santo, como era en el principio, ahora y siempre, por los siglos de los siglos. Amén. Dad gracias al Señor, porque es eterna su misericordia. Creador sempiterno de las cosas, que gobiernas las noches y los días, y, alternando la luz y las tinieblas, alivias el cansancio de la vida. Pon tus ojos, Señor, en quien vacila, que a todos corrija tu mirada. Con ella sostendrás a quien tropieza y harás que pague su delito en lágrimas. Alumbra con tu luz nuestros sentidos, desvanece el sopor de nuestras mentes, y sé el primero a quien, agradecidas, se eleven nuestras voces cuando suenan. Glorificado sea el Padre eterno, así como su Hijo Jesucristo, y así como el Espíritu Paráclito, ahora y por los siglos de los siglos. Amén. Antífona primera. Contra ti solo pequé. Señor, ten misericordia de mí. Salmo 50. Misericordia, Dios mío, por tu bondad. Por tu inmensa compasión borra mi culpa, lava del todo mi delito, limpia mi pecado, pues yo reconozco mi culpa, tengo siempre presente mi pecado. Contra ti solo pequé, cometí la maldad que aborreces. En la sentencia tendrás razón, en el juicio brillará tu rectitud. Mira que en la culpa nací, pecador me concibió mi madre. Te gusta un corazón sincero y en mi interior me inculca sabiduría. Rocíame con el hisopo, quedaré limpio. Lávame, quedaré más blanco que la nieve. Hazme oír el gozo y la alegría, que se alegren los huesos quebrantados. Aparta de mi pecado tu vista, borra en mí toda culpa. Oh Dios, crea en mí un corazón puro, renuévame por dentro con espíritu firme. No me arrojes lejos de tu rostro, no me quites tu santo espíritu. Devuélveme la alegría de tu salvación, afiánzame con espíritu generoso. Enseñaré a los malvados tus caminos, los pecadores volverán a ti.
líbrame de la sangre, oh Dios, Dios salvador mío, y cantará mi lengua tu justicia. Señor, me abrirás los labios y mi boca proclamará tu alabanza. Los sacrificios no te satisfacen. Si te ofreciera un holocausto, no lo querrías. Mi sacrificio es un espíritu quebrantado, un corazón quebrantado y humillado, tú no lo desprecias. Señor, por tu bondad, favorece a Sion. Reconstruye las murallas de Jerusalén. Entonces aceptarás los sacrificios rituales, ofrendas y holocaustos. Sobre tu altar se inmolarán novillos. Gloria al Padre, al Hijo y al Espíritu Santo, como era en el principio, ahora y siempre, por los siglos de los siglos. Amén. Contra ti solo pequé. Señor, ten misericordia de mí. Antífona segunda. Reconocemos, Señor, nuestra impiedad. Hemos pecado contra ti. Mis ojos se deshacen en lágrimas, día y noche no cesan, por la terrible desgracia de la doncella de mi pueblo, una herida de fuertes dolores. Salgo al campo, muertos a espada, entro en la ciudad, desfallecidos de hambre. Tanto el profeta como el sacerdote vagan sin sentido por el país. ¿Por qué has rechazado del todo a Judá? ¿Tiene asco tu garganta de Sion? ¿Por qué nos has herido sin remedio? Se espera la paz y no hay bienestar. Al tiempo de la cura sucede la turbación. Señor, reconocemos nuestra impiedad, la culpa de nuestros padres, porque pecamos contra ti. No nos rechaces por tu nombre, no desprestigies tu trono glorioso, recuerda y no rompas tu alianza con nosotros. Gloria al Padre, al Hijo y al Espíritu Santo, como era en el principio, ahora y siempre, por los siglos de los siglos. Amén. Reconocemos, Señor, nuestra impiedad. Hemos pecado contra ti. Antífona tercera. El Señor es Dios, y nosotros somos su pueblo y ovejas de su rebaño. Salmo 99. Aclama al Señor, tierra entera. Servid al Señor con alegría. Entrad en su presencia con aclamaciones. Sabed que el Señor es Dios, que Él nos hizo y somos suyos, su pueblo y ovejas de su rebaño. Entrad por sus puertas con acción de gracias, por sus atrios con himnos, dándole gracias y bendiciendo su nombre. El Señor es bueno. Su misericordia es eterna, su fidelidad por todas las edades. Gloria al Padre, al Hijo y al Espíritu Santo, como era en el principio, ahora y siempre, por los siglos de los siglos. Amén. El Señor es Dios y nosotros somos su pueblo y ovejas de su rebaño. Lectura breve. Lucas 6, del 39 al 42. En aquel tiempo, Jesús propuso a sus discípulos este ejemplo. ¿Puede acaso un ciego guiar a otro ciego? ¿No caerán los dos en un hoyo? El discípulo no es superior a su maestro, pero cuando termine su aprendizaje, será como su maestro.
¿Por qué ves la paja en el ojo de tu hermano y no la viga que llevas en el tuyo? ¿Cómo te atreves a decirle a tu hermano, déjame quitarte la paja que llevas en el ojo, si no adviertes la viga que llevas en el tuyo? Hipócrita, saca primero la viga que llevas en tu ojo y entonces podrás ver para sacar la paja del ojo de tu hermano. Palabra de Dios. Gloria a ti, Señor. Responsorio breve. En la mañana, hazme escuchar tu gracia. En la mañana, hazme escuchar tu gracia. Indícame el camino que he de seguir. Hazme escuchar tu gracia. Gloria al Padre, y al Hijo, y al Espíritu Santo. En la mañana, hazme escuchar tu gracia. Canto evangélico. El Señor ha visitado y redimido a su pueblo. Bendito sea el Señor, Dios de Israel, porque ha visitado y redimido a su pueblo, suscitándonos una fuerza de salvación en la casa de David, su siervo, según lo había predicho desde antiguo por boca de sus santos profetas. Es la salvación que nos libra de nuestros enemigos y de la mano de todos los que nos odian. Ha realizado así la misericordia que tuvo con nuestros padres, recordando su santa alianza y el juramento que juró a nuestro padre Abraham, para concedernos que, libres de temor, arrancados de la mano de los enemigos, le sirvamos con santidad y justicia en su presencia todos nuestros días. Y a ti, niño, te llamarán profeta del Altísimo, porque irás delante del Señor a preparar sus caminos, anunciando a su pueblo la salvación, el perdón de sus pecados. Por la entrañable misericordia de nuestro Dios, nos visitará el sol que nace de lo alto para iluminar a los que viven en tiniebla y en sombra de muerte, para guiar nuestros pasos por el camino de la paz. Gloria al Padre, al Hijo y al Espíritu Santo, como era en el principio, ahora y siempre, por los siglos de los siglos. Amén. El Señor ha visitado y redimido a su pueblo. Preces, invoquemos a Cristo, que nació, murió y resucitó por su pueblo, diciendo, salva, Señor, al pueblo que redimiste con tu sangre. Te bendecimos, Señor, a ti que por nosotros aceptaste el suplicio de la cruz. Mira con bondad a tu familia santa, redimida con tu sangre. Tú que prometiste a los que en ti creyeran que manarían de su interior torrentes de agua viva, derrama tu espíritu sobre todos los hombres. Salva, Señor, al pueblo que redimiste con tu sangre. Tú que enviaste a los discípulos a predicar el evangelio, haz que los cristianos anuncien tu palabra con fidelidad. Salva, Señor, al pueblo que redimiste con tu sangre. A los enfermos y a todos los que has asociado a los sufrimientos de tu pasión, concédenos fortaleza y paciencia. Salva, Señor, al pueblo que redimiste con tu sangre. Llenos del Espíritu de Jesucristo, acudamos a nuestro Padre común diciendo, Padre nuestro, que estás en el cielo, santificado sea tu nombre. Venga a nosotros tu reino. Hágase tu voluntad en la tierra como en el cielo. Danos hoy nuestro pan de cada día.
perdona nuestras ofensas, como también nosotros perdonamos a los que nos ofenden. No nos dejes caer en tentación, y líbranos de todo mal. Amén. Oremos. Ilumina, Señor, nuestros corazones y fortalece nuestras voluntades, para que sigamos siempre el camino de tus mandatos, reconociéndote como nuestro guía y maestro, por nuestro Señor Jesucristo, tu Hijo. El Señor nos bendiga, nos guarde de todo mal y nos lleve a la vida eterna. Amén.

Así es, mi gente, pueblo de Dios, aquí nosotros, aquí en Bendita Eucaristía Radio también, les saludamos con un muy, pero muy buenos días a todos y cada uno de ustedes, claro, con la esperanza de que se encuentren magníficamente bien. Y si es que no fuera ese el caso, pues vamos a ofrecerle ese sacrificio a nuestro Señor Jesucristo y de esa manera acompañémosle también en ese camino rumbo al Calvario y que Él, claro, nos tome a cuenta cada uno de nuestros sufrimientos. Vamos a continuar con la programación de Bendita Eucaristía Radio y pues, como ustedes ya sabrán, que no podemos continuar sin antes saludar a nuestra Madre Santísima, la Morenita del Tepeyac, y claro, la saludamos con este bellísimo canto. ¡Buenos días, mi gente! Y todos le decimos buenos días. Buenos días, Paloma Blanca. ¿Y qué nos dijo? Que nada te aflija. ¿Acaso no estoy yo aquí, que soy tu madre?

Hoy nuestra Santa Madre Iglesia celebra y recordamos a San Emiliano, santo español, nacido en el año 473 en Berceo, hijo de una familia campesina de origen hispano-romano. Siendo en su juventud pastor de ovejas, decidió dedicarse a la vida contemplativa, por lo que pasó a ser uno de los discípulos del monje Félix, retirado en los montes de Bilibio, cerca de Haro, donde llevó una vida solitaria y penitente. Sujeto a la disciplina monacal, pero encontrándola demasiado holgada, se retiró a la soledad durante 44 años en los montes Distercio, soportando allí las inclemencias del tiempo y la dureza de condiciones del lugar. Su fama de santidad se extendió de tal manera que todos los que estaban en dificultades espirituales acudían a él, y fue llamado por el obispo de Tarazona, Dídimo, quien no consintió que tanta virtud se perdiese en la soledad del monte. Le ordenó sacerdote y le puso al cargo de la parroquia de Santa Eulalia en su pueblo natal, Berceo. El paso por la parroquia resultó un estrondoso fracaso, ya que las tareas administrativas no parecían encargar con su carácter, y entregaba todas las donaciones propiedad de la parroquia a los necesitados, por lo que fue acusado de malversación del dinero parroquial por sus hermanos sacerdotes y reprendido por el obispo, quien lo destituyó del cargo. Decide volver a su soledad y se retira al valle de Suso o de Arriba, cercano a su pueblo, donde transcurre la última etapa de su vida. En torno al santo va formándose una comunidad de hermanos y hermanas que forman un oratorio primitivo. Sus nombres son Acelo, Geroncio, Citonato, Sofronio, Oria y Potamia. San Milán es visitado, consultado y venerado. Salió al parecer muy poco de su eremitorio. La última salida que hace es para anunciar la destrucción de algunas ciudades de Cantabria. La tradición le atribuye numerosos milagros tanto en vida como después de su muerte. Acaecida el 12 de noviembre del año 574, con 101 años, fue enterrado en el suelo del oratorio. Los monjes eligieron otro abad y permanecieron como ermitaños alrededor del sepulcro de San Milán, formando después de la muerte de San Milán el gran monasterio de San Milán de la Cogolla, en la actualidad declarado Patrimonio de la Humanidad por la UNESCO. No dejó nada escrito y fue hacia el año 650 cuando el obispo de Zaragoza, San Braulio, escribió Vita Sancti Emiliani, primera biografía de San Milán, basándose en los relatos que había escuchado de su hermano Fronimiano, monje en la Cogolla, y más tardíamente Gonzalo de Berceo escribió La historia del señor San Milán. San Emiliano ruega por nosotros. Este es el santo a quien nuestra Santa Madre Iglesia recuerda y veneramos en este día 11 de septiembre. 11 de septiembre.

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0: A las 7 de la mañana tendremos, nos conectaremos en directo con el Padre Modesto Lule. Así es de que sigan en sintonía, y les recuerdo que a las 8, claro, continuaremos con el rezo del Santo Rosario, la programación habitual aquí en Bendita Eucaristía Radio. Pero mientras tanto, escuchamos este bellísimo canto. Ojalá que les guste. Jesús es mi pastor.

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2: Pues mi gente, gracias, gracias de corazón por esa fiel sintonía que tienen para con esta su estación de Bendita Eucaristía Radio. Nos estaremos conectando con el Padre Modesto Tule en unos cuantos instantes, pero no sin antes agradecerles, claro, por esa fiel sintonía, y les pido nuevamente de corazón que, por favor, se hagan presentes para recordar a estos mártires quienes entregaron su vida y nos dejaron ese gran legado, ese gran ejemplo de que si la vida nos cuesta, pues hay que entregarla por defender nuestra fe. Momentos muy difíciles que tuvimos en nuestro México y desafortunadamente el gobierno pues quiso acallarlos, pero ahora ya, por fin, gracias a Dios, se está hablando mucho más sobre la guerra cristera en México. Y nosotros aquí en Bendita Eucaristía Radio, haciendo ese muy, pero muy humilde homenaje para recordar este primer centenario de la cristiada en México. Así es de que les invitamos nuevamente para que pues nos apoyen, ¿no?, se hagan presentes y formen parte de este gran evento, el cual se estará llevando a cabo el día 25, 26 y 27 de septiembre. Habrá procesión, habrá misas, habrá hora santa. Así es de que les pido por favor de que pues pasen la voz con sus familiares, con sus amistades, y les dejen saber sobre este gran evento en el cual Bendita Eucaristía Radio y la Diócesis de Fresno estarán participando para recordar y conmemorar el primer centenario de la cristiada en México. La procesión en la Catedral de San Juan principiará a las 5:30 de la tarde. La misa comenzará a las 6 y, claro, será oficiada por nuestro señor obispo Joseph Brennan. Así es de que, nuevamente, la invitación está de pie. Nos conectamos entonces ahora con el padre Modesto Lule, y les recuerdo que a las 8 de la mañana, sí, a las 8 de la mañana nos acompañen, porque estaremos llevando a cabo el rezo del Santo Rosario, y unidos como pueblo de Dios, pues estaremos ofreciendo esas peticiones, esas necesidades que cada uno de ustedes pueda tener, para que, unidos como pueblo de Dios, nuestro Señor las escuche. Y si es su santa voluntad y para mejoría nuestra y glorificar a Dios, pues que nos conceda eso que le estamos pidiendo. ¿Quedamos? Gracias, mi gente. Buenos días.

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Ay, pues es viernes y el cuerpo lo sabe. Criatura del Señor, bendecida al Señor. ¿Qué hacías un 11 de septiembre? Más como esta hora, puede ser, puede ser. No recuerdo así más o menos, pero me acuerdo que era muy temprano en la mañana cuando, pues no sé en qué estuvo, pero pues empezamos a mirar las noticias de un atentado allá en Gringolandia a un edificio de un avión que se había estrellado y bueno, la conmoción internacional que se daba a raíz de ese suceso. Y como se transmitía en vivo y a todo color, de repente miramos cómo un avión se comienza a acercar a otro edificio, pero que en cierta forma nosotros pensábamos que era una repetición de lo que había sucedido y que solamente se estaba queriendo compartir, y ¡zas! Que se estrella en el otro. Y entonces ahí fue así como que ¿qué está pasando? Habíamos visto entonces en vivo a todo color cómo es que el otro avión se estrellaba en el otro edificio. Y así quedaba marcada para la historia internacional ese suceso allá en Gringolandia. Y que a partir de ello pues empezaron a hacer muchos cambios a nivel seguridad. A nivel seguridad en los aeropuertos y tantas otras cosas más. Ándele pues, hombre. ¿Qué hacía usted en aquel tiempo, en aquel 2001, en aquel septiembre del 2001? ¿Qué hacía usted? Oiga, yo estaba en la etapa del noviciado. Estaba en la etapa del noviciado 2001. Y pues estuvimos ahí varios tiempo, no sé, una hora, dos horas, mirando, escuchando el caos y tantas cosas. ¿Qué hacía en aquel tiempo usted? Han pasado ya muchos años, pero todavía las heridas, los cuestionamientos, las interrogantes se llegan a presentar ahí dentro de todo eso. En fin. Bueno, criatura del Señor, bendecida al Señor. Vamos a echarle rayas al tigre en este día viernes 11 de septiembre del 2026. Gracias a las estaciones de radio que tienen a bien de retransmitirnos allá en Modesto, California, por la 105.9 FM. En Stockton, California, por la 102.1 FM. Allá en Merced, California, por la 93.3 FM. Gracias a Unidos por Cristo y María. Y gracias también a 1680 AM en Fresno, California. 1680 AM en Fresno, California. Bendita Eucaristía Radio. Ahí estamos al pie del cañón. Vamos a echarle rayas al tigre. ¿Quieren mandarnos alguna pregunta, duda, queja, su comentario, sugerencia? Ayer, cuando hablaba sobre la piñata, que nada que ver pues con lo de diciembre, pero solamente porque alguien preguntaba que si era correcto bailar la víbora de la mar y brincos dieras y todo el rollo, pues expliqué de qué se trataba la piñata, pero pues sí, ya nos dijeron que explicara más y más y más. No, pues hay que esperarse a que llegue diciembre para explicar de la piñata. La piñata tiene...

Y sí, no, espérenme tantito, dejen que llegue diciembre y empezamos a hablar más sobre las piñatas y otras cosas más. Sí, la piñata como tal, pues es un es una mezcolanza, ¿no? De varias situaciones por ahí. Pero ya vamos a dejar que llegue este el la, ¿dónde está tú? Es que ando por acá buscando una rola. Ando buscando una rola. No la hallo. Bueno, ahorita vámonos a la oración del día de hoy. El día de hoy, 11 de septiembre. Septiembre sin ti se me pasa la lluvia. Mándenos un mensaje a través del correo electrónico modestoradio@gmail.com. También lo puede hacer a través del YouTube. En el YouTube. Ahí estamos en Modesto Radio. Búsquenos ahí en YouTube. También correo electrónico. Y también ahí el Telegram. Y ahí también está el WhatsApp. ¡WhatsApp! ¡Vámonos!

Un día más, un día menos, no sabemos, pero en manos de Dios nos ponemos. En el nombre del Padre, del Hijo y del Espíritu Santo. Amén. Bendito y alabado seas mi buen Dios porque nos concedes esta nueva oportunidad, este nuevo día. Concédenos también tu gracia para que todo lo que hagamos, lo hagamos con amor y alegría. Gracias mi buen Dios, porque hoy despierto con muchos ánimos para comenzar este día. Y quiero hacerlo con entusiasmo, con ilusión, porque es una gran oportunidad que me das para enmendar, corregir esos errores cometidos por la imprudencia, por la dejadez, por el descuido, por la superficialidad, por no estar vigilante, por no estar atento, por no estar cerca de ti. Te pido, mi buen Dios, que sanes mi interior poco a poco. No te pido solamente que desaparezcan mis problemas, te pido que me transformes para poder enfrentarlos de una manera nueva. Te pido que me ayudes para ser más sereno, más humilde, más paciente, más comprensivo, más fuerte, más libre, más capaz de amar. Y cuando vuelva la inquietud, cuando venga la incertidumbre, cuando venga el problema, recuérdame que puedo regresar a ti. Cuando vuelva el miedo, recuérdame que estás conmigo. Cuando vuelva la tristeza, recuérdame que puedo descansar en tus brazos, en tu regocijo, en tu amor. Cuando vuelva la preocupación, recuérdame que puedo presentarla ante ti nuevamente. Hoy pongo en tus manos mi corazón entero, no solamente aquello que está bien, sino también aquello que todavía necesita ser sanado. No quiero esconderte nada. Tú eres mi Padre, tú eres mi todo. Tú me conoces, tú me amas y confío en que tu gracia puede hacer nuevas muchas cosas dentro de mí. Por eso, mi buen Dios, hoy te digo, sana mi memoria, sana mis pensamientos desordenados, desubicados, distorsionados, sana mis emociones heridas, sana mis emociones negativas, sana mis relaciones, sana mis heridas, sana mis preocupaciones, sana mi manera de mirar la vida y sobre todo sana mi corazón para que pueda vivir en tu paz, que pueda levantarme cada mañana con mucha esperanza, con mucha fe, que pueda enfrentar cada dificultad, pero con serenidad, que pueda mirar a los demás con misericordia, que pueda aceptar mis limitaciones con humildad, que pueda reconocer mis bendiciones y las pueda trabajar y las pueda compartir, pero con gratitud, que pueda caminar cada día sabiendo que tú vas conmigo. Y si hoy no puedo solucionar todo, ayúdame a no desesperarme. Si hoy no puedo comprenderlo todo, ayúdame a confiar. Si hoy no puedo cambiar algunas circunstancias, ayúdame a cambiar aquello que sí está en mis manos. Y si hoy simplemente estoy cansado, permíteme descansar en ti. Te entrego mi pasado, te entrego mi presente, te entrego mi futuro, te entrego mis preocupaciones, te entrego mis sueños, te entrego mis heridas, te entrego todo aquello que pesa sobre mi corazón y que no me deja amarte y que no me deja amar y entregarme a los demás. Quédate conmigo, Señor, que tu presencia sea mi refugio, que tu amor sea mi fortaleza, que tu palabra sea mi guía, que tu gracia sea mi sustento y que tu paz habite siempre en mi corazón. Hoy quiero descansar en ti, hoy quiero confiar en ti, hoy quiero dejar de luchar contra todo aquello que no puedo controlar y quiero caminar contigo paso a paso, día a día. Hoy me pongo ante tu presencia, Señor, para que tú seas quien me ayudes, quien me confortes, quien me fortalezcas. Pido la intercesión de la Virgen del Magnificat para que, siguiendo sus pasos y buscando vivir también sus virtudes,
pueda yo también cumplir con tu santa voluntad, a su manera y a su ejemplo. Espíritu Santo, fuente de luz, ilumíname. Espíritu Santo, fuente de luz, lléname de tu amor. En el nombre del Padre, del Hijo y del Espíritu Santo. Amén.

0: Muchas gracias.
1: Bueno, criatura del Señor, bendecida al Señor, chamacos y chamacas. ¿Cómo que están ahí en sintonía con nosotros? Viernes 11 de septiembre. Yo sé que algunos de ustedes tienen muy buena memoria y por ahí que estaban lavándose los dientes, que estaban escuchando a Pepe Barreto. Pero si ¿sí se dan cuenta cómo los acontecimientos nos marcan? Ese acontecimiento fue traumante y aunque no nos tocó mirarlo, pero sí nos marcó en la memoria. Y así las cosas buenas y así las cosas malas. Yo solamente podría decir, tratemos y busquemos de hacer cosas que nos marquen el día de hoy. Vamos pues a echarle carrita al asunto.

0: mándanos tus comentarios, mándanos tus preguntas, mándanos tus dudas. Queremos ayudarte el día de hoy. Queremos que mientras se realiza este programa, te ayudemos en la formación y en la evangelización. Dice por acá, bli, blu, bla, bla, bla, bla, bla, bla. Estoy buscando preguntas. A ver si tienen preguntas. Y si no tienen preguntas, pues nos vamos con las cosas. Bueno, dice, ¿qué dice por acá? Una pregunta, ¿cómo se dice el gloria? ¿Se dice gloria al Padre, al Hijo y al Espíritu Santo? ¿O se dice gloria al Padre y Hijo y Espíritu Santo? ¿No? ¿De dónde sacaste eso o qué? ¿De dónde sacaste eso? Nuestra forma de saber cómo se dice la oración la podemos tener muy referida. Y cuando tú tengas esa duda, ¿qué es eso de gloria al Padre y Hijo y Espíritu Santo? Gloria al Padre y al Hijo y al Espíritu Santo. E incluso ni gramaticalmente está bien dicha como la última expresión que lo pones. Yo nomás te preguntaría, este ángel, tú que haces la pregunta, ¿de dónde sacaste eso? ¿O quién lo dijo? ¿O qué? Bueno, ya está ahí, está contestada la situación, ángel. ¿Quién sabe? ¿Estará escuchando o no estará escuchando? Pero dice por acá, saludos y más saludos y más saludos. Bueno, pues por acá están haciendo comentarios de una cosa, de chile, mole y pozole. Pati hace otra pregunta ahí que, bueno, pues ahorita después contestamos eso, Pati, hombre, otra cosa mejor. Preguntar, bueno, pues no hay preguntas. Vámonos con carnita.
1: Escuchemos al padre Modesto Lule con la reflexión del día.
0: La reflexión del día. No se juzgue el dueño de la verdad, ni haga tanta polvadera de tanta seguridad en todo lo que hace. Usted en verdad puede haber acertado muchas veces en su vida, pero no se olvide de que también se ha equivocado otras muchas. Errar y aceptar es propio del ser humano. Parafraseando al Señor Jesús, se podría decir: quien nunca se equivocó, que arroje la primera piedra. Parafraseando de aquella expresión con lo que vendría a ser la mujer aquella que había sido descubierta en adulterio. Regresando a la reflexión, la perfección pertenece solamente a Dios. Y dado que estamos hechos a su imagen y semejanza, buscamos una mayor cantidad de aciertos en nuestros actos. No para vanagloriarnos de ello, sino para vivir más felices y con mayor paz. Pero aún bajo el riesgo de errar, no deje de intentar siempre hacer bien las cosas. Cuantas veces lo que nos parece que ha sido en su momento un error acaba por revelarse posteriormente como un acierto. Acuérdese, la verdad es un ideal para nuestro engrandecimiento y no un trampolín para la vanidad personal. Sí, no hay que pensar que somos perfectos. No hay que pensar que somos, los más grandes de los más grandes. Pero tampoco hay que andarnos justificando a cada rato y a cada rato con nuestra cuestión de que nos equivocamos y que todos se equivocan. Porque sí hay personas que son descuidadas, desordenadas, y se les olvida, y se les o no le toman realmente atención, Y entonces, lo que muchas de las veces, pues, ya con eso nos lavamos las manos. El síndrome de Poncio Pilatos, diría por allá. Hay que poner atención y con relación a esto, pues tampoco no hay que juzgar a otros, pero tampoco hay que lavarse las manos y decir, pues todos se equivocan, hombre, pues ¿para qué andas con tus cosas?

Hoy, 11 de septiembre, la Iglesia celebra a San Emiliano de la Cogoña. Emiliano significa amable. San Emiliano de la Cogoña, o también conocido como San Milán, santo español, nació en el año 473 en Berceo, La Rioja, España. Hijo de una familia campesina de origen hispano-romano, siendo en su juventud pastor de ovejas, decidió dedicarse a la vida contemplativa, por lo que pasó a ser uno de los discípulos del monje Félix, retirado en los montes de Bilibio, cerca de Haro, donde llevó una vida solitaria y penitente. Sujeto a la disciplina monacal, pero encontrándola demasiado holgada, se retiró a la soledad durante 44 años en los montes de Istercio, soportando allí las inclemencias del tiempo y la dureza de condiciones del lugar. Su fama de santidad se extendió de tal manera que todos los que estaban en dificultades espirituales acudían a él, y fue llamado por el obispo de Tarazona, Dídimo, quien no consintió que tanta virtud se perdiese en la soledad del monte. Le ordenó sacerdote y le puso al cargo de la parroquia de Santa Eulalia, en su pueblo natal, Berceo. El paso por la parroquia resultó un estruendoso fracaso, ya que las tareas administrativas no parecían encajar con su carácter, y entregaba todas las donaciones, propiedad de la parroquia, a los necesitados, por lo que fue acusado de malversación del dinero parroquial por sus hermanos sacerdotes y reprendido por el obispo, quien lo destituyó del cargo. Decidió volverse a

ver muy poco de su eremitorio. La última salida que hizo fue para anunciar la destrucción de algunas ciudades de Cantabria. La tradición le atribuye numerosos milagros, tanto en vida como después de su muerte. Falleció el 12 de noviembre del año 574. Con 101 años, fue enterrado en el suelo del oratorio. Los monjes eligieron otro abad y permanecieron como ermitaños alrededor del sepulcro de San Emiliano, formando después de la muerte de este el gran monasterio de San Millán de la Cogolla, en la actualidad declarado Patrimonio de la Humanidad por la UNESCO. No dejó nada escrito, y fue hacia el año 650 cuando el obispo de Zaragoza, San Braulio, escribió la primera biografía de San Millán, basándose en los relatos que había escuchado de su hermano, Fronimiano, monje en la Cogolla. Y más tardíamente, Gonzalo de Berceo escribió la historia del señor San Millán. Sus reliquias se conservan en el monasterio de San Millán de Yuso. Él es San Emiliano de la Cogolla, presbítero católico, monje, y su fiesta se celebra el 11 de septiembre.

El 11 de septiembre se celebra a los hermanos Proto y Jacinto, esclavos de Santa Eugenia y bautizados, por cierto, con ella por el obispo Hilario. Ellos se dedicaron al estudio de las Sagradas Escrituras y después de haber permanecido un tiempo en un monasterio de Egipto, siguieron a Santa Eugenia hasta Roma. Lamentablemente, por ser cristianos, al llegar a esa ciudad que perseguía a los cristianos, fueron detenidos durante el reinado de Juliano. Como no quisieron renegar de su fe, fueron cruelmente flagelados y finalmente decapitados.

0: Si tiene una duda, una pregunta, ya sabe, ya sabe. Estoy por ahí mirando sobre esa interrogante que pusieron, porque dice una persona que un padre dijo que no es correcto decir en el nombre del Padre y del Hijo y del Espíritu Santo, que porque, según la persona que escribe, según escuchó del sacerdote que cuando uno dice eso, hace uno división y entonces hace uno separación y uno señala tres dioses, pero Dios no son tres dioses, es un solo Dios, y que se hace separación. Puede ser que la persona que está escribiendo esto tenga una confusión de percepción, o puede ser que el sacerdote no conozca muy bien la gramática o la semántica del español. Si la persona que escribe esto, que no vamos a decir su nombre para no, o el sacerdote dice que no hay que decir en el nombre del Padre y del Hijo y del Espíritu Santo, que porque uno hace mención de tres dioses y que es uno solo, entonces las Biblias están mal, porque ahí dice: bautícenlos en el nombre del Padre y del Hijo y del Espíritu Santo. Y ahí entonces las Biblias están mal. ¿Cuál podría ser el error? El error puede ser en la persona que está escribiendo, que no puso atención bien. O en el error puede estar también en el sacerdote, que hace solamente una mención, pero no aclara. Hay muchas cuestiones aquí con relación a la gramática o a la semántica, y que cuando uno no ha tenido una preparación como yo, nos podemos confundir y tergiversar los conceptos, las estructuras, por esa falta de conocimiento. A veces también uno puede estar distorsionando las cosas a manera de mala interpretación, como una mala explicación, como aquella persona que alegaba, diciéndose católica, que estaba mal esa advocación de la Virgen de Satanudos. Y la percepción de esta persona es que no está correcta esa advocación, porque en la palabra desata nudos está involucrada la palabra Satán. Desatan. Entonces, esa es una exageración, una distorsión. Si dice el sacerdote o dice la persona, ¿quién sabe quién de los dos estará mal? Que no es correcto decir en el nombre del Padre y del Hijo y del Espíritu Santo. Ok, solamente para decir, a ver, ¿el Padre es el Hijo? ¿El Hijo es el Padre? ¿El Espíritu Santo es el Hijo? El Hijo no es el Espíritu Santo. El Espíritu Santo no es el Padre. Entonces, no se hace la distinción en el hecho de la separación de utilizar estos adverbios y del. No es que se haga la separación de Dios, se hace la separación de la persona. Que puede haber una expresión en la que se hace distinción de Dios, sí. Puede ser en la cuestión de la bendición, cuando en ocasiones se puede estar dando. Pero si se utiliza los adverbios, en este caso, y del Hijo Pero si uno no entiende de adverbios, uno no entiende de adjetivos, uno no entiende de estas cosas o de artículos, pues uno explica y la otra persona no agarra la onda, porque hay carencia de conocimiento. Hablando de la gramática en el español, o puede ser de la gramática en cualquier idioma, y uno tergiversa las cosas. Pero solamente en cuestión, tendría que analizarse muy bien en qué expresiones uno sí hace el señalamiento de ser distinción, como si en este caso fueran dioses diferentes. Si el mismo Señor Jesús dice, vayan y bautícenlos en el nombre del Padre y del Hijo, y dice esta persona, es que este Padre dijo. Ok, yo me voy a ir al pasaje bíblico. Ahí vamos a buscar la mención de Mateo en las últimas partes, ya donde hace el envío. Y los discípulos dice, vayan pues y hagan discípulos a todas las naciones, bautícenlas en el nombre del Padre, del Hijo y del Espíritu Santo. Entonces hay que decirle a este señor que está escribiendo, y hay que decirle también allá al sacerdote que aquí también la Biblia se equivocó, porque bautícenlas en el nombre del Padre, del Hijo y del Espíritu Santo. Colocar los adverbios hace distinción de las personas. En el caso, no es lo mismo el Hijo que el Padre no es igual que el Espíritu Santo. ¿Cuál sería o en qué situación sería que se hace una distinción como si fueran tres dioses diferentes? Pues por ahí tendríamos que ver o checar en qué modo lo dice o por qué lo dice. A lo mejor hay algo por ahí, pero se tiene que hacer bien la aclaración. Entonces, ¿quién está? ¿Está mal la Biblia? Estamos la bendición de Dios Todopoderoso, Padre, Hijo y del Espíritu Santo. Cuando se hace la bendición, se hace otra referencia. Si en nosotros la bendición de Dios Todopoderoso, Padre, Hijo y Espíritu Santo, pero ahí estamos hablando de otra fórmula. Acá bautícenlas en el nombre del Padre, del Hijo y del Espíritu Santo. Si agregan los adverbios y están bíblicamente, entonces está mal la Biblia, está mal la fórmula. ¿En qué circunstancia y a qué manera podrían estar ahí mal? Nos hace falta conocimiento, y si uno anda diciendo las cosas, pues también tendría que presentar cuál es el problema ahí o la distorsión. Yo diría, o la persona que escribió eso está mal y percibió mal, o el sacerdote no explicó bien, o no sabe gramática, o no sabe. Digo yo, a ver nomás, entonces, ¿cómo le hago del Padre y Padre, Hijo y Espíritu Santo? Padre, Hijo y... No pongas y, porque haces distinción de Dios y estás haciendo entonces otro Dios. Otra persona nos pregunta por acá que... ¿Qué dice por acá? Mi nombre es fulano, trato de escuchar, dice anteriormente así... Dice, tengo una duda, cuando uno llega tarde a misa, yo tengo entendido que esa misa, al no vivirla completamente, no puedo comulgar. Sí. Y por consiguiente, pues no me vale. Ok, aquí no es cuestión de buscar si me vale o no me vale, porque hablar de la misa no es una cuestión de bonos, no es una cuestión de intercambio de valores. Es verdad que en la misa, si no comulgas, no te aprovecha igual, que eso es diferente a cuestión de valer o no valer. No es una plusvalía la misa. Porque no existe un documento donde diga que si llegas tarde a misa no puedes comulgar. Pero existe una reflexión. Si llegas temprano a misa, entonces haces un acto de contrición y también con ese acto de contrición se te perdonan los pecados veniales. Cuando entonces comulgas, comulgas también limpio de los pecados veniales. Pero si tienes pecados veniales porque no hiciste el acto de contrición, entonces lo que vendría a ser la gracia recibida en el sacramento no te aprovecha porque tu alma está sucia y por eso no.
1: Este sirve de Ignacio.

0: Cuando nosotros entonces estamos ahí en la Santa Misa, hay que tener presente que no es de que me valga como esto me vale esto, esto me vale aquello, esto me vale para entrar al cielo, esto me vale para... No, te sirve. ¿Por qué recibir a Dios? Por eso lleguemos temprano a misa, lleguemos confesados, no participemos con pecados, porque los pecados, comulgar con pecados, hacen que nuestra conciencia se anestesie, hacen que nuestra conciencia no aproveche la gracia santificante, y entonces podemos tender a quizá adormecer la conciencia o a tener un corazón duro. Y hay muchas consecuencias de recibir a Dios en situación de pecado. Por eso, mujeres que están tomando pastillas u hombres que utilizan preservativo y esas cosas más, no deben de comulgar porque están en pecado. Si una mujer tiene el dispositivo, también está en pecado.
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7: Pues mi gente, ya son las 8 de la mañana, sí, ya son las 8 de la mañana, aquí en Bendita Eucaristía Radio. Así es de que les hacemos la cordial invitación para que marquen al 559-442-1680, si es que gustan presentar alguna intención, alguna necesidad en el rezo del Santo Rosario. Estaré esperando algunos que 5 minutitos por si alguno de ustedes deciden participar y presentar esas intenciones en el rezo del Santo Rosario. Y yo lo ofrezco por la paz en el mundo entero, por el Papa León, para que el Espíritu Santo lo guíe en esta misión tan difícil, la cual es de guiar y llevar a su iglesia hacia donde le ha encomendado. Y también, claro, pido por todos los obispos, cardenales, por todos los sacerdotes en el mundo entero, ya que sin ellos no pudiésemos recibir el cuerpo y la sangre de nuestro Señor Jesucristo. Y también, claro, lo pido por y lo ofrezco por este evento en el cual estaremos celebrando el primer centenario de la Cristiada en México este próximo 25, 26 y 27 de septiembre, para que toque los corazones de cada uno de ustedes y se animen a acompañarnos e invitar a más amistades y familiares para de esa forma brindar un muy humilde homenaje a estas personas, a estos mártires quienes decidieron entregar su vida por defender nuestra fe. Nos dejaron un gran legado, un gran ejemplo, y pues nosotros lo menos que podemos hacer definitivamente es brindarles ese pequeño recordatorio. Así es de que los invito para que pasen la voz con sus familiares y amistades y les dejen saber que se hagan presentes este próximo 25, 26 y 27 de septiembre. Tendremos la procesión en la Catedral de San Juan, la cual dará comienzo a las 5:30 de la tarde, y la misa será celebrada por nuestro señor obispo Joseph Brennan en la Catedral de San Juan y dará comienzo a las 6 de la tarde. Esto será el día viernes y por supuesto habrá reliquias y mucho, pero mucho más, en donde este fin de semana del 25, 26 y 27 de septiembre. Y también, claro, lo ofrezco por la paz en todo el mundo, por la paz en nuestra República Mexicana, por la paz aquí en Estados Unidos. Hoy recordamos ese 11 de septiembre donde las Torres Gemelas fueron atacadas. A seguir todos unidos en oración para que pues nuestro Padre Santísimo tenga compasión y misericordia de todos nosotros y, claro, podamos seguir adorándole siempre. Mi gente, 559-442-1680, si es que gusta presentar alguna intención en el rezo del Santo Rosario, el cual estaremos comenzando en unos cuantos minutitos. Y también, claro, lo ofrezco por todas las intenciones y necesidades, las cuales ustedes nos han hecho llegar a través del correo o a través de la línea telefónica y han sido inscritas en la libreta del Banco de Oración de Bendita Eucaristía Radio. Todas y cada una de ellas las hacemos presentes también en este rosario.

0: Buenos días, adelante, estamos al aire.
1: Buenos días, Dios le bendiga.
0: Igualmente, hermanita, adelante con su intención.
1: Sí, disculpe, yo quiero en este Santo Rosario para que mi hija tiene un test o para que se trabaje. Si eso es la divina voluntad del Señor, que lo pueda hacer y lo pueda pasar.
0: Que así sea, hermanita, también la tendremos en nuestras intenciones. Gracias por reportarse y que Dios me la bendiga, ¿eh?
1: Igualmente.
0: Gracias, bendiciones. Pues mi gente, 559-442-1680, si es que gusta presentar alguna intención en el rezo del Santo Rosario, el cual estaremos dando comienzo ya en unos minutitos. Y también les invito, por si ustedes gustan también participar con el rezo de alguna década. Adelante, estamos al aire.
2: Buenos días, hermano Francisco.
0: Buenos días, hermanita. Igualmente para usted. Adelante con sus intenciones.
2: Estoy llamando para encomendarle en el rosario al señor Alfredo Cáceres por su eterno descanso, por su familia, para que tengan fortaleza en sus tiempos y confianza en Dios nuestro Señor en su promesa. Por todos los enfermos en el mundo entero. Por todos los que no tienen trabajo, por los que trabajan a la intemperie, por la paz en el mundo entero y por todas las necesidades que haya que no se mencionan, pero que Dios sabe lo que tenemos en nuestros corazones.
0: Así es, hermanita.
2: Bendiciones.
0: Igualmente. Buenos días, estamos al aire. Adelante con sus intenciones.
3: Buenos días, hermano.
0: Buenos días, hermanito. Adelante.
3: Voy a poner en el Santo Rosario a nuestro sacerdote Alfredo Arias de Orange Cove, de la parroquia de San Isidro Labrador, a nuestro diácono Alberto, a mi compadre José Rangel de Tuil y su familia, por mi familia, y por ustedes ahí en la radio, y por todos los sacerdotes del mundo entero, y por la paz del mundo entero.
0: Gracias, hermanito. Que Dios te bendiga, ¿eh?
3: Amén.
0: Bendiciones. Buenos días, Bendita Eucaristía Radio. Adelante con sus intenciones.
4: Buenos días, hermanito. Me uno a este Santo Rosario para poner a las benditas almas del purgatorio, especialmente por la de mi mamá, María, y por mi
0: hermano. Que así sea, hermanita. Gracias por unirse. Bendiciones. Buenos días, adelante con su intención.
5: Buenos días, hermano.
0: Buenos días.
5: Hablo para poner a mi familia, por mi salud, por todo, y por mi pareja, y por todos mis hijos, y por mi hijo Manuel de Jesús Jiménez Díaz. Y por todos mis nietos, por mis nueras, por las ánimas benditas del Santo Purgatorio, y para ustedes todos, hermanos de Bendita Eucaristía.
0: Gracias, se lo agradecemos de corazón. Y vamos entonces a dar comienzo. No sé si guste acompañarme en la primera década, si gusta continuar con nosotros.
5: ¿Por qué?
0: No se preocupe, adelante, bendiciones, ¿eh? Adiós. Pues gracias, mi gente. Gracias por acompañarnos en el rezo del Santo Rosario. Y damos comienzo entonces, y lo hacemos por la señal de la Santa Cruz, de nuestros enemigos. Líbranos, Señor Dios nuestro, en el nombre del Padre, del Hijo y del Espíritu Santo. Amén. Dios mío, me arrepiento de todo corazón de haberte ofendido, porque eres infinitamente bueno. Dame tu santa gracia para no ofenderte más. Amén. Creo en Dios Padre Todopoderoso, Creador del cielo y de la tierra. Creo en Jesucristo, su único Hijo, nuestro Señor, que fue concebido por obra y gracia del Espíritu Santo. Nació de Santa María Virgen, padeció bajo el poder de Poncio Pilato, fue crucificado, muerto y sepultado. descendió a los infiernos, al tercer día resucitó de entre los muertos, subió al cielo y está sentado a la derecha de Dios Padre Todopoderoso. Desde allá de venir a juzgar a vivos y muertos. Creo en el Espíritu Santo, la Santa Iglesia Católica, la comunión de los santos, el perdón de los pecados, la resurrección de la carne y la vida eterna. Amén. Primer misterio, la oración de Jesús en el huerto. Jesús se fue con los discípulos a Getsemaní y al llegar les dijo: oren para que no caigan en tentación. Padre nuestro que estás en el cielo, santificado sea tu nombre. Venga a nosotros tu reino. Hágase tu voluntad en la tierra como en el cielo.
6: Danos hoy nuestro pan de cada día. Perdona nuestras ofensas como también nosotros perdonamos a los que nos ofenden. No nos dejes caer en la tentación y líbranos del mal.
0: Dios te salve María, llena eres de gracia, el Señor es contigo. Bendita eres entre todas las mujeres y bendito es el fruto de tu vientre, Jesús.
6: Santa María, Madre de Dios, ruega por nosotros pecadores, ahora y en la hora de nuestra muerte. Amén.
0: Dios te salve María, llena eres de gracia, el Señor es contigo. Bendita eres entre todas las mujeres, y bendito es el fruto de tu vientre, Jesús.
6: Santa María, Madre de Dios, ruega por nosotros pecadores, ahora y en la hora de nuestra muerte. Amén.
0: Dios te salve María, llena eres de gracia, el Señor es contigo. Bendita eres entre todas las mujeres, y bendito es el fruto de tu vientre, Jesús.
6: Santa María, Madre de Dios, ruega por nosotros pecadores, ahora y en la hora de nuestra muerte. Amén.
0: Dios te salve María, llena eres de gracia, el Señor es contigo. Bendita eres entre todas las mujeres, y bendito es el fruto de tu vientre, Jesús.
6: Santa María, Madre de Dios, ruega por nosotros pecadores, ahora y en la hora de nuestra muerte. Amén.
0: Dios te salve María, llena eres de gracia, el Señor es contigo. Bendita eres entre todas las mujeres y bendito es el fruto de tu vientre, Jesús.
6: Santa María, Madre de Dios, ruega por nosotros pecadores, ahora y en la hora de nuestra muerte. Amén.
0: Dios te salve María, llena eres de gracia, el Señor es contigo. Bendita eres entre todas las mujeres y bendito es el fruto de tu vientre, Jesús.
6: Santa María, Madre de Dios, ruega por nosotros pecadores, ahora y en la hora de nuestra muerte. Amén.
0: Dios te salve María, llena eres de gracia, el Señor es contigo. Bendita eres entre todas las mujeres y bendito es el fruto de tu vientre, Jesús.
6: Santa María, Madre de Dios, ruega por nosotros pecadores, ahora y en la hora de nuestra muerte. Amén.
0: Dios te salve María, llena eres de gracia, el Señor es contigo. Bendita eres entre todas las mujeres y bendito es el fruto de tu vientre, Jesús.
6: Santa María, Madre de Dios, ruega por nosotros pecadores, ahora y en la hora de nuestra muerte. Amén.
0: Dios te salve María, llena eres de gracia, el Señor es contigo. Bendita eres entre todas las mujeres, y bendito es el fruto de tu vientre, Jesús.
6: Santa María, Madre de Dios, ruega por nosotros pecadores, ahora y en la hora de nuestra muerte. Amén.
0: Dios te salve María, llena eres de gracia, el Señor es contigo. Bendita eres entre todas las mujeres, y bendito es el fruto de tu vientre, Jesús.
6: Santa María, Madre de Dios, ruega por nosotros pecadores, ahora y en la hora de nuestra muerte. Amén.
0: Dios te salve María, llena eres de gracia, el Señor es contigo. Bendita eres entre todas las mujeres, y bendito es el fruto de tu vientre, Jesús.
6: Santa María, Madre de Dios, ruega por nosotros pecadores, ahora y en la hora de nuestra muerte. Amén.
0: Gloria al Padre, al Hijo y al Espíritu Santo.
6: como era en el principio, ahora y siempre, por los siglos de los siglos. Amén.
0: María, Madre de Gracia, Madre de Piedad y Misericordia,
6: en la vida y en la muerte, ampáranos, oh Gran Señora.
0: Oh Jesús mío, perdona nuestros pecados, líbranos del fuego del infierno, conduce a todas las almas al cielo, especialmente a las más necesitadas de tu divina misericordia. Amén. Gracias, hermanita. Bendiciones.
6: Bendiciones.
0: Segundo misterio, la flagelación de Jesús. La flagelación de Jesús. Pilato, queriendo complacer a la gente, le soltó a Barrabás y les entregó a Jesús para que lo azotaran y lo crucificaran. Oh Jesús, te han azotado en el patio del pretorio. Conocemos la costumbre de la flagelación. El condenado era atado a la columna y recibía una tormenta de latigazos. Gracias, porque has sabido sufrir por nosotros este tormento y has perdonado a tus enemigos. Señor, hoy en el mundo hay muchos inocentes que sufren la maldad humana. Haz que a cada uno les sea devuelta su dignidad. Adelante, Padre nuestro.
3: Padre nuestro que estás en el cielo, santificado sea tu nombre, venga a nosotros tu reino. Hágase tu voluntad en la tierra como en el cielo.
0: Danos hoy nuestro pan de cada día y perdona nuestras ofensas, como también nosotros perdonamos a los que nos ofenden. No nos dejes caer en tentación y líbranos de todo mal. Amén.
3: Dios te salve María, llena eres de gracia. El Señor es contigo, bendita tú eres entre todas las mujeres y bendito es el fruto de tu vientre, Jesús.
0: Santa María, Madre de Dios, ruega por nosotros, pecadores, ahora y en la hora de nuestra muerte. Amén.
3: Dios te salve María, llena eres de gracia, el Señor es contigo, bendita tú lo eres entre todas las mujeres, y bendito es el fruto de tu vientre, Jesús.
0: Santa María, Madre de Dios, ruega por nosotros, pecadores, ahora y en la hora de nuestra muerte. Amén.
3: Dios te salve María, llena eres de gracia, el Señor es contigo. Bendita tú eres entre todas las mujeres y bendito es el fruto de tu vientre, Jesús.
0: Santa María, Madre de Dios, ruega por nosotros pecadores, ahora y en la hora de nuestra muerte. Amén.
3: Dios te salve María, llena eres de gracia, el Señor es contigo. Bendita tú eres entre todas las mujeres y bendito es el fruto de tu vientre, Jesús.
0: Santa María, Madre de Dios, ruega por nosotros pecadores, ahora y en la hora de nuestra muerte. Amén.
3: Dios te salve María, llena eres de gracia, el Señor es contigo. Bendita tú eres entre todas las mujeres y bendito es el fruto de tu vientre, Jesús.
0: Santa María, Madre de Dios, ruega por nosotros pecadores, ahora y en la hora de nuestra muerte. Amén.
3: Dios te salve María, llena eres de gracia, el Señor es contigo, bendita tú eres entre todas las mujeres y bendito es el fruto de tu vientre, Jesús.
0: Santa María, Madre de Dios, ruega por nosotros pecadores, ahora y en la hora de nuestra muerte. Amén.
3: Dios te salve María, llena eres de gracia, el Señor es contigo, bendita tú eres entre todas las mujeres y bendito es
0: Santa María, Madre de Dios, ruega por nosotros pecadores, ahora y en la hora de nuestra muerte. Amén.
3: Dios te salve María, llena eres de gracia, el Señor es contigo. Bendito tú eres entre todas las mujeres y bendito es el fruto de tu vientre, Jesús.
0: Santa María, Madre de Dios, ruega por nosotros pecadores, ahora y en la hora de nuestra muerte. Amén.
3: Dios te salve María, llena eres de gracia, Señor es contigo. Bendita tú eres entre todas las mujeres y bendito es el fruto de tu vientre, Jesús.
0: Santa María, Madre de Dios, ruega por nosotros pecadores, ahora y en la hora de nuestra muerte. Amén.
3: Dios te salve María, llena eres de gracia, el Señor es contigo. Bendita tú eres entre todas las mujeres y bendito es el fruto de tu vientre, Jesús.
0: Santa María, Madre de Dios, ruega por nosotros pecadores, ahora y en la hora de nuestra muerte. Amén.
3: Dios te salve María, llena eres de gracia, el Señor es contigo. Bendita tú eres entre todas las mujeres y bendito es el fruto de tu vientre, Jesús.
0: Santa María, Madre de Dios, ruega por nosotros pecadores, ahora y en la hora de nuestra muerte. Amén.
3: Dios te salve María, llena eres de gracia, el Señor es contigo. Bendita tú eres entre todas las mujeres y bendito es el fruto de tu vientre, Jesús.
0: Gloria, Santa María, Madre de Dios, ruega por nosotros pecadores, ahora y en la hora de nuestra muerte. Amén.
3: Gloria al Padre, gloria al Hijo y gloria al Espíritu Santo.
0: Como era en el principio, ahora y siempre, por los siglos de los siglos. Amén. María, Madre de Gracia, Madre de Piedad y Misericordia.
3: En la vida y en la muerte, ampáranos, Gran Señora.
0: Oh Jesús mío, perdona nuestros pecados, líbranos del fuego del infierno, conduce a todas las almas al cielo y socorre especialmente a las más necesitadas de tu infinita misericordia. Amén.
3: Amén.
0: Gracias, hermanito. Bendiciones.
3: Amén.
0: Tercer misterio, la coronación de espinas. Los soldados de Pilato vistieron a Jesús de púrpura y trenzando una corona de espinas, se la ciñeron. Oh Jesús, te han puesto en la cabeza una corona de espinas, te han vestido como un loco, se han burlado de ti. Pero también, esta vez el odio y el mal han sido vencidos, porque en toda esta espantosa humillación, tú te has quedado en la paz. Sobre tu rostro había perdón y amor para tus enemigos. Jesús, mira a los hombres ofendidos y humillados. Rescátalos con tu corona de espinas y quita de sus corazones toda huella de rencor. Padre nuestro que estás en el cielo, santificado sea tu nombre. Venga a nosotros tu reino. Hágase tu voluntad en la tierra como en el cielo.
7: Danos hoy nuestro pan de cada día. Perdona nuestras ofensas como también nosotros perdonamos a los que nos ofenden. No nos dejes caer en la tentación, mas líbranos y guárdanos de todo el mal. Amén.
0: Dios te salve María, llena eres de gracia, el Señor es contigo. Bendita eres entre todas las mujeres y bendito es el fruto de tu vientre, Jesús.
7: Santa María, Madre de Dios, ruega por nosotros los pecadores, ahora y en la hora de nuestra muerte. Amén.
0: Dios te salve María, llena eres de gracia, el Señor es contigo. Bendita eres entre todas las mujeres y bendito es el fruto de tu vientre, Jesús.
7: Santa María, Madre de Dios, ruega por nosotros los pecadores, ahora y en la hora de nuestra muerte. Amén.
0: Dios te salve María, llena eres de gracia, el Señor es contigo. Bendita eres entre todas las mujeres y bendito es el fruto de tu vientre, Jesús.
7: Santa María, Madre de Dios, ruega por nosotros los pecadores, ahora y en la hora de nuestra muerte. Amén.
0: Dios te salve María, llena eres de gracia, el Señor es contigo. Bendita eres entre todas las mujeres, y bendito es el fruto de tu vientre, Jesús.
7: Santa María, Madre de Dios, ruega por nosotros los pecadores, ahora y en la hora de nuestra muerte. Amén.
0: Dios te salve María, llena eres de gracia, el Señor es contigo. Bendita eres entre todas las mujeres, y bendito es el fruto de tu vientre, Jesús.
7: Santa María, Madre de Dios, ruega por nosotros los pecadores, ahora y en la hora de nuestra muerte. Amén.
0: Dios te salve María, llena eres de gracia, el Señor es contigo. Bendita eres entre todas las mujeres, y bendito es el fruto de tu vientre, Jesús.
7: Santa María, Madre de Dios, ruega por nosotros los pecadores, ahora y en la hora de nuestra muerte. Amén.
0: Dios te salve María, llena eres de gracia, el Señor es contigo. Bendita eres entre todas las mujeres y bendito es el fruto de tu vientre, Jesús.
7: Santa María, Madre de Dios, ruega por nosotros los pecadores, ahora y en la hora de nuestra muerte. Amén.
0: Dios te salve María, llena eres de gracia, el Señor es contigo. Bendita eres entre todas las mujeres y bendito es el fruto de tu vientre, Jesús.
7: Santa María, Madre de Dios, ruega por nosotros los pecadores, ahora y en la hora de nuestra muerte. Amén.
0: Dios te salve María, llena eres de gracia, el Señor es contigo. Bendita eres entre todas las mujeres, y bendito es el fruto de tu vientre, Jesús.
7: Santa María, Madre de Dios, ruega por nosotros los pecadores, ahora y en la hora de nuestra muerte. Amén.
0: Gloria al Padre, al Hijo y al Espíritu Santo.
7: Como era en un principio, ahora y siempre, por los siglos de los siglos santos. Amén.
0: María, Madre de gracia, Madre de piedad y misericordia.
7: En la vida y en la muerte, ampáranos, Gran Señora.
0: Oh Jesús mío.
7: Perdona nuestros pecados, líbranos del fuego del infierno, lleva al cielo a todas las almas, especialmente a las más necesitadas de tu infinita misericordia. Amén.
0: Gracias, hermanita, que Dios me la bendiga.
7: Igualmente a todos ustedes allí.
0: Gracias. Cuarto misterio. Jesús con la cruz a cuestas. Tomaron a Jesús y él, cargando su cruz, salió hacia el lugar llamado Calvario y allí lo crucificaron. Oh Jesús, en medio de tanto sufrimiento, tuviste solamente tres gotas de consolación: el encuentro con tu madre, el pañuelo de la Verónica y la ayuda del Cirineo. Enséñame, Jesús, a ser sensible con el dolor de los demás, a tener palabras de consolación, y estás dispuesto a ayudar a los demás a llevar su cruz. De modo especial, Jesús, te pedimos que no seamos nunca la cruz de nuestros hermanos. Si alguien gusta participar en esta década, marque al 442-1680. Padre nuestro que estás en el cielo, santificado sea tu nombre. Venga a nosotros tu reino. Hágase tu voluntad en la tierra como en el cielo. Danos hoy nuestro pan de cada día. Perdona nuestras ofensas, como también nosotros perdonamos a los que nos ofenden. No nos dejes caer en tentación y líbranos de todo mal. Amén. Dios te salve María, llena eres de gracia, el Señor es contigo. Bendita eres entre todas las mujeres y bendito es el fruto de tu vientre, Jesús. Santa María, Madre de Dios, ruega por nosotros pecadores, ahora y en la hora de nuestra muerte. Amén.
8: Dios te salve María, llena eres de gracia, el Señor es contigo. Bendita tú eres entre todas las mujeres, y bendito es el fruto de tu vientre, Jesús.
0: Santa María, Madre de Dios, ruega por nosotros pecadores, ahora y en la hora de nuestra muerte. Amén.
8: Dios te salve María, llena eres de gracia, el Señor es contigo. Bendita tú eres entre todas las mujeres y bendito es el fruto de tu vientre, Jesús.
0: Santa María, Madre de Dios, ruega por nosotros pecadores, ahora y en la hora de nuestra muerte. Amén.
8: Dios te salve María, llena eres de gracia, el Señor es contigo. Bendita tú eres entre todas las mujeres y bendito es el fruto de tu vientre, Jesús.
0: Santa María, Madre de Dios, ruega por nosotros pecadores, ahora y en la hora de nuestra muerte. Amén.
8: Dios te salve María, llena eres de gracia, el Señor es contigo. Bendita tú eres entre todas las mujeres, y bendito es el fruto de tu vientre, Jesús.
0: Santa María, Madre de Dios, ruega por nosotros, pecadores, ahora y en la hora de nuestra muerte. Amén.
8: Dios te salve María, llena eres de gracia, el Señor es contigo. Bendita tú eres entre todas las mujeres, y bendito es el fruto de tu vientre, Jesús.
0: Santa María, Madre de Dios, ruega por nosotros, pecadores, ahora y en la hora de nuestra muerte. Amén.
8: Dios te salve María, llena eres de gracia, el Señor es contigo. Bendita tú eres entre todas las mujeres, y bendito es el fruto de tu vientre, Jesús.
0: Santa María, Madre de Dios, ruega por nosotros, pecadores, ahora y en la hora de nuestra muerte. Amén.
8: Dios te salve María, llena eres de gracia, el Señor es contigo. Bendita tú eres entre todas las mujeres, y bendito es el fruto de tu vientre, Jesús.
0: Santa María, Madre de Dios, ruega por nosotros, pecadores, ahora y en la hora de nuestra muerte. Amén.
8: Dios te salve María, llena eres de gracia, el Señor es contigo. Bendita tú eres entre todas las mujeres, y bendito es el fruto de tu vientre, Jesús.
0: Santa María, Madre de Dios, ruega por nosotros, pecadores, ahora y en la hora de nuestra muerte. Amén.
8: Dios te salve María, llena eres de gracia, el Señor es contigo. Bendita tú eres entre todas las mujeres, y bendito es el fruto de tu vientre, Jesús.
0: Santa María, Madre de Dios, ruega por nosotros, pecadores, ahora y en la hora de nuestra muerte. Amén.
8: Dios te salve María, llena eres de gracia, el Señor es contigo. Bendita tú eres entre todas las mujeres, y bendito es el fruto de tu vientre, Jesús.
0: Santa María, Madre de Dios, ruega por nosotros, pecadores, ahora y en la hora de nuestra muerte. Amén.
8: Gloria al Padre, al Hijo y al Espíritu Santo.
0: Como era en el principio, ahora y siempre, por los siglos de los siglos. Amén.
8: María, Madre de Gracia, Madre de Misericordia.
0: En la vida y en la muerte, ampáranos, oh Gran Señora.
8: Oh mi buen Jesús, perdona nuestros pecados, líbranos del fuego del infierno, lleva al cielo a todas las almas, socorre especialmente las más necesitadas de tu divina misericordia. Amén.
0: Sagrado, Sagrado corazón de Jesús, en vos confío. Inmaculado corazón de María,
8: en la salvación del alma mía.
0: Bendiciones, hermanita María, que Dios me la bendiga.
8: Igualmente, hermano Pancho.
0: Si alguno de ustedes gusta acompañar en el quinto misterio, marque al 442. Gracias, gracias por reportarse. Quinto misterio, la crucifixión y muerte de Jesús. Jesús, clavado en la cruz, dando un fuerte grito, dijo: Padre, en tus manos pongo mi espíritu. Y dicho esto, expiró. ¿Es posible que la maldad humana haya llegado a tanto? ¿El amor de Dios por nosotros ha sido tan grande que el Padre ha dejado que se crucificara a su Hijo por nuestra salvación? Jesús, enséñanos a amar y a perdonar. Jesús, ayúdanos a aceptar la voluntad del Padre, porque es el único camino de la salvación. Te encomendamos a los moribundos para que entreguen su alma a Dios en paz. Adelante, hermanita.
9: Padre nuestro que estás en el cielo, santificado sea tu nombre. Venga a nosotros tu reino. Hágase tu voluntad en la tierra como en el cielo.
0: Danos hoy nuestro pan de cada día. Perdona nuestras ofensas como también nosotros perdonamos a los que nos ofenden. No nos dejes caer en tentación y líbranos de todo mal. Amén.
9: Dios te salve María, llena eres de gracia, el Señor es contigo. Bendita eres entre todas las mujeres y bendito es el fruto de tu vientre, Jesús.
0: Santa María, Madre de Dios, ruega por nosotros pecadores, ahora y en la hora de nuestra muerte. Amén.
9: Dios te salve María, llena eres de gracia, el Señor es contigo, bendita eres entre todas las mujeres, y bendito es el fruto de tu vientre, Jesús.
0: Santa María, Madre de Dios, ruega por nosotros, pecadores, ahora y en la hora de nuestra muerte. Amén.
9: Dios te salve, María, llena eres de gracia, el Señor es contigo. Bendita eres entre todas las mujeres, y bendito es el fruto de tu vientre, Jesús.
0: Santa María, Madre de Dios, ruega por nosotros, pecadores, ahora y en la hora de nuestra muerte. Amén.
9: Dios te salve, María, llena eres de gracia, el Señor es contigo. Bendita eres entre todas las mujeres, y bendito es el fruto de tu vientre, Jesús.
0: Santa María, Madre de Dios, ruega por nosotros, pecadores, ahora y en la hora de nuestra muerte. Amén.
9: Dios te salve, María, llena eres de gracia, el Señor es contigo. Bendita eres entre todas las mujeres, y bendito es el fruto de tu vientre, Jesús.
0: Santa María, Madre de Dios, ruega por nosotros, pecadores, ahora y en la hora de nuestra muerte. Amén.
9: Dios te salve, María, llena eres de gracia, el Señor es contigo. Bendita eres entre todas las mujeres, y bendito es el fruto de tu vientre, Jesús.
0: Santa María, Madre de Dios, ruega por nosotros, pecadores, ahora y en la hora de nuestra muerte. Amén.
9: Dios te salve, María, llena eres de gracia, el Señor es contigo, bendita eres entre todas las mujeres, y bendito es el fruto de tu vientre, Jesús.
0: Santa María, Madre de Dios, ruega por nosotros, pecadores, ahora y en la hora de nuestra muerte. Amén.
9: Dios te salve, María, llena eres de gracia, el Señor es contigo. Bendita eres entre todas las mujeres, y bendito es el fruto de tu vientre, Jesús.
0: Santa María, Madre de Dios, ruega por nosotros, pecadores, ahora y en la hora de nuestra muerte. Amén.
9: Dios te salve, María, llena eres de gracia, el Señor es contigo. Bendita eres entre todas las mujeres, y bendito es el fruto de tu vientre, Jesús.
0: Santa María, Madre de Dios, ruega por nosotros, pecadores, ahora y en la hora de nuestra muerte. Amén.
9: Dios te salve, María, llena eres de gracia, el Señor es contigo. Bendita eres entre todas las mujeres, y bendito es el fruto de tu vientre, Jesús.
0: Santa María, Madre de Dios, ruega por nosotros, pecadores, ahora y en la hora de nuestra muerte. Amén.
9: Gloria al Padre, al Hijo y al Espíritu Santo.
0: Como era en el principio, es ahora y siempre, por los siglos de los siglos. Amén.
9: María, Madre de Gracia, Madre de Misericordia.
0: En la vida y en la muerte, ampáranos, oh Gran Señora.
9: Oh Jesús mío, perdona nuestros pecados, líbranos del fuego del infierno y lleva al cielo a todas las almas, especialmente las más necesitadas.

0: pecadores, ahora y en la hora de nuestra muerte. Amén. Dios te salve, María Santísima, Madre de Dios Hijo, llena eres de gracia, el Señor es contigo. Bendita eres entre todas las mujeres, y bendito es el fruto de tu vientre, Jesús. Santa María, Madre de Dios, ruega por nosotros pecadores, ahora y en la hora de nuestra muerte. Amén. Dios te salve María, llena eres de gracia, el Señor es contigo. Bendita eres entre todas las mujeres y bendito es el fruto de tu vientre, Jesús.
1: Santa María, Madre de Dios, ruega, Señora, por nosotros pecadores, ahora y en la hora de nuestra muerte. Amén.
0: Dios te salve, María Santísima, Esposa de Dios, Espíritu Santo, llena eres de gracia, el Señor es contigo. Bendita eres entre todas las mujeres, y bendito es el fruto de tu vientre, Jesús.
1: Santa María, Madre de Dios, ruega, Señora, por nosotros los pecadores, ahora y en la hora de nuestra muerte. Amén.
0: Dios te salve, María Santísima, Templo y Sagrario de la Santísima Trinidad, Virgen concebida sin mancha del pecado original. Dios te salve, Reina y Madre, Madre de Misericordia, vida, dulzura y esperanza nuestra. Dios te salve. A ti clamamos los desterrados hijos de Eva. A ti suspiramos gimiendo y llorando en este valle de lágrimas. Ea pues, Señora abogada nuestra, vuelve a nosotros esos tus ojos misericordiosos y después de este destierro, muéstranos a Jesús, fruto bendito de tu vientre, oh clemente, oh piadosa, oh dulce siempre Virgen María, ruega por nosotros, Santa Madre de Dios, para que seamos dignos de alcanzar las divinas gracias y promesas de nuestro Señor Jesucristo. Amén. Señor, ten piedad de nosotros. Adelante.
2: Señor, ten piedad de nosotros.
0: Cristo, ten piedad de nosotros.
2: Cristo, ten piedad de nosotros.
0: Señor, ten piedad de nosotros.
2: Señor, ten piedad de nosotros.
0: Cristo, óyenos.
2: Cristo, óyenos.
0: Cristo, escúchanos.
2: Cristo, escúchanos.
0: Padre celestial que eres Dios.
2: Ten piedad de nosotros.
0: Hijo redentor del mundo que eres Dios.
2: Ten piedad de nosotros.
0: Espíritu Santo que eres Dios.
2: Ten piedad de nosotros.
0: Santísima Trinidad que eres un solo Dios.
2: Ten piedad de nosotros.
0: Santa María.
2: Ruega por nosotros.
0: Santa Madre de Dios.
2: Ruega por nosotros.
0: Santa Virgen de las Vírgenes.
2: Ruega por nosotros.
0: Madre de Cristo.
2: Ruega por nosotros.
0: Madre de la Iglesia.
2: Ruega por nosotros.
0: Madre Purísima.
2: Ruega por nosotros.
0: Madre Castísima.
2: Ruega por nosotros.
0: Madre sin mancha.
2: Ruega por nosotros.
0: Madre Inmaculada.
2: Ruega por nosotros.
0: Madre amable.
2: Ruega por nosotros.
0: Madre admirable.
2: Ruega por nosotros.
0: Madre del buen consejo.
2: Ruega por nosotros.
0: Madre del Creador.
2: Ruega por nosotros.
0: Madre del Salvador.
2: Ruega por nosotros.
0: Virgen prudentísima.
2: Ruega por nosotros.
0: Virgen venerable.
2: Ruega por nosotros.
0: Virgen digna de alabanza.
2: Ruega por nosotros.
0: Virgen poderosa.
2: Ruega por nosotros.
0: Virgen clemente.
2: Ruega por nosotros.
0: Virgen fiel.
2: Ruega por nosotros.
0: Espejo de justicia.
2: Ruega por nosotros.
0: Trono de la sabiduría.
2: Ruega por nosotros.
0: Causa de nuestra alegría.
2: Ruega por nosotros.
0: Vaso espiritual.
2: Ruega por nosotros.
0: Vaso honorable.
2: Ruega por nosotros.
0: Vaso insigne de devoción.
2: Ruega por nosotros.
0: Rosa mística.
2: Ruega por nosotros.
0: Torre de David.
2: Ruega por nosotros.
0: Torre de marfil.
2: Ruega por nosotros.
0: Casa de oro.
2: Ruega por nosotros.
0: Arca de la alianza.
2: Ruega por nosotros.
0: Puerta del cielo.
2: Ruega por nosotros.
0: Estrella de la mañana.
2: Ruega por nosotros.
0: Salud de los enfermos.
2: Ruega por nosotros.
0: Refugio de los pecadores.

0: pecadores.
1: Ruega por nosotros.
0: Consoladora de los afligidos.
1: Ruega por nosotros.
0: Auxilio de los cristianos.
1: Ruega por nosotros.
0: Reina de los ángeles.
1: Ruega por nosotros.
0: Reina de los patriarcas.
1: Ruega por nosotros.
0: Reina de los profetas.
1: Ruega por nosotros.
0: Reina de los apóstoles.
1: Ruega por nosotros.
0: Reina de los mártires.
1: Ruega por nosotros.
0: Reina de los confesores.
1: Ruega por nosotros.
0: Reina de las vírgenes.
1: Ruega por nosotros.
0: Reina de todos los santos.
1: Ruega por nosotros.
0: Reina concebida sin mancha del pecado original.
1: Ruega por nosotros.
0: Reina llevada al cielo.
1: Ruega por nosotros.
0: Reina del Santísimo Rosario.
1: Ruega por nosotros.
0: Reina de nuestros hogares.
1: Ruega por nosotros.
0: Reina de México.
1: Ruega por nosotros.
0: Reina de la paz.
1: Ruega por nosotros.
0: Reina de la paz.
1: Ruega por nosotros.
0: Cordero de Dios, que quitas el pecado del mundo.
1: Perdónanos, Señor.
0: Cordero de Dios, que quitas el pecado del mundo.
1: Óyenos, Señor.
0: Cordero de Dios, que quitas el pecado del mundo.
1: Ten piedad y misericordia de nosotros.
0: Bajo tu amparo nos acogemos, Santa Madre de Dios. No desprecies las súplicas que te dirigimos ante nuestras necesidades. Antes bien, líbranos de todos los peligros, oh Virgen gloriosa y bendita. Ruega por nosotros, Santa Madre de Dios.
1: Para que
0: seamos
1: dignos y merecedores de alcanzar las divinas gracias y promesas de nuestro Señor Jesucristo. Amén.
0: Amén. Te rogamos, Señor, que derrames tu gracia en nuestras almas, para que los que por el anuncio del ángel hemos conocido la encarnación de tu Hijo Jesucristo, por su pasión y su cruz, seamos llevados a la gloria de la resurrección, por el mismo Cristo nuestro Señor. Amén. Amén. Oh Señora mía y Madre mía, yo me ofrezco enteramente a ti, y en prueba de mi filial afecto, te consagro en este día y para siempre mis ojos, mis oídos, mi lengua, mi corazón, en una palabra, todo mi ser, ya que soy todo tuyo, oh Madre de bondad, guárdame y defiéndeme como cosa y posesión tuya. Amén. Ángel de mi guarda, mi dulce compañía, no me desampares ni de noche ni de día, no me dejes solo, que me perdería. San Miguel Arcángel, defiéndenos
1: en la batalla, en nuestro amparo contra la perversidad y asechanzas del demonio, y bien manifieste sobre él su poder es nuestra humilde súplica. Y tú, oh príncipe de la milicia celestial, con el poder que Dios te ha conferido, arroja al infierno a Satanás y a los demás espíritus malignos que vagan por el mundo para la perdición de las almas. Amén.
0: Divino corazón de Jesús y corazón inmaculado de María, os ofrecemos todas las oraciones, sufrimientos y trabajos de este día para reparar las ofensas que os hacemos y por todas las intenciones de vuestros sagrados corazones. Puesto que somos todos vuestros, no dejéis de protegernos y defendernos ahora y siempre, para que solo vivamos para vosotros y amemos los sagrados corazones de Jesús y María hasta la muerte. Amén.
1: Amén.
0: Alabado sea Jesucristo.
1: En los cielos y en la tierra sea para siempre alabado.
0: Gracias, hermanita Olivia, que Dios me la bendiga.
1: Bendiciones.
0: Gracias, hermanita.
1: Para usted y para todos los que acompañan.
0: Gracias, bendiciones. Pues, querido pueblo de Dios, les decimos muchísimas gracias. Gracias por seguir en sintonía de este ministerio radiofónico de Bendita Eucaristía. Gracias por sus oraciones, gracias por su aporte económico y nuevamente continuemos por favor pidiendo a Dios nuestro Señor por todos nuestros sacerdotes en el mundo entero y también les encomiendo muy en especial que oren por el éxito de este evento el cual estaremos llevando a cabo este 25, 26 y 27 de este mes para recordar y honrar la memoria de estos mártires quienes entregaron su vida para defender nuestra fe, por ese gran ejemplo que nos han dejado y que nos recuerda y debe de seguirnos recordando de que no debemos de tener miedo por defender nuestra fe. La procesión el día 25 principiará a las 5:30 de la tarde en la Catedral de San Juan. La misa dará comienzo a las 6 de la tarde y será oficiada por nuestro Monseñor Joseph Brennan. Así es de que les esperamos y por favor pasen la voz con todos sus familiares, con todos sus amistades. Que Dios les bendiga hoy y siempre y sigan orando por este ministerio de Bendita Eucaristía Radio. Con el favor de Dios los espero aquí el día de mañana de 8 a 10 con su programa Complacencias Musicales. Pero antes, por favor, escuchen esto.
2: La tiranía golpeaba a México. Los templos cerraron sus puertas. Hubo un pastor que eligió quedarse y su pueblo nunca estuvo solo.

0: Primero de abril de 1927. Cuartel Colorado.
1: Ustedes me matarán, pero sepan que conmigo no morirá la causa. Me voy, pero con la seguridad de que veré pronto desde el cielo el triunfo de mi religión.

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5: Hijo del Tejano, enamorado de Cristo, aquí en Bendita Eucaristía Radio, Pan de Vida, Camino a la Santidad. Entonces, pues gracias a nuestro ministro Francisco García, que ya va a responder a su trabajo. Gracias, ministro Francisco, por estar ahí presente este día. Desde las 5 de la mañana, parece que por ahí. A él, gracias, que vaya bien a su hogar, al trabajo.

visto hoy fue para todos que cumpleaños y es un aniversario. Y pues todos ustedes que acaban de nacer también, para los bebés, sus papis también, que hoy es su día especial, en su día de sus manteles largos. Feliz cumpleaños a todos ustedes que cumplen este día, esta semana o este mes también. A todos ustedes, feliz cumpleaños de parte de todo el equipo de Bendita. Yo estoy a Radio Pan de Vida, camino a Santiago. Hoy voy a tener algo especial aquí en esta hora para todos ustedes en Bendita Eucatía Radio. Y también, pues claro que sí, pues a todos ustedes, les invitamos a todos ustedes para allá, a todos ustedes el día 25, 6 y 7 de septiembre. Ya se va acercando la fecha, los días para este gran retiro de Bendita Eucatía Radio. Y el evento será el 25, 6 y 7 de los cristeros, 100 años, aniversario de los 100 años de los cristeros, en sus tiempos, todos los mártires de el momento que pasó ese año de 1926 y adelante. Son 100 años la atrocidad que hizo allá el gobierno de México. Todos ustedes, pues, acompáñenos para que puedan saber, y si no saben, o sabemos también de esta historia, de qué pasó, esta historia de lo que pasó allá en el año de 1920, por ahí, de los hermanos católicos religiosos. ¿Qué pasó con el gobierno en esos tiempos? 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A todos ustedes, si gustan, y aquí en Fresno, pues nos diga. Está casi todo el resto del equipo aquí en Bendita. Quisiera en Fresno para boletos de este gran día de festival. Congreso, pues, de todos estos martes que dieron la vida para seguir su fe libre.

con este canto, Señor. Queremos mandar un mensaje a todos mis hermanos del mundo, a todos aquellos que se encuentran tristes, a todos aquellos que la están pasando mal. Acuérdate, mi hermano, acuérdate, mi hermana. Busca a Dios y búscalo en tu corazón. Que ese Dios tan grande y poderoso siempre va a estar a tu lado. Y nunca, nunca te va a dejar solo. Porque Él es tan grande y poderoso que Él siempre está.

los templos cerraron sus puertas. Hubo un pastor que eligió quedarse y su pueblo nunca estuvo solo.

la historia de este gran mártir de Obispo Francisco. Entonces, pues si lo conoce, pues está bien. Es un mártir algo diferente que pues, de mi parte no he escuchado yo de él, pero a todos ustedes viene este gran congreso de los cristeros 100 años después aquí en Bendita y Radio. Terminamos algo. Entonces, ustedes el 25, 26 y 27 de septiembre, ya un par de semanas ya. 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

no dejes para mañana lo que puedas hacer hoy. Vive la vida y regala una sonrisa. Sé que mañana volverá a salir el sol. Vive este momento como si fuera el sol.

0: Héroes del amor, gigantes de la fe, hombres y mujeres siempre actuales que iluminaron al mundo con la caridad de Cristo. Y con su ejemplo nos muestran que es posible ser santos hoy.
1: El santo del día. Gabriel Perboy, presbítero mártir. Hoy la liturgia hace memoria de San Gabriel Perboy, sacerdote francés de la Congregación de la Misión, dedicado a la predicación del Evangelio. Nació en Moustier, Francia, el 6 de enero de 1802, en el seno de una familia de labradores acomodados y modelos cristianos. Fueron sus padres Pedro Perboy y María Rigal. De los 9 hijos que tuvieron, 5 se consagraron a Dios en la familia espiritual de San Vicente de Paul. Sus 2 hermanas, hijas de la caridad, aún vivían y asistieron a la celebración de la beatificación el 10 de noviembre de 1889 por el Papa León XIII en Roma. A temprana edad, manifestó su vocación. Frecuentaba las iglesias del lugar y un sermón que escuchó le impresionó mucho y anheló desde ese momento ser misionero en tierras lejanas. A los 15 años, ingresó junto con su hermano mayor Luis en el seminario menor de Montauban, Francia, dirigido por los padres lazaristas, hijos espirituales de San Vicente de Paul. En el noviciado mostró una conducta ejemplar. El tiempo libre lo dedicaba al estudio de los textos sagrados, a la oración y penitencia. Terminó el noviciado en Montauban y lo enviaron a París para estudiar teología. Luego fue ordenado sacerdote. En 1832, su hermano Luis, que se había embarcado para la misión de la China, era sacerdote lazarista. Murió de unas fiebres durante la travesía. Juan Gabriel anunció de inmediato a la familia su deseo de ocupar el sitio que su hermano dejó vacante. En ese tiempo, en China, se negaba a predicar a los sacerdotes cristianos. Quien fuera descubierto iba a la cárcel, lo torturaban y se le daba muerte. A Juan Gabriel Perboy no le asustaba ese criterio, pero no fue autorizado por sus superiores. No lo vieron oportuno por su frágil salud. Le dieron varios cargos: profesor del seminario de Saint-Flour y subdirector del seminario parisino de los lazaristas. Allí enseñó más con el ejemplo que con la palabra. Comunicó a los novicios su amor por Jesús. Cristo es el gran maestro de la ciencia, el único que da la luz verdadera. Lo más importante es conocer y amar a Jesús, el modelo, el ideal, y ocuparse de la salvación. Luego de 12 años de espera, obtuvo el permiso de salir hacia la China. Llegó el 10 de marzo de 1836 a Macao. El celo por salvar almas le ayudó a soportar hambre y sed, para la mayor gloria de Dios. Por 4 meses estudió el idioma chino, se vistió y disfrazó como los del país, aprendió las costumbres, se rapó la cabeza y dejó crecer los bigotes. Le destinaron la misión de Honan. Allí se dedicó a proteger y catequizar a los niños abandonados. Los recogía, alimentaba, educaba e instruía en la doctrina. Viajaba a pie, a veces en lentos carros tirados por bueyes. Muchas veces se quedó sin comer y pasó varias noches al descubierto, con frío, el viento y la lluvia que lo calaba hasta los huesos. Pero siempre con alegría, respirando el aire de la libertad, de la vocación realizada. 2 años después, fue enviado a la provincia de Hubei. Fue lugar de su martirio. En el año 839, se desencadenó una persecución contra los cristianos. el gobernador ordenó a las tropas ocupar la misión. Los padres lazaristas que escaparon anduvieron errantes al sur del Yangtze-Kiang, por los montes y las plantaciones de té y algodón. Juan Gabriel, agotado de cansancio, se detuvo en una choza ocupada por un chino convertido que lo recibió con amabilidad, pero mientras el santo dormía, lo delató a un mandarín por un pago de 30 monedas de plata. Y el padre Perboy recorrió un itinerario de sufrimientos, llevado para ser interrogado de tribunal en tribunal. Él respondió: soy europeo y predicador de la religión de Jesús. Empezaron a torturarlo, encarnecerlo. Sentado en una banqueta le ataron los pies y lo llevaron a la prefectura, grilletes en el cuello, las manos y los pies. Para obligarlo a hablar lo pusieron de rodillas durante muchas horas sobre las cadenas de hierro. Luego lo colgaron de los pulgares y en la cara lo golpearon. 40 suelas de cuero para obligarle a renegar de su fe. Reconfortado por la gracia de Dios, sufrió todo sin quejarse. Trasladado ante el virrey, quien quiso hacerlo caminar sobre un crucifijo, y como se sostuvo en la fe, fue condenado al estrangulamiento. El 11 de septiembre de 1840, en la ciudad de Wuhan, después de un año entre grilletes y torturas, fue conducido al lugar de la ejecución y en un madero en forma de cruz, ahorcado. Tenía 38 años. Una cruz luminosa apareció en el cielo. Se vio hasta Pekín.

por su fidelidad a esa pasión, también se halló entre los humillados y los condenados. Por eso la Iglesia proclama hoy su gloria en el coro de los santos del cielo. Su fiesta litúrgica se celebra el 11 de septiembre. El sacrificio de San Juan Gabriel produjo grandes frutos espirituales. Como en, muchos cristianos chinos dieron su vida. Enseñanza para la vida. Frente a los obstáculos, dificultades y oposición para profesar la fe, ser fieles a Jesús y su Evangelio. Solo con la gracia de Dios y la fortaleza que solo Él puede darnos, podremos dar testimonio de vida y de la verdad que profesamos. Oración pidiendo fortaleza. Señor, te pido valor y lucidez para afrontar todas mis dificultades. No dejes que mi ánimo decaiga. Tú eres mi fortaleza y mi roca fuerte, mi escudo protector ante la adversidad. Haz que nunca quedemos confundidos los que en ti ponemos nuestra fe y nuestra esperanza. Mi corazón quiere sentir en todo momento que se llena de tu confianza y con todas sus fuerzas quiere salir dispuesto a servir y a comprometerse con el logro de todos mis sueños. Ayúdame a dar lo mejor de mí, a entregarme plenamente a la bondad y pureza de tu amor, a centrarme en tu palabra que abriga, que sostiene, que impulsa, que alienta a superar todo obstáculo y dificultad que se presente. Ayúdame a reconocer la profundidad de mi ser y a encontrar todos los talentos que me has regalado para conseguir el éxito y la felicidad en las tareas y en la misión que realizo. En tu nombre y con tu ayuda, sé que puedo vencer, porque nadie que confía en ti, en tu protección y misericordia, queda defraudado. Amén.

0: Les habla el cardenal Juan Sandoval Íñiguez, arzobispo emérito de Guadalajara, con mucho gusto y con deseo de participar de alguna manera en su congreso. Desde aquí los encomiendo a Dios para que tenga mucho éxito. Ahora van unas cuantas palabras muy sencillas que les quiero decir. A los participantes del Congreso Nacional Cristero que se celebra en Estados Unidos, en Fresno, mando un saludo muy afectuoso y unas palabras que me piden. La guerra cristera fue la culminación de un movimiento de persecución a la Iglesia Católica. Las semillas fueron plantadas al momento de la independencia, cuando vino a través del representante de Estados Unidos, Poinsett, vino la masonería a México. Todavía el 24 es una constitución que nombraba a Dios. La masonería trabajó intensamente en los líderes, de manera que para la constitución del 58 ya dominaron los liberales, se suprimió el nombre de Dios, le quitaron a la iglesia muchos derechos y muchos bienes. Y así siguió la historia de México, para no hacerse la larga, con un gobierno liberal masón y un pueblo católico muy devoto a la Virgen de Guadalupe y fiel a la iglesia. Pero la razón próxima de la guerra cristera y de los mártires fue la Constitución del 17, ordenada por Carranza, presidente de la República, y tenida, celebrada, o sea, redactada en Querétaro, en febrero de 1917. La persecución más cruel, más dura, más persecutoria contra la Iglesia Católica que se haya escrito. Tan es así que ni Carranza ni los siguientes presidentes se animaron a ponerla en práctica. Pero en 1924 llegó a la presidencia Plutarco Elías Calles, un hombre de Sonora, ciertamente masón, poco cristiano, y luego inmediatamente dijo, vamos a poner por obra la Constitución, que no se había puesto en práctica. Formuló la ley Calles, que es necesario leer para que se den cuenta por qué la iglesia protestó y por qué se levantó el pueblo católico. La ley Calles, que si la iglesia se hubiera sometido, se hubiera prácticamente acabado. No conventos, no seminarios, no libertad de ejercer los sacerdotes, etcétera, etcétera. Los obispos protestaron, Calles se rió de ellos, fueron con el Papa Pío XI, que quería mucho a México, y le contaron cómo estaba la situación, y de acuerdo con el Papa Pío XI, iban a cerrar los templos, todos del país, todos los templos y capillas, el día en que entrara en acto la Constitución, que sería el 31 de julio de 1926. Se anunció a la gente que la iglesia se cerraban, la gente se puso muy triste, se apresuró como si fuera a acabar el mundo a confesarse, a casarse, a bautizar, a recibir los sacramentos porque pensaba que ya no iba a haber atención. Al cerrarse los templos, los sacerdotes siguieron atendiendo en la clandestinidad a sus fieles, en las casas particulares, en lugares apartados, en el campo, para seguirlos pastoreando, bautizando, casando, etc. ¿Qué pasó? Que luego, en varias partes de la República, los seglares, hartos de las tropelías del gobierno, por su cuenta se levantaron en armas para reclamar el derecho a la libertad religiosa.
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3: Muy buenas tardes, hermanos. Gracias a todos ustedes que ya nos están escuchando. Estuvimos fuera del aire varias horas en la mañana debido a que PG&E estuvo haciendo unas reparaciones y pues no teníamos elección, ¿verdad? No teníamos energía eléctrica, así que por esa razón estuvimos fuera del aire, pero gracias a Dios ya todo se restableció. Así que, hermanos, pasen la voz. Estamos nuevamente al aire aquí en Bendita Eucaristía Radio y esperemos que así siga. También el sábado pasado se interrumpió un poco el servicio, pero es algo ajeno a nuestro control. Afortunadamente ese sábado pues fueron solo unos minutos, pero esta vez sí nos afectaron, ¿verdad? Porque fueron varias horas. Sin embargo, pues nos dicen que ya no van a hacer arreglos aquí en la zona. Ojalá que así sea. Hermanos, espero estén pasando un hermoso día y estén disfrutando de la programación de Bendita Eucaristía Radio. Quiero agradecer a todos ustedes que se tomaron la molestia de llamar y que muchos de ustedes no pudieron llamar ya que el teléfono tampoco funcionaba, pero bueno, en cuanto tuvimos energía eléctrica nos empezaron a llamar preguntándose qué había pasado, pues esa es la razón. Gracias a todos ustedes. Y recuerden que seguimos invitándoles a este gran evento que es la conmemoración de los 100 años de la Guerra Cristera. Miren, hermanos, ahora que yo me he adentrado en este tema, he descubierto tantas cosas que no sabía, cosas de historia, cosas que han ocurrido en México y que los libros nos dicen lo contrario. Un movimiento a nivel incluso mundial y que además tiene una consecuencia, una tendencia a continuar y bueno, pues en algún momento se van a ver los efectos de este movimiento. Por lo tanto, tenemos que estar bien informados acerca de lo que pasó, cuáles fueron los antecedentes, por qué se originó este conflicto, en qué quedó, cuáles son las consecuencias y qué puede pasar más adelante. De verdad, hay muchísimo que aprender. 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Y eso que hay temas de veras muy interesantes y que los ponentes son personas adentradas y bien empapadas en el tema que van a compartir con todos ustedes. Así que por favor, no dejen de asistir.

0: Este evento, hermanos, es para toda la familia. Sus niños tampoco se van a aburrir porque en la parte de afuera va a haber bailes regionales, va a haber venta de artículos religiosos, de muchas cosas, comida también. Y va a haber también una pantalla gigante pasando videos alusivos al tema. Incluso usted, si no quiere escuchar todas las conferencias, pues se puede salir y afuera también va a haber eventos. Todos los temas van a ser dentro del salón. También va a haber música, va a haber obra de teatro. De verdad, hermanos, no se van a arrepentir de asistir. Así que hagan un espacio, conserven la fecha para que acudan desde el viernes. El viernes da inicio, por supuesto, para el viernes no necesitan boleto. 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Niños menores de 15 años no pagan boleto y ustedes van a salir de ahí con un criterio diferente, con mucho conocimiento. Va a haber también Hora Santa. El domingo, la Santa Misa, van a concelebrar varios sacerdotes. Es un evento magnífico, hermanos. Tendremos también exhibición de artículos, de objetos que pertenecieron a los cristeros. Mucha historia, mucho que aprender, mucho que conocer, mucho que compartir. Así que, por favor, hermanos, no dejen de asistir. Esto será en el Salón Portugués que se encuentra en la avenida Jefferson, en Easton, exactamente junto a la iglesia de San Judas en Easton. 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Así que, hermano, los esperamos a todos ustedes. Si tienen alguna pregunta, por favor, llamen a nuestra oficina, 559-721-2822. Gracias a todos ustedes por su apoyo a Bendita Eucaristía Radio. Nuestro verdadero agradecimiento, y recuerden, de verdad, los tenemos en nuestras oraciones. Pedimos mucho por ustedes, que el Señor les inunde de su gracia, que les conceda sus necesidades y que sigamos todos juntos como comunidad católica. Gracias, hermanos, y que viva Cristo Rey.
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1: Muy estimados amigos, Salve María. Sean todos bienvenidos a un episodio más del podcast católico Salve María con los Heraldos del Evangelio. Y quería comenzar este episodio contándoles un hecho de Santa Teresa de Jesús. Ustedes saben que ella pasó por muchísimas dificultades de salud, persecuciones, todo tipo de dificultades. Y cierta vez, yendo a fundar un monasterio, ella tenía que cruzar un río y se cayó en el río. Y todavía, digamos, lanza un, no propiamente una queja, pero un gemido. Y dice, Señor, ¿por qué me tratas así? Y escuchó una voz que le decía, porque así trato a mis amigos. Y ella, con su sangre española, le contestó, con razón tienes tan pocos. Y es el tema justamente de nuestro podcast del día de hoy. ¿Por qué Dios permite el sufrimiento? Esa pregunta que todos más de alguna vez nos hicimos. Pero también nosotros vemos que el sufrimiento a veces tiene como que sus caprichos, ¿no? Y escoge a las personas que son buenas. ¿Por qué no escoge a los malos el sufrimiento? Porque son los buenos los que tienen que sufrir. Bueno, y dentro de los buenos, muchas veces también los que sufren son los inocentes. Y eso duele muchísimo más. Los niños, por ejemplo. Los niños que sufren, que no tienen ninguna culpa. ¿Y por qué sufren los niños? ¿Por qué las personas que quieren ser buenas, que quieren ser rectas, que son inocentes, sufren? Es lo que vamos a intentar explicar a lo largo de este episodio. Este episodio iba a decir que lo estoy realizando aquí solo, pero en realidad nunca estamos solos, ¿verdad? Todos ustedes saben. Primero, todos ustedes están aquí conmigo y además también está nuestro mi santo ángel de la guarda. Seguramente Nuestra Señora, nuestro Señor Jesucristo de alguna manera serán presentes también para poder pues tocar los corazones. Así que también aprovecho y les pido que muestren su solidaridad dejando su like, compartiendo con más personas. Y si no se han suscrito a nuestro canal, aprovechen a hacerlo y hagan parte de esta gran familia. Entonces vamos a comenzar. ¿Por qué existe el sufrimiento? ¿Por qué Dios permite que sufran los niños, los inocentes, los buenos? Va a quedar claro a lo largo de toda esta explicación, que no solo los buenos y los inocentes sufren, todo el mundo sufre en esta tierra. Y esa es la primera de las respuestas. Nosotros tenemos, por así decir, una comunión, todos los seres humanos, una comunión horizontal y una comunión vertical. Todo esto lo estoy sacando de un libro escrito por el padre Gnocchi, y ahora no me acuerdo exactamente el título, pero se los puedo dejar en comentarios también. Así que esténse atentos ahí para los comentarios, donde pondremos también el título del libro. Y el padre Gnocchi nos explica que todos los seres humanos tenemos una comunión tanto vertical como horizontal. Vertical, que es volviendo hacia nuestro origen. Todos los hombres venimos de Adán. Y Adán se rebeló contra Dios y pecó. Y Dios lo castigó. Pero todo el género humano se rebeló contra Dios en Adán. Y por lo tanto Dios castigó a todo el género humano en Adán. Esa famosa frase de la Escritura, que ahora tendrá que trabajar y sufrir. Entonces, y bueno, de ahí también la horizontalidad, que es con todos los hombres, y todos descendemos de Adán, todos también tenemos esa participación en estos sufrimientos. Hace parte de la vida en esta tierra el sufrimiento. ¿Por qué? Por el pecado original. Es algo que nosotros no podemos evitar. Todo el mundo en esta tierra sufre. ¿Cuál es el problema de, digamos, cuáles son las mayores objeciones que surgen con relación al pecado original? Al sufrimiento, perdón. Las mayores objeciones surgen porque las personas, digamos, individualizan el sufrimiento y se lo atachen a sus culpas. Entonces yo estoy sufriendo esto porque lo merezco, seguramente es por mis pecados. Y eso sí, pero nada más falso, digamos, solo esa concepción del sentido cristiano del sufrimiento. Porque el sentido cristiano del sufrimiento va mucho más allá de eso. Hasta la venida de nuestro Señor Jesucristo, el sufrimiento era como una punición y una expiación. La gente lo veía así. Cometió pecados, sufre, tiene un castigo. Y sufre para expiar esos pecados. Hasta la venida de nuestro Señor Jesucristo, la concepción del sufrimiento era esa. Pero a partir de la venida de nuestro Señor Jesucristo y de su sufrimiento en la cruz por nosotros, el sufrimiento toma otro valor, que es el valor de la purificación y de la redención. Todos pasamos por eso, solo por ser parte del género humano. O sea, si somos seres humanos, pasamos por este sufrimiento. Cargamos con la culpa de Adán, con las consecuencias del pecado original. Pero con el bautismo nosotros ya también participamos de los sufrimientos de nuestro Señor Jesucristo. Ya participamos de esa purificación y de esa redención. Como nos dice San Pablo en la carta a los Colosenses, cumplo en mi cuerpo lo que falta a la pasión de Cristo. Esto es muy interesante porque el bautismo, al tornarnos hijos de Dios, también pues nos da todos esos méritos, nos da pues todas esas posibilidades de alcanzar esos méritos sobrenaturales. Abre nuestras puertas para esa dimensión de la fe, de lo sobrenatural. Bueno, hay una jerarquía entre los sufrimientos, ¿verdad? Están las personas... Bueno, primero hay que decir que hay dos tipos de sufrimientos. El sufrimiento de sangre y el sufrimiento de lágrimas. San Agustín nos dice que es la sangre del alma. Porque muchas personas pueden no sufrir físicamente, pero pueden pasar por dolores atroces que son dolores espirituales. Veamos el ejemplo de la Santísima Virgen. Ella físicamente no fue crucificada, no fue flagelada, no le tocó cargar la cruz físicamente. Entre tanto, bajo cierto aspecto, podríamos decir que ella sufrió incluso más que nuestro Señor Jesucristo. Bajo cierto aspecto, basta preguntarle a una madre qué sentiría de ver a su hijo pasar por eso. Podríamos decir que la madre sufre mucho más al ver a su hijo pasar por unas situaciones así, aunque ella no las pase físicamente, en su corazón pues pasa todo eso. Entonces ya vimos que hay, dentro del sufrimiento, hay como que dos clases, la clase espiritual y la clase física. También la física puede estar acompañada del dolor espiritual, como en el caso de nuestro Señor Jesucristo. Mi alma está triste hasta la muerte, dijo en el Evangelio también. Bueno, y dentro de ese sufrimiento podríamos decir que hay dos clases de personas. Las personas que son pecadoras, pero que son buenas, pero que cometieron pecados, o sea, que quieren cambiar, que quieren seguir adelante, que, digamos, quieren justificarse justificarse en el mejor de los sentidos, que es el de la santificación. Y también las almas que son inocentes. Los que sufren siendo pecadores, sufren por sí, para reparar sus culpas, en primer lugar, ¿no? En gran parte y en primer lugar. Esto no quita que alguien que haya sido pecador, que es un pecador, también no pueda ofrecer pues sus sufrimientos por los demás. Y los inocentes, ellos sufren por las culpas de la sociedad, de los demás. Son como, por así decir, víctimas que sufren por los demás. Porque existe esa solidaridad en el género humano. Nosotros vemos que todos los actos tienen consecuencias con la sociedad. Por ejemplo, un progreso tal, tiene unas consecuencias que afectan a todos. Pero también cuando se comete algún crimen o algo, también tiene consecuencias negativas que también afectan a todos. Esto es humanamente hablando, la parte natural, pero sobrenaturalmente aún más, el cuerpo místico de Cristo, la Santa Iglesia, la comunión de los santos. Incluso hay una frase de Pascal que dice que si tiramos una piedra al mar, todo el mar sube, ¿no? De hecho, es un ejemplo para que veamos cómo cualquier acto tiene una repercusión en los demás. ¿Cuánto más el sufrimiento? Entre esas almas que son los inocentes, los que sufren, tenemos un ejemplo máximo. Y el ejemplo máximo es el propio nuestro Señor Jesucristo. El Cordero de Dios. Cordero sin mancha, Cordero inmaculado. Nuestro Señor Jesucristo, la perfección de las perfecciones. Él no es que era perfecto, Él es la perfección. Nuestro Señor Jesucristo, imaginar algún pecado, alguna falta, alguna mancha en Él, imposible. Él es Dios, Él es puro. Él, entre tanto, fue el que más sufrió entre todos los hombres. Imaginen, aquí nosotros vemos Algo impresionante. Nos preguntamos cómo Dios permite el sufrimiento en los niños, en los inocentes, en los que no tienen nada que ver, en nuestras vidas, en los justos. Entre tanto, lo permitió en su divino Hijo, nuestro Señor Jesucristo, la segunda persona de la Santísima Trinidad. Podemos decir que es el ser humano que más ha sufrido en toda la historia. ¿Por qué? Santo Tomás de Aquino nos explica que para poder restaurar al género humano, la palabra no es restaurar, redimir al género humano, tenía que ser una víctima pura, de una pureza que solo Dios puede dar. Por eso era necesario que nuestro Señor Jesucristo sufriese. Ahora, él pudo haber sufrido, digamos, por ejemplo, cuando era bebé y lo circuncidaron, quizás unas de esas gotitas de sangre que salieron de su adorable cuerpo, era suficiente para redimir al género humano. Quizás trabajando en la carpintería con San José, se lastimó con algún martillo, con algún clavo. Eso también hubiese sido suficiente para redimir al género humano. Les digo más, un pestañear de nuestro Señor Jesucristo pudo haber sido suficiente para reparar y redimir al género humano. Entre tanto, Él quiso dar todo, toda su sangre. Quiso cargar la cruz, quiso ser flagelado, quiso ser coronado de espinas, quiso ser clavado en la cruz. Incluso después de haber muerto, todavía que una lanza traspasara su corazón y que al punto saliera sangre y agua. ¿Por qué? Porque ama más que aquel que da la vida por sus amigos. También nos dice, habiendo amado a los suyos, los amó hasta el extremo. Impresionante, aquí nosotros también ya vemos cómo es algo que Dios no solo permite, sino que Dios también quiere. ¿Quiere? ¿Por qué será que Dios quiere esto? Pues ya lo vamos a ir viendo a lo largo de este episodio. También vemos que somos un cuerpo místico. Como decíamos, el cuerpo místico de Cristo. Si es un cuerpo, también tiene varios miembros. Nosotros vemos que incluso en el cuerpo humano hay algunos miembros que, por así decir, se enferman para que no se enferme el organismo entero. Por ejemplo, las amígdalas, los riñones. Son órganos que se encargan, por así decir, de enfermarse antes de que se enferme todo el cuerpo. Lo mismo pasa. Dios, hay almas que escoge para que de una manera especial participen de su sufrimiento. Digo de una manera especial porque todos participamos de los sufrimientos, como decía San Pablo en su carta a los Colosenses. Los santos y niños son similares al Cordero de Dios. Ellos no tienen culpa. ¿Cuántos santos que ya siendo adultos mantuvieron su inocencia bautismal nunca pecaron? Por ejemplo, una Santa Teresita del Niño Jesús. Entre tanto, ella sufrió atrozmente también. Y los niños también vemos que no tienen culpa, no han cometido pecados y algunos sufren de manera tremenda. A un adulto que está sufriendo y que nosotros conocemos y que por más que sea buena gente, pues es pecador como todos nosotros, es fácil decirle, ten paciencia, ofrece estos sufrimientos en reparación de tus pecados. Pero nosotros, ¿cómo le vamos a decir eso a un niño inocente? Ten paciencia, ofrece tus sufrimientos por el perdón de tus pecados. Casi que sería un insulto. Y vemos que en cada niño sufriente debemos ver no solo al hombre precozmente llamado a participar en la humana solidaridad del dolor, según la funesta ley de Adán, sino que a un pequeño cordero que purifica y redime, según la amorosa ley de Cristo. Vemos que está la severa ley de Adán, pero también está la amorosa ley de Cristo. Es duro, es difícil de entender, pero nosotros tenemos que aprender a comprender esto. son dos leyes que existen y que de las cuales nadie puede escapar. Primero, la ley natural. Estamos en este valle de lágrimas. Pero también esa ley misteriosa, pero también llena de amor de Dios, del sufrimiento. Por el bautismo, automáticamente hacemos parte de esta ley amorosa de Cristo. Pero hay que enseñarle a los niños cómo deben ofrecer sus sufrimientos y sus sacrificios. Incluso el autor de este libro cuenta que él conoció a un niño que estaba jugando con cuatro amiguitos en un campo de minas. Explotó una mina, de los cuatro niños tres murieron y al sobreviviente perdió una pierna, perdió un ojo y además muchísimas heridas en todo su cuerpo. Este niño sobrevivió. Aún estaba en el hospital, ya recuperándose, o sea, iba a sobrevivir, pero con dolores atroces cuando llegaban a curarle, a hacerle los curativos. Y el padre, pues, lo iba a visitar. Y él le preguntó, ¿en quién piensas cuando estás sufriendo? El niño, apenas con un ojo, lo miró maravillado y le preguntó, en nadie. O sea, su respuesta era una pregunta como, ¿qué me está diciendo? En nadie. Y ahí él comprendió cómo la iglesia estaba perdiendo este tesoro de es que los inocentes, los niños, aprendan a ofrecer sus sufrimientos con Cristo. Es una obligación que tenemos todos de enseñar a hacer eso, sobre todo los padres de familia, pero también, pues, a nosotros como catequistas, a todos, de enseñar a ofrecer estos sacrificios, que son de un valor incalculable. Pues uno dirá, ¿cómo enseño a un niño a sufrir? Obviamente yo no puedo venir y darle toda la doctrina, decirle, mire este podcast y ya va a aprender a sufrir y ofrezca todo esto por Jesús. No se hace así. Incluso para nosotros adultos, es bueno que escuchemos aquí la doctrina, pero ya van a ver que hay una forma más especial de aprenderlo, porque todos nosotros lo tenemos que aprender. Y es la estimación y la despersonalización del dolor. En vez de ¿por qué a mí?, enseñar que ese sufrimiento es un regalo que nosotros podemos dar a Dios y que toca de manera especial el corazón de Dios, que nosotros podemos regalárselo. ¿Por qué? Y ahí poner ejemplos. Por la curación de un pariente enfermo, de un amigo enfermo, por un amigo pobre, por los misioneros que están en tierras lejanas, por ofrecerlo por cuestiones concretas, por la salvación de las almas, para que los malos dejen de ser malos, por ejemplo. Pero ¿a dónde es que realmente nosotros vamos a aprender a amar el sufrimiento y a poder ofrecérselo a Dios de una manera más agradable? Eso de ahí, la mayor maestra que tenemos es la Santa Misa. Es la mayor pedagoga. Es ella quien nos va a enseñar a ofrecer nuestros sufrimientos. Pero ¿cómo así? Es muy simple. ¿Qué es la misa? La misa es la renovación incruenta del sacrificio que Jesús hizo por nosotros en la cruz. Cada vez que hay una misa, se renueva ese sacrificio. De una forma incruenta, pero se renueva. Un río de sangre divina fluye en la Santa Misa. Pero nosotros estamos también invitados a poner de nuestra parte. No sé si todos recuerdan que en la hora del ofertorio, cuando el padre, pues, va a presentar el vino y el pan, a las tantas se pone una gotita de agua en el cáliz. Esa gotita de agua es indispensable para la celebración de la Santa Misa. Es necesaria. Si no hay esa gotita de sangre, no se puede celebrar.
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1: Incluso cuentan un hecho muy interesante, que estaban unos soldados en marcha, constante, un día caliente, habían caminado por valles, por montes, un sol de rajar las piedras, de repente se detuvieron y el capellán del ejército montó implacablemente el altar, impecablemente el altar, perdón, para la celebración de la Santa Misa para todos aquellos que quisiesen participar. El chico que estaba preparando, ayudando a preparar todo el acólito, se dio cuenta que no tenían agua para poner la gotita en el cáliz. Desesperado, pidió ayuda y había un soldado que no había tocado su cantimplora. La ofreció con gusto y ahí pudieron celebrar la Santa Misa. Esa misma noche, el soldado de rodillas escribía una carta a su mamá y le decía inocentemente: mamá, hoy sin mí, el sacerdote no pudo celebrar la misa. Imagínense, era una gotita de agua la que se necesitaba, pero era necesaria. Entonces, a ese flujo de río de sangre divina que pasa por la Santa Misa, también se une un rito pequeño, confluye. Quizás ese rito viene con barro de nuestras imperfecciones, o en el caso de los niños, brotan esas gotitas y de los inocentes como un manantial puro y se unen a este sacrificio. Es en el sacrificio de la misa donde todos nosotros tenemos que ofrecer también nuestros sacrificios. Aquello que nos duele, aquello que nos lastima, aquello que nos hace sufrir. Y ofrecerlo a nuestro Señor Jesucristo junto con Él. Si nosotros vamos a misa así, imagínense qué nivel de misa a la que estamos yendo. En vez de llegar como meros espectadores, sin saber qué está pasando, o bueno, quizás sí sabemos qué está pasando, pero estamos meramente como espectadores, no estamos participando de la Santa Misa. Y enseñarle a los niños, y todos nosotros también, que tenemos que ofrecer en ese momento también todo aquello que nos duele, todo aquello que nos hace sufrir. La propia liturgia de la Santa Iglesia, la propia gracia que en esos momentos toca los corazones, se va a encargar del resto. Enseñarnos, hablarnos, que es justamente el momento que Dios tiene para hablarnos. Recordemos que en la inocencia, aquellos que no han cometido un pecado, ellos están abiertos a escuchar la voz de Dios de una manera mucho mayor de la que alguien que no es inocente. Tienen el corazón abierto, el alma abierta para sentir, por así decir, en la brisa de la tarde. Así como cuando Adán era inocente y en la brisa de la tarde platicaba con Dios. Las almas inocentes pueden, de una manera, sentir más a Dios, sentir esas gracias y fortalecer su alma, consolar su alma y aprender todo esto que estamos hablando en la Santa Misa, ¿no? Así que es algo muy importante y es a donde todos nosotros tenemos que esforzarnos por avanzar para poder entender un poco más, poder aceptar un poco más toda esta cuestión del sufrimiento. Muchos se han preguntado, bueno, pero yo a partir del momento en que quise ser mejor, en que quise cambiar, empiezo a sufrir más. Pues bienvenido. Bienvenido a los pocos amigos de la cruz. Son aquellos que sí realmente quieren seguir a nuestro Señor Jesucristo y quieren seguirlo cargando su cruz. Los santos y los hombres providenciales a lo largo de la historia son los que más han sufrido, porque en eso se han parecido más a nuestro Señor Jesucristo. A las almas que Dios más ama son aquellas almas a las que Dios más hace sufrir. ¿Sabe que da dolor cuando muchas veces uno hablando del tema, algunas personas lo dicen en tono de broma, en un tono jocoso, pero ay Señor, no me quieras tanto. Ni en broma se debería decir eso. Señor, quiéreme más. Dame la gracia de sufrir contigo. Dame la gracia de unirme más a ti en ese sufrimiento en que nadie quiere unirse a ti. Es algo impresionante, pero tengámoslo en cuenta. ¿Por qué? Porque Dios, si lo permite en nuestras vidas, es porque nos ama. Si permite que un niño sufra inocentemente, es porque se está pareciendo más al Cordero sin mancha que es nuestro Señor Jesucristo. ¿Qué gracias no estará comprando este niño? Bueno, y en el caso de los santos también. Yo, por ejemplo, pensaba ahorita en mi fundador, Monseñor Juan Esconiamilio Cladías. Él pasó 14 años de un sufrimiento atroz después de un accidente cerebrovascular. 14 años sufriendo como un cordero. Doy el ejemplo de él para que no nos quedemos en apenas que los niños, ¿no? También hay personas adultas que son inocentes también. Son los santos. Y él sufría sin quejarse. El dolor más fuerte que él tenía era sobre todo el dolor espiritual, las lágrimas. Él no comprendía por qué Dios pedía eso de él. Él ofrecía todo, lo aceptaba todo, pero siempre existe esa incomprensión. Esa incomprensión que el propio Dios manda como un sacrificio más. Y quizás el que más duele. ¿Cómo? Es lo que les voy a intentar explicar aquí con el ejemplo de los santos. Vean, por ejemplo, el caso de Abraham. Dios a Abraham le hizo una promesa. Dios hablaba con él. Y le prometió que su descendencia sería numerosa como las estrellas, como las arenas del mar. Él no podía tener hijos. ¿Cómo se dará eso? A los 100 años, tiene a un hermoso bebé, Isaac. El niño va creciendo y él veía cómo la mano de Dios estaba con él, cómo esa promesa era vigorosa, era fuerte, cómo Dios cumple sus promesas. Y de pronto, oh dolor, Abraham, ofréceme a tu hijo único Isaac en sacrificio. Dios no va a cumplir su promesa. ¿Será? Es una pregunta que se pudo haber hecho. Qué dolor tan grande para el pobre Abraham. Bueno, pobre lo decimos entre comillas porque en realidad fue una prueba la cual él pasó con una perfección inigualable. Isaac fue prefigura de nuestro Señor Jesucristo, cargando él mismo la leña del sacrificio. Se acerca al monte, imagínense el dolor que él sentía ya con el cuchillo en la mano, listo para descargar el golpe, cuando un ángel lo para y, oh bendición, pasaste por esta prueba perfectamente, no toques al niño, algo impresionante. Pero nosotros vemos cómo Dios permite esos sufrimientos. Porque no vengan a decir que no fue duro. Sentirse sobre todo entre un millón de comillas traicionado por Dios. Él me promete esto y luego me exige que le sacrifique a mi propio hijo. Bueno, Dios no se equivoca. Si Dios lo permitió es porque tiene que ser así. Algún bien vas a dejar de aquí. Bendito sea Dios. Veamos el caso también en el Antiguo Testamento de Job. Job, un hombre rico, virtuoso, justo. Entre tanto, el diablo cuando se acerca, se pone delante de Dios y le dice que toda la tierra le sirve. Y Dios, complacido, le dice, ¿has visto a mi siervo Job? Y ahí el diablo le dice, eso es porque lo has bendecido. Pero si tú le quitas todo lo que le has dado, seguramente renegará de ti. Y Dios le da permiso al demonio para que haga todo con él, excepto que no lo mate. Y bueno, ustedes conocen la historia. Pierde a sus hijos, su rebaño, su casa. Pierde todo, todo, todo aquello que podría ser una fuente de alegría, para él lo pierde. Y él no renegó de Dios. Job no sabía, pero en ese momento, él era el único que mantenía la victoria de Dios en la tierra. ¿Ya se imaginaron? ¡Qué gloria! Para él, ser un hombre providencial, mientras el mundo entero renegaba de Dios, él, que entre un millón de comidas tendría el derecho, claro que no tenía ningún derecho, pero entre un millón de comidas, por todo lo que le estaba pasando, él no renegó. También podemos dar algunos hechos del Nuevo Testamento. A decir verdad, yo creo que todos los santos podrían entrar en esta lista, pero pues sería imposible, no terminaríamos más. Pero apenas algunos, San Pedro Armengol. San Pedro Armengol, un gran mercenario, que ofreció su vida en cambio de unos rehenes. Y dieron un plazo a un hermano de religioso de él para que trajera la suma de dinero. Y si no la traía en el tiempo convenido, lo ahorcarían. Él gustoso ofreció su vida, él confió en su hermano, fue por el dinero, pero Dios permitió que una tempestad atrasara el barco. Y el hermano llegó una semana después con el dinero. Ya lo habían ahorcado hace una semana. Imagínense qué prueba para San Pedro Armengol. Él ofrece su vida, seguro de que Dios de alguna manera estaba contento con él. Y Dios le pide que muera ahorcado. Él, podríamos decir que es el santo de la confianza. Confianza, confianza, confianza. Dios así lo quiso, así será. Pues Nuestra Señora lo cargó durante toda esa semana para que no muriera. Y al terminar la semana, llegó el hermano con el dinero, lo rescataron y él sobrevivió perfectamente a esta situación. Pues cómo Dios lo permitió que pasara por esa prueba tan dura. Cualquiera de nosotros diría, bueno, cargado por la Santísima Virgen, hasta yo que paso no una semana, sino un año si es necesario. Pero habrá sido muy duro para él. No sabemos con qué sensibilidad, si la vio, si la sintió. Lo que sí sabemos es que al terminar la prueba, él se dio cuenta que fue la Santísima Virgen quien lo sostuvo para que él no muriera. ¿Qué era lo único que la Santísima Virgen pedía?

que ella escribió el credo con su propia sangre. ¿Por qué? Yo quiero creer. Ella le costaba enormemente rezar. Ella no tenía un director espiritual. Ella no tenía alguien a quien pedir ayuda. Encontraba su ayuda apenas en el Evangelio. Nuestro Señor Jesucristo no la abandonó nunca. Pero ella pasó por ese sufrimiento de la sequedad interior, de la noche oscura, durante años y años y años. Ejemplo para nosotros. San Francisco Javier. Bueno, este ejemplo de San Francisco Javier es impresionante. Todos sabemos que San Francisco Javier fue uno de los más grandes misioneros. Yo me acuerdo que el padre Íñigo había hecho el cálculo de cuántos bautizos había hecho por año, porque se calcula que él bautizó a más de 3 millones de personas. Entonces, haciendo el cálculo por años, cuántas personas por año hubiese bautizado. Una cosa, un número extraordinario de bautizos. Él evangelizó la India, estuvo en el Japón, evangelizó Japón, pero su gran sueño, su gran ideal era conquistar la China para nuestro Señor Jesucristo. ¿Por qué? En Oriente, la China era el imperio más grande. Era el imperio que si él conseguía convertir a la China, a los chinos, él convertiría todo Oriente para nuestro Señor Jesucristo. ¿Qué lo movía a ir allí? La salvación de las almas por la gloria de Dios. Ese deseo de arriesgar su vida, de darlo todo con tal de ir a salvar almas, ese deseo, ¿quién se lo puso? ¿Nació apenas de él? No, fue un deseo que el propio Dios puso en su corazón. Y él ardía de entusiasmo por llegar a la China y convertir a la China a nuestro Señor Jesucristo. Imaginemos el momento en que él ya tiene todo listo, ya sabe cómo hacerlo, ya consiguió el barco y de pronto, cuando la China ya se veía, se ve obligado a desembarcar en una islita y morir ahí, porque llegó su hora. Él murió joven, si no me engaño, con 40 y pocos años. ¿Por qué Dios permitió que él muriera ahí viendo a la China y no conquistase a la China? Si el deseo de conquistar la China se lo puso el propio Dios. ¡Qué sufrimiento!, ¿no? Cualquiera uno de nosotros diría, eso es para quebrar los corazones. ¿Por qué Dios es así? Pone ese deseo y después, basta, hasta aquí llegaste. Es un dolor muy fuerte. Podríamos decir que él quedó frustrado. En ese momento en que él muere, como que está por morir, ve como si una cortina se cerrase. China, no. Es muy fuerte. Yo aquí tengo algunos textos, algunos trechos de un texto del doctor Plinio Correa de Oliveira, en que él habla de esto. Me parece muy bonito podérselos leer. ¿Ya se imaginaron qué hubiera pasado si San Francisco hubiese de hecho entrado en China y hubiese convertido China? Imagínense la fuerza de la Santa Iglesia en un país tan grande y tan fuerte como la China en aquel entonces. ¿Ya se imaginaron una catedral china? Imagínense toda la parte interior con porcelanas chinas. O una iglesia hecha de porcelana, con imágenes del Evangelio, con, no sé, de haber sido algo espectacular. Ya se imaginaron los bancos, quizás hechos de algún bambú aromatizado y encerado. Ya se imaginaron los cantos que surgirían de una China cristiana. Una liturgia propia, siempre católica, apostólica y romana, pero con un rito propio chino. De haber sido algo lindísimo. Y todo el Oriente conquistado para nuestro Señor Jesucristo, gracias a que China se convirtió. ¿Por qué Dios no lo permitió? Entre tanto, nosotros no podemos ver a San Francisco muriendo, triste o enojado con Dios. ¿Por qué, Dios? Tú me pusiste este deseo y ahora no lo permites. No, Dios, le da la espalda. No. Porque la China no era su ideal. Era un ideal que él tenía. Pero su ideal, sobre todo, era la gloria de Dios. Cuando nuestro Señor Jesucristo nació en Belén, ¿qué cantó? ¿Qué cantaron los ángeles?

Gloria a Dios en el cielo y en la tierra paz a los hombres de buena voluntad. Nosotros vemos que San Francisco tenía buena voluntad, era un hombre de buena voluntad. Por lo tanto, él murió en paz. En la tierra paz a los hombres de buena voluntad, de buen corazón, de entrega, justos. Él murió en la paz de Cristo. Lo único que él pidió fue que pusieran su cuerpo viendo hacia la China. Pero ¿qué era lo que nuestro Señor Jesucristo quería de él? Quiero leerles esta parte porque es muy, muy, muy, muy bonita. Francisco, mirando para aquella China y con certeza rezando por China, Francisco expira dulcemente en el Señor, sin ninguna sola reclamación. Dios me dio el ideal, Dios no me dio la realización del ideal. Señor, sea hecha tu voluntad así en la tierra como en el cielo. Él tal vez haya enseñado a muchos hombres a morir en paz. En su larga vida misionera, ¿a cuántos hombres no habrá asistido en la hora de su muerte? Pero él murió también a ejemplo de nuestro Señor Jesucristo, que es el siguiente ejemplo que vamos a dar. Él murió diciendo, Dios mío, ¿por qué me has abandonado? En paz, pero diciendo esa frase que rasga nuestros corazones. Sintió ese abandono de Dios. Dios quiere que en el primer lance nosotros queramos muchas chinas, porque también esto tenemos que aplicarlo a nosotros. Dios muchas veces nos pone a nosotros deseos, conquistar, deseos buenos, santos. Y nosotros vemos que Dios, en cierto momento, Él nos da la impresión de que nosotros no conquistamos nuestras chinas, entre comillas, que se nos escapan de las manos y que nosotros no conseguimos nada. Esa sensación de fracaso. ¿Por qué Dios la permite? Es un sufrimiento atroz. San Francisco ahí no conquistó aquella China que él quería, pero él conquistó otras 100 cosas que él no sabía. Podemos imaginarnos esta oración de San Francisco. Vos queréis quebrarme. Vos queréis separar mi alma de mi cuerpo. Vos queréis que este cuerpo de aquí a poco ya no sea sino un cadáver y que mi alma esté juzgada por vos, vista por vos en espíritu de benignidad y conducida por vos al cielo. Señor, si yo os debo dar esta suma conquista, no de la China, pero de mí mismo, yo sé bien que todo que me fue dado conquistar en la vida, de todo lo que me fue dado conquistar en la vida, una cosa vos querías más que el resto. De Francisco, tú querías a Francisco. Y esa es la conquista que todos nosotros somos llamados a tener, la conquista de nosotros mismos. Es impresionante este ejemplo para todos nosotros. ¿Cuántos casos hay en la vida de los santos que murieron en esta completa resignación? Entonces, esta resignación cristiana, esta a la voluntad de Dios, este hacer con que nuestra voluntad sea igual a la voluntad de Dios, es una de las cosas que nosotros tenemos que pedir mucho. Que estas pruebas que Dios manda para los santos quiebran a los débiles. Pero por eso estamos escuchando eso nosotros ahorita. Si nosotros no queremos ser débiles, ¿qué tenemos que hacer? Rezar. Rezar mucho. Pedirle a Nuestra Señora que ella nos dé fuerzas para poder aceptar esta voluntad divina del sufrimiento en nuestras vidas. Porque solo con las fuerzas que Dios nos da es que lo logramos. Los verdaderos fuertes son aquellos que saben que son débiles y por eso confían en la gracia de Dios. Así que recordemos también lo de la Santa Misa. ¿En dónde es donde vamos a aprender a sufrir? Aprender a también, no solo aprender a sufrir, sino también a tener las fuerzas
para que nuestra alma no se quiebre ante estos dolores y sufrimientos que Dios permite que vengan a nuestras vidas en la Santa Misa, ¿no? Así que bueno, recemos, pidamos mucho y ya saben, la próxima vez que vayan a misa, ustedes pongan también esa gotita de agua que es todo su sufrimiento para que se mezcle con ese río divino de misericordia de la sangre de nuestro Señor Jesucristo. Dijimos que Él era el último ejemplo que íbamos a dar, porque de hecho sus sufrimientos fueron atroces. Él sintió esos sufrimientos físicos que todos nosotros vemos en el Evangelio, pero cuántos sufrimientos de alma también. En el huerto de los olivos, Señor, si es posible, aparta de mí este cáliz, pero se hágase tu voluntad y no la mía. Dios mío, ¿por qué me abandonaste? Qué fuerte, qué fuerte. Muchas veces pensamos que Dios nos abandonó. Pero ese es el momento en que Dios justamente nos está poniendo a prueba, nos está permitiendo este sufrimiento para que nosotros aceptemos con resignación, con amor, la cruz. Y no solo por el perdón de nuestros pecados, no solo por nuestra purificación, sino aprenderlos a ofrecer también por los demás. Si les parece, rezamos una Ave María a Nuestra Señora, pidiendo que ella, pues, nos ayude y nos dé las fuerzas para poder aceptar todos estos sufrimientos que Dios nos manda. En el nombre del Padre, y del Hijo, y del Espíritu Santo. Amén. Dios te salve María, llena eres de gracia, el Señor es contigo. Bendita tú eres entre todas las mujeres, y bendito es el fruto de tu vientre, Jesús. Santa María, Madre de Dios, ruega por nosotros pecadores, ahora y en la hora de nuestra muerte. Amén. En el nombre del Padre, y del Hijo, y del Espíritu Santo. Amén. Salve María.

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pero tu muerte hizo brotar un manantial de vida para las almas. Y el océano de tu misericordia inundó todo el mundo. Oh fuente de vida, insondable misericordia divina, anega al mundo entero, derramando sobre nosotros tu vida.

Las 3 de la tarde, la hora de la gran misericordia. Quien lee el diario de la sierva de Dios, Sor Faustina Kolbowska, se detiene en esta oración. Expiraste, Jesús, pero el manantial de vida brotó para las almas, y el mar de misericordia se abrió para el mundo entero. Oh fuente de vida, insondable misericordia divina, envuelve al mundo entero y derrámate sobre nosotros. Amén. Inmediatamente después de estas palabras, sin más explicación, Sor Faustina apuntó las palabras siguientes del Señor. A las 3 de la tarde, suplica mi misericordia, especialmente para los que viven en pecado, y aunque sea por un breve instante, sumérgete en mi pasión. Sobre todo, en mi abandono al momento de mi agonía. Es la hora de la gran misericordia para el mundo entero. En esta hora, no negaré nada al alma que me pida cualquier cosa por causa de mi pasión. Después de 4 meses, otra vez, sin introducción alguna, Sor Faustina escribió las palabras siguientes del Señor. Te recuerdo, hija mía, que cada vez que oigas tocar las 3 de la tarde, sumérgete entera en mi misericordia, adorándola y glorificándola. Suplica su omnipotencia para el mundo entero y especialmente para los pobres pecadores, porque en este momento fue abierta largamente a cada alma. En esta hora, se efectuó la gracia para el mundo entero. La misericordia venció a la justicia. En esta hora puedes conseguir todo para ti y para los demás. Procura en esta hora rezar el Vía Crucis. Si tus obligaciones te lo impiden, entra al menos un instante en la capilla y venera en el Santísimo Sacramento mi corazón, lleno de misericordia. Si tampoco puedes entrar en la capilla, absórbete en oración ahí donde te encuentres, aunque sea por un momento.

Este rosario de la Divina Misericordia es para implorar misericordia a Dios y perdón por todos los pecadores del mundo, principalmente por los que mueren a diario. Por lo que se ha agregado a este rosario ofrecimientos, peticiones y oraciones para hacerlo más agradable a nuestro Padre Celestial. En este rosario vamos a poner todas las intenciones que ustedes nos han hecho llegar, todas las peticiones que nos han dado a conocer. Seguimos pidiendo por la paz en el mundo, por las personas que están privadas de la libertad, por los enfermos, los niños, los jóvenes, por todas las personas que estén pasando una dificultad o una prueba. Están incluidas en este rosario la Divina Misericordia y también todas las intenciones particulares de ustedes, queridos radioescuchas.

Oración de los viernes. Esta noche tuve un sueño que en aquel monte Calvario tres cruces yo vi clavar, y en la más alta de ellas yo te vi crucificar. Esa divina frente te vi sangrar, esa divina espalda te vi azotar, esas divinas manos te vi clavar, esos divinos pies te vi traspasar, ese divino pecho te vi sangrar. Esa divina boca te vi destemplar con hiel y vinagre. Sí, madre, todo lo que he dicho es pura verdad. Quien esta oración rezare todos los viernes del año, indulgencias ganará. Como hierbas tiene el campo, como arenas tiene el mar, como estrellas tiene el cielo. A la hora de su muerte, el demonio no sabrá. Las puertas del infierno cerradas las hallará, y las del paraíso abiertas para entrar a la gloria. Tres horas antes de que muera, verá a la Virgen sentada en su cabecera, para que en sus brazos muera. Si el que la sabe no la reza, o el que la oye no la aprende, el día del juicio sabrá lo que esta oración contiene. Amén.

Por la señal de la Santa Cruz de nuestros enemigos, líbranos, Señor Dios nuestro, en el nombre del Padre, del Hijo y del Espíritu Santo. Amén. Promesas. Yo prometo al alma que venere esta imagen de la misericordia que no perecerá. Yo le prometo ya aquí en la tierra la victoria sobre sus enemigos, especialmente en la hora de la muerte. Yo, el Señor, la protegeré como mi propia gloria. Estos rayos de mi corazón, que significan sangre y agua, protegen a las almas de la ira de mi Padre. Feliz el que viva bajo su sombra, pues la mano de la justicia de Dios no le alcanzará. A las almas que propaguen mi misericordia, yo las protegeré por toda su vida como una madre a su niño, y en la hora de la muerte, para ellos no seré juez, sino redentor. En esta última hora, el alma no tiene otra protección que mi misericordia. Feliz aquella alma que durante su vida estuvo hundida en mi misericordia, pues la justicia de Dios no le alcanzará. La humanidad no encontrará paz hasta que venga con confianza a mi misericordioso corazón y le daré la paz. Amén.

Ven Espíritu Santo, y llena los corazones de tus fieles, y enciende en ellos el fuego de tu amor. Envía, Señor, tu Espíritu, y se renovará la faz de la tierra. Oh Dios, que instruiste a los corazones de tus fieles con la luz del Espíritu Santo, haz que por ese mismo Espíritu conozcamos el amor a la divina justicia, y llénanos paciencia de celestiales consuelos, por Cristo nuestro Señor. Amén.

0: Señor mío Jesucristo, Dios y hombre verdadero, Creador, Padre, Redentor mío, por ser vos quien sois y porque te amo sobre todas las cosas, me pesa en el alma de todo corazón de haberte ofendido. Propongo firmemente la enmienda de mis pecados, confesarme, cumplir la penitencia que me fuera impuesta. Ofrezco mi vida, obras y trabajos en satisfacción de mis pecados. Así confío en vuestra bondad infinita, que me perdonaréis y me daréis gracias para enmendarme en vuestro santo servicio hasta el fin de mi vida. Amén. Señor, abre mis labios,
1: y mi boca pronunciará tu alabanza.
0: Acude, Señor, en nuestro auxilio.
1: Apresúrate, Señor, a socorrernos.
0: En los cielos y en la tierra sea por siempre alabado
1: el corazón amoroso de Jesús sacramentado.
0: Dadle, Señor, el descanso eterno,
1: y luzca para ellos la luz perpetua.
0: Que descansen en paz.
1: Así sea.
0: Jesús, aquí estamos para que nos utilices como tú desees. Jesús, aquí estamos para inmolarnos contigo y ser agradables a nuestro Padre Celestial. Jesús, aquí estamos para que nos ames y permitas que estas miserias humanas te amen, te alaben, te adoren, te glorifiquen eternamente por los siglos de los siglos. Amén. Oh sangre y agua, que brotaste del Sagrado Corazón de Jesús como una fuente de misericordia para la humanidad,
1: yo confío en ti.

0: Padre eterno, te ofrezco el cuerpo, la sangre, el alma y la divinidad de tu amadísimo Hijo, nuestro Señor Jesucristo,
1: en desagravio por nuestros pecados y por los del mundo entero.
0: Amén. Primer misterio. En este misterio nos ofrecemos víctimas, junto con tu divino Hijo, en desagravio por nuestros pecados y por los del mundo entero, principalmente por aquellos pecados de soberbia y avaricia. Y te ofrecemos nuestros dolores, angustias, alegrías, enfermedades, trabajos, nuestras vidas. Y también te ofrecemos la de todos los hospitalizados, los que van a ser operados ya, de las madres que van a dar a luz, de los heridos, de los confinados a una silla de ruedas, de los que están en muletas, de los ciegos, de los ancianos, de los que no tienen qué comer, que no tienen qué vestir, que no tienen un hogar, que están enfermos, de todos los presos, de todos los hombres, mujeres y niños, de todas aquellas familias que sufren las consecuencias de las guerras, inundaciones, terremotos, tragedias de todos aquellos niños huérfanos, desamparados, abandonados, que no tienen qué comer, que no tienen qué vestir, que sufren los malos tratos de sus padres o de otras personas, que sufren la separación de sus padres. Todo esto te ofrecemos en desagravio por todos los pecados de la humanidad, por la conversión de los pecadores, por todos los sacerdotes, religiosas, religiosos. Líbralos del mal y consérvalos en tu santo servicio. Te pedimos por las vocaciones sacerdotales, sacerdotes santos que sepan gobernar tu santa iglesia. Te pedimos por aquellos hermanos que han perdido la confianza en ti. Haz que regresen a ti para que no se pierdan. Te pedimos por los misioneros. Haz que sea fructífera su labor, por la paz del mundo, por nuestro Santo Padre el Papa, por las faltas de nuestro propio corazón, de nuestras familias, hermanos, parientes, conocidos, ahijados, bienhechores, padrinos, por toda la jerarquía eclesiástica. Danos a todos tu gracia para que por medio de ella nos arrepintamos de todo lo que te hemos ofendido. Humildemente imploramos tu misericordia, y así salves nuestras almas.
1: Mira que te lo pedimos por la preciosísima sangre de tu divino Hijo, por tu divina misericordia y por la intercesión del corazón inmaculado de María Santísima.
0: Te lo pedimos, Señor. Padre nuestro que estás en el cielo, santificado sea tu nombre. Venga a nosotros tu reino. Hágase tu voluntad en la tierra como en el cielo.
1: Danos hoy nuestro pan de cada día, perdona nuestras ofensas, como también nosotros perdonamos a los que nos ofenden. No nos dejes caer en la tentación y líbranos del mal. Amén.
0: Dios te salve María, llena eres de gracia, el Señor está contigo. Bendita eres entre todas las mujeres y bendito es el fruto de tu vientre, Jesús.
1: Santa María, Madre de Dios, ruega por nosotros los pecadores, ahora y en la hora de nuestra muerte. Amén. Creo en Dios Padre Todopoderoso, Creador del cielo y de la tierra. Creo en Jesucristo, su único Hijo, nuestro Señor, que fue concebido por obra y gracia del Espíritu Santo. Nació de Santa María Virgen, padeció bajo el poder de Poncio Pilato, fue crucificado, muerto y sepultado, descendió a los infiernos, al tercer día resucitó de entre los muertos, subió a los cielos y está sentado a la derecha de Dios Padre Todopoderoso. Desde allí ha de venir a juzgar a vivos y muertos. Creo en el Espíritu Santo, la Santa Iglesia Católica, la comunión de los santos, el perdón de los pecados, la resurrección de la carne y la vida eterna. Amén.
0: Por la pasión dolorosa de Jesús,
1: ten misericordia de nosotros y del mundo entero.
0: Por la pasión dolorosa de Jesús,
1: ten misericordia de nosotros y del mundo entero.
0: Por la pasión dolorosa de Jesús,
1: ten misericordia de nosotros y del mundo entero.
0: Por la pasión dolorosa de Jesús,
1: ten misericordia de nosotros y del mundo entero.
0: Por la pasión dolorosa de Jesús,
1: ten misericordia de nosotros y del mundo entero.
0: Por la pasión dolorosa de Jesús,
1: ten misericordia de nosotros y del mundo entero.
0: Por la pasión dolorosa de Jesús,
1: ten misericordia de nosotros y del mundo entero.
0: Por la pasión dolorosa de Jesús,
1: ten misericordia de nosotros y del mundo entero.
0: Por la pasión dolorosa de Jesús,
1: ten misericordia de nosotros y del mundo entero.
0: Por la pasión dolorosa de Jesús,
1: ten misericordia de nosotros y del mundo entero.
0: Gloria al Padre, gloria al Hijo, gloria al Espíritu Santo.
1: Como era en el principio, ahora y siempre, por los siglos de los siglos. Amén.
0: Dadle, Señor, el descanso eterno.
1: Y luzca para ellos la luz perpetua.
0: Que descansen en paz.
1: Así sea.

0: Padre eterno, te ofrezco el cuerpo, la sangre, el alma y la divinidad de tu amadísimo Hijo, nuestro Señor Jesucristo,
1: en desagravio por nuestros pecados y por los del mundo entero.
0: Amén.
1: Segundo misterio. En este misterio nos ofrecemos víctimas, junto con tu divino Hijo, en desagravio por nuestros pecados y por los del mundo entero, principalmente por aquellos pecados de lujuria y de ira, y también te pedimos por todos aquellos hermanos que están agonizando en estos momentos, que están entregando la cuenta de su vida.
0: Ten misericordia de ellos.
1: Te pedimos por todos aquellos que vayamos a morir este día, principalmente aquellos que estemos en peligro de perderte. Danos a todos tu gracia para que por medio de ella nos arrepintamos de lo que te hemos ofendido. Humildemente imploremos tu misericordia y así salves nuestras almas. Te pedimos por el eterno descanso de las almas del purgatorio, principalmente por nuestros familiares. Sácalos de su cautiverio y llévalos a gozar de tu santa gloria. Mira que te lo pedimos por la preciosísima sangre de tu divino Hijo, por tu divina misericordia y por la intercesión del corazón inmaculado de María.
0: Te lo pedimos, Señor. Padre nuestro que estás en el cielo, santificado sea tu nombre. Venga a nosotros tu reino. Hágase tu voluntad en la tierra como en el cielo.
1: Danos hoy nuestro pan de cada día y perdona nuestras ofensas, como también nosotros perdonamos a los que nos ofenden. No nos dejes caer en la tentación y líbranos del mal. Amén.
0: Por la pasión dolorosa de Jesús,
1: ten misericordia de nosotros y del mundo entero.
0: Por la pasión dolorosa de Jesús,
1: ten misericordia de nosotros y del mundo entero.
0: Por la pasión dolorosa de Jesús,
1: ten misericordia de nosotros y del mundo entero.
0: Por la pasión dolorosa de Jesús,
1: ten misericordia de nosotros y del mundo entero.
0: Por la pasión dolorosa de Jesús,
1: ten misericordia de nosotros y del mundo entero.
0: Por la pasión dolorosa de Jesús,
1: ten misericordia de nosotros y del mundo entero.
0: Por la pasión dolorosa de Jesús,
1: ten misericordia de nosotros y del mundo entero.
0: Por la pasión dolorosa de Jesús,
1: ten misericordia de nosotros y del mundo entero.
0: Por la pasión dolorosa de Jesús,
1: ten misericordia de nosotros y del mundo entero.
0: Por la pasión dolorosa de Jesús,
1: ten misericordia de nosotros y del mundo entero.
0: Gloria al Padre, gloria al Hijo, gloria al Espíritu Santo.
1: Como era en el principio, ahora y siempre, por los siglos de los siglos. Amén.
0: Dadle, Señor, el descanso eterno.
1: Y luzca para ellos la luz perpetua.
0: Que descansen en paz.
1: Así sea.

0: Padre eterno, te ofrezco el cuerpo, la sangre, el alma y la divinidad de tu amadísimo Hijo, nuestro Señor Jesucristo,
1: en desagravio por nuestros pecados y por los del mundo entero.
0: Amén. Tercer misterio. En este misterio nos ofrecemos víctimas, junto con tu divino Hijo, en desagravio por nuestros pecados y por los del mundo entero, principalmente por aquellos pecados de gula y envidia. Y también te pedimos por la conversión de los herejes, sistemáticos, ateos, judíos, masones, comunistas, de los sin Dios, de los desamparados, de todos aquellos hermanos separados de la Iglesia. Reúnenos a todos para que seamos un solo rebaño bajo un solo pastor. Te pedimos por aquellos que estén a punto de suicidarse.
1: Ten misericordia de ellos.
0: Te pedimos por aquellos que te odian, que te aborrecen, maldicen, ultrajan. Nosotros te amamos por ellos y te pedimos que nos des a todos tu gracia, para que por medio de ella nos arrepintamos de todo lo que te hemos ofendido. Humildemente imploremos tu misericordia y así salves nuestras almas. Te pedimos por las autoridades civiles, militares y religiosas. Dales un corazón bueno, sencillo, prudente y sabio, gobiernen al mundo según tu corazón.
1: Mira por la preciosísima sesión del corazón inmaculado de María Santísima.
0: Te lo pedimos, Señor.
1: Padre nuestro que estás en el cielo, santificado sea tu nombre. Venga a nosotros tu reino, hágase tu voluntad en la tierra como en el cielo.
0: Danos hoy nuestro pan de cada día, perdona nuestras ofensas, como también nosotros perdonamos a los que nos ofenden. No nos dejes caer en tentación, y líbranos de todo mal. Amén.
1: Por la pasión dolorosa de Jesús,
0: ten misericordia de nosotros y del mundo entero.
1: Por la pasión dolorosa de Jesús,
0: ten misericordia de nosotros y del mundo entero.
1: Por la pasión dolorosa de Jesús,
0: ten misericordia de nosotros y del mundo entero.
1: Por la pasión dolorosa de Jesús,
0: ten misericordia de nosotros y del mundo entero.
1: Por la pasión dolorosa de Jesús,
0: ten misericordia de nosotros y del mundo entero.
1: Por la pasión dolorosa de Jesús,
0: ten misericordia de nosotros y del mundo entero.
1: Por la pasión dolorosa de Jesús,
0: ten misericordia de nosotros y del mundo entero.
1: Por la pasión dolorosa de Jesús,
0: ten misericordia de nosotros y del mundo entero.
1: Por la pasión dolorosa de Jesús,
0: ten misericordia de nosotros y del mundo entero.
1: Por la pasión dolorosa de Jesús,
0: ten misericordia de nosotros y del mundo entero. Gloria al Padre, gloria al Hijo, gloria al Espíritu Santo.
1: Como era en el principio, ahora y siempre, y por los siglos de los siglos. Amén. Dale, Señor, el descanso eterno.
0: Y luzca para ellos la luz perpetua.
1: Descansen en paz.
0: Así sea.

0: Padre eterno, yo te ofrezco el cuerpo, la sangre, el alma y la divinidad de nuestro Señor Jesucristo, en desagravio por nuestros pecados y por los del mundo entero.
1: Amén. Cuarto misterio. En este misterio nos ofrecemos víctimas junto con tu divino Hijo, en desagravio por nuestros pecados y por los del mundo entero, principalmente por aquellos pecados de pereza, de vanidad y de impureza. Y te pedimos por todos aquellos que no te conocen, permite que llegue hasta ellos la luz de tu santo evangelio, para que te conozcan, te amen, te adoren, te den su corazón, y te pidan perdón por lo que te hayan ofendido, y así salven sus almas. Te pedimos por los ladrones, asesinos, secuestradores, terroristas que no tienen compasión de sus víctimas, por todos aquellos padres de familia que matan a sus hijos, por los adúlteros, los fornicadores, por todos los pecadores, de aquellos hermanos que viven alejados de ti, por todos los que propician el aborto, por todos los que manejan vehículos marítimos, terrestres y aéreos, por todos los estudiantes, por los viajeros, por los profesionistas, por los trabajadores en general. Especialmente te pedimos por aquellas familias que hoy no tienen que comer, que no tienen que vestir, que no tienen hogar, que están enfermos, que no tienen trabajo. Socórreles, Señor, para que no desfallezcan de hambre y de miseria, y danos a todos tu gracia, para que por medio de ellos nos arrepintamos de lo que te hemos ofendido. Humildemente imploremos tu misericordia, sí, salves nuestras almas.
0: Mira que te lo pedimos por la preciosísima sangre de tu divino Hijo, por tu divina misericordia y por la intercesión del corazón inmaculado de María Santísima.
1: Te lo pedimos, Señor. Padre nuestro que estás en el cielo, santificado sea tu nombre. Venga a nosotros tu reino. Hágase tu voluntad en la tierra como en el cielo.
0: Danos hoy nuestro pan de cada día. Perdona nuestras ofensas, como también nosotros perdonamos a los que nos ofenden. No nos dejes caer en tentación y líbranos de todo mal. Amén.
1: Por la pasión dolorosa de Jesús,
0: ten misericordia de nosotros y del mundo entero.
1: Por la pasión dolorosa de Jesús,
0: ten misericordia de nosotros y del mundo entero.
1: Por la pasión dolorosa de Jesús,
0: ten misericordia de nosotros y del mundo entero.
1: Por la pasión dolorosa de Jesús,
0: ten misericordia de nosotros y del mundo entero.
1: Por la pasión dolorosa de Jesús,
0: ten misericordia de nosotros y del mundo entero.
1: Por la pasión dolorosa de Jesús,
0: ten misericordia de nosotros y del mundo entero.
1: Por la pasión dolorosa de Jesús,
0: ten misericordia de nosotros y del mundo entero.
1: Por la pasión dolorosa de Jesús,
0: ten misericordia de nosotros y del mundo entero.
1: Por la pasión dolorosa de Jesús,
0: ten misericordia de nosotros y del mundo entero.
1: Por la pasión dolorosa de Jesús,
0: ten misericordia de nosotros y del mundo entero.
1: Gloria al Padre, al Hijo y al Espíritu Santo,
0: como era en un principio, ahora y siempre, por los siglos de los siglos. Amén.
1: Dale, Señor, el descanso eterno,
0: y luzca para ellos la eterna luz.
1: Descansen en paz.
0: Así sea.

0: Padre eterno, te ofrezco el cuerpo, la sangre, el alma y la divinidad de tu amadísimo Hijo, nuestro Señor Jesucristo,
1: en desagravio por nuestros pecados y por los del mundo entero.
0: Amén. Quinto misterio. En este misterio nos ofrecemos víctimas, junto con tu divino Hijo, en desagravio por nuestros pecados y por los del mundo entero, principalmente por aquellos pecados de blasfemia, de ultraje, sacrilegios, y por todos los pecados que vayamos a cometer en este día o que se vayan a cometer. Humildemente te pedimos perdón por todas esas faltas con que ofendemos a tu divina majestad. Ten misericordia de nosotros, ten piedad de la humanidad. Te pedimos por toda la juventud que anda descarriada, principalmente por aquellos hijos pródigos, para que regresen a sus casas, no se pierdan y dejen de sufrir sus padres. Ayúdalo, Señor. Te pedimos por los matrimonios separados, por los que viven en amaciato, en adulterio, que viven mal, por las viudas y los viudos, las madres solteras, las madres y los padres abandonados, por todos los indigentes, los alcohólicos, drogadictos, pandilleros, ladrones y delincuentes. Danos a todos tu gracia, para que por medio de ella nos arrepintamos de todo lo que te hemos ofendido. Humildemente imploremos tu misericordia, y así salves nuestras almas.
1: Mira que te lo pedimos por la preciosísima sangre de tu divino Hijo, por tu divina misericordia, por intercesión del corazón inmaculado de María Santísima.
0: Te lo pedimos, Señor. Padre nuestro que estás en el cielo, santificado sea tu nombre. Venga a nosotros tu reino. Hágase tu voluntad en la tierra como en el cielo.
1: Danos hoy nuestro pan de cada día y perdona nuestras ofensas, como también nosotros perdonamos a los que nos ofenden. No nos dejes caer en la tentación y líbranos del mal. Amén.
0: Por la pasión dolorosa de Jesús,
1: ten misericordia de nosotros y del mundo entero.
0: Por la pasión dolorosa de Jesús,
1: ten misericordia de nosotros y del mundo entero.
0: Por la pasión dolorosa de Jesús,
1: ten misericordia de nosotros y del mundo entero.
0: Por la pasión dolorosa de Jesús,
1: ten misericordia de nosotros y del mundo entero.
0: Por la pasión dolorosa de Jesús,
1: ten misericordia de nosotros y del mundo entero.
0: Por la pasión dolorosa de Jesús,
1: ten misericordia de nosotros y del mundo entero.
0: Por la pasión dolorosa de Jesús,
1: ten misericordia de nosotros y del mundo entero.
0: Por la pasión dolorosa de Jesús,
1: ten misericordia de nosotros y del mundo entero.
0: Por la pasión dolorosa de Jesús,
1: ten misericordia de nosotros y del mundo entero.
0: Por la pasión dolorosa de Jesús,
1: ten misericordia de nosotros y del mundo entero.
0: Gloria al Padre, gloria al Hijo, gloria al Espíritu Santo,
1: como era en el
0: Gloria al Padre, gloria al Hijo, gloria al Espíritu Santo,
1: como era en el principio, ahora y siempre.

0: Señor mío Jesucristo, te damos las gracias por tu inmenso amor, porque nos habéis permitido entrar a tu corazón y morar en él, porque habéis fundido nuestro corazón al tuyo y porque solo vivimos con tu propio corazón. Por eso queremos aclamar al Dios Santo y Eterno, Padre Celestial que eres Dios.
1: Te amo, te amo, te amo.
0: Espíritu Santo que eres Dios.
1: Te amo, te amo, te amo.
0: Santísima Trinidad que eres un solo Dios.
1: Te amo, te amo, te amo.
0: Gloria al Padre, gloria al Hijo, gloria al Espíritu Santo.
1: Como era en el principio, ahora y siempre, por los siglos de los siglos. Amén.

0: Oh Dios, cuya misericordia es infinita y cuyos tesoros de compasión no tienen límite, míranos con tu favor y aumenta tu misericordia dentro de nosotros, para que en nuestras ansiedades no desesperemos, sino que siempre, con gran confianza, nos conformemos con tu santísima voluntad, la cual es igual que tu misericordia. Por nuestro Señor Jesucristo, Rey de misericordia, quien contigo y el Espíritu Santo manifiesta misericordia hacia nosotros por siempre.
1: Amén.
0: Jesús, yo deseo consagrarme a tu corazón amantísimo y acepto darte mi voluntad, recibiendo en cambio la tuya, para que así llegue a reinar mi Padre Celestial y que el Espíritu Santo nos ilumine junto con nuestra Madre Santísima, para que te seamos fieles en todos los instantes de nuestra vida y perseveremos hasta la muerte.
1: Amén.
0: Amén.

0: Madre mía, Madre de Jesús, salvad a las almas del mundo por la sangre vuestra. Santo Dios, Santo fuerte, Santo e inmortal,
1: ten misericordia de nosotros y del mundo entero.
0: Santo Dios, Santo fuerte, Santo e inmortal,
1: ten misericordia de nosotros y del mundo entero.
0: Santo Dios, Santo fuerte, Santo e inmortal,
1: ten misericordia de nosotros y del mundo entero.
0: Oh sangre y agua, que brotaste del sagrado corazón de Jesús, como una fuente de misericordia para la humanidad,
1: en vos confío.
0: Padre eterno, te damos las gracias por los beneficios que hemos recibido de tu infinita misericordia, por conservarnos la vida, por darnos tu corazón, por darnos tu gracia y por permitir que tu Santísima Madre esté entre nosotros y sea mediadora entre él y nosotros, y para pedir su santa bendición.
1: Oh Señora mía, oh Madre mía, yo me ofrezco todo a ti y en prueba de

De que te amo, te consagro en este día, mis ojos, mis oídos, mi lengua, mi corazón, en una palabra, todo mi ser, ya que soy todo tuyo, oh Madre de bondad, cuídame, defiéndeme en este día y en la hora de mi muerte. Amén.

pureza y eternamente lo sea, pues todo en Dios se recrea en tan grandiosa belleza. A ti, celestial princesa, virgen sagrada mía, yo te ofrezco en este día alma, vida y corazón. Míranos con compasión, no nos dejes, madre mía, sin tu santa bendición. Dulce madre, no te alejes, tu vista de mí no apartes, ven conmigo a todas partes y solo nunca me dejes, ya que me proteges tanto como verdadera madre. Haz que me bendiga el Padre, el Hijo y el Espíritu Santo. Amén.

Buenas tardes, hermanos. 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Jueves 24 de septiembre, ya es pronto, anote la fecha por favor, jueves 24 de septiembre de 3 de la tarde a 8 de la noche. Repito, en la iglesia de Santa Rita en Tulare, 24 de septiembre. Gracias.

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0: Bellísima, bellísima esta alabanza. Es una oración preciosa. Bueno, pues simplemente le doy la bienvenida porque es parte de nosotros a nuestra queridísima Gaby Jacoba. Gaby, bienvenida nuevamente a esta tu estación Radio Católica Mundial.
1: Querido Pepe, qué alegría estar aquí con todos ustedes, con toda la familia de IWTN y bueno, pues feliz de poder compartir micrófonos y compartir esta gran alegría.
0: Así es. ¿Qué te pareció este canto, Madre de Dolor, Gaby?
1: Ah, pues muy muy bonito, muy muy fuerte, ya que a veces qué importante también es acompañar a nuestra madre, ¿verdad? A nuestra madre en esos momentos, nuestra madre dolorosa, pero muy lindo, muy muy muy muy muy profundo.
0: Muy profundo. Y es que mira, a propósito elegí esta introducción, Gaby, porque le pregunté a la gente, y tú lo oíste, que en qué meses de septiembre, en qué dedica la iglesia como devoción. Y te puedo asegurar, mi querida Gaby, que un 90% de los que nos escucharon no lo saben. Y es importante que tengamos la lista de los 12 meses, porque cada mes, te repito, la iglesia lo dedica a algo. Así es que ahora les revelo el secreto. El mes de septiembre está dedicado a los 7 dolores de la Virgen María. Y ese es otro punto, Gaby. Hay muchos católicos que sí aman a María, que hacen el rosario, etcétera, pero nunca han caído en la cuenta de que es muy tradicional, muy antiguo, el que recordemos los 7 dolores que pasó nuestra Santa Madre. Es 7 que le reconocemos porque pasó muchos más. Porque muchas veces pensamos que la vida de María es como la vemos en una imagen, como con los ojos ya místicos, como que nunca pasó nada en su vida. No, María tuvo muchísimos sufrimientos. Bueno, el primero no fue sufrimiento, pero el primero fue una tremenda sorpresa. Cuando viene un ángel y le dice que va a quedar va a concebir sin concurso de hombre. Y María tiene, no es que dudó, pero simplemente le hizo tanta curiosidad que le dice, ¿cómo va a ser eso? Y de ahí para adelante, Gaby, si vemos y recorremos los años que tenemos, que nos consta en la Escritura, veremos que no fue fácil la vida de nuestra Santa Madre. Fue una vida bien, bien difícil y donde realmente hubo muchos momentos de dolor para ella, ¿verdad, Gaby?
1: Claro, sí, no. Y ella nos enseña la parte de la valentía que nuestra Madre ha tenido siempre y que también nos enseña a nosotros ser valientes en las pruebas y en la adversidad.
0: Exacto. Por eso este canto me encantó, porque la chica que lo canta lo hace en primera persona. Ella está reconociendo de que todos pasamos por momentos dolores y dice, como dice el canto, que nos abracemos igual que tú cuando venga la cruz. Porque Gaby, muchas veces cuando llega la cruz, todo nos llega. Y nos llega quizá cada día alguna cruz, alguna situación que tenemos que sobrepasar, etcétera. María nos da ese ejemplo. Porque fíjate que María estuvo a los pies de la cruz, y es por eso que a partir de ese momento la iglesia siempre ha reconocido, y por cierto, el día de la Virgen de los Dolores, la Virgen Dolorosa, es el 15 de este mes, Gaby. Por eso el mes de septiembre está dedicado a los 7 dolores, porque el 15, y fíjate qué interesante, el día 14 anterior, que ya lo tenemos aquí enfrente, dentro de muy poquito, el día 14 es la exaltación de la cruz, que es una tradición antiquísima, desde que la descubrió Santa Elena allá en Jerusalén. Pero por muchos siglos la iglesia siempre ha dedicado un día a la exaltación de la cruz. Y por eso es que pusieron al día siguiente María Dolorosa. Porque ¿quién estuvo a la cruz? Ella estuvo ahí. Además, fue un momento trascendental para todos nosotros, Gaby, porque fue en esa cruz que ya en sus últimos momentos, como la última voluntad de Jesús, cuando le dice a María, María, ahí tienes a tu hijo. Hijo, aquí tienes a tu madre. Y ahí nos dejó Cristo para todo el resto de la humanidad. Nos dejó la maternidad de María a través de ese símbolo que es el apóstol San Juan. Qué lindísimo, ¿verdad? Que este mes es tan mariano, ¿no te parece?
1: Así es, Pepe. Y yo creo que cada dolor de nuestra Santísima Madre hay que acompañarla, pero también profundizar en cada uno de ellos, ¿no? Y ver cómo María fue una mujer, fue una mujer aparte de inmaculada, pero que supo también responder a la vida, que a los retos, ¿no? Textualmente de la vida, que yo creo que desde que queda embarazada por obra del Espíritu Santo, y ese reto yo creo que a nivel histórico de su época, pues era un reto muy grande, una situación difícil para ella, pero vemos cómo fue valiente y sobre todo siempre confió en la voluntad de Dios.
0: Exacto. Mira, hay un dolor que no se menciona porque no es prácticamente un dolor, pero tengamos en cuenta una cosa. Dice la Escritura que María, en cuanto recibió la noticia de que iba a ser la madre del Señor, dice que deprisa se puso camino a atender a su parienta prima, esa es la razón, pero en aquel tiempo no había los primos, todos se llamaban hermanos. Entonces, cuando ella sale, sale también inspirada por el Espíritu Santo a esas montañas ahí de Judea, ahí en Carem, donde vivía Isabel y su esposo, Simeón. Y María va rápidamente a servir. Pero fíjate que la gente piensa que María como que tomó un helicóptero y llegó de Nazaret, llegó a Ein Karem así como en un helicóptero. ¡No! En aquellos tiempos, y esto lo han calculado mucha gente que tiene como muy sentido las distancias, dicen que posiblemente le llevó una semana ese viaje, Gabriela.
1: Claro.
0: Porque tuvo que ir, fíjate, tuvo que ir de Nazaret, tuvo que ir a Jerusalén. Ahora, María no fue sola. En aquel tiempo los caminos eran peligrosísimos, había asaltantes, había animales. Se parece ser que lo que se organizó fue una caravana que, en la cual María iba en esa caravana hacia Jerusalén. Pero es interesante porque fíjate, Gaby, que camino de Nazaret a Jerusalén está Caná. Entonces se supone que la caravana hizo un alto, una parada en Caná, seguramente quizá pasaron una noche ahí, y ahí fue que María conoció a esa familia que más tarde la invitaron para la boda del hijo. Fíjate qué cosa más interesante, porque hay mucha gente que dice, bueno, ¿y cómo María estaba en Caná? ¿Quién la invitó a ella? Pues la invitó gente que la conoció cuando ella estaba en ese peregrinaje hacia Jerusalén. Y después de Jerusalén a Caná, ya era un viaje más corto, quizá era un día de camino, pero María tardó 7 días en llegar a Caná. O sea, aunque no es un sufrimiento como los otros 7, pero no era un viaje cómodo, Gaby. Viajaban en mulo o a pie y tenían que acampar en la noche en pleno campo y tenían que pasar frío por la noche. O sea, no era un viaje placentero. Y eso la gente como lo ignora y decimos, ay, María se fue a visitar a Isabel a Caná, qué lindo, sí. Qué lindo para nosotros, pero para María no fue fácil, Gabriela. ¿No te parece que eso también es gran ignorado por mucha gente, ese viaje de María hacia Ein Karem y luego el regreso igual? Después de que ya se cumplen los meses, el regreso de María fue otra vez el mismo caminar. De Ein Karem a Jerusalén, de Jerusalén posiblemente hicieron escala en Caná, y de Caná entonces ya regresó a Nazaret para entonces ya cumplir el rito matrimonial con José.
1: Claro, pues, yo pienso que toda la parte de la historia de nuestra madre siempre fue un reto y siempre, como decía, ella guardaba todo en su corazón, porque ya me imagino las vivencias de, bueno, obviamente desde que estaba embarazada de él, pero ya que nació Jesús y el estar conviviendo con Dios mismo, pues bueno, cuántas cosas no vivió maravillosas nuestra Santísima Madre.
0: Sí, mira, te repito, ya lo he contado en otro programa, pero me gusta repetirlo. Nosotros idealizamos mucho la imagen de María y pensamos que, te repito, como que siempre estuvo un misticismo, como que María casi flotaba en el aire. No, María fue una mujer judía como cualquier otra judía. Y en Nazaret, que era un pueblo, María, una vez ya desposada con José, ella tenía que limpiar la casa, ella tenía que ir al pozo por el agua, ella tenía que cocinar, ella tenía que lavar la ropa, ella tenía que ayudarle a José limpiándole un poco el taller, y luego ni qué decir, cuando ya es madre y regresan a Nazaret, ella en Nazaret tuvo también lo mismo que cuidar al niño, cuidar a José, cocinar, ir por el agua, en fin, la labor de toda una mujer judía. O sea, María fue una mujer judía en la totalidad, excepto que fue la escogida por toda la eternidad, desde toda la eternidad, para ser la madre de Dios. Pero fuera de eso, así debemos verla ya como una mujer como tú, Gaby, como cualquier otra mujer, que es una mujer con los pies en la tierra. Aunque claro, seguro que María tendría también ya una vez con José momentos muy hermosos de oración, con enseñar al niño a cantar canciones de religiosas judías. En fin, ya fue una vida ya de familia. Pero debemos ver a María eso en su realidad. Y fíjate que así la amamos más. Así la amamos más porque como que la identificamos más con nosotros, ¿verdad?
1: Claro, porque te sientes parte de esa humanidad y compartes con ella a la vez, claro, como la madre de Jesús, pero también que ella te puede comprender en el caminar, exacto, humano, y que pues no solo es como que de lejos vive nuestra realidad, sino ella también, no, ella también vivió esta realidad que nosotros pues vamos viviendo y podemos estar viviendo. Y realmente pues yo creo que nuestra madre es un camino de vida, un camino de enseñanza, uh-huh, de cómo vivir, no solo como, uh-huh, mujer, sino como un ser humano unido a Dios, cercano a Dios, cuidando a Dios, amando a Dios, uh-huh, y cómo, uh-huh, ella respondió siempre con fidelidad, con confianza y con amor a todas las situaciones que se le fueron presentando, ¿no?
0: En su vida diaria. Mira, por eso fue tan importante cuando San José María Escrivá de Balaguer, allá en el siglo pasado, por los años 30, tuvo la inspiración de captar que el llamado a la santidad es para todo ser humano, especialmente los bautizados, por supuesto. Pero ¿dónde? Claro. No en un convento, no en un monasterio, sino en nuestra vida real, ahí, en lo que tú vives. Si eres ama de casa, claro, como ama de casa, si eres secretaria como secretaria, si eres arquitecto como arquitecto, si eres obrero como obrero, ahí es donde el Señor nos quiere santificar, en mi realidad. Porque a veces pensamos, claro, que la santificación otra vez es como un tiempo místico, que me voy a un retiro, a un lugar hermoso y ya regreso medio santo. ¡No! Los retiros ayudan mucho, pero la santidad, es, tú lo acabas de decir, Gaby, es en los problemas de cada día, en las situaciones, claro, que se nos van presentando para cada... Las tuyas son diferentes que las mías, obviamente, y diferentes de la de Rufo, tu esposo, pero es en esa realidad personal donde el Señor nos quiere santificar. Y así también obró en María, aunque ella fue, desde su concepción, fue elegida, fue inmaculada, pero ella tuvo también problemas, porque te repito, en Nazaret, imagínate, no había ni luz, no había ni agua, no había nada, y María tenía que hacer todos los trabajos de una mujer que era propio de la cultura judía. Así que tenemos que ver a María bajo esa óptica, y fíjate, por lo menos a mí, cuando yo la he llegado a captar en esa realidad humana, que divina por el hecho de ser la madre del Señor, pero como que te das cuenta de que realmente María es una inspiración de vida, porque hay gente que la ve tan lejos, tan lejos, tan lejos, tan lejos, y dice, ay no, María por allá y yo por acá. No, María por acá contigo, María por acá dándonos un modelo de ejemplo de vida.
1: Claro.
0: Yo sé que sí, tú eres, claro, muy mariana.
1: Yo creo que María, la vida de nuestra Santísima Madre es el camino que Dios nos dejó principalmente de cómo vivir en la tierra como humano, uh-huh, pero a la misma vez ser una vida de santidad, una vida unida, uh-huh, a Dios, y que, uh-huh, y que realmente, pues yo creo que María era toda pureza, todo amor, obviamente. Y que eso es a lo que estamos llamados, a vivir en una vida nosotros también de santidad, unida a Dios, uh-huh, con nuestras realidades personales, ¿no?, humanas. Y, exacto, y como María también sufrió pues circunstancias, ¿no?, como podemos, uh-huh, saber, la persecución de Herodes, cuando se le perdió, uh-huh, Jesús en el templo. Bueno, pues tantas cosas, uh-huh, y cuáles más no sabemos. Y la, uh-huh, la rutina diaria, ¿no?, de la vida diaria. Y ella, exacto, como pues realmente siempre estuvo unida a su hijo. Y sobre, exacto, todo en ese fiat, que es el hágase tu voluntad, ¿verdad? Que creo que es...
0: Es el que abre todo.
1: Lo más importante.
0: El fiat de María es el que abre todo a todas las profecías del Antiguo Testamento. Esperaban ese fiat de María, fíjate. A veces también lo desasociamos mucho. Sin ese fit de María, ni me lo quiero imaginar. Pero María, decirle sí a la encarnación del Salvador, abre las puertas que todo lo que estaba profetizado en el Antiguo Testamento se vaya a cumplir. ¿En quién? En Cristo Jesús. Así que ese sí, ese hágase en mí, he aquí la esclava del Señor, es importantísimo. Por eso la Iglesia en muchas formas luego ve a María como la corredentora. Claro, entendemos que el redentor total es Cristo. Pero yo ni me quiero imaginar, imagínate que María hubiera dudado seriamente y le hubiera dicho al ángel, no, a mí no me vengas con eso porque me van a apedrear si yo me quedo embarazada y no estoy casada, así que no me metas en líos. No, ella tuvo la libertad, Fíjate que ella tuvo la libertad, la libertad de María para decir, he aquí la esclava del Señor. Eso lo dijo libre de ella. No le torció el brazo Santa Ana, su mamá. Simplemente ella libre y absolutamente dijo, hágase en mí lo su palabra. He aquí la esclava del Señor. Esa frase cambia en el Nuevo Testamento a asimilar todo el Antiguo Testamento. Fíjate qué interesante, Gaby.
1: Claro, sí, no, yo creo que el fiat de nuestra madre nos enseña también, porque yo creo que un reto muy grande es que nosotros tenemos en nuestra vida diaria es a confiar, ¿verdad?, en la voluntad de Dios, en los tiempos de Dios, en los planes de Dios. Y yo creo que María es nuestra maestra en ese sentido, ¿no? Ella como confió siempre en la voluntad de Dios y en los planes de Dios. Entonces yo creo que eso nos inspira a nosotros a tomarla como madre, como guía, como ejemplo, como como nuestra luz, ¿no? Nuestra estrella que nos guía en la vida diaria.
0: Y fíjate que muchas veces nosotros en la vida diaria, Gaby, en la vida diaria, muchas veces llegan situaciones que son difíciles. Tú las pasas, yo las paso, todo mundo que está con nosotros, Katia las pasa, en fin, todo mundo tenemos situaciones difíciles, pero ahí es cuando tenemos que seguir el ejemplo de María, de confiar en la voluntad de Dios. Si eso que estoy pasando, aunque no me guste, sucede, no me guste mucho, pero si es la voluntad de Dios, yo tengo que hacer exactamente de lo de María, sin medir las consecuencias, porque fue la pregunta más grande que jamás se ha hecho a ningún ser humano. El Señor te ha escogido para ser la madre del Redentor. Imagínate, algo que nunca sucedió ni ha vuelto a suceder. María tuvo la primicia de ser y la última en tener una pregunta que Dios le dice, ¿quieres hacer la voluntad de Dios? Y ella, la voluntad de encarnar al Hijo de Dios, lo más importante que ha pasado jamás en la historia. Y María tuvo esa fidelidad, esa humildad, esa confianza en Dios que tú mencionas para decir, sí, he aquí la esclava del Señor, hágase en mí según tu palabra. Pero mira, vamos a pasar rapidito los siete dolores, Gaby, porque tú ya esbozaste algunos, pero si usted no sabe cuáles son los siete dolores, vaya rápido por un papel. Un papel, una pluma, un lápiz, vamos a irlo meditando poquito a poco con Gaby. Mira, el primer dolor, una vez ya que ha nacido el niño, sabemos que fueron a presentarlo, era parte del ritual judío, tener que llevar a presentar al niño al templo. Eso se hacía una vez que el niño había sido ya circuncidado, a los 40 días era el rito que la mujer tenía que ir al templo para quedar purificada por la cuestión del embarazo, pero era el momento de presentar a la criatura. Y ahí sabemos y lo tenemos claramente narrado qué fue lo que pasó. Lo que le dice ese hombre mayor, ese anciano Simeón, ¿qué le dice? Tú recuerdas muy bien, Gaby, ¿qué le dijo? Una espada atravesará tu corazón. Okay. Ese es el primer dolor de María y de José. Porque imagínate al esposo, imagínate que a ti, ¿qué sentiría Rufo que a ti te diga alguien, Gaby, tú vas a pasar un dolor terrible y tu marido está enfrente a ti? Él va a sentir también un dolor, aunque tú vas a sentirlo en carne propia, pero él también va a sufrir. Y yo me imagino que José estaba presente en ese momento y cuando el Simeón le dice, una espada atravesará tu corazón. Ese es el primer ya dolor de María. ¿Qué te parece este primer dolor, Gaby?
1: No, pues yo creo que ya esa profecía, pues obviamente ya desde ahí es algo difícil de nuestra madre, ¿no? De procesar y de entender, ¿no? Porque yo creo que ella, por eso dicen, ella guardaba todo en su corazón, ¿no?
0: Lo meditaba en su corazón. Correcto.
1: Entonces, ¿y pues sabes, yo creo que
0: dentro
1: ya
0: de esa espada,
1: de ahí, sí,
0: el cumplimiento es ver a su hijo en la cruz? Hubo muchos dolores anteriores a este, pero el máximo dolor que tuvo nuestra madre fue ver en qué forma tan brutal fue asesinado, porque decimos la muerte de Jesús fue un asesinato. Un hombre inocente totalmente, un hombre que no tenía ninguna culpa, que lo hayan matado, eso se califica como un asesinato, lo mataron. Y María estaba a los pies de la cruz. Y yo creo que en ese momento se acordó de la profecía de Simeón, aunque ya había tenido otros sufrimientos que vamos a compartir, pero yo creo que el sufrimiento final de María, ver la muerte de su hijo. ¿No te parece que ahí está el cumplimiento perfecto de la primera?
1: Sí, claro, pues imagínate para nuestra madre el haber acompañado el dolor de ver a su hijo, no me lo puedo ni imaginar, ni yo creo que nadie nos lo podríamos comprender, el ver cómo maltrataron, dañaron, ofendieron, humillaron, hirieron, ¿no? A nuestro Señor Jesucristo, y pues obviamente al final su muerte en cruz, yo creo que para ella fue su más grande dolor, ¿no? Ese día fue, pues yo creo que un dolor que solo ella podía soportar, ¿no?
0: Pero nosotros, o sea, también en la vida, Gaby,
1: solo
0: nosotros
1: ella podría también por la vida, haber aguantado una situación así tan fuerte y tan extrema.
0: Así es. Mira, vamos a ir repasando los otros dolores porque tengo un tema importantísimo que tocar contigo, pero vamos a ir un poquito más rápido. Fíjate, el segundo dolor, la huida a Egipto. Ya María y José estaban ya establecidos en Belén, porque siempre vemos a María y José como que fue allí en la cueva, en el establito, que fue realmente fue en una cueva de ganado donde nació nuestro Señor, pero ya después se establecieron en Belén. Seguramente José ya era carpintero, porque acuérdate que cuando Herodes quiere matar al niño ya habían pasado casi 2 años. O sea que ya estaban ellos residentes, digámoslo así, en Belén. Y que de repente este ángel viene y le dice a José, saque rápido, vámonos, huye de aquí. María no tuvo casi ni tiempo de arreglar la maleta, Gaby, porque tuvo que salir, claro, José casi con lo puesto. Otra vez montar en la mula a María y al niño y vámonos, porque si se tardaban algunas horas podía el niño ser asesinado por ese salvaje de Herodes. Así que ese fue otro gran dolor de María, donde ya había echado un poquito de raíces en Belén. De repente, vámonos, ¿a dónde? A lo desconocido. Por eso es que nosotros, claro, tenemos que tener con una gran devoción, como la mamá de los inmigrantes, a María también. Porque María en ese momento sintió lo mismo que tanta gente, sobre todo aquí en nuestra ciudad, que hay tanta gente que ha venido inmigrando. María fue inmigrante, junto con José y con el niño. Se fueron a un país extraño, no se quedaron en Judea, fueron a Egipto. Imagínate el dolor que tenía María de ir a lo desconocido. Así que ese es el segundo gran dolor.
1: Egipto totalmente otra fuera cultura. Claro, entonces, y da miedo, obviamente, vivir todo eso, o sea, sí, totalmente.
0: ¿Tú cuando viniste a Estados Unidos ya hablabas inglés? ¿O te pasó como a mí que yo no hablaba una papa y tuve que aprender la lengua también? Bueno, medio la hablo, pero...
1: Sí, bueno, pues ya medio la hablaba, pero sí, siempre me imagino que para todos algo desconocido, y sobre todo yo creo, ¿no? Como mamá pienso que el miedo de la noticia, ¿no? De que Herodes quería matar a su hijo, pues se dice fácil, pero ha de haber sido una pesadilla para nuestra madre.
0: Seguro, seguro. Bueno, vamos ya después rápidamente a los otros dolores, y estamos repasando prácticamente la vida de María, que tenemos constancia en los escritos. Tercero, regresan, no vamos a extenderos, ya finalmente muere Herodes y logran regresar y se establecen nuevamente en Nazaret, y José cumplía con el ritual judío de ir cada año a Jerusalén para la fiesta de la Pascua. No llevaban al niño hasta que el niño no tenía 12 años, fíjate. El niño se quedaba en el pueblo hasta que los 12 años, que era cuando los judíos consideraban que era como ya entrar a la mayoría, era que se llevaba al niño. Y cuando Jesús tiene 12 años, va entonces con José y María y con una caravana otra vez a Jerusalén, y sabemos lo que pasa ahí. Terminan de hacer las oraciones y la caravana nuevamente emprende el regreso hacia Nazaret. ¿Y qué pasa? Se les queda el niño en Jerusalén. Oye, Gaby, ¿tú te imaginas lo que es para un papá y una mamá que de repente al día, porque ellos pensaban que iba con la familia, que iba con los primos, que iba ahí en la bola el niño no estaba? Yo no sé si a ti alguna vez se te ha perdido Alegra o Pablo, aunque sea por unos minutos, cuando un hijo de repente se te pierde, sientes que te quieres morir, ¿no te parece, Gaby?
1: Sí, no, yo nunca, gracias a Dios nunca nos pasó, pero en realidad sí, es, yo creo que pues un susto y una angustia y una preocupación, y sobre todo porque María sabía pues que era su hijo del mismo Dios, y que al final ella lo cuidaba como su mamá, ¿no? Entonces, Y creo que se tardó 2 días en encontrarlo, o sea, no
0: tres
1: es como
0: días,
1: que lo encontró rapidísimo.
0: Fueron tres días los que tardaron en poder localizarlo. Porque lo buscaron primero donde se habían acampado, lo fueron a buscar al mercado, en fin, hasta que finalmente se les ocurre ir al templo, y es ahí donde lo encuentran al niño hablando con los maestros de la ley, que los tenía asombrados, por cierto. Así que, pero ya otra vez, en ese mismo dolor está unido José. Imagínate, yo lo pienso como hombre, Gaby, el que mi hijo, quizá por mi culpa, que no lo estuve viendo más cercanamente, porque era más responsabilidad del papá que de la mamá, lo que ha de haber sentido José también en esa pérdida de niño, debe haber sido, Dios mío, pero ¿qué he hecho? ¿Por qué no lo cuidé? En fin, pero finalmente lo encontraron. Después, no sabemos más de la vida pública del Señor. Desconocemos qué pasó. Sabemos que estuvieron en Nazaret, que José enseñó a Jesús el oficio, o sea que vivían como una familia normal hasta que empieza, pues, la vida pública del Señor. Pero el siguiente dolor de María es cuando ya Jesús entra en su pasión. Sucede que sabemos el juicio, los azotes, la coronación, y viene entonces el camino a la cruz, y ese creo que ha sido una de las escenas más magistrales que se han filmado. Gaby, tú que eres directora del Festival Católico, esa escena cuando se encuentran Jesús y María, ¿te acuerdas tú? En la película de Mel Gibson.
1: Yo creo que es una escena que todos nos caen al corazón cuando Jesús le dice, madre, yo hago nuevo todas las cosas, ¿no? Qué dolor, ¿no? Ver a Jesús, me imagino, vivir ese sufrimiento, esa injusticia, ese dolor físico, esa atrocidad en realidad, ¿no?
0: Terrible, terrible.
1: La valentía y el coraje y la fuerza interior de nuestra madre que Dios le dio fue increíble.
0: Sí. Sí, mira, esa escena de Mel Gibson vale para una, vale, la sola escena esa del encuentro, tú ves esas caras tan perfectamente bien logradas por Mel Gibson, porque te repito, siempre vemos a María con una cara angelical, no, ahí tú ves la cara de una mujer de 40 años, 45 años, con un sufrimiento, con un dolor, y los ojos de Jesús cuando encuentra a su madre, bueno, imagínate el dolor que fue para María. Bueno, vamos al siguiente, porque después vamos a otro asunto. El siguiente es ver morir a Jesús en la cruz. ¿Te imaginas lo que sintió María cuando Jesús inclina su cabeza? María se da cuenta que ha muerto. O sea, no está dormido, ni está desmayado. Ha muerto. Y después, la lanzada que le da el centurión romano. Lo que puede ser para una madre,
1: piedad,
0: ver que, aunque ya era el cuerpo inerte.
1: Es la piedad, ¿no? O sea, de Miguel Ángel. Esa imagen tan famosa que vemos todavía no lo bajan, no se lo dan ahí en esa escena. Ajá. Que comentas, pero imagínate tener en brazos a su hijo.
0: Ese es el sexto dolor.
1: Aparte,
0: ¿sí?
1: Sabe que no es cualquier hijo, sino que es el mismo Dios, y sabe, ella, uh-huh, ella más que nadie sabe la historia de Jesús, pero ella lo amó como una mamá humana, con la misma humanidad, así como Jesús la amó a ella, uh-huh, y la sigue amando. Entonces, pues ya me imagino el dolor tan
0: horrible,
1: incontable que vivió nuestra Santísima Madre.
0: Están los dos unidos, fíjate, el verlo morir, verlo traspasarlo una lanza y después bajarlo, que se lo, como vemos que se lo bajan a Jesús, y después viene el siguiente, el séptimo dolor, el entierro de Jesús. Para cualquier madre, para cualquier ser humano, Gabriela, cuando yo lo he vivido con Viri, cuando tú llevas a alguien que lo vas a depositar, bueno, ya no a alguien, su alma ya no está ahí, por supuesto, pero cuando tú vas a depositar los restos mortales de un ser querido, es un dolor. Aunque por fe sabemos que ya está en las manos de Dios, aunque sabemos que va a resucitar, que en fin, sabemos todo lo que por la fe conocemos, pero siempre es muy duro el depositar un cuerpo en una urna o en una fosa, como quiera que sea el entierro. Y María lo vivió, María acompañó a su hijo hasta la tumba. Y ya sabemos el resto, ella se marcha, etcétera, y eso es asunto de otro programa. Ahí están los siete dolores de la Virgen. Espero que todo el mundo los haya logrado, porque ahora los tenemos este mes de mayo. Gaby, yo recomiendo que ojalá cada día se meditara un dolor en el rosario, aunque tenemos ahí están los misterios dolorosos, pero de todas formas que dedicáramos especialmente cada día, por lo menos de aquí hasta el 15, que nos quedan todavía unos buenos días, meditar otra vez estos siete dolores de María y ver cómo se parecen a nuestros dolores, cómo nosotros los podemos identificar mucho con esos dolores. Bueno, Gaby, Tengo que cambiar de tema radicalmente porque esto es importantísimo también por lo que te tenemos esta tarde. Hoy se estrena en México y después se va a estrenar. Ahora le dejo la primicia a Gaby Jacoba que nos diga qué es lo que está a punto de estrenarse. Adelante, Gaby.
1: Gracias, Pepe. Pues bueno, pues yo creo que tú, ¿quién mejor que tú platicar de esto? Pero hoy se estrena en todo México la película de Día 8, inspirada en la vida del padre Emiliano Tardif. Una película imperdible que realmente nos lleva al carisma muy profundo del Espíritu Santo, como lo tuvo el padre Emiliano Tardif, y sobre todo, yo creo que más que todo a un encuentro muy personal con Dios Espíritu Santo, ¿no? Ver esa frase que el padre usó tanto, que es Jesús está vivo, yo creo que debería ser una proclamación diaria en nuestra vida, ¿no? Entender que Jesús está vivo. Y en esta película lo vamos a experimentar, lo vamos a vivir, y qué emoción, Pepe, poder movilizar fuertemente esta película a través de todos los corazones que la están esperando, y para el Festival Internacional de Cine Católico es un honor y una alegría poder llevar esta película a México hoy en su gran estreno 10 de septiembre. Y bueno, pues después de ahí viene el estreno el 15 de septiembre en Uruguay, el 17 de septiembre en Centroamérica, y el 24 de septiembre llega aquí a Estados Unidos, que está siendo súper esperada. Todos los movimientos carismáticos, los líderes de renovación, cursillos y todas las carismas de la iglesia están súper emocionados. También el mismo 24 se estrena con nuestros hermanos en Colombia y en Perú. Así que bueno, pues hoy es el banderazo de este gran estreno internacional de la película inspirada en la vida del padre Emiliano Tardif, Día 8.
0: Mira, yo lo extiendo sobre todo cuando llegue aquí a los Estados Unidos, porque la mayoría del auditorio que tenemos en esta tarde seguramente está en este país, aunque nos escuchan en muchos otros países. En México seguramente ya se enteraron hoy de que se está estrenando el día 10. Se estrenó, mejor dicho, se estrenó el 10, porque hoy ya no es 10, hoy es 11. Así que se estrenó ayer en Ciudad de México y en México. Así que para cuando llegue aquí a Estados Unidos, yo invito que no solamente sean los movimientos, los apostolados, los grupos ya eclesiales, hay que invitar a todo mundo, aun a los que estén un poco fríos en su vida de fe, porque la vida del padre Tardif no es una vida para verla como algo histórico, algo que pasó, lo que vivió el padre, no, es lo que a mí me dice su vida. Cómo ese modelo que voy a ver en la película, en la pantalla, me va a inspirar a mí para vivir mi fe, Gaby. Yo creo que es con ese espíritu que tenemos que ir a ver la película. Porque mira, si uno va a ver una película, a ver lo que le pasó a ese, bueno, lo ves bajo esa perspectiva. ¡Ay, qué bien le fue, qué mal le fue, etcétera! Pero si tú vas al cine, sobre todo al cine católico, a ver lo que a mí me dice la película, a ver qué es lo que a mí me inspira la película, cambia completamente la perspectiva. ¿No te parece, Gaby?
1: Así es, y yo creo que en esta película en especial, porque es la primera película que llevamos con el, ahora sí que con el carisma del Espíritu Santo, yo creo que sobre todo en esta película lo más importante es ver qué el Espíritu Santo quiere hacer en nuestros corazones. Exacto. Qué quiere obrar en nuestro corazón, porque el Espíritu Santo sabe lo profundo de nuestro corazón, nos conoce. Entonces ir a ver esta película con el corazón abierto, invitar a sus grupos, sus comunidades, todos sus medios conocidos, porque esta película tiene el poder del Espíritu Santo de encender los corazones, de transformar vidas, de transformar corazones, y sobre todo, pues yo creo que van a tener una experiencia espiritual en el cine.
0: Exacto, exacto. Y también invite a sus enemigos. Acuérdense que nos pide Dios que nosotros tenemos que amar también a nuestros enemigos. Así que a lo mejor una forma de reconciliarse con alguien es decir, oye, cuate, mira, yo sé que tienes algo conmigo, pero yo te quiero mucho, para que nos reconciliemos, te voy a invitar al cine. Oye, ándale. Yo creo que un tiro de esa naturaleza no hay quien lo resista, ¿no? Mira, vente, vámonos al cine y luego te invito a algo para que comamos juntos. Yo creo que es una buena, no digo pretexto, porque el pretexto no me gusta. Es una buena forma de traer a alguien que a lo mejor nos puede servir para una reconciliación, Gaby. Tenemos que hacerlo, tenemos que amar a nuestros enemigos. No, no es, el Señor no lo dejó si te parece, si te gusta, si no tienes otro punto de vista. No, es un mandamiento. Mira, Gaby, voy a decir una cosa. La gente, cuando yo le pregunto a la gente, que me gusta luego hacer un poco de humor con la gente, les pregunto así: oye, ¿cuántos son los mandamientos que tenemos en la Biblia? Y casi todos automáticamente dicen 10. Y le digo, estás totalmente equivocado. Y hay algunos que me dicen, oye, entonces, ¿qué Biblia tú tienes? Porque en mi Biblia son 10 los que le dio a Moisés. Le digo, tienes toda la razón, tienes toda la razón, esos son los 10 que le dio a Moisés. Pero en la Biblia, todo lo que dice haz o no hagas es un mandamiento. Cada vez que tanto en el Antiguo Testamento como en el Nuevo Testamento, y no solamente Cristo, San Pablo, San Pedro, los otros que tenemos sus cartas, los evangelios, cada vez que tú encuentres en la Biblia algo que está hablándote en primera persona, te digo, haz. Por ejemplo, te voy a poner un ejemplo. San Pablo, en la carta a los Filipenses, dice, alégrense todo el tiempo en el Señor. Fíjate que no, San Pablo no dijo, oye, si estás contento, si todo te está saliendo rico, entonces alégrate un rato. No, alégrense todo el tiempo en el Señor. ¿Qué quiere decir, Gaby? Que yo me tengo que alegrar hasta cuando ve un momento que no me gusta. Aunque cuando ve un momento en que no me agrade, yo tengo que aclararme. ¿Por qué? Porque es la voluntad de Dios. Porque es la voluntad de Dios. Así te digo, entonces tenemos infinidad de mandamientos y uno de ellos es amar a nuestros enemigos. Fíjate que no lo dice solamente los buenos, los santos, los consagrados, no, a todo bautizado, y no bautizado, pero bueno, específicamente a los bautizados, tenemos que amar a nuestro, y no bautizado, pero bueno, específicamente a los bautizados, tenemos que amar a nuestros enemigos. Ahora, Gaby,

0: una historia de una familia con situaciones que, bueno, no vamos a dar spoiler.
1: No, no la cuentes.
0: Pero está basada en la historia de una familia que tiene situaciones complicadas, pero sobre todo donde hay una gran reconciliación. Entonces, esta película tiene un gran fuerza para las familias, un gran mensaje para los jóvenes y un gran encuentro con el Dios Espíritu Santo, que yo les aseguro que después de ver esta película, día 8, el soplo del Espíritu, Date 8 en Estados Unidos se va a llamar, ustedes van a salir del cine con un encuentro personal con el Espíritu Santo, que es sumamente importante, Pepe, el Espíritu Santo para nosotros realmente volvernos ese templo de Dios y sobre todo poder evangelizar también. Y no solo, para, por así decir, ser un evangelizador, porque todos somos llamados a ser evangelizadores con nuestra vida, con nuestro testimonio. Y también te cuento que ha habido muchas situaciones de milagro en las premiers con la película de sanaciones emocionales, sanaciones físicas. Entonces, esta película va a ser histórica para las naciones. Hoy llega a México, pasa la voz, si tú estás en Estados Unidos, pasa la voz a tus amigos y grupos de México, invítalos, que vayan, que no se la pierdan, que hay que llenar los cines. Y aquí, amigos de Estados Unidos, este 24 de septiembre llega, aquí se llama Day 8, día 8, pero aquí en inglés, este gran película que va a transformar, convertir, inspirar y llenar del fuego y el amor de Dios los corazones.
1: Así es. Oye, yo creo que estás tan emocionada con el estreno en México que te parece que fue ayer, y todavía tú sigues emocionada porque ayer día jueves fue que se inauguró allá en México concretamente. Por cierto, tú naciste en Ciudad de México, yo soy chilango. Yo soy nativo de Ciudad de México. ¿Tú eres nativo de México o de Guadalajara?
0: De Guadalajara.
1: Ah, bueno, Guadalajara, la segunda gran capital. Incluso Guadalajara, hay mucha gente que dice que es más bonita que DF. Creo que les doy la razón, porque el DF se ha convertido en un monstruo. Ya no es DF, ahora es Ciudad de México. Pero Guadalajara sigue manteniendo su aire muy provincial, muy rico. Guadalajara me encanta. Y las tortas aguadas, ¡ah! Ya se me hizo la boca. Oye, sí, Gaby, pero tú dijiste dos cosas importantes. Algún día me tienes que hacer tortas aguadas, Gaby.
0: Así es, Pepe, con mucho gusto.
1: Y le mandamos por Federal Express unas cuantas a Katia para que pruebe un pedazo de cielo allá en Birmingham, en nuestros estudios.
0: Así es.
1: Pero mira, así dijiste es, algo Pepe, que
0: bueno,
1: me va...
0: Pues,
1: me
0: ayer quiero... se estrenó en México, ya como bien dices, la emoción, día 8, ha sido un fenómeno, está siendo un fenómeno en el cine, porque la gente que va sale muy, muy emocionada, con con un encuentro personal que esta película les está generando y con muchos testimonios. Así que sé parte tú, pasa la voz a tus grupos de México, pero ya prepárate aquí, porque a partir del 24 de septiembre Estados Unidos escribirá esta nueva historia, una historia de renovación, de un nuevo Pentecostés a través de esta gran película y en los cines.
1: Mira, tú dijiste una gran verdad también varias veces que quiero yo enfatizar, la importancia que tiene que nos inspiremos a la acción del Espíritu Santo, porque todo bautizado al momento del bautizo recibes el Espíritu Santo. Y es imborrable. Tú lo reconozcas o no lo reconozcas, el Espíritu Santo está desde el momento de un bautizo, ahí está en la persona. Bueno, fíjate lo que el Señor les dice, que lo tenemos en el libro de Hechos de los Apóstoles. Les dice a los apóstoles, y después de 3 años de entrenamiento, chica, 3 años de entrenamiento, les dice, no se aparten de Jerusalén. Fíjate qué cosa. Claro. Hay gente que cuando lee eso dice, pero el Señor se volvió loco. Si los preparó por 3 años, vieron milagros, vieron resurrecciones, ¿cómo que no se aparten de Jerusalén? Si además nos has dicho que tenemos que irnos. Pero el Señor les dice, esperen a que se cumpla la promesa del Padre de la que yo les hablé. En Hechos no dice cuál es la promesa, pero todo el mundo sabemos. La promesa está en Malaquías, en el profeta Malaquías. Recibirán el Espíritu Santo. Es interesante, Gaby, porque en las traducciones no dice recibirán el Espíritu Santo. ¿Sabes qué les dice? Recibirán poder. Ahora, esa palabra que se usa en español, poder, en griego es dunamis, que es el equivalente a dinamita. O sea que Cristo

0: Eso les está diciendo, ustedes van a recibir un explosivo para que exploten ustedes y hagan explotar a esos corazones duros. Y si nosotros, Gaby, no nos abrimos a esa realidad, no vamos a ser efectivos en llevar al reino de Dios. La evangelización de la familia, de los hijos, del esposo, es obra del Espíritu Santo, pero nos utiliza a nosotros. No va a bajar por una ventana como una paloma y se le va a parar al marido encima y el marido ya entonces quedó. No. A lo mejor tu esposa o tu papá o tu matrimonio tienen que evangelizar a los hijos. Por eso yo creo que la película les va a inspirar, Gabriela. Les va a inspirar, Gaby, a cómo nosotros, ese espíritu que ya poseemos, cómo dejarlo que funcione y veamos realmente milagros, que tú lo has dicho. Veamos reconciliaciones, veamos hijos que vuelven a la fe, veamos maridos que están enfriados que vuelven. O sea, es una película que nos va, tú lo dijiste, vamos a salir diferentes de la película, Gaby. ¿Qué más le añadirías sí, a la película, aparte de lo que hemos visto?
1: No, yo creo que, mira, la primer película que llevamos y que yo sepa hay con el carisma del Espíritu Santo en la historia, ¿no? Que, bueno, te cuento que estamos empezando la celebración, Pepe, de los 15 años de aniversario en el Festival Internacional de Cine Católico.
0: ¡15 años ya!
1: Ya, 15 años y estamos muy emocionados y aprovecho para agradecer a toda la familia de IWTN por caminar con nosotros, porque somos como hermanos caminando en la misma misión de llevar a través de los medios, del arte, el amor de Dios. Y en estos 15 años es la primer película que llevamos del Espíritu Santo, por eso estamos tan emocionados. Y también sabemos que Dios va a obrar grandemente en las salas de cine, así que invitamos a todo Estados Unidos a que haga esta experiencia viva, esta experiencia del amor de Dios a través del Espíritu Santo en el cine. Lleva a tu parroquia, lleva a tu movimiento, a tu ministerio, a tu apostolado, tu grupo de oración, porque recuerden que
0: el Espíritu familia.
1: Santo, a tu familia, el Espíritu Santo es que quien renueva, quien transforma, quien sana, quien infunde todos los frutos del Espíritu Santo. Así que es importantísimo abrirle el corazón, conocerlo y hacerlo parte de tu vida. Y esta película tiene este gran don, esta gran gracia, a través también del gran ministerio del Padre Emiliano Tardif. Pero más allá de la vida del Padre, también es una historia preciosa que te va a inspirar, que te va a tocar el corazón y que vas a salir del cine con la convicción: Jesús está vivo. Y esa esa proclamación yo creo que cambia y transforma todo, Pepe.
0: Sí, mira, tenemos que dar gracias, y esto se lo digo al auditorio, no a ti, Gaby, al auditorio. Hay que dar gracias por Gaby Jacoba, por su familia, por Rufo, por Alegra, por Pablo, que trabajan en equipo, porque realmente ellos son los que hacen posible que el cine católico esté haciendo lo que está haciendo. Tomar las pantallas que estaban en poder del demonio y traer a Cristo a las salas de cine, traer el mensaje de la palabra de Dios a la sala de cine. Y eso, mi familia, tenemos que dar gracias a Dios y reconocer honor a quien honor merece, a Gaby, a su marido, a su familia. Así que yo te doy las gracias, Gaby, por ese gran esfuerzo, porque yo sé que para ti es un gran trabajo el promover todo esto. La gente piensa que esto cae del cielo, así como, no, tú pasas horas y horas y horas preparando,
1: días,
0: produciendo,
1: meses,
0: contactando,
1: meses, pero meses. Mira, yo, una frase que escuché que me de San Juan Pablo II, que me inspiró mucho hace, pues ya 15 años, que dice: es un honor gastar tu vida en Cristo. Tal vez con otras frases, pero es el enfoque, ¿no? Que para mí ha sido un honor y es, y claro, es dificilísimo por decir, tenemos casi 8 meses trabajando en el estreno de ayer, o sea, para día y noche, mucho esfuerzo sobrehumano, pero vale la pena porque cuando Dios te llama y te llama a una misión, pues es un honor para nosotros, para mí, servirle y ser un instrumento, porque así como dijo el padre Emiliano Tardif, yo soy el burrito que llevó a nuestro Señor Jesús el domingo de Ramos, pues yo soy el burrito que llevó a nuestro Señor a las salas de cine, porque así él es el que transforma, el que sana y el que quiere llegar a los corazones de sus hijos a renovar sus vidas a través del cine. Entonces, para nosotros, para mí ha sido un honor y seguir adelante, seguir adelante, porque hasta el cielo no paramos y tenemos que seguir llevando a las naciones este contenido que transforma, que inspira, que enseña, que catequiza, que sana, que genera tantas cosas, porque en estos 15 años, Pepe, no tienes idea todos los testimonios que recibimos de curaciones, disfruto, de transformaciones, de conversiones, y bueno, muchas historias de vocaciones sacerdotales que se han dado gracias a todo este encuentro. Entonces, pues estamos felices y celebramos junto a ti, que tú también eres parte de la familia del festival, eres el padrino del Festival Internacional de Cine Católico en Estados Unidos y San José, nuestro santo patrono en Estados Unidos. Así que pues estamos muy emocionados. Nuestro Señor nos hace no sentir el cansancio y que solo el amor sea lo que nos impulse a caminar, a seguir, a impulsar, adelante, a luchar, porque no es fácil en el camino. Mira, con decirte que yo iba a volar a la premier de Ciudad de México el domingo, cayó un avión lamentablemente en Miami y no pude volar. Tuve 10 horas en el aeropuerto y son cosas que pasan, o sea, la vida siempre hay retos, y hay que luchar por lo que Dios nos pone, hay que luchar por lo que uno ama, hay que luchar por llevar a Dios al mundo, hay que luchar para que quien brille y quien esté en los corazones sea Jesucristo, que está vivo, porque Jesús está así vivo, es, como decía el Padre mío también. Y qué alegría decirlo, qué alegría proclamarlo, ¿no?
0: Claro, ok, Gaby. Pues la forma de agradecerte a ti es ese gran esfuerzo que has hecho, es ir al cine, para que nosotros realmente le quitemos ese gusto al diablo de que tiene controlar las pantallas. No, señor, las pantallas tienen que ser también para Cristo. Y gracias a Gaby Jacoba, a Rufo, a Alegra, a Pablo, que hacen el equipo. Bueno, mi familia, nos vamos a ver en el cine. No hay pretexto. Con la familia, con los amigos, con los enemigos, con los vecinos, con la parroquia. Y ya saben mi despedida de los viernes, que me pongo hasta triste. Si Dios nos concede una semanita más de vida, aquí estaremos el próximo viernes. Y a Gaby la tendremos cuando ya esté por estrenar para darle otro empujón. Así que feliz fin de semana.
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cristiana. Una de las principales medidas que detonó el conflicto cristero fue la ley de nacionalización de bienes eclesiásticos, es decir, todas las propiedades registradas a nombre de la Iglesia, incluidos templos, conventos, monasterios, hospitales, escuelas, además de vastas extensiones de tierras agrícolas, todo esto fue incautado por el gobierno sin compensación económica alguna. Muchas de estas propiedades fueron subastadas y vendidas a particulares, especialmente a miembros de la élite poderosa y además a precios muy, muy bajos. Esta medida pretendía proporcionar fondos al gobierno que por aquellos entonces enfrentaba una grave crisis financiera y al mismo tiempo pretendía reducir el poder económico y la influencia política de la Iglesia Católica, la cual era considerada un obstáculo para que los liberales y masones de la época pudieran gobernar libremente, haciendo todo aquello que les viniera en gana y además sin consecuencia alguna. La Iglesia Católica, que tradicionalmente había desempeñado un papel importante en la educación, la caridad y la atención a los pobres, quedó muy debilitada económicamente. La confiscación de sus bienes afectó su capacidad de financiar estas actividades, lo que generó obviamente un gran vacío en los servicios sociales que previamente proporcionaba. La Iglesia en aquellos entonces tenía hospitales en todo el país. En ese entonces se tenía el sistema de salud pública más grande y envidiable del mundo. El servicio era gratuito y eficaz. Esto ya no podía ser más. Aunque la medida se presentó como una forma de separar el Estado de la Iglesia y reducir la influencia de ésta en los asuntos públicos, la verdad es que en la práctica fue percibida por muchos como un robo o despojo arbitrario. La Iglesia y sus defensores consideraron que se trataba más bien de un ataque directo a la fe católica y a la institución eclesiástica, más allá de una simple medida de laicidad, es decir, de esta idea de separación de la Iglesia con el Estado. En definitiva, este hecho no solo implicó un cambio en la distribución de la riqueza y la propiedad del México, sino también un profundo conflicto ideológico y social que afectó la relación entre el Estado y la Iglesia, contribuyendo a la polarización política y social en el país durante gran parte del siglo XIX.

Señor, tú eres justo, tus mandamientos son rectos. Trata con misericordia a tu siervo. En el nombre del Padre, del Hijo y del Espíritu Santo. Señor, esté con todos vosotros. Preparemos esta celebración reconociendo nuestros pecados. Tú que has sido enviado para sanar a los contritos de corazón, Señor, ten piedad. Tú que has venido a amar a los pecadores, Cristo, ten piedad. Tú que estás sentado a la derecha del Padre para interceder por nosotros, Señor, ten piedad. Dios Todopoderoso, tenga misericordia de nosotros. Perdone nuestros pecados y nos lleve a la vida eterna. Oremos. Oh Dios, por ti nos ha venido la redención y se nos ofrece la adopción filial. Mira con bondad a los hijos de tu amor para que cuantos creemos en Cristo alcancemos la libertad verdadera y la herencia eterna. Por nuestro Señor Jesucristo, tu Hijo, que vive y reina contigo en la unidad del Espíritu Santo y es Dios por los siglos de los siglos.

Lectura de la primera carta del apóstol San Pablo a los Corintios. Hermanos, el hecho de predicar no es para mí motivo de orgullo. No tengo más remedio, y ay de mí si no anuncio el Evangelio. Si yo lo hiciera por mi propio gusto, eso mismo sería mi paga. Pero si lo hago a pesar mío, es que me han encargado este oficio. Entonces, ¿cuál es la paga? Precisamente, dar a conocer el Evangelio, anunciándolo de